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1: 6:05, señores. 6:05. Su servidor Jesús Lemus le da la más cordial bienvenida a este espacio informativo de la Red Ciudadana por el 1120 de amplitud modulada. Muchísimas gracias por acompañar a su servidor Jesús Lemus en este miércoles. Ahora miércoles. Yo ya pienso que estamos ombligo de semana. No, señores. A ver, estamos a jueves. Ya vamos a acabar la semana, 25 de junio. Y con una temperatura ambiente en este momento de Puebla capital de 20 grados centígrados. En algunos puntos de la capital poblana sí está lloviznando fuerte, en otros no, está muy ligera la lluvia, y en otros puntos más parece que el señor Tlaloc ya no tarda en visitarnos. Por lo tanto, si usted lavó su ropa, sus tenis, su ropa interior, mejor guarde la ropa antes de que se le moje. Es la recomendación que yo le hago a usted. Le recuerdo que hoy nos escuchamos por el 1120 de amplitud modulada y también en este proyecto multiplataforma de este espacio informativo de Red Ciudadana a través de la cuenta de X arroba la Red 5 Radio, X, YouTube y Facebook respectivamente. Vamos a tener un programa muy nutrido, por lo tanto, también le pido a usted que me pueda mandar sus mensajes al 2222-382990. Sí, usted lo sabe, su teléfono de confianza, porque usted todo lo ve, todo lo sabe y todo nos los cuenta al 2222-38-2990. Señores, ¿qué les parece si vamos arrancando con el resumen de noticias? Vamos a hacerlo un poco más ágil porque hoy vamos a platicar también con mi compañero Beto Guzmán y Max López. O sea, temas obligados, el asunto de Toy Story 5. Usted ya la vio. Aquí vamos a hacer un análisis muy, muy detallado de la película. Yo la verdad la vi y salí con un sabor de boca diferente. El mensaje me agradó mucho. Agregaré algo más. Ya sería el colmo que hagan Toy Story 6. Ya digo, creo que ya no da con esta última. Está perfectamente esta película. Y también hablaremos de la victoria de México ayer contra República Checa, que prácticamente este último equipo ya se regresa a casa. Dieron un buen partido, pero señores, fue insuficiente. Yo les había dicho en este espacio informativo que República Checa, todos sus jugadores son europeos, y a pesar de que el talento deportivo en Europa es muy importante, muy grande, no fue suficiente para poderle ganar ayer a México. Hoy estamos soñando con esta posibilidad de avanzar a lo que sería un quinto partido, y diría el clásico, y si sí, señores, y si sí, y si la profecía de los Simpsons se hace realidad, ¿qué opinan? ¿Les gustaría ver a México en una final en este Mundial 2026? Y hay otros análisis, ¿eh? En 1970 que decían, México puede ser campeón de un Mundial. Y dijeron, en ese año, en 1970, no creo, pero para 2026. Y miren, ya estamos aquí en 2026. Señores, vamos a ir haciendo el resumen de noticias y vamos a ir escuchando parte de esta información para que usted la vaya conociendo poco a poco. Vamos a arrancar con los temas de la grilla política. Se va a poner sabroso lo que se discutirá en los próximos días. Ya por fin habrá luz verde, pero ¿qué cree? En contra del tema de las infancias transgénero. ¿Por qué le digo esto? Hoy por la mañana colectivos y asociaciones civiles se manifestaron frente al Congreso del Estado de Puebla para exigir que los diputados locales no avalen el reconocimiento de las infancias transgénero. Argumentaron que esto provocaría daños en los menores de edad en caso de que se concrete una reforma al Código Civil. Escuchemos.
2: La Corte del Pueblo. Pero hoy se niega a escuchar al pueblo. Está obligado a nuestras legisladoras, está obligando a nuestras legisladoras y legisladores a violar el pacto federal y anular su propia función legislativa. Por eso hoy hacemos un llamado claro al Congreso de Puebla. No cedan bajo presión, no entreguen una fecha de la Corte, una decisión que le corresponde al pueblo. A través de sus representantes, con diálogo, con tiempo, con responsabilidad. Y a la ciudadanía le decimos, esto no termina aquí.
1: Bueno, a raíz de esta protesta que se vivió hoy en el Congreso del Estado de Puebla, obviamente se le preguntaba a los diputados locales sobre esta postura que tienen los colectivos. Incluso aquí ya el equipo de producción también, les marqué el video, por favor, para que lo podamos reproducir. Todo apunta, señores, que el asunto de las infancias transgénero será un proyecto que no verá la luz. y no porque no lo quieran discutir los diputados. A ver, ya la diputada Nayeli Salvatore Bojalí, sí, la diputada tan polémica que genera diversos videos en redes sociales, salió a declarar que ella de manera personal va en contra de las infancias transgénero. De entrada dice, yo tengo dos hijos y a ver, ellos no saben lo que quieren. Y no es por ofender a los demás, así lo dice ella, pero ¿qué cree? También hay jóvenes que salen del bachiller y dicen, todavía no sé qué carrera quiero estudiar. Y es el ejemplo que ella pone y dice, se imagina si un joven no sabe qué licenciatura estudiar, menos sabe si realmente quiere cambiar de identidad genérica. Escuchemos.
0: Mi pecho no es bodega. No, la mayoría están en contra. La mayoría están en contra, es un tema complejo. No significa, insisto, que estemos en contra de la comunidad. Pero en el tema de los niños, yo creo que sí hay que ser bien cuidadosos, yo creo que sí hay que ser más protectores y más en medio de un mundo que estamos viviendo tan complejo. Yo creo que mientras más protejamos el criterio, las emociones de nuestros niños y de nuestras niñas, creo...
1: Bueno, y por otra parte, el diputado local Jaime Natale Uranga, que cree, puso algo muy interesante, el dedo en la llaga. Él dice, a ver... Lo que nos ordena la Suprema Corte de Justicia de la Nación es legislar sobre el tema. Y está bien, dice, a ver, ya nos tardamos, ya, ¿para qué le hacemos al cuento? ¿Para qué le hacemos al tío Lelo? El tema aquí, dice él, es, nos piden legislar, pero jamás nos dicen que tiene que ser a favor. Entonces, él adelanta que también va a votar en contra. Y él, como coordinador de la bancada de Morena, si vota en contra, implica... en automático, no lo dice él, yo lo digo, Jesús Lemus, que el resto de diputados locales también votará en contra del tema del Código Civil, de la reforma del Código Civil, en donde se deja, digamos, en libertad la edad para que un menor de edad pueda pedir el cambio de identidad en sus documentos oficiales, con el apoyo de, obviamente, de sus respectivos padres. Y dice también Jaime Natale Uranga, a ver, no traigo nada en contra de las preferencias sexuales de las personas, pero un menor de edad no podría decidir, y supongamos que lo avalamos, también hay otro problema social, y creo que tiene razón en ese comentario. No le doy al 100%, le doy un 20% de razón. ¿En qué sentido? Pues que habría algunos padres de familia... Habrá unos padres de familia que al permitir el cambio de identidad de sus hijos menores de edad, también los estarían obligando a someterse a algunas cirugías estéticas.
3: Es un tema que ya debemos de asumir. Hablo a título personal, no hablo como coordinador, ni hablo a nombre de toda la bancada, pero me parece, ayer lo puse en la mesa de Junta de Gobierno, ya es un tema que tenemos que asumir y absorber en el Congreso del Estado. No podemos estar, creo, a título personal, peloteando el bote, ganando tiempo o viendo de qué manera sí cumplimos, pero a medias con la Suprema Corte. Creo que se tiene que dictaminar en las comisiones, si en la comisión se aprueba, si se hace una modificación, si se presenta una propuesta, adelante, y si no, que pase el pleno, si se aprueba en comisión, y ya en el pleno que votemos a conciencia, a título personal, votaré en contra. Yo estoy en contra de que se libere la edad. Me parece que clínicamente, psicológicamente, todavía un niño, una niña de 12, 8, 14 años no está para tomar esa
1: decisión. Y bueno, le adelanto, también la oposición, me refiero al PRI y al PAN, ya dijo que no estará respaldando el tema de las infancias transgénero. Señores, conclusión, no avanzará este tema en el Congreso del Estado de Puebla. Seguimos con el resumen de noticias. Hoy la diputada federal de Morena, Claudia Rivera Vivanco, señaló que tiene el interés de volver a aparecer en las boletas electorales de 2027. ¿Qué opina usted? Federal de Morena, Claudia Rivera Vivanco, señaló que tiene el interés de volver a aparecer en las boletas electorales.

0: Transforma los espacios públicos, dice el gobernador Alejandro Armenta. También en los temas de la capital poblana, arranca Pepe Chedraui la rehabilitación vial en la Junta Auxiliar de San Sebastián de Aparicio. En los temas de la nota roja, lamentable lo que ocurrió hoy por la mañana en la 56 Poniente y Puente Negro. Encontraron a una mujer sin vida. Durante la madrugada también de este día, una pareja a bordo de una motocicleta sufrió un accidente. Se confirma que la mujer murió y el masculino se encuentra grave. ¿Quieres saber dónde ocurrió? Aquí se lo voy a platicar. Y parte de lo que también ha ocurrido en las últimas horas, jovencitas que habían sido reportadas como desaparecidas en Huejotzingo, ¿qué cree? Fueron encontradas aquí en La Capu. Toda esta información se la voy a dar a conocer, pero después del corte.
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1: Señores, 6 de la tarde con 17 minutos. Recuerde que usted me puede mandar sus mensajes al 22 22 38 29 90. Lo invito a usted que también pueda ayudarnos a compartir este enlace en vivo en 5 Radio Comunicación Efectiva. Vamos a platicar de muchos temas. En unos minutos más, mi compañero Beto Guzmán viene ansioso porque vamos a platicar de Toy Story 5. ¿Usted ya la vio? Escríbanos en Face, ¿qué le pareció? Aquí vamos a leer cada uno de sus mensajes. ¿Y qué venimos manejando en las redes sociales? A ver, en caso de emisiones del volcán Popocatépetl, la ceniza podría dispersarse al oeste y sur con posible afectación en el Valle de Atlixco, Estado de México y Morelos. Tómelo en cuenta. También le quiero informar que en 5 Radio Comunicación Efectiva usted podrá encontrar que la presidenta Claudia Sheinbaum Pardo recibió en Palacio Nacional al rey Felipe VI de España en una visita oficial. Durante la ceremonia de bienvenida en el Salón de Embajadores se entonaron los himnos nacionales y se llevó a cabo la foto oficial de este encuentro. ¿Qué más le voy a platicar en este momento? A ver, permítame usted. Una avioneta Cessna realizó un aterrizaje de emergencia en Playa Norte, Ciudad del Carmen, tras presentar una falla mecánica en ruta. Todo esto rumbo a Cancún. A bordo viajaban 5 pasajeros y 2 pilotos. Todos resultaron ilesos. Finalmente, le quiero informar que Convenciones y Parques fortalece liderazgos de Puebla en la industria de reuniones al registrar en 2025 un incremento del 29% en eventos realizados, 72% en asistencia y 34% en visitantes a parques administrados. Parte de la información que usted puede ver en las cuentas oficiales de 5 Radio Comunicación Efectiva. Y arrancamos con el video viral de este día. ¿Cómo sabrá? En las últimas horas, lamentablemente, se registró lo que es un terremoto en Venezuela. La verdad, varios sismos, ¿no? Hay términos científicos. Y se lo voy a relatar a la Red Ciudadana del 1120. Esas imágenes que están dando la vuelta al mundo. El posteo dice así: hombre sale en medio de las ruinas, ¿sí, señores? Con sus perritos en medio del terremoto de Venezuela. Se me olvida el nombre de las razas. Son los...

0: como dicen algunos, los Snoopies, son Beagles, creo que así se llaman, Beagles, no me acuerdo el nombre de la raza muy bien, pero son estos orejones, y se ve a este hombre literal salir de los escombros con sus dos perros en brazos. Y hay otras imágenes que la verdad también causan mucho, mucho sentimiento. Cuerpos de rescate también salvan a cualquier vida, humana o ser sintiente. ¿Y qué cree? En medio de los escombros también encuentran otro perrito. Lo primero que le hacen es darle agua. Este ser sintiente, ¿qué cree? Está todo blanco, blanco, blanco. Pero no porque sea su tono natural. No porque sea su tono natural, sino por el polvo de todos los escombros. Me dice la red 2222-382990. Son los Beagle. Los orejones estos, los Snoopy, yo los conozco como los Snoopy, pero son los Beagle. Estas imágenes que están dando la vuelta al mundo a raíz de este terremoto registrado en Venezuela. Señores, entramos a la información. Hoy por la mañana, ya para cerrar el tema de la grilla política, ¿qué cree? La diputada federal de Morena, Claudia Rivera Vivanco, si usted la recuerda muy bien, fue presidenta municipal de Puebla en el periodo 2021-2024. O 2018-2021. La verdad ya ni me acuerdo. Ella quería la reelección, ¿eh? Compitió nuevamente por la reelección y es ahí en donde ella perdió. No, sí, fue 2021-2024, ya me acordé. Ella fue presidenta municipal de 2018-2021. De 2021 a 2024, busca nuevamente la reelección y Morena recibe un voto de castigo. La gestión de Claudia Rivera en ese momento era muy mala. Y hoy dice Claudia Rivera que ella tiene un buen posicionamiento y le gustaría aparecer nuevamente en las boletas electorales de 2027, ya sea nuevamente para la alcaldía de Puebla o repetir nuevamente como diputada federal por el distrito de Tepeaca. ¿Se da usted cuenta la disparidad de las cosas? ¿Cómo? ¿Quiere ser candidata a la alcaldía de Puebla, pero si no, repetir como diputada federal por Tepeaca? Como que el mapa se le movió un poquito, ¿no? A Claudia Rivera. Pero bueno, todo puede suceder. Algo que sí voy a decir, y lo digo abiertamente en estos micrófonos, Claudia Rivera tiene una presencia muy buena, porque la gente la ubica. La gente la ubica, ¿eh? La ubica perfectamente. Si a usted le pregunto quién es Claudia Rivera Vivanco, sí me va a saber decir quién es. Pero la respuesta cambia cuando a lo mejor yo le puedo preguntar, ¿y usted cómo la califica en el trabajo político que hace? Puede ser bueno o puede ser malo. Según las encuestas, el posicionamiento que tiene es bueno, pero supuestamente los negativos son más grandes que los positivos. Escuchemos.
1: Vamos avanzando y hay que seguirlo consolidando, hay que hacerlo de manera muy comprometida como lo están haciendo y también a nosotros de manera coordinada y en unidad.
2: Entonces, ¿se ha planteado esa posibilidad?
1: Todas las posibilidades están en este momento, o sea, todas las posibilidades están en este momento, por eso les decía, yo voy a ser institucional y donde se me encomiende, ahí voy a estar.
0: Diría el clásico, si no es Chana, es Juana. Bueno, vamos a mediados de 2026, ya veremos qué es lo que pelea ella en 2027. Recordemos que en el 24, porque aquí también la red me está ayudando, gracias a la red, al 2222-382990, que efectivamente Claudia Rivera fue presidenta municipal de 2018-2021. En 2021 busca la reelección, logra la candidatura, pero pierde contra Eduardo Rivera Pérez, ¿sale? En 2024... alza la mano para ser candidata a la gubernatura de Puebla y ya se veía como candidata, porque algo que también aquí sí se lo voy a decir. Ella ganó la encuesta, a pesar de los negativos, ganó la encuesta como la mujer mejor posicionada para ser candidata a la gubernatura del estado. Pero ¿qué cree? Alejandro Armenta, el gobernador del estado, también salía en primer lugar. Ya tenían a las dos personas, hombre o mujer. El tema que no le permitió a ella ser candidata a la gubernatura en el 24 fue que en la tómbola se elige, para el caso de Puebla, que sea hombre el que busque la gubernatura. podrán presumir números, pero si en la tómbola dice que es hombre o mujer, ahí ya valió el asunto. Ya veremos qué ahora negocia para el 2027, porque Claudia Rivera Vivanco también negoció algunas posiciones. La de su hermana Maite Rivera, que hoy está en el Ayuntamiento de Puebla, y la de Roberto Sataraí, diputado local de Morena. Ahí se lo dejo sobre la mesa. Seguimos con más información que se ha generado a lo largo de este día. Le voy a platicar sobre las actividades del gobierno del Estado de Puebla. Y es que en un recorrido por el Parque Lineal y el Paseo de Campeonas y Campeones, el gobernador del Estado, Alejandro Armenta, sostuvo cercanía con la ciudadanía por este espacio que reconoce en vida la trayectoria de las y los atletas poblanos que han puesto en alto el nombre de la entidad. Durante la visita destacó que esta obra fortalece la identidad deportiva de Puebla, mejora la imagen urbana y contribuye a una movilidad más segura en los accesos y salidas de la capital. Sobre este tema del recorrido de las campeonas y de los campeones, daba a conocer el propio titular del Ejecutivo que habrá una segunda etapa de intervención en la colonia Maravillas y adelantó que mediante el programa de obra comunitaria se habrá de impulsar el mejoramiento de parques y gimnasios al aire libre, todos estos ubicados cerca de las 70 vialidades que recibirán mantenimiento este año. También invitó a la población a reportar espacios abandonados para su recuperación y conversión en áreas de convivencia familiar, bajo una visión similar a la del programa Senderos de Paz, impulsada por la presidenta de México, Claudia Sheinbaum Pardo. De esta manera defendió que el Paseo de Campeonas y Campeones honra el legado deportivo y transforma los espacios públicos.
3: Porque hay, en Puebla hay una gran cantidad de talentos. Algunos no llegaron al nivel profesional, como sí lo hicieron ellas y ellos, pero también son importantes. Y la pregunta que yo hago para aquellos que dicen, ¿para qué hacer un paseo de las estrellas o de los campeones? Yo les pregunto, si nosotros, como poblanos, no reconocemos a los que dan su vida, su esfuerzo, toda su trayectoria, dedicados a representar a Puebla y a México. Si nosotros no los reconocemos, ¿quién nos va a reconocer? Entonces, para esos cuantos que no quieren, que no querían que se hiciera el paseo, pues yo les digo que siempre vamos a querer felicitar y reconocer a las y los campeones. Y tanto en el deporte, como en la educación, en la cultura, en el arte, en la seguridad.
0: En los temas de la ciudad, como parte de la estrategia integral Calles al 100, el presidente municipal Pepe Chedraui inició los trabajos de rehabilitación vial en la calle Francisco y Madero, en la Junta Auxiliar de San Sebastián de Aparicio, al norte de la capital poblana, los cuales habrán de beneficiar a más de 6,300 habitantes. En su mensaje, el edil capitalino mencionó que la intervención de esta vialidad es una acción estratégica para el desarrollo de esta demarcación, ya que conecta diversos puntos de interés comunitario, entre ellos planteles educativos, espacios de atención ciudadana, templos religiosos y rutas de transporte público que diariamente son utilizados por cientos de personas. Ya por su parte, el presidente de la Comisión de Infraestructura, Movilidad y Servicios Públicos, Leobardo Rodríguez Juárez, aseveró que la visión humanista del gobierno encabezado por el edil Pepe Chedraui permite trabajar en estrecha coordinación con los ciudadanos para obtener mejores resultados.
4: Tenemos que seguir trabajando para que a Puebla le vaya bien. Tal cual nos dice nuestra presidenta, la doctora Claudia Sheinbaum, hagan las cosas bien y a la primera lleven los servicios a todas y cada una de las juntas auxiliares, porque siempre junto Federación, Estado y Municipio estamos trabajando para que a Puebla le vaya bien. Por eso estamos haciendo más de 4,000 calles, aquí van a venir otras calles también que estamos por inaugurar, en todo Puebla capital, el Estado, por ver el gobernador Alejandro Armenta está haciendo lo propio gracias a sus 13,000 calles que anunció en favor de Puebla que hace el gobierno.
0: Y antes de irnos al radar mundialista, señores, otro video viral. Lo que genera una celebración por el triunfo de México terminó en tragedia en Los Cabos. Durante estos festejos de la afición, un conductor, ¿qué cree?, atropelló a varias personas dejando un saldo de 17 lesionados. El presunto responsable fue detenido y en esas imágenes, que son muy fuertes, aquí las estamos viendo, le importó un cacahuate tener a medio mundo encima de él. Aceleró y se acabó estampando en contra de un poste. Pasar un buen rato, al menos, quiero creer, en la cárcel para que pague por esta responsabilidad, ¿no? 6:30, vámonos al radar mundialista.
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6: La selección de Ecuador es el rival más probable para la selección mexicana. ¿Qué tal? ¿Cómo le va? Le saluda con muchísimo gusto su servidor Max López al micrófono para informarle en este radar mundialista que, derivado de la victoria 2-1 de Ecuador sobre Alemania, la selección sudamericana se perfila como el rival idóneo de la selección mexicana para los 16avos de final.
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6: Al momento continúan disputándose los enfrentamientos del Grupo F del Mundial, donde Países Bajos vence 2-0 a Túnez y Japón empata con Suecia sin goles.
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6: Con la clasificación de Ecuador a la siguiente ronda, la selección de Escocia se queda en riesgo de eliminación a falta de la disputa del resto de partidos de la fase de grupos. Los aficionados continúan entrando al estadio de Santa Clara y Los Ángeles para ver el cierre del Grupo D, en el cual se encuentran Estados Unidos, Australia, Paraguay y Turquía. 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En el radar mundialista le informó Max López. Excelente tarde.
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0: 26 minutos nos separan de las 7 de la noche. Señores, tenemos mucha información, pero también ya tenemos aquí en cabina a mi querido Beto Guzmán. Ahorita lo voy a saludar, usted ya lo está viendo en pantalla. Pero le quiero comentar también sobre la información de la nota roja generada a lo largo de este día. Lamentablemente, hoy por la mañana se confirmó que una mujer fue encontrada sin vida. Los hechos ocurrieron en el vaso regulador del Puente Negro, en un aparente caso. En un aparente caso, es otra fotografía, porfa, para que nos ayuden. En un aparente caso en donde la mujer tomó una decisión, que no lo quiero decir al aire, pero usted me entiende. Tomó, algunos dicen, el camino fácil, si lo quiere ver de esa manera, el camino fácil. Si usted necesita ayuda, por favor, siempre pida ayuda a profesionales. Siempre pida ayuda a profesionales. Fueron reportes de los vecinos al 911 los que provocaron la movilización policíaca en la 56 Poniente, concretamente. Usted está viendo las imágenes en pantalla. La mujer sin vida fue encontrada de rodillas y amarrada a algo, lo cual también estaba colgado en un árbol. Según los vecinos, la víctima tendría entre 40 y 45 años de edad. Hasta el lugar de los hechos arribaron elementos también de la Fiscalía General del Estado para los peritajes correspondientes y con ello el levantamiento del cuerpo. Que descanse en paz. 6:36 p.m. Vámonos con mi compañero Beto Guzmán. ¿Cómo estás, Beto?
1: Muy bien, muy contento. Justo traigo la saliva un poco espesa porque me estaba comiendo unos cacahuates con mantequilla. Pero muy contento. ¿Tú qué tal?
0: Oye, vamos a platicar. Nos gusta hablar de cine, de espectáculos. A mí me gusta que vengas a este espacio porque te obligo a ver cosas que creo que marcan una tendencia. Usted ya vio, usted está del otro lado del radio, de las redes sociales, de su dispositivo. ¿Ya vio Toy Story 5? Después de 30 años, ¿le gustó la película? Yo me voy a autopreguntar eso. Sí me gustó y cambió mi percepción de lo que implicaba la película. Y voy a arrancar con algo. Muchos criticaron que por qué Woody el vaquerito no fue el protagonista de esta historia. Creo yo que estuvo bien que no fuera. Hoy la protagonista de esta película, ¿quién es, mi querido Beto?
1: Es Jesse.
0: ¿Por qué? Cuéntanos.
1: Pues mira, vamos a comenzar con la crítica que recibió esta película antes de que siquiera existiera esta película. Porque algo que hemos tenido muy marcado este año es la nostalgia. Las empresas están muy nostálgicas y quieren a fuerza regresar a hacer remakes, a hacer segundas partes, a hacer live actions. Y con tantas que ya resultaron un fracaso, cuando nos dijeron que iba a salir la 5 entrega de Toy Story, lo primero que pensaste es, ya no, por favor, no destruyan una saga que ya es tan buena, con una quinta entrega que seguramente no nos dé un discurso que sea agradable. Y me parece un buen logro de Toy Story es que logró sorprender al público principalmente porque trae un discurso que en la modernidad que estamos viviendo no solo nos pega directamente, sino que es muy necesario. Era muy necesario que una película, y sobre todo animada, nos entregara este tema. El tema de cómo la tecnología está invadiendo de alguna forma las infancias actuales en su desarrollo, pero que no solo nos hizo ver a la tecnología como la villana que está llegando en la actualidad, sino que nos explica y nos da la perspectiva de, al final no se trata de una villana, sino que la podemos ver desde otra perspectiva. Y además lo trae con juguetes físicos y con algo tan nostálgico que a los adultos que la vieron les pegó de manera distinta, porque ¿cuántos años lleva Toy Story? ¿Cuándo fue la primera vez que tuviste Toy Story?
0: No, recuerdo, ya ni te voy a decir porque me voy a sentir viejo acá, nada más que ya tiene 30 años esa película. Pero a ver, desmenucemos poco a poco. Y si la gente se enoja, usted tiene la culpa, ¿para qué no va a ver la película, no? Pero de entrada, las voces originales, hay muchos juguetes, si usted ya vio la 1, la 2, la 3, la 4, hay muchos juguetes que ya no aparecen en esta quinta entrega. Aparecen unos nuevos. De entrada, el señor y la señora cara de papá ya no son las voces originales. ¿Sabías eso?
1: No sabías eso.
0: Bueno, ahí te va. Las nuevas voces del señor y señora cara de papá en la versión original para Toy Story 5 son Jen Berman, reemplazando al fallecido Don Rickles, y Ana Bocino, obviamente quien hacía, bueno, es la nueva voz de la mujer, de la señora cara de papá, y ella sustituye a Estelle Harris. Entonces, hoy, cuando pasa eso, dices, ¿qué pasó aquí? Es como, tú has visto las diversas versiones de Batman, de los protagonistas de Batman o de Superman, y te quedas con las películas viejas y ves una evolución de las películas de estos superhéroes y dices, hay algo que no me gustó porque no vi al actor anterior. Aquí pasa algo y es similar. Las voces del señor y la señora cara de papá no son iguales, pero la trama se enfoca en sí en el problema de qué, del uso de las nuevas tecnologías como la tableta, ¿no?
1: Exactamente. Y creo que esto pega más a la nostalgia. Justo lo que me estás diciendo con las voces del señor y la señora acá de papá, para una persona que lleva desde que se estrenó la primera película, que hemos visto todo este proceso de la existencia de Toy Story, de repente ver un cambio que parecería mínimo. O sea, son las voces de los actores de doblaje simple, de los actores originales, perdón, simple. Pero cuando ya te acostumbraste a escucharlos con una voz y de repente en esta quinta entrega ya no están, que tampoco es que tengan tanta participación como la han tenido en las otras películas, pero ya notas que ya pasó mucho tiempo, que ya pasó mucho tiempo con Toy Story. Y con lo que me decías de... Vamos a empezar con lo que me decías de Jessie. Creo que me parece un cambio bastante adecuado el hecho de que ahora Jessie sea la protagonista. Es tiempo de mujeres, exactamente, pero además... Algo que me molestó mucho de vos es que toda la película estaban teniendo un problema horrible con Lilibet y el problema principal de vos era cómo pedirle matrimonio a Jessie.
0: A Jessie. Sí, eso fue lo más interesante, ¿eh?
1: Sí. Pero además me gustó la evolución que ahora tiene Woody, que me parece muy natural después de las cuatro películas, que ahora sea como este justiciero que está salvando juguetes abandonados dentro de esta evolución de la tecnología, porque vimos que Woody caminó a través de cuatro películas hacia eso, hacia ayudar a los juguetes. Y ahora verlo en esta posición resulta muy natural. Además, Jessie, conocemos la historia de Jessie desde la segunda película, como ella, su mayor deseo era ser feliz a un niño y estar con un niño. Y que ahora sea ella la justiciera cuyo objetivo es salvar a Bonnie, salvar porque al principio ve como una amenaza a Lilibet.
0: Espérame, ¿quién es Bonnie? Para la gente que a lo mejor no ha visto 4 y 5, es la nueva niña de todos los juguetes, la niña de carne y hueso en esa película.
1: Porque ahora creo que no aparece Andy, ¿verdad?
0: No, ya no, ya. No, en la 4 es donde él se despide porque ya se va a la
1: universidad. Dejó los juguetes con Bonnie, que es esta nueva niña que mencionas, y él pues, ay, qué tristeza ya no ver a Andy, el icónico, pero... Era natural, era lo que tenía que pasar. Ahora sí, pasemos con el tema que a mucha gente le llamó la atención, el hecho de la mezcla de la tecnología. Y yo empiezo con un dato visual, que es lo que más me gustó. El hecho de que Lilibet, para quien no ha visto a Lilibet, es una tableta normal, pero tiene este recubrimiento, este protector de tableta que es de una ranita. Y la verdad es que las tabletas actualmente de niños se han vuelto icónicas por eso, por sus recubrimientos que o son de ranitas o son de conejitos. Me parece un detalle muy bonito porque sí, tal cual así es como ves a las tabletas actuales con los niños.
0: Y te diré dos cosas. Yo tengo una sobrina que tiene su iPad, pero tiene una funda de un animalito. Esa es una. Y Lilibet, yo soy malo para los nombres, que estamos hablando de la tableta. Ahí te va otro dato. La voz es de Belinda.
1: Belinda maravillosa.
0: Venga.
1: Además, siendo villana, yo tuve un sesgo con Lilibet desde el principio porque a mí me gustan los villanos de Pixar. A mí me encantan los villanos de Pixar. Lilibet, hay que aclararlo, empieza como una villana, no termina como una villana. Porque al final, justo en el pasillo cuando nos encontramos, platicábamos esto. Nos dan la idea de que no es que la tecnología sea mala. Es la manera en que tú usas la tecnología que es mala. Y hay muchas partes en el discurso de Lilibet que nos dan esa señal, incluso desde antes de que tengamos la redención encuentro entre juguetes Lilibet. Lilibet está diciendo, mi único objetivo aquí es ayudar a que Bonnie tenga más amigos. Y lo que yo busco y todo lo que voy a hacer va a ser con el único objetivo de que Bonnie tenga más amigos. Ella está trabajando por eso.
2: Sí, claro.
1: Por ayudar a Bonnie.
2: Y hay una parte de la película que a mí me genera preocupación, porque los juguetes de Bonnie, cuando van a ver qué show, porque Bonnie no tiene amigas, se dan cuenta en una escena y se suben como un árbol, ya no recuerdo bien la toma, pero se dan cuenta que los vecinos de Bonnie, literal, ya todos juegan con la tecnología. Y eso es otro problema, porque te da a entender, hasta ese momento te da a entender, lo digo con respeto, digo porque ese es el mensaje, parte del mensaje, que los padres de familia, con tal de no ver a los niños, ten la tableta, ten el teléfono.
1: Exactamente. Y los padres de Bonnie son distintos. De hecho, el momento en el que compran a la Lilypad es un proceso que para ellos resulta difícil. Nos muestran la escena de los padres viendo en el teléfono qué es la Lilypad y comprarla, y realmente se cuestionan, ¿esto es correcto? O sea, sí tendríamos que hacer esto, pero la situación aquí es que están sufriendo la presión social de nosotros queremos una crianza en el que nuestra hija sigue con el juego lúdico, pero no tiene amigos porque el resto de su entorno ya está absorbido por las tabletas. Entonces, si queremos que ella encaje con el resto del entorno, aunque nosotros tengamos una crianza presente, lo que tenemos que hacer es darle una tableta, si no se queda aparte de lo que está pasando con el resto de los niños. Y ese es un gran problema, porque entonces, ¿qué tanto tienen que ceder los padres? Si tú crees que la crianza es de una manera, ¿qué tanto es lo que ellos tienen que ceder? Porque el resto de las personas no está llevando la crianza de la misma manera. Y ojo, reiteramos el discurso, no es que tener una tableta esté mal. Lo mal entra en el momento en el que sustituyes la crianza por esa tableta. En el momento en el que sí, entiendo que muchos padres tienen trabajo, tienen muchas ocupaciones, pero no puedes sustituir la crianza por una tableta. No puedes sustituir 100% el juego lúdico y lo que le da a un niño en el desarrollo cognitivo y en el desarrollo creativo por una tableta, que ya te da todo, que en la tableta ya no creas, en la tableta solo respondes y recibes estímulos.
2: Es como la IA. A ver, la IA no es mala. Pero hay que saberlo utilizar de manera correcta, si no se vuelve un vicio como es la tableta. Porque lo que te explica esa película, Bonnie se duerme jugando con la tableta, despierta y lo primero que agarra es la tableta. Entonces, coincido contigo, la educación de padres de familia con hijos no se puede sustituir por una tableta o por un teléfono.
1: Exactamente. Y hay una escena también muy fuerte cuando Woody... No, ¿sí es Woody? Sí, Woody decide que la solución es desconectar la tableta, o sea, desconectarla del centro de carga para que en la mañana no esté cargada. Vemos a Bonnie que se despierta, agarra la tableta, no prende, y lo primero es gritar, ayuda papá, ayuda, pero con una desesperación.
2: ¿Estrés?
1: Estrés, exactamente. Y te preguntas, ¿realmente se está acabando el mundo para ella? Porque no va a poder jugar con sus amigas, que ella dice, en la mañana se conectan a jugar en la granja, esta cosa que ellas están jugando, y para ella sí es el fin del mundo, porque entonces no voy a poder jugar con ellas. Y te das cuenta que está todo su entorno alrededor, están los juguetes ahí, tiene más posibilidades para jugar, pero para ella su mundo ya es la tableta. Pasó su mundo físico al mundo digital. Y es la situación que estamos viviendo en este momento, el paso del mundo físico al mundo digital.
2: Y agregaré tres cosas para que avancemos en esta parte y con esto concluyamos, mi querido Beto. Lamentablemente, el uso de la tecnología también se convierte en moda. Y te voy a decir algo. Hoy me declaro culpable porque yo también lo tengo. Si la gente no compra un iPhone, no se siente que está en la moda. Pero, por ejemplo, admito, traigo un iPhone, pero mi iPhone es la versión anterior a la que hoy tenemos, que es la 17. ¿Cuánto cuesta un 17? 30 mil pesos. Sí. Entonces, yo no gastaría 30 mil pesos en un teléfono. Lo he pensado, me detengo. Pero realmente lo necesitamos. Vemos a gente, perdónenme que lo diga, porque hasta hay memes al respecto y va de la mano, que se suben al transporte público con un iPhone 17 y la pregunta es, ¿por qué mejor no lo utilizaste para comprarte un bocho, no? Digo, cositas de esas. Algo que también, con esta parte, dos cosas. Hablamos de Woody, pero ¿qué pasó con Buzz? Si te das cuenta, Buzz, en esa película, es un juguete obsoleto, viejo, de los que, como los cochecitos que tú tenías que empujar y jugar y ta, ta, ta. También hay Buzz, que con el paso de los años, y ese es el otro mensaje que yo veo, que... hablando de en el aspecto mercadológico, las empresas, los juguetes se adaptan a las nuevas tecnologías. Los nuevos Buzz que salen ya tienen en su pechito tecnología, que es tecnología Wi-Fi.
1: Sí.
2: ¿No?
1: Exactamente.
2: Y finalmente, para que ya también te escuche con tu opinión, ¿cómo concluye esta película? En el sentido de que la tecnología no es mala, lo que decíamos al principio, porque Bonnie logra conseguir una amiga, hace pijamadas con ella, juegan con juguetes y para recordar esos momentos entre amigas, utilizan la Lilipop, un celular, para tomar selfies, pero no se clavan con la tecnología, sino juegan, valga la redundancia, con juguetes.
1: Exacto. Y justo algo que mencionas de Buzz y que se mencionaba incluso desde antes que saliera la película es la incertidumbre de Buzz. En su momento fue este personaje innovador que llegó a poner en jaque a Woody. Buzz era el juguete nuevo de Andy y Woody ya se transformaba en el juguete viejo. Algo que causaba mucha duda es si iban a lograr que esta Lilipad, que de nuevo es el juguete viejo frente a lo, de nuevo es el juguete nuevo frente a los viejos, tuviera el mismo impacto que tuvo Buzz en su momento. Creo que lo lograron. Y como conclusión sobre esta película, muy, va a sonar mucho a lección, pero para los padres, que sepan que sí, la tecnología no está mal, siempre que la midas, siempre que establezcas límites, siempre que sepas que no puedes sustituir la crianza por la tecnología y que el juego lúdico sigue siendo importante, que el juego donde los niños crean toda la historia, donde los niños desarrollan su imaginación, donde los niños se permiten explorar el universo sensorial, físico, sigue siendo importante. Entonces, si necesitan, sí, que tenga una tableta, háganlo, por supuesto. Nadie les está diciendo que no. Es buena. Pueden aprender muchas cosas a través de ella. Pero no sustituyan por completo la experiencia real y física por una Lilipad, en este caso.
2: Mi querido Beto, dice la red, una ranita y Belinda Zapito, ¿coincidencia?
1: Beto, yo creo que no.
2: Muchísimas gracias.
1: Muchas gracias a ti.
2: Y nos vemos la siguiente semana, ¿eh? Tenemos mucho de qué hablar. Perfecto. Te voy a dar un dato adicional, ya con eso nos vamos a la siguiente pausa, porfa. Parte de la escena también sale Bad Bunny.
1: Sí.
2: ¿Es la rebanada de una? ¿De qué?
1: La pizza con gafas.
2: Es correcto,
1: pizza,
2: señores.
1: Con gafas.
2: Vayan a ver Toy Story. Vámonos a la última pausa y regresamos con más a la Red Ciudadana.
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2: Señores, estamos de regreso, tenemos poco tiempo y aquí en cabina mi compañero Max López. ¿Cómo estás, Max?
8: ¿Qué tal, Chucho? ¿Cómo bandidos te parece?
2: Por favor.
8: Clasificación de México como primero de grupo, histórica, 9 de 9 puntos. Yo te lo decía, además de todo, se une una selecta lista de clasificados de grupos sin recibir ni un solo gol en contra, cosas que solo han hecho selecciones de la talla de Uruguay, selecciones de la talla de Italia, selecciones de la talla de Países Bajos mismos. Que bueno, también hay que decirlo, nunca han sido campeones, pero sí han llegado a instancias mayores. Entonces, es un muy buen dato la selección mexicana. Además, el día de ayer, con una actuación histórica, Memo Ochoa anuncia su retiro oficial, no solo de los mundiales y de la selección, sino de manera general.
2: ¿Ya no va a volver a jugar?
8: El término de su carrera. fue okay. el día de ayer. Apoteósico momento, entra por ahí del minuto 70 y tantos, mete un pase largo hacia la banda, un desborde por parte de el lateral, me parece que es Mateo Chávez, va la pelota hacia Chaquito, termina la pelota en gol. Entonces, pues, gran momento, de verdad, que ayer todo lo que le podía salir bien a la selección mexicana, le salió bien y todavía mejor.
2: A ver, yo te voy a ser honesto, cuando vi que entraba Memo Ochoa, mucha gente lo quiere, sí, pero yo decía, por favor, señores, Diosito, estás arriba, que no la vaya a regar, ¿eh? Todo puede pasar en 12 minutos, sí. ponle 18 minutos por los 6 que agregaron al final. Afortunadamente, dices, creo que se coronó porque el último gol fue gracias al despeje que hizo y es ahí a donde se mete el tercer gol. Y bueno, ayudó, pero creo yo que, tú lo dijiste, Santier, México no estaba para hacer pruebas.
8: No, no estaba para hacer homenajes. Sí,
2: no estaba para homenajes. A ver, Max, me voy a trepar al tren, no voy a decir de qué, pero tú me entiendes.
8: Ajá.
2: ¿Y si sí?
8: Ojalá, de verdad que ojalá. Te platicaba justamente, y vámonos rápido porque ya igual ya queda poco tiempo. Ecuador, hoy le ganó a Alemania. Hasta ayer había un 40%, 38% para ser más específico, de probabilidad de que Escocia fuera el rival de México en 16avos. Y era el rival ideal, el rival de verdad perfecto. Hoy Ecuador le gana a Alemania, tenía 20% de probabilidad de ganarle a Alemania, le gana, le saca el 2-1, se clasifica a la siguiente ronda y hay un 50% ya de probabilidad de que el equipo sudamericano, de verdad, a no ser que suceda un milagro alineador, que también me daría mucho miedo porque por ahí incluso todavía nos puede tocar Uruguay o España y sería catastrófico. Todo parece indicar que Ecuador es el rival perfilado para 16avos.
2: Bueno, con este equipo que tiene hoy la selección mexicana, que por primera vez en la historia gana 3-3, no le meten goles y tiene 9 puntos, ¿le gana o no le gana Ecuador?
8: Pues yo espero que sí.
2: Ahora, número 2, históricamente creo que México... Si no me falla el dato, México siempre ha ganado Ecuador.
8: México tiene cierto dominio contra Ecuador, sin embargo, de hecho, hay todavía una espinita clavada con los ecuatorianos, particularmente en la última Copa América. Fue en manos de los ecuatorianos que no pasamos de fase de grupos de la Copa América la última vez que jugamos. Entonces, ojalá que sea una bella revancha. Va a ser en el Estadio Azteca, en el Estadio Ciudad de México. Tienen todo, de verdad, todo para clasificar. Pero esta también es la generación dorada de Ecuador.
2: Ok, jugamos en México, en nuestra casa. Creo que la altura sí está influyendo.
8: Sí.
2: Ventaja, la presión de que vengan los ecuatorianos, acá, obviamente influye bastante porque es la presión de México para todos ellos. Y yo solamente tengo una última pregunta. 50% de probabilidad que sea Ecuador, pero... El partido se va a jugar el martes, eso es un hecho.
8: Sí.
2: ¿Hay hora?
8: Según yo es a las 7, según yo sería ya de noche el partido de México. Y ya nada más para cerrar, Chucho, pues en actividad reciente del Grupo F, Países Bajos clasifica como líder de grupo, 3-1 vence a
2: Holanda.
8: Túnez. Holanda, para los cuates, Holanda vence 3-1 a Túnez y Japón y Suecia empata 1-1. Y yo estoy muy feliz porque con eso regreso al liderato de la quiniela, pero en este momento Suecia también se estaría metiendo a la siguiente ronda del Mundial como mejor tercero.
2: Bueno. Con esto también finalizo. Los ecuatorianos, ahora sí, los ecuatorianos, serán la generación dorada, pero creo que la selección de México está demostrando algo. Y agregar algo, ay, ¿cómo se llama este chavito, el de 17 años? ¿Mora?
8: Mora.
2: Mora, le falta su gol. Él ha sido pieza clave. Ayer se la rifaba.
8: Señor. No, impresionante.
2: Le pongo un altar, ¿eh?
8: Yo también.
2: Se la rifaba porque fue pieza clave para que México diera el mejor partido de este Mundial. De los 3 partidos de fase, el mejor partido que pude ver. El de Ghana, bueno. El de Corea, aburridón a mi parecer. Ganó de churro México, pero ganó. Y el de ayer, señores, querían todo por arriba. La receta era por abajo y se logró.
8: Sí, espectacular resultado. 3-0, 6-0, 0 en contra. Clasificados desde 16avos. Y pues agarraditos de la mano y con un rosario, Chucho, para enfrentar a Ecuador muy probablemente en la siguiente ronda.
2: Mi querido Max, estamos pendientes.
8: Estamos pendientes.
2: Sale pues. Señores, 6:58 PM, su servidor Jesús Lemus se despide de la Red Ciudadana, pero le recuerdo que mañana tenemos una cita en punto de las 6:00 PM. Que tenga excelente jueves.
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10: Hola, buenos días. Solo para reportar un accidente sobre el tramo México-Veracruz a la altura de la salida de Tocatlán. Un camión tipo Tortón.
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1: Colectivos se pronuncian en contra de las infancias transgénero en Puebla. Buenas noches, soy Jesús Lemus y esta es la información más importante de la última hora. Le quiero comentar que colectivos y asociaciones civiles se manifestaron hoy por la mañana frente al Congreso del Estado de Puebla para exigir a los diputados no avalar el reconocimiento de las infancias transgénero. Argumentaron un daño a los menores de edad.
2: La Corte del Pueblo, pero hoy se niega a escuchar al pueblo. Está obligado a nuestras legisladoras, está obligando a nuestras legisladoras y legisladores a violar el pacto federal y anular su propia función legislativa. Por eso hoy hacemos un llamado claro al Congreso de Puebla. No cedan bajo presión, no entreguen una fecha de la Corte, una decisión que le corresponde al pueblo.
1: Por otra parte, le quiero comentar que la edil de San Pedro Cholula, Tonancy Fernández Díaz, mantiene un trabajo para mejorar los servicios básicos en todo el municipio. Por lo tanto, se llevó a cabo la reparación y reactivación de 40 luminarias ya existentes.
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1: En los temas nacionales, le quiero comentar que Conagua detecta robo de infraestructura hídrica, hurtan piezas de hasta 1,000,000 de pesos y las venden a 60 pesos el kilo. En los temas internacionales, le quiero confirmar que, lamentablemente, sube a 188 la cifra de personas que perdieron la vida y a más de 1,500 los heridos luego de los sismos que se vivieron en las últimas horas en Venezuela. A través de la cuenta de @la red 5 radio en X, le quiero comentar que lamentablemente una joven que viajaba en una motocicleta resultó lesionada luego de ser impactada por un automóvil en el cruce de la 6 Poniente y Ramón Caballero. El conductor responsable se dio a la fuga. La temperatura ambiente en este momento de Puebla capital es de 20 grados centígrados. Hasta aquí la información más importante generada en la última hora. Lo invitamos a seguir con las noticias de Puebla, México y el mundo a través de la Red Ciudadana por el 1120 de amplitud modulada. En la consola digital, José Pacheco. En los micrófonos del radar le informó Jesús Lemus. Muy buenas noches.
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Son las 7 de la noche con 7 minutos. Les saluda Girat Aguilar Miranda en Red Ciudadana, noticias y reportes de usted en vivo todo el día en la multiplataforma Red Ciudadana, radio, redes sociales y el portal de noticias redciudadana.mx. En radio, en Red Ciudadana, 1120 AM y la HR 1090 AM. En redes sociales, usted nos escucha y nos ve en X, en Facebook y en YouTube. Nos encuentra como arroba la red 5 radio. Y el WhatsApp de la poderosa red, 2222-382990, para que usted nos siga enviando sus reportes, sus mensajes al poderoso número de la poderosa red. Y también recordarle, si es que todavía no lo hace, darle seguir al canal de WhatsApp de Red Ciudadana 5 Radio. Así nos encuentra, entra al WhatsApp, busca novedades, entra a novedades y ahí nos busca Red Ciudadana 5 Radio. Allí vamos a aparecer y ya le podrás dar seguir al canal para que las noticias más destacadas, las más importantes del día, cuando se generen, le lleguen directo a la palma de su mano. Y también cuando hay promociones, usted será de los primeros en enterarse. Y el portal de noticias, redciudadana.mx, allí usted va a encontrar un link para escuchar la señal de radio a través de internet. Esta señal también usted la puede ubicar en las aplicaciones de radio. En su teléfono celular debe tener alguna aplicación de radio y allí va a poder escuchar la señal de Red Ciudadana 1120 AM. Así búsquenos como Red Ciudadana 1120 AM. 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Ahorita en la pantalla que tenemos, para quienes nos siguen en redes sociales, estamos viendo el portal de noticias redciudadana.mx. Ahí están todas las notas, toda la información que usted escucha aquí. Si quiere leerla, ahí la va a encontrar. Allí están todas las notas del día y también hay el archivo de todos los días anteriores para que usted pueda también leer la información que aquí le presentamos. Y en este mismo portal de noticias, en la parte superior, hasta arriba, ahí no se alcanza a ver, están los logotipos de todas las estaciones de radio y el primero es el de Red Ciudadana. Ahí le da y ya automáticamente le reproduce a través de internet la señal de radio. Recuerde, redciudadana.mx, el portal de noticias de la multiplataforma Red Ciudadana. Saludo a Jonathan Cruz en la producción, a Isaac Vidal en audiovisual, a Juan Ramírez en Red Ciudadana 1120 AM y a José Alfredo Pacheco en la HR 1090 AM. Y vamos a iniciar con las notas que se han generado en las últimas horas por instrucciones del presidente municipal de Coronango, Armando Aguirre. Personal de Protección Civil y Agua Potable brindó apoyo en la primaria Emiliano Zapata en San Francisco Ocotlán, donde la lluvia complicó la salida de estudiantes. Los equipos realizan trabajos de desasolve, trabajos que todavía continúan en la zona porque estaba prácticamente inundada la salida, el acceso a esta primaria Emiliano Zapata allí en San Francisco Ocotlán. Los equipos siguen realizando este desasolve. Ahí presentamos unos videos de cuando usted nos hizo llegar este reporte pidiendo apoyo para que las autoridades pudieran hacer algo para
sacar a los niños que estaban en la escuela y toda la parte, digamos, de enfrente de la escuela completamente inundada allí en San Francisco Ocotlán, municipio de Coronango. Afortunadamente las autoridades empezaron a realizar el desasolve y ya han sacado prácticamente a la mayoría de los niños de esta primaria Emiliano Zapata, allí en la Junta Auxiliar de San Francisco Ocotlán. Gracias al reporte oportuno de usted y a la respuesta también oportuna de las autoridades, se está logrando esto de que los niños puedan regresar con bien a sus casas. Son las 7:12 p.m. y otra de las notas que se ha dado en las últimas horas y que sin duda ha causado gran impacto es que la presidenta Claudia Sheinbaum recibió en Palacio Nacional al rey Felipe VI de España durante una ceremonia oficial protocolaria en la que intercambiaron un saludo tras la interpretación de los himnos de ambos países. La visita marca el primer arribo del monarca a México en 7 años. Tenía 7 años que no venía a México el rey Felipe VI de España. Dentro de la agenda diplomática entre México y España y el seguimiento a encuentros bilaterales, esperemos que ya mañana, en la conferencia mañanera, la presidenta Claudia Sheinbaum pueda dar una, pues revelar qué fue los puntos principales sobre los cuales platicaron. Su encuentro privado duró poco más de una hora y pues sí, interesa a la gente saber de qué fue de lo que platicaron la presidenta Claudia Sheinbaum y el rey Felipe VI de España, luego de que se han tenido diferencias serias entre el gobierno de México, tanto el de López Obrador como ahora el de Claudia Sheinbaum, con la corona española. Así que esperemos que mañana se revele cuáles fueron los temas. En estos casos, cuando se reúnen dos jefes de Estado, lo que se espera es que al final haya una rueda de prensa conjunta, con un pronunciamiento conjunto, o se emita un comunicado también de manera conjunta, donde se aborden los temas que hayan sido tratados por los jefes de Estado, en este caso la presidenta Claudia Sheinbaum y el rey Felipe VI de España. Esto es lo que aconteció esta tarde allá en la ciudad. Presidenta Claudia Sheinbaum y el rey Felipe VI de España. Esto es lo que

0: Cerdán y Angelópolis, así como valores de 13 a 15 grados en la Mixteca y el Valle de Atlixco. Se prevén lluvias ligeras con alguna puntual moderada, acumuladas de 5 a 10 milímetros en prácticamente todas las regiones del estado de Puebla, y también se esperan vientos del este de 20 a 30 kilómetros por hora con rachas de hasta 45 kilómetros por hora. Y rápido, ya que estamos antes de ir al corte en estos temas del clima, se registró una tromba marina en el lago de Chapala, en el estado de Jalisco, esto a la altura de San Juan Cosalá. El fenómeno dejó lluvia local y no se reportaron daños ni personas lesionadas, de acuerdo con los primeros informes. Sin embargo, este espectáculo de la naturaleza que se pudo apreciar, haga de cuenta un remolino de estos que luego se forman así en los valles, pero sobre el lago de Chapala. Un remolino gris, un gris oscuro, y hasta en la parte de arriba una nubesota grandota. Me da así como que la idea, esos que hablan mucho de las famosas naves nodrizas, como si fuera una nave nodriza, pero es una nube grandota gris intenso, y de ahí sale como si saliera pues una especie como que de un tronco, pero no, es un remolino que se está formando y que está sobre el lago de Chapala, un espectáculo de la naturaleza. Le invito a que entre a cualquiera de las redes sociales de @lared5radio y allí podrá ver este video que le estamos presentando, porque pues no se ve todos los días este tipo de espectáculos de la naturaleza, y que afortunadamente no tuvo ninguna consecuencia, ya que no se reportan daños ni personas lesionadas. 7:17, hacemos una pausa de información comercial y ya regresamos a Red Ciudadana, noticias y reportes de usted en vivo todo el día, en radio, redes sociales y el portal de noticias redciudadana.mx, el WhatsApp de la poderosa red para que nos siga enviando sus reportes, 22-22-38-29-90. Regresamos a la multiplataforma Red Ciudadana.
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Son las 7 de la noche con 20 minutos. 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

0: Seguimos con más información. Se registró una intensa movilización de cuerpos de seguridad en San Miguel Cuautenco, municipio de Amozoc, tras el reporte de un inmueble donde presuntamente almacenaban y extraían gas LP de manera ilegal. La zona permanece resguardada mientras la información continúa en proceso. Hasta el momento no hay información oficial sobre este aseguramiento en San Miguel Cuautenco, municipio de Amozoc. 7:21 p.m. Y por si tenía la preocupación, vamos con este tema, porque nos lo habían estado preguntando, de que si el 30 de junio era el último día para registrar las líneas telefónicas, y hasta el día de ayer, hasta hoy por la mañana, no había otra información más que esa, y se está dando a conocer por parte de la Comisión Reguladora de Telecomunicaciones una prórroga para el registro de líneas celulares de prepago. ¿Por qué de prepago? Porque todas las que están por contrato, es decir, los que tienen un plan de telefonía celular, todas esas líneas ya las registraron por default. Todas ya están registradas. Todas. Si usted tiene un plan, o sea, que paga cada mes de esos planes que la mayoría son forzosos de 18, de 24 meses, ya, ni se preocupe porque ya su compañía ya lo registró, ya hizo la vinculación de su línea a todos sus datos, a su CURP, a su RFC, en fin. Así que las únicas líneas pendientes son las líneas celulares de prepago, es decir, las que se les va ingresando saldo. Y ahora las fechas límites cambiaron. Ahora el esquema es que prácticamente se va a todo el año el registro, y va a funcionar de la siguiente manera. Ponga atención porque a mí también me costó entenderle y voy a tratar de explicarle. Se va a tomar como referencia, para saber cuándo es su fecha límite de registro, el último dígito de su celular para poder vincular su línea. Vamos a tomar como ejemplo el WhatsApp de la red. 2222-382990. Es una línea con un plan contratado, no, ya está registrada, pero bueno, supongamos que no está registrada, que es una línea de prepago. Su último día para hacer el registro sería el 15 de agosto. ¿Por qué? Porque ese día vence el registro para las líneas cuyo último dígito sea el 0. Si su número de celular termina en 1, su fecha de vencimiento del registro sería el 31 de agosto. Luego, los que terminan en 2, el último dígito sería el 15 de septiembre. Y los que terminan en 3, el 30 de septiembre. Los que terminan en 4, el 15 de octubre. Los que terminan en 5, el 31 de octubre. Los que terminan en 6, el 15 de noviembre. Los que terminan en 7, el 30 de noviembre. Los que terminan en 8, el 15 de diciembre. Y los que terminan en 9, el 31 de diciembre. O sea, casi prácticamente la prórroga se va para todo el año, pero va a ir venciendo conforme al último dígito de su número celular. Al finalizar cada periodo, se van a suspender ahí, sí, las líneas no vinculadas. Vuelvo a aclarar que solo es para las líneas de prepago, para las líneas de prepago, porque las que están por contrato, esas ya están registradas, ya las registraron por default. Así que tómelo en cuenta, porque nos dicen que ahora sí, esta ya es la última, ¿eh? Que ahora sí, después de esta prórroga, lo que sí advierto, y le soy sincero, lo que sí advierto es que ahora de estos números que nos llaman a cada rato para decirnos que ya se hizo un cargo a nuestra cuenta bancaria, que ya están vaciando nuestra tarjeta, que marquemos a tal número, pues ahora se va a dar el fenómeno y nos va a servir para identificarlas, que van a ser líneas que terminen en 9, que terminen en 8, porque ahora los estafadores pues van a buscar esos números para ir alargando el tiempo y seguir estafando. La idea es que se cortara de tajo el 1 de julio y ya quedaran deshabilitadas esas líneas y ya solo quedaran habilitadas los que no tenemos ningún problema en registrar nuestra línea. Entonces, hay quienes nos preguntaban, oiga, es que yo ya registré mi línea y me siguen molestando. Pues sí, la idea es que una vez que se cancelaran las líneas, pues ya no le molestaran. Pero ahorita no le aseguramos que no le vayan a seguir molestando, porque ahora los estafadores pues van a buscar esos dígitos para ir prolongando también sus fechorías que tratan de hacer, de robarle su identidad, de robarle los datos de su teléfono celular, porque le mandan links. Ya te viste que saliste en este video, dale clic, le das, te descargan un virus y se apoderan de tu teléfono, pueden entrar a ver tus fotos, pueden entrar a ver y después, si llegas a tener fotos comprometedoras, con eso mismo te extorsionan, con tus propias fotografías. Quienes ya han vivido esto, lo podrán contar. Nosotros simplemente hemos recopilado todo lo que usted nos ha platicado, de las diferentes formas en que buscan estafar a través de las llamadas o de los mensajes. Entonces, se prorroga el registro de líneas celulares. Quien guste este calendario puede pedirlo al 2222-382990 o directamente buscarlo en las redes sociales de @la red 5 radio. Me extendí un poco, pero espero que nos haya quedado claro este tema. Son las 7:28, vamos a información de educación, ciencia y tecnología. El subsecretario de Educación Superior Federal, Ricardo Villanueva Lomelí, anunció que Puebla podría recibir el Encuentro Nacional de Robótica, Inteligencia Artificial y Semiconductores como parte del Plan México. La propuesta busca fortalecer la innovación y la formación tecnológica en el estado dentro del impulso a tecnologías emergentes y al desarrollo académico en educación superior.
1: Ahora, como directivo en una de las tecnológicas, tratemos de hacer un encuentro nacional, invitar a todos los jóvenes a el tema de robótica, de inteligencia artificial, de semiconductores. Son de los planes estratégicos que tiene la Presidenta de la República, es de las áreas estratégicas del Plan México. Entonces, anotemos como tarea, si nos ayudan aquí desde Puebla a encabezar un proyecto nacional para hacer esto. Y en verdad, muchas gracias, doctor, por aceptar el reto. No es fácil que los científicos acepten cargas administrativas, ¿no? Y eso, se lo reconozco, el valor de hacerlo y como mexicano muy reconocido, ¿no? Bueno, decirles que nos da muchísimo gusto estar en Puebla, que nos da muchísimo gusto estar reunidos una vez más en este mes con todos los directores, rectores de todas las instituciones de educación superior de México que están conectados.
0: Pues ya esperaremos detalles para conocer cuándo sería este Encuentro Nacional de Robótica, Inteligencia Artificial y Semiconductores aquí en Puebla. Ya son las 7:30 y es tiempo de Radar Mundialista.
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3: a minutos de la definición del grupo D. ¿Qué tal? ¿Cómo le va? Le saluda con muchísimo gusto su servidor Max López al micrófono para informarle en este radar mundialista que el grupo D del mundial está a minutos de empezar su última jornada de fase de grupos. Turquía llega eliminada, mientras que Paraguay y Australia chocarán en un duelo de vida o muerte.
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3: El mundial continúa haciendo historia. La edición actual alcanzó este jueves un nuevo récord al convertirse oficialmente en la justa mundialista con mayor asistencia de público de todos los tiempos, superando la marca que había establecido el certamen de Estados Unidos 1994.
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3: Con el empate de Suecia y Japón en el grupo F, Japón avanza como segundo lugar y Suecia podría avanzar como tercer mejor puesto. Países Bajos avanzará como primero de grupo F y enfrentará a Marruecos en la siguiente ronda del Mundial. Recuerde estar al pendiente de 5 Radio Comunicación Efectiva y de Minuto Cero a través de todos nuestros canales de información. En el radar mundialista le informó Max López. Excelente noche.
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0: Son las 7:34 PM. Esto es Red Ciudadana, noticias y reportes de usted en vivo a través de la multiplataforma Red Ciudadana en radio, redes sociales, el portal de noticias redciudadana.mx y el WhatsApp de la poderosa red 2222-382990 para que nos siga enviando sus mensajes. Y seguimos con más información que se ha dado esta información en las últimas horas. Vamos a Tehuacán. Una joven que viajaba en motocicleta resultó lesionada luego de ser impactada por un automóvil en el cruce de 6 Poniente y Ramón Caballero, allá en la ciudad de Tehuacán. El conductor responsable huyó del lugar, mientras cuerpos de emergencia atendieron a la víctima. El hecho se suma al seguimiento de incidentes viales y a los reportes por fuga de responsables en aquella región de Tehuacán. 7:35 PM. Regresamos aquí a la ciudad de Puebla. El Paseo de Campeones es un reconocimiento a deportistas poblanos, es lo que destacó el gobernador Alejandro Armenta durante una supervisión del proyecto que se construye sobre la calzada Ignacio Zaragoza, una de las principales entradas y salidas de la ciudad de Puebla.
1: Ahora, como directivo en una de las tecnológicas, tratemos
2: vida, y esta es una entrada. Nosotros queremos que todas las entradas de Puebla a la ciudad y al estado tengan un acceso digno y que la población diga qué chula es Puebla. Así es que ese es el propósito, el paseo de las campeonas y campeones, y aquí hay algunos de ellos que nos acompañan. Aquí está el Capi Ruiz Esparza, el campeonísimo del Puebla. Aquí está el Chelis, supercampeonismo, orgullo, estratega, director de la rector de la universidad. Y aquí está Edgar Chumacero, que fue olímpico de esgrima. Entonces, el que hoy colaboren con el gobierno no les demerita. Eso lo quiero decir, porque ya me imagino algunos comentócratas que solo buscan, amanecen con ganas de que la selección no hubiera ganado ayer, siendo mexicanos, ¿eh? Entonces, ya estoy imaginándome alguna nota de por qué el Chelis aparece en el Paseo de los Campeones. Pues porque el Chelis nos ha dado orgullo como entrenador, como estratega. Y el hecho de que hoy esté colaborando es un orgullo doble, porque es el primer rector de la Universidad del Deporte que es una estrategia de política de Estado.
0: Son las 7:37 PM. El gobernador Alejandro Armenta informó que el gobierno del estado cuenta con 13 módulos de maquinaria para la rehabilitación de vialidades en Puebla y adelantó que se integrará uno más, es decir, ahora ya habrá 14 módulos de maquinaria.
2: Que haya gobiernos que estén haciendo obras directas a través de la maquinaria. Entonces, hoy nuestra presidenta nos reconoció y tenemos ya 13 trenes de pavimento y uno más que viene de parte de Pemex. Y con esos 13 trenes de pavimento, prepárense, amigas y amigos de Puebla que están en Jicotepec, en Huauchinango, en Zacatlán, amigas y amigos de Puebla que están en la zona conurbada de nuestra ciudad, amigas y amigos de Puebla que están en la Mixteca, en la Sierra Norte, en el Ixtapopo, porque con los trenes de pavimento, todas las carreteras estatales, todas las vialidades de un municipio a otro y las principales vialidades de la ciudad y zona conurbada de Puebla, las vamos a arreglar con pavimentos nuevos, y con esta maquinaria estamos haciendo la obra a una tercera parte del costo.
0: Son las 7:38 PM. La secretaria del Deporte en Puebla, Gabriela Sánchez, informó que José Luis Sánchez Solá, el Chelis, Manolo Lapuente, José Ramón Fernández, entre otros deportistas destacados o personajes relacionados al deporte, formarán parte de este paseo de los campeones. Destacó que la incorporación de estas figuras reconoce su trayectoria deportiva y contribución al Estado en materia deportiva y como ejemplo para las nuevas generaciones.
3: Jesús Córdoba, Maricruz Colón Tenorio, José Luis Sánchez Solá, Ariadne Hernández Rodríguez, Aurelio López Ríos, Koichi Choa Watanabe, Meli Edith Miranda Herrera, Manolo Lapuente, Yola Ramírez, José Ramón Fernández, Claudia Romero Rodríguez, Roberto Ruiz Esparza, Diana Coraza, Salomón Elías Jauli, Celia Flores, Carlos Poblete, Yadira Lira Navarro, Edgar Chumacero y Leo Flores Sánchez.
2: Y en cada uno hay una historia.
3: Por supuesto, cada uno de ellos tienen una historia de esfuerzo, de resiliencia, de levantarse, de representar con mucho orgullo a Puebla, de dar lo mejor. Y pues bueno, creo que lo más bonito para un deportista como nosotros es el reconocimiento, como bien lo dijo el gobernador en vida, el poder venir con nuestras familias, el poder venir con nuestros hijos a contarles nuestra historia, lo que hemos vivido, lo que hemos pasado para llegar hasta donde estamos, y también para toda la gente que venga y que visite el Parque Lineal, pues que vea que Puebla es tierra de campeonas, de campeones, que así como nosotros, hay muchos jóvenes que también vienen en camino, que vienen representándonos con mucho orgullo y que por supuesto también van a tener su lugar para tener aquí su gusto y que toda la gente sepa de sus historias, sepa de todo lo que han hecho por Puebla.
0: Son las 7 de la noche con 41 minutos. El gobernador Alejandro Armenta afirmó también que en la construcción del Parque de los Campeones sobre la calzada Ignacio Zaragoza, no se taló ningún árbol, es lo que dice.
2: ¿Se tiró algún árbol?
4: Ningún árbol se removió ni se tiró, todos se respetaron, por eso el parque lineal no es tan lineal, sino va ahí.
2: Sí, ¿verdad?
4: Los árboles. Árboles.
2: No, estamos muy
5: bien eso de los árboles.
2: Ahí está el ejemplo, no se quitaron árboles, porque nosotros somos un gobierno que respeta el medio ambiente y nunca haríamos algo que afecte al medio ambiente. Tenemos la acreditación, yo desde 1996, desde el 2026, prácticamente hemos venido trabajando, pero en 1996 yo empecé a sembrar árboles, 1996. Entonces, imagínense, llevo 30 años reforestando en diferentes actividades. Entonces,
0: son las 7 de la noche con 42 minutos y hoy 25 de junio, hoy se conmemora el Día del Vitiligo, una fecha dedicada a sensibilizar sobre esta condición cutánea que provoca la pérdida de pigmentación en distintas zonas de la piel. Azul Hernández tiene los detalles.
6: Cada 25 de junio se conmemora el Día Mundial del Vitiligo, una fecha que busca visibilizar esta condición de la piel y combatir los mitos que aún existen en torno a ella. El vitiligo es una enfermedad autoinmune y no contagiosa que provoca la aparición de manchas blancas en distintas partes del cuerpo debido a la pérdida de melanocitos, las células encargadas de producir la melanina responsable del color de la piel. De acuerdo con autoridades de salud, afecta entre el 1 y el 2% de la población mundial y en México se estima que más de 1 millón de personas viven con esta condición. Además, se encuentra entre las 5 enfermedades dermatológicas más frecuentes en nuestro país. Aunque no representa un riesgo para la vida, el principal desafío para quienes la padecen suele ser el impacto emocional y social, ya que muchas personas siguen creyendo erróneamente que es contagiosa. Especialistas señalan que esta desinformación puede generar discriminación, baja autoestima e incluso problemas de salud mental. El vitiligo puede aparecer a cualquier cualquier edad, aunque es más común antes de los 30. Actualmente no existe una forma comprobada de prevenirlo ni una cura definitiva. Sin embargo, existen tratamientos que ayudan a controlar su avance y favorecer la repigmentación de la piel. Entre las principales recomendaciones para quienes viven con esta condición se encuentran el uso diario de protección solar, evitar la exposición prolongada al sol y acudir con un dermatólogo ante la aparición de manchas sospechosas. Más allá de la piel, este día nos recuerda la importancia de promover la inclusión y el respeto hacia quienes viven con vitiligo. Desde Puebla te informa Azul Hernández.
0: Son las 7:44 y también un 25 de junio, pero del año de 1998, Microsoft lanzó en Estados Unidos el sistema operativo Windows 98, considerado uno de los productos más emblemáticos en la historia de la computación. El software marcó una etapa clave en la evolución de la interfaz gráfica y el uso doméstico de computadoras dentro del desarrollo de sistemas operativos y la expansión tecnológica de Microsoft también. Un día como hoy, 25 de junio, pero de 1998, Microsoft lanzó en Estados Unidos el sistema operativo Windows 98. ¿Lo usaron ustedes? No, ustedes no, están muy chavos. Pero sí les tocó usarlo todavía, sí, órale. Sí, la verdad era como que muy accesible y fue el sistema operativo que precisamente hizo doméstica la computadora, porque antes solo se tenía donde había expertos. Y el Windows 98 permitió, a partir de ahí, acercarla a todas las personas. Pues hoy también es su aniversario. Son las 7:46 y en más notas de ciencia y tecnología, la NASA dará a conocer el 30 de junio, el próximo martes, los avances de su proyecto de base lunar, donde presentará nuevas misiones de alunizaje y las estrategias para establecer una presencia humana y científica permanente en la Luna. La actualización forma parte de la Agenda Internacional de Exploración Espacial y del desarrollo de infraestructura para misiones lunares. Así que conoceremos este proyecto de base lunar el próximo martes 30 de junio. 7:47, tiempo de una pausa de información comercial y ya regresamos con más noticias y reportes de usted aquí a Red Ciudadana a través de la multiplataforma Red Ciudadana, radio, redes sociales, portal de noticias redciudadana.mx y el WhatsApp de la poderosa red 2222-382990.
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0: Son las 7 de la noche con 49 minutos. También reportarle que está como al filo del mediodía, un tráiler se salió del camino en el kilómetro 1 del periférico ecológico con dirección a la autopista. Elementos de proximidad vial fueron quienes atendieron este incidente allí en el periférico ecológico, en el kilómetro 1 con dirección a la autopista. 7:49, vamos a más información. El gobierno municipal de Puebla llevó a cabo una jornada del programa Día del Pueblo, La Capital Te Escucha, en la Inspectoría de San Miguel Espejo. La actividad fue encabezada por el secretario de Gobierno Municipal, Franco Rodríguez, con el objetivo de acercar servicios y atender de manera directa las necesidades de la población dentro del esquema de atención ciudadana y presencia territorial del Gobierno Municipal de Puebla. 7:50, la secretaria de Bienestar, Laura Artemisa García Chávez, destacó que el programa Agua para el Bienestar es gratuito y no puede ser condicionado al beneficiar a familias de la capital y la zona conurbada. La secretaria Artemisa reiteró que el suministro forma parte de la estrategia estatal de acceso al agua y del fortalecimiento de los programas sociales dirigidos a zonas con mayor necesidad.
1: Es totalmente gratuito. No es porque los anote alguien porque les va a llegar, ¿eh? Va a llegar porque es un programa que el gobernador instaló para que pueda hacerse justicia y tengan el derecho al agua. Así es que nadie les puede pedir nada, no se puede condicionar por ningún grupo de nadie y aquí estaremos muy atentos para cualquier situación. Se trata de que estén ustedes bien.
0: La delegada de Leche para el Bienestar, Paola Ruiz García, inauguró la primera lechería en la comunidad de San Isidro, en el municipio de Chignautla, en la sierra nororiental del estado de Puebla, donde cada semana las familias podrán adquirir leche subsidiada. Destacó que el proyecto se concretó con el apoyo del diputado federal Juan Antonio González dentro del programa Leche para el Bienestar y su expansión en comunidades de la región. 7:52, y vamos a más información de temas de seguridad. Se registró un operativo de la Secretaría de la Defensa Nacional, Guardia Nacional, Policía de Investigación de la Fiscalía y Protección Civil en un predio baldío junto a la unidad deportiva de Calpulalpan en el estado de Tlaxcala, a un costado de la carretera federal México-Veracruz. De manera preliminar, el despliegue estaría relacionado con la investigación por la desaparición de una persona. Autoridades estatales no han emitido más información, mientras continúa el trabajo de búsqueda y localización y el seguimiento de operativos interinstitucionales. 7:53.
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0: 7:53, seguimos con más información. El sistema de transporte por cable avanza como un proyecto estratégico de movilidad que fortalece la conectividad urbana en la zona metropolitana bajo un enfoque de eficiencia, sostenibilidad y visión humanista impulsado por la administración estatal que preside el gobernador Alejandro Armenta.
3: Lo que tenemos aquí no tiene nada que ver con el cablebús o el teleférico que hicieron de 400 metros. Este es un sistema interconectado con ruta, con las ciclovías y con el transporte convencional. Es un sistema articulado que ha ido evolucionando, pero que el objetivo es facilitarle a la población el traslado de un lugar a otro de manera económica, de manera segura, principalmente para las mujeres, para que los poblanos tengan más tiempo para estar con su familia. Es una transformación en grande. Es un modelo nuevo que ha tenido éxito en otros.
0: Son las 7:55 PM. El coordinador de gabinete, José Luis García Parra, explicó que los ajustes realizados al sistema de transporte por cable permiten ampliar la cobertura del proyecto sin incrementar la inversión prevista. Detalló que los recursos originalmente destinados a la zona de la 11 Sur y al edificio de la Benemérita Universidad Autónoma de Puebla serán reorientados al nuevo punto que se ubicará en Mayorazgo, garantizando un uso eficiente del presupuesto público dentro del proyecto metropolitano de movilidad.
4: Es importante que sepan que, como el resultado que tuvimos de análisis técnicos en materia de movilidad urbana, de desarrollo territorial y desde luego de sostenibilidad ambiental, es que determinamos la reubicación de la estación que estaba prevista en la 11 Sur, en el edificio de la BUAP. Ese nodo de transferencia o estación se reubica para un predio que está situado en Mayorazgo. Quiere decir que vamos a aumentar la longitud del sistema, porque a partir del nodo del CIS hacia Mayorazgo estaremos incrementando en 1.17 kilómetros la distancia del sistema de transporte por cable. Vamos a llegar ahora a 14.58 kilómetros. Pasamos de 13.61 a estos poco más de 14.5 kilómetros.
0: Son las 7:57 PM. En el marco del Día Naranja, la Secretaría de Seguridad Pública reforzó acciones para prevenir y erradicar la violencia contra mujeres y niñas. Se realizaron actividades de coordinación, orientación y sensibilización en los municipios de Tecal y de Herrera, Huauchinango y Tepeaca, impulsadas por el Programa de Prevención de Violencia y la Estrategia Estatal de Seguridad Comunitaria. 7:57. Un hombre fue detenido en Atlixco tras ser acusado de agredir con un arma de fuego a su expareja en la colonia San Juan Castillotla. La Secretaría de Seguridad Ciudadana de Atlixco informó que el arma fue asegurada y que el sujeto, identificado como Hugo N., quedó a disposición de la autoridad ministerial por violencia familiar dentro del proceso de investigación penal y del protocolo de atención a víctimas. 7:58 PM. Vamos al radar de las 8. Agradecemos al HR y al auditorio del HR que nos acompañaron en esta hora de 7 a 8. Seguimos otra hora más con más noticias del día y las que se generen en la próxima hora a través de la multiplataforma de Red Ciudadana.
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5: Hoy celebramos a Santo Domingo de Henares. nació en Baena, España, en el seno de una familia de escasos recursos. Pese a ello, sus padres le proporcionaron estudios universitarios en Granada. Ingresó en el seminario dominico en 1783 y profesó un año después. Fue enviado a las misiones de la provincia del Rosario, tenida en el Extremo Oriente. Desembarcó en Filipinas en 1786. Ahí continuó su preparación académica al tiempo en que impartía la cátedra en la Universidad de Santo Tomás de Manila. En 1789 recibió el orden sacerdotal y en 1790 llegó a las misiones de Tonkin, actual territorio de Vietnam. Fue nombrado vicario apostólico con el título de obispo de Fez por Pío VII y fue consagrado obispo en 1802. Por su ejemplar vida de piedad, prudencia y singular paciencia, era en apariencia respetado por las autoridades civiles. Y en 1838 fue aprehendido por realizar su labor de evangelización y sentenciado a morir decapitado, junto con su fiel catequista, San Francisco Dominciu, cuya memoria se celebra el día de hoy. Fue canonizado por San Juan Pablo II.
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0: Son las 8 de la noche y este es el resumen de noticias más importantes de este jueves 25 de junio de 2026. Emergencia escolar en Ocotlán, elementos de protección civil y agua potable auxilian a alumnos y padres de la primaria Emiliano Zapata tras graves inundaciones por las lluvias. Alerta por huachicol en Amozoc, intensa movilización policiaca y militar resguarda un inmueble en San Miguel Cuautenco, presuntamente utilizado para el almacenamiento ilegal de gas LP. Puebla, rezagada en paz social, académicos de la UAB revelan que aunque el estado está en el lugar 13 de paz general, cae hasta el alarmante penúltimo lugar nacional en indicadores de paz positiva. Avanza la movilidad metropolitana, el gobierno del estado consolida el sistema de transporte por cable, anuncian ajustes técnicos en mayorazgo para ampliar la cobertura sin aumentar el presupuesto. Tensión en el Congreso de Puebla, colectivos protestan contra el reconocimiento de las infancias transgénero, mientras diputados de Morena y el Partido Verde adelantan que votarán en contra de la iniciativa. Vandalismo deja sin agua al Paseo de San Francisco. Reportan que el robo de una tapa de un hidrante provocó una severa fuga. Personal técnico y bomberos tuvieron que intervenir de emergencia. Puebla en la mira tecnológica. Anuncian que el estado podría convertirse en la sede del próximo Encuentro Nacional de Robótica, Inteligencia Artificial y Semiconductores. Golpe en el penal de Cholula, operativo sorpresa de la Secretaría de Seguridad Pública y la Defensa Nacional, decomisa 20 puntas hechizas y armas punzocortantes dentro del centro penitenciario. Exigen justicia para Aldo Padilla, inicia el juicio oral por el homicidio del joven ocurrido en 2020 en la colonia Volcanes. Su madre clama por la pena máxima para el agresor. Feria de Atlixco 2026 ya tiene fecha, confirmado, se llevará a cabo del 18 al 26 de julio con acceso gratuito a las áreas principales y boletos accesibles para el Teatro del Pueblo. El detalle de estas y otras noticias en la multiplataforma de Red Ciudadana, en radio, redes sociales y el portal de noticias redciudadana.mx, donde todo el día hay noticias y reportes de usted, reportes de la red en vivo. Y mañana, a partir de las 5:30 de la mañana, en el noticiario Buenos Días, el noticiario de la gente. En Radar le informa Girat Aguilar Miranda. Gracias.
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3: 8:08 PM. Esto es Red Ciudadana, noticias y reportes de usted en vivo todo el día a través de la multiplataforma Red Ciudadana, en radio, redes sociales, el portal de noticias redciudadana.mx, el WhatsApp de la poderosa red 2222-382990 para que nos siga enviando sus mensajes, en radio, en Red Ciudadana 1120 AM, en redes sociales estamos en X, en Facebook y en YouTube. Nos encuentra como arroba la red 5 radio. Saludamos a Alberto Guzmán, que ya se integra al equipo de producción que comanda Jonathan Cruz, y Juan Ramírez en Red Ciudadana 1120 AM. Y seguimos con más información.
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3: 8:09 PM. Este día, Nayeli Aguilar, conductora de Buenos Días, el noticiario de la gente, platicó con Luz María Sánchez, quien recibió una silla de ruedas como parte del programa Suelta la Silla para apoyar a su esposo, quien perdió ambas piernas y utilizaba una silla prestada. Este apoyo le permitirá mejorar sus condiciones de movilidad y contribuir a su calidad de vida. Vamos a escuchar esta historia.
5: Tiene amputación en ambas piernas. Hace 5 años le amputaron una y el año pasado fue una, y pues sí, se desgasta demasiado rápido porque pues todo el tiempo está postrada en la silla. Claro. Tenemos una pequeña tiendita y pues ahora sí que es con lo que nos vamos apoyando, y pues por eso es que vengo a solicitar la silla.
6: ¿Y su esposo padecía diabetes o por qué le amputaron las piernas?
5: La primera vez sí fue diabetes mellitus, y la segunda vez nada más se le...
6: Se fue complicando.
5: Circulación, ¿no? Además la circulación, okay. Y fue como le amputaron otra pierna.
6: Oye, ¿cómo ha sido este proceso? ¿Su esposo antes de la amputación de la primera pierna, él a qué se dedicaba? ¿Igual a la tiendita o tenía otro trabajo?
5: Una tienda con mi suegro, él tiene una tienda, y pues con las muletas pues se apoyaba, recibió terapia y pues era el sustento de la casa, ¿no?
6: Claro.
5: Y pues ahorita pues al no tener ambas piernas pues es algo más complicado y...
6: Sí. Oiga, ¿y cómo ha sido este proceso para él y también para usted?
5: Es pesado.
6: Complicado, ¿no?
5: Pesado. Tenemos hijas que siguen estudiando y pues sí, la silla nos ayudaría muchísimo.
6: Claro, pero primero Dios, las cosas van a ir mejor.
5: Gracias.
6: La silla fue donado por uno de nuestros radioescuchas, que lo hace con mucho cariño, con mucho amor, para personas que están en esta situación, ¿no? Ya sea de alguna amputación, alguna enfermedad complicada y que necesitan de la silla para su movilidad. Sabemos que personas que han tenido esta amputación de piernas, pues es muy complicado, porque primero obviamente es un golpe muy fuerte, ¿no? El que no tengas tus extremidades, afecta tu movilidad, cambia tu vida por completo, y además está también el dolor fantasma en algunas personas que sienten dolor,
5: sí,
6: aunque
5: exacto.
6: Ya no tengan las piernas.
5: Exacto.
6: ¿Su esposo le ha comentado eso?
5: Sí, ahora sí que de eso estamos empapados, porque pues también mi mamá padeció de este tipo de enfermedad, le amputaron su pierna, los calambres, los dolores fantasmas, ahora sí que, pero con las terapias que nos dieron en el CRED, ahora sí que le ayudaron muchísimo. Hasta la fecha pues ahora sí que él sigue en rehabilitación y pues
6: Para utilizar la silla, ¿no? También, ¿no? Es complicado, requiere ¿sí? De sí, saber, de preparación, de capacitación.
5: Sí, y mucha voluntad del paciente más que nada, porque pues la mayor parte acá, pues ahora sí que se la lleva el paciente. Uh-huh. Uno como familiar, pues sí, padecemos junto con ellos, pero es...
6: Pero él es el que
5: lo vive, él es, ¿no?, el que más, exactamente.
6: Su esposo se llama Julián, le mandamos un saludo, que por cierto él está aquí, sí, está aquí afuera. Uh-huh. ¿Cómo ha sido para él? ¿Usted cómo lo ve? ¿Qué le platica a él cuando están solos y se pues digamos que... ya se en confianza puede platicarle exactamente cómo se siente? A lo mejor con sus hijas no, porque a lo mejor para que no se sientan mal, pero con usted ya en confianza se desahoga. ¿Qué le dice?
5: Pues sí, es pesado, entra en crisis de depresión, pues de hecho ahorita pues igual va a estar en un tratamiento psicológico por lo mismo. Uh-huh. Porque pues si con una pierna se siente, pues con dos piernas pues es más la impotencia. Uh-huh. de poder hacer sus cosas por él mismo. Sí me apoya muchísimo porque él se baña, él se cambia, pero pues sí, cuando le da la depresión, pues sí es de apoyarlo un poquito, ¿no? Ahora sí que...
6: Pues qué bueno que están juntos y que están en las buenas. Gracias. Y en las malas. Y ya tienen aquí su silla de ruedas que entregan los radioescuchas de bueno.
3: El programa Suelta la Silla continúa mientras usted nos siga apoyando con sus donaciones de sillas de ruedas, para que a su vez nosotros las podamos otorgar a aquellas personas que realmente lo necesitan. Por eso es que somos lo más transparente posible para que usted vea. A veces nos dice que se entregue de manera anónima, pero cuando se entrega cada silla usted se da cuenta de que la silla que nos ha entregado queda en buenas manos, queda realmente en quien lo necesita. Y si usted lo necesita, también para eso está el WhatsApp de La Poderosa Red, 2222-382990, para que usted nos escriba y nos diga: yo también necesito una silla de ruedas, aquí está, es para tal persona que tiene esto, tiene el otro. Si puede, nos manda foto de algún certificado, documento médico, que nos ayude a corroborar lo que usted nos está comentando, y le programamos la entrega de la silla de ruedas. Este es un programa que es parte precisamente de Red Ciudadana y que sigue vigente gracias a usted. Son las 8 de la noche con 14 minutos. Seguimos con más información. La presidenta municipal de San Pedro Cholula, Tonantzin Fernández Díaz, informó la reparación y reactivación de 40 luminarias en distintos puntos del municipio. La acción forma parte del trabajo para fortalecer los servicios básicos impulsado por la administración local del gobierno de San Pedro Cholula y su programa de mejoramiento urbano. 8 de la noche con 15 minutos. Vamos a una pausa de información comercial y ya regresamos a más noticias y reportes de usted en vivo. En vivo aquí todo el día estamos con noticias y reportes en vivo de usted en la multiplataforma de Red Ciudadana, en radio, en redes sociales, en el portal de noticias redciudadana.mx y en el WhatsApp de La Poderosa.
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0: La noche con 17 minutos. Seguimos en Red Ciudadana, noticias y reportes de usted en vivo todo el día en la multiplataforma de Red Ciudadana, radio, redes sociales, portal de noticias redciudadana.mx y el WhatsApp de la poderosa red 22 22 38 29 90. Seguimos con más información. Esta mañana nos reportaron un socavón en San Miguel, Xonacatepec. Agua de Puebla está informando que ya trabaja en la reparación y que no es un socavón, que es una caja de válvulas de agua potable que resultó dañada por el colapso de su estructura. Es la información que nos está enviando Agua de Puebla. Las maniobras forman ya parte del mantenimiento operativo del sistema hidráulico y del seguimiento a reportes sobre el estado de la infraestructura de agua potable en San Miguel, Xonacatepec, así que esperamos pronto ya quede reparado esto que nos habían dicho que era un socavón, pero que Agua de Puebla nos aclara que es una caja de válvulas que resultó dañada por el colapso de su estructura. 8:18 p.m. Vamos a información que se genera en las universidades de Puebla. Un total de 143 estudiantes de la generación 2023-2026 del Bachillerato Internacional 5 de Mayo de la Benemérita Universidad Autónoma de Puebla celebraron su graduación. La rectora Lilia Cedillo reconoció su esfuerzo académico y les deseó éxito en su nueva etapa universitaria.
1: Para ustedes, jóvenes, es un momento muy especial en sus vidas. Y el día de hoy, que culminan esta etapa, seguramente en su mente estarán presentes muchos momentos. Y el día de hoy están aquí con mucha ilusión, también pensando en ese futuro. Seguramente todos y cada uno de ustedes ya sabe a dónde quiere volar, ya saben qué es lo que quieren hacer en sus próximos años, qué quieren estudiar. En esta etapa de sus vidas, ustedes toman la decisión seguramente más importante.
0: Son las 8:20 p.m. y pasamos a información que se generó en la UPAEP. La UPAEP, precisamente la UAP y la Ibero Puebla, llevarán a cabo el 29 de junio la primera cátedra interuniversitaria de paz. Primera cátedra interuniversitaria de paz. Esto lo dio a conocer el maestro Valente Tayaps de la UPAEP.
2: Y creemos que educar para la paz implica formar para la fraternidad, la justicia, la corresponsabilidad y desde luego el bien común. Y de manera general, pues me permito hablar un poco de lo que va a ser el programa de la primera cátedra. Pues será, como ya lo comentamos al inicio, el lunes 29 de junio de 2026. Y pues atendiendo esta parte de la interinstitucionalidad, hemos decidido, pues y acordado, ¿verdad?,

0: entre todos los participantes, pues que compartamos la sede. Creo que esto también habla un poco de este ejercicio de coordinación y esfuerzo compartido. Y bueno, pues la primera jornada de la mañana iniciará en punto de las 10 de la mañana, previo registro desde las 9 y media, y contaremos pues con la presencia de algunos de los rectores, particularmente, bueno, estará presente la rectora Lilia Cedillo y desde luego pues también el rector Emilio Baños de aquí de UPAEP. Esto será en el Salón San Jerónimo de la UAP, que está ubicado pues en la Facultad de Psicología en el centro de la ciudad.
1: Son las 8 de la noche con 21 minutos. Por su parte, la doctora Luz Antela, ella es académica de la UAP, señaló que Puebla ocupa el lugar 13 a nivel nacional en el índice de paz, pero se ubica en la posición 31 de 32 en los indicadores de paz positiva. Es decir, estamos en el penúltimo lugar. Estos indicadores de paz positiva evalúan capacidades institucionales y condiciones sociales para sostener la paz. Vamos a escuchar.
2: El índice de paz, tanto a nivel internacional como luego nuestro índice de paz en México, nos muestra que si bien algunos sectores pueden mejorar en paz, otros pueden ir hacia atrás, y en este sentido tenemos una gran responsabilidad. De acuerdo con este índice del Instituto para la Economía y la Paz, el Estado de Puebla ocupa el lugar 13 entre 32 entidades federativas en algunos indicadores que ellos utilizan para este índice. Esto en paz negativa, pero si nos vamos a paz positiva, nuestro Estado está en el lugar 31 de 32. Esta es una gran invitación y nos genera gran responsabilidad también desde las universidades para contribuir en este sentido y sobre todo para vincularnos con diferentes sectores y principalmente con la participación social.
1: Son las 8 de la noche con 23 minutos. Seguimos con información cultural. El talento poblano Andrea Figueroa González y Omar García Tepale destacó en el concurso 50-50 2026, donde sus trabajos fueron seleccionados para una gira internacional. Las obras serán exhibidas en Estados Unidos y Emiratos Árabes, proyectando la creatividad local en escenarios globales vinculados al arte contemporáneo y al intercambio cultural.
3: El tema de esta exposición gráfica es precisamente glifos de pertenencia. Teníamos que escoger una palabra que significara algo especial para nosotros. Podría ser hogar, identidad, también respecto a nuestro idioma, que teníamos que hacer una letra de la palabra que escogiéramos. En mi caso, la letra que yo escogí fue la letra T. Antes de que cerrara la convocatoria, tuve que despedirme de mi mejor amigo de 14 años. Y debido a que significaba pertenencia, precisamente, dije, ok, esa es la letra T. Y de igual manera es del lugar de donde soy, que es de Tlaxcala, el sentido de pertenencia con esa parte de familia.
1: Son las 8 de la noche con 24 minutos y seguimos con más información. La Secretaría de Seguridad Pública y la Defensa realizaron un operativo de revisión en el penal de San Pedro Cholula, donde aseguraron 20 puntas hechizas, 3 armas punzocortantes, una máquina para rasurar y diversos objetos prohibidos. La intervención forma parte de las acciones de control en centros penitenciarios del Estado en lo que se refiere a todo lo que es el sistema penitenciario de Puebla. 8 de la noche con 25 minutos. Alicia Cid es madre de Aldo Padilla. Ya le hemos comentado del caso de Aldo Padilla. Su mamá, Alicia Cid, solicitó la pena máxima para el presunto responsable del homicidio de su hijo Aldo, el cual ocurrió en 2020 durante un robo en la colonia Volcanes. Este miércoles iniciaron las audiencias del juicio oral en Casa de Justicia, proceso en el que el imputado, que fue detenido en 2024, aún no ha recibido sentencia.
4: Durante 4 años no lo capturaron. Lo capturaron el 22 de octubre del 2024. Estamos a punto de cumplir 2 años y aún no tengo sentencia de esta persona. Aún no tenemos sentencia de esta persona. El otro de ellos ya tiene sentencia y el otro también va a hacer un juicio aparte que todavía no inicia, ¿sí? Entonces, bueno, pues ayer comenzaron las audiencias del juicio oral de mi hijo. Ayer nada más fue la apertura y los alegatos. Y pues lo que estamos pidiendo es que todo fluya como la ley lo determina. Que tengamos mayor frecuencia en las audiencias para llegar más rápidamente a una sentencia de esta persona. Hay muchos testigos y pues ahí tiene que fluir para entrevistarlos a todos. Para que estas personas ya salgan de las calles y familias como la mía no sigan sufriendo como estábamos ayer, que impone mucho llegar a ver la cara de mi hijo en casa de justicia.
1: Son las 8 de la noche con 27 minutos y comentarle, perdón, que dos hombres sin vida con impactos de arma de fuego fueron localizados en una zona rural del municipio de Teotlalco, que está ubicado al suroeste del estado de Puebla. Autoridades municipales dieron aviso a corporaciones estatales y a la Fiscalía General del Estado, cuyos equipos ya realizan las diligencias correspondientes y el resguardo del área como parte del protocolo de investigación.
5: En el 5 Radio, durante el programa Buenos Días, el noticiario de la gente, tuvimos la oportunidad de entrevistar a David, un experto en protección civil. Es poblano, pero se encuentra en estos momentos vacacionando en Cabo San Lucas, en Baja California Sur. Parte de lo que nos decía David sobre esto ocurrido allá en el norte del país.
6: Yo te voy a decir una cosa, yo estoy de acuerdo que México mueve, ojole, pero no mueve coches. Acá casi la gente se alocó pero no inventes, o sea, pasaban los carros, los movían y todo lo. Entonces, yo la verdad, yo lo vi mal, porque pues yo voy en mi coche y pasa la gente y también no le vamos a echarle la culpa a la persona que iba pasando con su familia. Pero yo creo que hay que ser un poquito conscientes en el aspecto de que para festejar.
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1: Son las 8 de la noche con 30 minutos y es tiempo de Radar Mundialista.
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8: Ya se juegan los partidos en el grupo D. ¿Qué tal? ¿Cómo le va? Le saluda con muchísimo gusto su servidor Max López al micrófono para informarle en este Radar Mundialista que la selección de Estados Unidos buscará clasificar como líder invicto enfrentando a una eliminada Turquía, mientras que Paraguay y Australia se juegan el todo por el todo en Santa Clara, California.
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8: Brasil ya tiene rival para 16avos y será la selección de Japón en un duelo que se disputará a las 11 de la mañana, hora centro de México.
7: Deporte mundialista.
8: Estados Unidos también conoce su rival para 16avos y será la selección de Bosnia y Herzegovina. La selección europea avanzó como mejor tercera.
7: Figura del día.
8: La figura del día es el defensor central de Ecuador, William Pacho, quien logró detener en varias ocasiones la ofensiva alemana. Esfuerzo que se reflejó en una victoria para los sudamericanos y su clasificación a la siguiente ronda. Recuerde estar al pendiente de 5 Radio Comunicación Efectiva y de Minuto Cero a través de todos nuestros canales de información. En el radar mundialista le informó Max López. ¡Excelente noche!
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0: Son las 8:33. Esto es Red Ciudadana, noticias y reportes de usted en vivo, todo el día en radio, redes sociales y el portal de noticias redciudadana.mx, el WhatsApp de la poderosa red 2222-3829-90. Esta mañana la presidenta Claudia Sheinbaum informó que este jueves partiría hacia Venezuela un equipo de rescate integrado por 250 militares, 5 canes, 4 aeronaves y un dron para apoyar en las labores de atención tras los 2 terremotos que afectaron al país sudamericano. El contingente forma parte del operativo humanitario y del apoyo internacional desplegado por México. Esta ayuda ya se envió, ya va en camino, pero vamos a escuchar cómo lo anunció esta mañana la presidenta Claudia Sheinbaum.
1: Nuestra solidaridad con el pueblo de Venezuela. El día de hoy sale un equipo de la Secretaría de la Defensa Nacional de rescatistas y personal de sanidad para llegar a Venezuela, y una vez instalados ahí y habiendo hablado con las autoridades, determinaremos mañana mismo personal adicional que se requiera para poder ayudar siempre a los pueblos que lo necesitan.
0: Son las 8:34. En tanto, la dirigente venezolana María Corina Machado envió un mensaje de apoyo tras los terremotos registrados en Venezuela, donde expresó su solidaridad con las víctimas y con quienes participan en las labores de rescate. Afirmó: "Les mando toda mi fuerza" en un pronunciamiento difundido en medio de la emergencia que vive el país sudamericano.
2: Mis queridos venezolanos, estas son las palabras más difíciles y más dolorosas que he tenido que enviarles jamás. Desde el fondo de mi corazón, les mando toda mi fuerza, todo mi amor, toda mi fe. Yo sé cómo se siente cada uno de ustedes, que están adentro, los que están afuera. Un momento donde el país ha sido golpeado en el alma y donde todos tenemos gente muy querida que ha muerto, que hasta ahora sigue desaparecida. Y yo quiero decirles que ante todo recordemos que no estamos solos. No estamos solos, nos tenemos. Y esta hora nos abrazamos en un abrazo que ratifica la unión del alma del venezolano, que tantas veces hemos caído y nos hemos levantado juntos. Y esta es una hora en la cual apelamos a eso, a lo que somos: una nación buena, generosa, inteligente, organizada, resiliente, valiente, amorosa. Este es un momento de servir y de organizarnos para que este servicio sea efectivo.
0: Son las 8:36 y estamos actualizando la información que hay sobre este sismo en Venezuela. Tenemos que, de acuerdo a una fuente de la Asamblea Nacional, el número de muertos en Venezuela a causa de los 2 sismos del miércoles se elevó a 188 y el de heridos a 1520, mientras que al menos 346 construcciones entre edificios, hospitales y centros comerciales resultaron afectados. Se detalló que hasta el momento hay 2,927 familias damnificadas, 157 desaparecidos reportados, 200 personas atrapadas y 250 edificios dañados, 8 hospitales afectados. Algunos han tenido que ser evacuados, son algunas de las cifras que se están actualizando. También se indica que se han registrado 138 réplicas de estos dos sismos, es lo que se tiene hasta el momento.
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0: Son las 8 de la noche con 39 minutos. Seguimos con más información de cultura y turismo. El Festival Monólogos Teatro se llevará a cabo del 3 al 9 de julio con la participación de 7 compañías que presentarán un monólogo diferente por día. En entrevista con Nayeli Aguilar, conductora de Buenos Días, el noticiario de la gente, Tania Flores, jefa del Departamento de Teatro, informó que habrá actividades en 21 sedes del estado, incluida Puebla Capital, con funciones en el Teatro Luis Cabrera como parte del Programa Estatal de Artes Escénicas.
6: Ok, este festival empieza el 3 de julio, va a ser del 3 al 9 de julio. Cada monólogo se va a presentar en la Sala Teatro Luis Cabrera, que está en la Casa de la Cultura, en la 5 Oriente número 5, en el Centro Histórico. Ahí vamos a contar con 7 compañías que vienen presentando un monólogo diferente por día. Uh-huh. En total de los artistas y equipo técnico son 21 personas que vamos a tener ahora sí como invitados a nuestra sede en este festival, que de hecho son 21 sedes en todo el estado. Y Puebla va a ser una sede, entonces vamos a recibirlos.
4: De este Festival Monólogos Teatro a una sola voz, ¿y qué temas son los que se van a tratar en estos monólogos?
6: Tenemos diversos temas, desde ahora sí que el cambio de la niñez a la adolescencia, vamos a tener también historias de padres, vamos a tener historias de abuelos, ahora sí que muchas historias, porque cada monólogo es un montaje original. Uh-huh. Se hizo una selección a nivel nacional de 21 monólogos, y justo van a llegar aquí 7.
4: ¿Y cuál es la importancia para las personas que, por ejemplo, nunca han asistido a este tipo de eventos? ¿Qué es lo que se van a encontrar? Y además, ¿ustedes qué buscan con este tipo de expresiones? ¿Qué es lo que buscan obtener de la población? ¿Que se acerquen más al teatro? ¿Que sean más sensibles a este tema de las artes?
6: Sí, justo eso es lo que buscamos, ya que el acercamiento con el teatro, o sea, me ha tocado estar en otros programas federales donde he visto que hay niños que no han ido al teatro.
4: Claro.
6: Entonces, gracias a este monólogo tenemos la posibilidad de que tengan un acercamiento. Y pues a veces no solamente son niños, ¿no? Sino que jóvenes y adultos no han asistido al teatro. Y pues eso es lo que queremos, hacer este acercamiento. Y más que nada está genial este proyecto porque también es gratuito. Entonces, exacto, la entrada es gratuita y vamos a poder ahora sí que disfrutar justo los monólogos, que es teatro unipersonal. Una sola persona lleva a cabo toda la obra y eso no se ve todos los días.
4: No, y aparte representa un gran reto para el actor, ¿no? No es cualquier cosa, necesita de mucha concentración, de mucha preparación, pero eso mismo ayuda a que otras personas se interesen más, ¿no? Que le den esa importancia al teatro, ¿no? Que no solamente se vayan a lo mejor por la televisión, por la película, ¿no? Sino el teatro, y además lo tienes ahí cerca, ¿no? Ahí están las expresiones y las reacciones al momento, ¿no?
6: Sí, eso es algo hermoso del teatro, de las artes escénicas, que todo es al momento, ¿no? Entonces, ahí también podemos ver la conexión que tiene el actor con la obra, el cómo transmite y comunica al público. Igual, en la sala Teatro Luis Cabrera es un espacio que es como muy personal, uh-huh. Es chiquito, es acogedor, y eso va a permitir, pues, justo esa conexión con las obras.
4: ¿Algunos de los títulos de estas obras que se van a presentar, cuáles son?
6: Mira, tenemos, si quieres te las digo súper rápido. Está En Nombre de la Mancha, 2002, El Mundo Se Va a Acabar, La Tragedia de la Gallina, Miski, Emilio en las Nubes, Tierra Sagrada y Los Viajes del Abuelo.
4: Pues ahí está esa oportunidad que se está presentando y que se van a estar presentando aquí en Puebla. Además es gratuito. Por último, si nos recuerdas las fechas y los horarios.
6: Sí, claro. Las fechas van a ser del 3 de julio al 9 de julio. Ahora sí que la información en concreto la podemos revisar en las redes sociales de la Secretaría de Arte y Cultura. Bueno, tenemos Facebook, uh-huh. Instagram y X. Ahí vienen con detalle porque cada día es un horario diferente.
0: Son las 8 de la noche con 44 minutos y también en entrevista, esta entrevista con Rafael Telles, conductor de Buenos Días, el noticiario de la gente. La regidora de turismo de Atlixco, Valerie Barsh, informó que la Feria 2026 se realizará del 18 al 26 de julio con una amplia cartelera y actividades para visitantes.
7: Exactamente, del 18 al 26 de julio tenemos este evento que además creo que todos, tanto atlisquenses como pues las personas que nos visitan de fuera, esperamos, porque tiene una cartelera pensada para que a todos nos guste al menos un artista. Tenemos de todos los géneros musicales, pensado en el público de todas las edades, y además es una feria muy accesible. Nuestra presidenta municipal, la doctora Ariadna Ayala, siempre ha buscado que este tipo de eventos pues sean para todos los visitantes. Entonces, nuestra zona de expositores, nuestra zona gastronómica y la zona de donde están los juegos mecánicos es de acceso libre y gratuito. Por supuesto, pensado para que puedan llevar a los pequeñitos, puedan ir en familia a disfrutar de estos eventos. Y lo único que tiene costo es el Teatro del Pueblo. El costo es de tan solo 50 pesos por persona para la zona general. Es un costo muy accesible y tenemos también la zona preferente con 350 pesos por persona. Y la cartelera, como pueden ver ahorita en pantalla, está muy variada. Tenemos desde el 18 de julio la presentación de Los Acosta, 19 de julio sonido El Famoso, 20 de julio tenemos la presentación en comedia de la gran artista Mara Escalante. Tenemos posteriormente el día 21 de julio una presentación pensada para toda la familia de lucha libre. 22 de julio tenemos una presentación para ir a bailar. Tenemos a Aarón y su grupo Ilusión. El día 23 de julio nos viene un artista excepcional. Tenemos la presentación de Yuri. El día 24 de julio cambiamos de género un poquito para la presentación de El Bebeto. Es género de banda. 25 de julio vamos a consentir a los pequeñitos del hogar con una obra de teatro infantil, Patrulla Cachorro, para que, pues bueno, también ellos puedan disfrutar de esta gran feria de Atlixco. Y por último, cerramos con broche de oro el 26 de julio con la presentación de Molotov. Entonces, como pueden ver, hay rock, pop, presentaciones para niños, música para bailar, lucha libre, de todo un poquito, para que todos podamos disfrutar de estos espectáculos de la Feria de Atlixco. Recuerden, 50 pesos el acceso general, 350 el acceso preferente. Los boletos estarán a la venta en la taquilla del Centro de Convenciones el mismo día del evento. Ustedes los pueden encontrar, digamos, fuera del centro de convenciones, o bien también pueden pasar a cualquiera de las cajas de ayuntamiento que se encuentran en el Palacio Municipal, en Plaza Moraleda, Plaza Atlixco, o bien en las instalaciones de tránsito municipal o del CRI de Atlixco. Tenemos diferentes puntos de venta para que, pues bueno, no se tarden mucho ahí en la fila comprando sus boletos y puedan llegar cómodamente a los conciertos. Yo les recomiendo que lleguen aproximadamente entre 6:30 a 7:00 de la noche para que puedan tener un buen lugar, ya que los conciertos y espectáculos comenzarán a las 9:00 de la noche en punto. Entonces, pues bueno, como pueden ver, tenemos un poquito de todo en esta feria. Los esperamos, acompáñenos en Atlixco para esta gran festividad y por supuesto, pues quédense a dormir en nuestro hermoso pueblo mágico, tomen un tour, visiten los restaurantes para que pues conozcan más a fondo lo que es nuestro pueblo mágico.
0: Son las 8:48, tiempo de hacer nuestra última pausa de información en este segmento de Red Ciudadana en la multiplataforma, donde todo el día hay noticias y reportes de usted en vivo, en radio, redes sociales, portal de noticias redciudadana.mx y el WhatsApp de la poderosa red 2222-382990.
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0: 8:50. Vamos con más información. Esto es Red Ciudadana, noticias y reportes de usted en vivo en la multiplataforma Red Ciudadana, radio, redes sociales, portal de noticias redciudadana.mx y el WhatsApp de la poderosa red 2222-3829-90. La persona localizada sin vida en la 56 Poniente a la altura del Puente Negro habría atentado contra su vida, de acuerdo a versiones extraoficiales. Autoridades mantuvieron resguardada la zona, realizaron las diligencias correspondientes y la Fiscalía General del Estado será quien confirme la causa de la muerte como parte del protocolo de investigación. Pero de acuerdo con versiones extraoficiales, la persona localizada sin vida habría ella misma atentado contra su vida. 8:52. Vamos al resumen de los cierres viales para que lo tome en cuenta y el día de mañana no se encuentre con la sorpresa de que está cerrado, de que hay un tráfico intenso, de que se le hace tarde. Mejor escuche bien cuáles serán los cierres viales para mañana y planifique bien sus rutas y salga con tiempo, esa es la clave. Hay cierre parcial mañana de 8:00 a.m. a 6:00 p.m. en la incorporación a la autopista México-Puebla y en la lateral con dirección a Volkswagen debido a trabajos de pavimentación. También continúa un cierre parcial en los carriles centrales del periférico ecológico a la altura del Boulevard Forjadores con sentido a Volkswagen debido a trabajos de tendido de microcarpeta. Estos trabajos se realizan mañana viernes de 9:00 a.m. a 6:00 p.m. Otro cierre vial es en la Gran Avenida, entre Avenida de las Piedras y la 36 Poniente. También hay trabajos de pavimentación que se realizan de 8:00 a.m. a 6:00 p.m. Estos trabajos los realiza el gobierno del estado de Puebla. Y en la 44 Norte, donde también hay un cierre total a la circulación, esos trabajos los realiza el gobierno de la ciudad de Puebla. Es sobre la calle 44 Norte, desde calle Morelos hasta avenida 14 Oriente, debido a trabajos de rehabilitación vial. Autoridades recomiendan utilizar vías alternas y considerar tiempos adicionales de traslado mientras continúan las labores en la zona. 8:54. Vamos a temas laborales que tienen que ver con el sector salud. Durante la sesión de pleno de delegados, el secretario general de la sección 25 del Sindicato Nacional de Trabajadores de Salud, Julio Alfredo García, informó que su periodo se extenderá 2 años, del 1 de enero de 2027 a enero de 2029. Explicó que aunque el periodo estatutario es de 4 años, la elección fue aplazada debido a que el Comité Ejecutivo Nacional también amplió su gestión mientras concluye la transición al IMSS-Bienestar y se integra un padrón electoral definitivo.
1: Del IMSS-Bienestar. Ningún otro sindicato, aunque se diga lo contrario, participa en la Junta de Gobierno como el único sindicato reconocido oficialmente como sindicato mayoritario. Esto implica muchas o una serie de cosas importantes, como ya lo mencioné, para los trabajadores que podrán ser representados legal y oficialmente por el único sindicato que desde hace más de 80 años ha velado por los derechos de los trabajadores y que están establecidos en las condiciones generales de trabajo. Otra información importante que se dio en este Consejo Nacional de Dirigentes fue la propuesta presentada ante el Tribunal Federal de Conciliación y Arbitraje para la extensión de un periodo de gestión del Comité Ejecutivo Nacional de 2 años a partir del 1 de enero de 2027.
0: Son las 8:56 p.m. Vamos a información de bienestar. La Secretaría de Bienestar, Laura Artemisa García Chávez, impulsa alianzas con el sector empresarial, académico y social para fortalecer a mujeres emprendedoras, artesanas y productoras poblanas con el objetivo de combatir la pobreza y generar oportunidades de desarrollo económico.
2: El atender la pobreza y la marginación, luchar contra esta misma, tiene que ver con fortalecer a las mujeres emprendedoras, microempresarias, como lo comenta nuestra, microproductoras, como lo comenta la diputada, y que les demos mejores condiciones. Así es que el apoyo de todos ustedes para poder hacer esta sinergia entre los diferentes grupos es fundamental para que logremos realmente darles ese empujón, no solamente los espacios para que vayan a vender de vez en cuando nuestras compañeras, que lo hacen maravillosamente en las diferentes dependencias, y hoy nos sumamos desde Bienestar, por lo que ahorita les comento. Al final quizá no me tocaría, pero al atender la pobreza, revisamos justamente cómo debemos de ir atendiendo a estos grupos y de esta manera impactar en los índices que tenemos en Puebla, y por supuesto eficientar los recursos que nos corresponde a nosotros también bajar y atender. Hacerles a todas y a todos, y sobre todo de verdad a las diputadas, a mi querida Ana Laura, primero por la generosidad de sus palabras, por su amistad, por supuesto a Marisol, y a todos y a todas y a todos ustedes por sumarse a esta gran estrategia, por ayudarnos, y como comenta, sé que a partir de estas reuniones estarán generando estrategias que nos permita vincular a las diferentes productoras, artesanas, poblanas, para que justamente generemos estas diferentes cadenas de formalizar y hacer mayor la compra final de sus productos, y que, bueno, pues por supuesto les permita planear su producción y lo que ellas...
0: 8:58 p.m. Antes de despedirnos, nos piden un servicio social. Se solicita el apoyo para localizar a Alexa Naomi Mancilla Acevedo, de 15 años, quien fue vista por última vez en la Junta Auxiliar de Santo Tomás Chautla el 23 de junio. Como seña particular, tiene una cicatriz en la mejilla izquierda. Cualquier información, comunicarse a los teléfonos oficiales, a los teléfonos de la Fiscalía o de la Comisión Estatal de Búsqueda. Son las 8:59. Le agradezco el favor de su atención. Que pase una excelente noche. Nos escuchamos y nos vemos el día de mañana. Muy buenas noches. Gracias.
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5: Yo te voy a decir una cosa, yo estoy de acuerdo que México mueve, ojole, pero no mueve coches. Acá casi la gente se alocó y ¿cómo se llama? Pero no inventes, o sea, pasaban los carros, se los movían y todo, ¿no? 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

0: ¿Qué tal? Qué bueno que sigue con nosotros en esta noche aquí en Red Ciudadana. Ya lo sabe, en esta emisión Red Ciudadana con su servidor Rafa Telles, para presentarle a personajes, a políticos, a funcionarios de aquí de Puebla. Este programa se lo llevamos siempre de manera especial para presentarle todos esos detalles de las personas que de alguna manera están cambiando las cosas, están aportando a su entorno, sí desde su responsabilidad, pero un poquito más allá con su trabajo, con sus propuestas y con esa manera de involucrarse con los ciudadanos. Eso es lo que le hemos presentado en las últimas ediciones de estos programas y por eso le traemos esto a estos invitados siempre ante estos micrófonos de Red Ciudadana 1120 de AM. Recuerde que estamos transmitiendo, además de la señal de radio, también estamos transmitiendo en la multiplataforma de 5 Radio Comunicación Efectiva. Todas las redes sociales. Nos está usted viendo y escuchando en YouTube, en Facebook, en X, donde además nos puede dejar su comentario y se lo vamos a pasar a nuestro invitado si es que tiene usted alguna observación, alguna petición. Como ya lo ven, tenemos esta noche con nosotros a Carlos Gómez Tepos. Él ha tenido diferentes responsabilidades en la ciudad y también en el estado y hoy viene a platicar con todos nosotros, con todos ustedes. ¿Cómo estás, Carlitos? Buenas noches, bienvenido.
1: Muy buenas noches, Rafa.
0: Con nosotros.
1: Buenas noches a todo el auditorio y al equipo que hace posible toda esta transmisión. Pues sí, efectivamente, a ti de manera muy especial por la invitación y como tú bien lo mencionas, es una situación de informar. ¿Qué estamos haciendo? Y con estas modificaciones que hemos pasado las últimas semanas, pues es muy necesario que la ciudadanía esté por enterada, pero sobre todo, ¿qué podemos hacer ahora en una fase nueva?
0: Y que las personas también, acerca de lo que van a escuchar esta noche, se involucren, se acerquen, porque usted sabía que hay una coordinación de enlaces comunitarios y que están trabajando por usted, que llegan a su colonia, que llegan a su junta auxiliar y organizan a los mismos vecinos para determinar cuáles son las prioridades en la zona, cuáles son las prioridades que requiere su calle, su colonia, y que hay una autoridad que puede ser en enlace con la secretaría, con la dependencia, que pueda usted darle una respuesta. De eso se trata lo que está haciendo ahora Carlos Gómez Tepos en esta coordinación de enlace comunitario desde la zona norte. ¿En qué consiste concretamente el trabajo que estás haciendo ahora, Carlos?
1: Claro que sí, Rafa. Pues mira, como coordinador precisamente de esta zona, es organizar los equipos. Estamos visitando casa por casa, en las microrregiones 9, 10, 11, parte de la microrregión número 16 y 17. Entonces, nos establecemos, verificamos cuáles son las condiciones, se le hace un levantamiento de una encuesta, aquí la ciudadanía puede solicitar, son de manera muy específicos, son atribuciones que le corresponden al gobierno del estado.
0: A la autoridad.
1: A la autoridad estatal.
0: Esta sigue con lo suyo.
1: Exactamente. Y en algunos momentos nos hemos encontrado también solicitudes que le competen directamente al municipio, pero nosotros, el gobierno ha sido muy sensible y ha sido muy expreso en el sentido, hay que cambiar las condiciones de la ciudadanía con este primer contacto. Ese es el contacto más puro entre el gobierno del estado y la ciudadanía. A través de las comunidades recibimos nosotros la información, se procesa de manera digital y de ahí empezamos a determinar, mira, en esta zona, en esta colonia, en esta unidad habitacional, necesitan este trazo de una carretera, es un ejemplo. Necesita esta persona, necesita esta gente, mejoramiento de la vivienda, también es otro ejemplo. Entonces, estamos haciendo así. Ahorita, la proyección que se está haciendo es socializar todas las actividades de parte del gobernador, del doctor Alejandro Armenta, y también recabar información, qué podemos hacer para el 2027. Y pues bueno, estamos muy contentos de participar. La verdad es que es una responsabilidad que nos encarga el gobernador, esta coordinación norte, y estamos directamente y enfocados en el territorio. Entonces ahí, si nos ven en algún momento, vamos uniformados, un chaleco guinda, una gorra de coordinación de enlaces comunitarios CEC, y pues bueno, tengan confianza, somos funcionarios estatales y que estamos escuchándolos. Eso es lo que nos dio la indicación del gobernador, escuchar, ver las necesidades y empezar a atender con eso. Y sabes que hoy las políticas públicas con este sentido de escucha emanan desde la ciudadanía. Es decir, que hay una atención sobre una necesidad que ya no es tanto un programa, no, sin, me refiero a los programas sociales que son muy nobles, que escuchamos hoy en las noticias, fíjate, escuchaba las noticias a nivel nacional, que el salario mínimo antes de 2018, es punto y aparte, estaba en 2,800 pesos, ahorita subió a 9,300 pesos al mes. Se está dignificando con los gobiernos del movimiento, con el presidente Andrés Manuel López Obrador, con la doctora Claudia Sheinbaum, y desde el municipio el gobernador está haciendo lo propio. Yo regreso a donde estaba. Entonces, es el sentido propio donde la gente dice, sabes que yo tengo necesidad y sobre esto quiero que basen la administración pública y ocupen el recurso. Entonces lo estamos haciendo así, ya no hay obras faraónicas, ya no hay falta de atención a las juntas auxiliares, a las colonias, a las inspectorías. Ahora llega el recurso directamente con la voz ciudadana.
0: En esa zona norte estás atendiendo, entre otras, ¿qué colonias, qué juntas auxiliares te toca?
1: Mira, en la zona norte te puedo decir del lado de la microrregión número 9, San Jerónimo Caleras, parte de Cuautlancingo también, corresponde la Romero Vargas y la Libertad. En la microrregión número 10 podemos identificar San Pablo Xochimihuacán, San Felipe Hueyotlipan, que son dos juntas auxiliares grandes, un poquito más de este lado la Central de Abastos. Venimos, saben que toma parte del centro histórico, toma lo que es Casa Aguayo, toma Loma 5 de Mayo. En la microrregión número 11 tiene Santa María Xonacatepec, San Miguel Canoa, La Resurrección y San Sebastián de Aparicio. En la microrregión número 16, que es parte del centro histórico, digamos ese cuadrante, y hasta, déjame ubicarlo más o menos, creo que hasta aproximadamente Xilotzingo, si no mal recuerdo. Pero mi cuadrante sube, ¿eh? Yo les decía que casi hay que hacer un trazo. Si nosotros vemos el municipio de Puebla, la microrregión número 16 de la que estoy hablando, yo no llego hasta Xilotzingo. Llego prácticamente el trazo del centro histórico, la Reforma, hacia el norte, y de ahí hay otra zona que se atiende de la Reforma hacia el sur. Y la microrregión número, le falta la 17, es parte de La Paz, toca un poquito de La Paz, San Alejandro, la Colonia Amor, vámonos para allá, Reforma, Prolongación Reforma Sur, y ahí estamos cercanos con la ciudadanía.
0: ¿Y qué has encontrado ahí? ¿Qué has encontrado cuando te acercas y convocas a las personas?
1: En primer lugar, recordemos, mejor dicho, Rafa, que antes la primera solicitud era el empleo. El desempleo lo encontrábamos. Ahorita lo que han solicitado mucha ciudadanía, obviamente servicios municipales, pero también como principal eje de atención, la seguridad. La seguridad. Y en muchas ocasiones los papás han externado, empleo está en tercer lugar, y en muchas ocasiones los papás han externado que están preocupados porque el niño, el menor, sale a estudiar y pues en el transcurso de regreso a casa, en el cuando están abordando el transporte público, y pues bueno, todo eso también se está recabando, ¿no? Hay una estrategia transversal que lo está realizando el gobernador, y por ello las reuniones de seguridad todos los lunes, cuando hay situación de emergencia, también se vuelve a reunir con estas autoridades que tienen que ver con la seguridad. Y pues bueno, hay una estrategia, una planeación, una medición, una escucha ciudadana de cómo se está realizando la política pública que encabeza el doctor Alejandro Armenta.
0: Eso es parte de las tareas que tiene la responsabilidad actual y que saca adelante Carlos Gómez Tepos. Es una área, las colonias y las juntas auxiliares que acabas de enumerar. Estarás de acuerdo que también en la misma ciudad, de un rumbo a otro, no mucho, pero sí cambian las necesidades o cambian también las peticiones y la percepción que tiene la población. La zona que yo escucho que acabas de describir es demasiado de las más duras de Puebla, o sea, de Puebla capital. Sí. O sea, y además De saber que eres autoridad y que vienes de parte del gobierno del estado, también te han de cuestionar, te han de preguntar qué pasó, ¿no?
1: Sí, evidentemente hay un desgaste ciudadano, una apatía y una pérdida de confianza que nosotros, eso es por eso el sentido más puro de la administración, del contacto que tiene la administración pública, porque nosotros tenemos que escucharlos. Y tenemos, ayer tuvimos una asamblea de obra comunitaria en un fraccionamiento en San Jerónimo Caleas, y la ciudadanía me expresó ya, ellos muy herméticos, directamente hablando sobre la necesidad, que era un parque, mejoramiento de un parque, se va a hacer a través de obra comunitaria que encabeza la maestra Laura Artemisa, pero el sentir ciudadano, dicen, muchas gracias, qué bueno que el gobernador está teniendo esta necesidad. Para mí lo vemos favorable, lo que es primero la atención de esa área verde, la atención para juegos infantiles, pidieron también ejercitadores para adultos mayores y mejoramiento de sus canchas de básquetbol con porterías. Y me dicen, pero nosotros queremos algo más. Obviamente que está fuera de las atribuciones del gobierno del estado. Necesitamos, por favor, que vengan a cerrar los bares que se encuentran, sí, y en muchas ocasiones bares clandestinos, los bares que se encuentran en el Camino Real a San Jerónimo Caleras, porque yo salgo a caminar, yo tengo que hacer actividades a las 5 de la mañana y siguen abiertos, ¿no? No voy a decir nombres porque de los bares, pero es real.
0: Claro.
1: Estamos viviendo en una sociedad donde muchas veces, y no estoy diciendo el ciudadano que se levanta temprano para ir a trabajar y que regresa a su casa para convivir con su familia, porque somos los más que hacemos eso, pero estamos identificando una ciudadanía que, lejos de ver el transitar, el convivir, el que los niños se desarrollen en entornos seguros, están viendo y enfocados en el comercio, ¿no? Entonces, todo esto lo debemos de atender. Escuchar, vuelvo a decirlo, no está en las atribuciones de la propia coordinación, pero pues yo, con todo respeto, les dije a estas personas, me acuerdo la señora Iris, dije, miren, claro que los escucho, si me dicen tocamos las puertas, las tocamos. Yo en ese momento di del área del departamento donde tenían que comunicarse para hacer la solicitud. Pero ¿saben qué? Algo muy importante, Rafa. Si un señor, el señor que me dijo, Don Roberto, ya me acordé. Don Roberto me dice, yo salgo a las 5 de la mañana.
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3: Donde estamos incentivando la participación.
4: ¿Qué te parece si de esa estrategia que tienes para incentivar el que las personas pues dejen a un lado un ratito la apatía, el desinterés, y cuando sean convocados para algo que les va a beneficiar, si respondan? Lo vamos a escuchar después de esta pausa que tenemos, la primera aquí en Red Ciudadana con Rafa Telles, su servidor. Le invito a que nos vayamos a esta pausa, pero no sin antes pedirle que escuche con atención lo que el maestro Óscar Alarcón nos va a recomendar esta noche en nuestra gustada sección de El Guajolote que Lee. También te invito, Carlitos, a que lo escuches. Es un maestro de la UAP. Cada semana nos recomienda un título, nos recomienda un libro que él ya leyó y que precisamente es una lectura para toda la familia, para todas las edades. Vamos a escuchar Al Guajolote que Lee.
5: ¿Qué tal, amigos de Cinco Radio? Soy Óscar Alarcón y esta semana les voy a platicar de En medio de la noche, algo se escucha, de Samuel Espinosa Momox. Dios no es la poesía. Espero que en eso estemos claros. Nos dice Samuel Espinosa Momox en su libro más reciente, En medio de la noche, algo se escucha. La autocrítica a la que me refiero es saber por qué es necesaria la poesía en pleno siglo XXI como una declaración de fe. ¿Por qué es necesario creer en Dios desde la cristiandad y desde el protestantismo? Samuel escribe una serie de poemas en donde su ser cristiano se ve confrontado ante el catolicismo, pero no desde la religiosidad recalcitrante, sino desde la disidencia religiosa. Es un creyente de las izquierdas. La teología de la liberación es una ruta posible que no hemos terminado de entender del todo. Y aparecen otros disidentes en su poemario: Javier Sicilia, Thomas Müntzer y Oscar Romero. Es entonces cuando Espinosa Momox sí que nos muestra su declaración de principios. ¿Qué tenemos nosotros que decir en una ciudad como Puebla, en donde la religiosidad todavía marca la agenda social? ¿Estamos abiertos a otras creencias más allá del catolicismo? ¿Somos más papistas que el Papa? Dos figuras trascienden en los versos de Samuel Espinosa Momox: San Juan de la Cruz y Santa Teresa de Ávila. Si Dios se ríe de nosotros, que la FIFA nos ampare, pero que la poesía nos siga salvando de este valle de lágrimas. Amigos de Cinco Radio, mi nombre es Óscar Alarcón y esta semana les presenté En medio de la noche, algo se escucha, de Samuel Espinosa Momox, publicado por la editorial Dogma en este año 2026. Muchísimas gracias y nos escuchamos la próxima semana.
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4: Qué bueno que sigue con nosotros aquí en Red Ciudadana. Ya vio qué interesante.

0: interesante esta noche platicar con Carlos Gómez, un hombre de los que ha visto usted en la política, porque hoy lo ve con el gobierno del estado, pero también ha tenido participación en administraciones municipales, también ha tenido participación en otras labores políticas de gestión, y hoy con esta responsabilidad de que usted lo vea llegar a su comunidad. Antes de irnos a la pausa, platicábamos de un tema que es bien delicado y que ha sido recurrente con quienes tienen este tipo de responsabilidades de llegar y organizar. Luego dicen en algunos lugares, ajá, voy a llegar y voy a organizar. ¿Y organizar a quiénes? No llegan las personas y recibieron la invitación, escucharon a lo mejor el perifoneo, y al momento yo también soy vecino, hemos tenido vecinos que dicen, sí, hay que ir, tal día va a ser, allá te veo, y no va ni el que invitó ni el otro que estaba escuchando. ¿Cómo le han hecho últimamente? Porque tú tienes que presentar un reporte de decisiones de ciudadanos, de decisiones en comunidad, y para que esa comunidad entregue una decisión o pueda aterrizar un posible proyecto o una posible obra comunitaria, tienen que hablar las personas. ¿Cómo les has hecho, Carlitos, para que puedan hablar y puedan participar?
1: Así es. Miren, yo creo que parte de la estrategia es la sensibilidad, ¿no?
0: Mucho tiene que ver.
1: y en algún momento agarramos y nosotros mismos incentivamos, ok, ya estamos con la persona, con el vínculo que nos hace la invitación. De ahí nos dice, es que por la lluvia no llegaron, ahorita que estamos en esta época, es que por el trabajo no han llegado, entendemos eso, que después de las 6 de la tarde. Y al final de cuentas, en muchas ocasiones volvemos a reprogramar las asambleas o las reuniones, porque sí necesitamos la participación de la ciudadanía. Pero nos ha tocado, independientemente de eso, vamos todavía más con mayor amplitud el tipo de convocatoria que estamos haciendo y de solicitud de participación. Ya agarramos, ya tenemos en este caso la convocatoria de 50 personas por el caso de las asambleas, y de ahí, ¿quién quiere ser parte del comité? Otro problema.
0: Sí, es otro paso.
1: Otro paso.
0: 50 ya suena bien.
1: Ya suena bien.
0: Pero sí puedes tener en esas 50 personas que quieren participar, que se quieren enterar, pero que no quieren estar al frente.
1: Que no quieren estar al frente. Que no quieren tomar decisiones.
0: Ya, ¿cómo les dices? No, es que necesito a alguien para establecer un diálogo.
1: Y saben, yo hasta bromeo. A ver, usted, señora de café, usted me cayó bien. Se ve que es participante. Y la jalo. ¿A quién vota? ¿Cómo se llama usted? Lupita. ¿Quién vota por doña Lupita? Y ya la compromete la ciudadanía. Sí. Y yo también, porque de otra forma no lo participo. Y nosotros lo entendemos, ¿no? Ellos están viviendo su día a día. Cualquier ciudadano tiene que vivir su día a día. Pero ¿sabes qué, Rafa? Es cuando te das cuenta que la ciudadanía quiere mejoramiento, lo ven como una obligación y están en su derecho, pero también la obligación está de ellos en la participación. Y eso ya lo rechaza, ¿no?
0: Sí, ya no. Entonces, gusta mucho.
1: Estamos buscando muchísimas mecánicas, estamos también solicitando la sensibilidad.
0: Ese siempre es el primer paso.
1: Hablar, ponerles ejemplos.
0: También no es lo mismo que ver a un funcionario que llega, hay mal encarado, oiga, no quieren participar, al rato no digan que impusimos nuestra obra, tampoco es así.
1: No es así, ¿no?
0: Es que así no funciona. Así no funciona ni con los niños.
1: No.
0: O sea, digo, la amenaza, el ser coercitivo.
1: Ya no volvemos.
0: Ah, o ya no ya vamos no a regresar. Volvemos. Para eso me dijeron que
1: me voy a llevar el dinero a otro lado. Porque sí. Si llega a pasar, sí. Llega a pasar. No en este caso el gobernador, pero en otros gobiernos sí.
0: Y ustedes de hoy, lo que he escuchado mucho, eso de la palabra de la sensibilidad, y además tú lo tienes, la gente te conoce, Carlitos, la manera que tienes de trabajar y de acercarte, y el trato con las personas no es el trato que tienen otros, bendito Dios. Entonces, tienes esta estrategia de sensibilización. ¿Y cuál es la sensibilización? No hay otra, no le vamos a dar vueltas ni vamos a descubrir el hilo negro. Hablas con las personas, las comprometes.
1: Las comprometo y la hablamos con la verdad, con transparencia.
0: Lo que sí se puede, lo que no.
1: Exactamente, los tiempos también.
0: Sí.
1: Porque luego nos ha pasado también el año pasado, cuando todavía estaba en la Secretaría de Bienestar del municipio de Puebla, que teníamos un programa de presupuesto participativo en el cual se dio a inspectorías, sin ser sin señalar o ser agresivo, pues las inspectorías sabemos, muchas de las personas, de los habitantes, no tienen acceso o oportunidades para poder estudiar. Entonces ya querían linchar a los inspectores porque decían, ya te dieron el dinero, y no es cierto. Nuestro proceso administrativo fue largo, por lo menos desde que se hizo la asamblea hasta que se pudo entregar el material, instalar, generar nuevamente el vínculo, tardamos 4 meses y medio. Imagínate. Por los procesos administrativos, y la ciudadanía ya estaba exigiendo, ¿no?
0: Sí, o sea, cuando regresas, sí, a ver cómo va el planteamiento, el proyecto, ellos piensan que ya tenías dinero.
1: Que hicimos la asamblea y mañana se les estaba entregando.
0: No, y además ese no es el paso tampoco. Ustedes no llegan con las bolsas de dinero, quizá materiales y el proyecto, y sacar adelante la obra que ellos pidieron. Así los recursos, así como tal, vamos a repartir dinero, ¿no?
1: Y es un proceso administrativo donde, a través de la transparencia, le decimos, esto va a tardar entre 1.5 y 2 meses, para que estén sabedores. Sí. Y luego no nos quieran golpear ahí a los enlaces, ¿no? También, ¿cómo lo estamos manejando? Sí, en el caso muy en específico de obra comunitaria, así lo indicado el gobernador y nosotros como enlaces comunitarios, es que ellos determinen a qué, con qué empresa o con qué amigo o con qué conocido o con quién de la ferretería de la esquina pueden generar esa compra. Nosotros es más, en cuanto... Le decimos sugerencia, ni siquiera nos atrevemos a sugerir nada, porque es la esencia pura de generar comunidad y que se sientan ellos en confianza y que verifiquen e identifiquen que sí estamos haciendo el trabajo de la administración pública con honradez, con transparencia, informando, convenciendo, regresando 1, 2, hasta 3 veces. Atendiendo directamente al comité, porque inmediatamente se hace un grupo de WhatsApp con el comité y ahí resolviendo preguntas. Lo que sí solicita en este caso la Secretaría de Bienestar con la maestra Laura y los delegados que se encuentran, los 7 delegados de las microregiones de Puebla Capital, para el caso de la coordinación de los comunitarios en el municipio de Puebla, lo que sí solicitan, a ver, se hizo la administración, se entregó tanto como primer administración, compruébamelo. Una vez que comprueban el gasto del 50% del proyecto, se les entrega el otro 50% proyecto como segundo momento para que se termine de ejecutar la obra.
0: Pues como debe ser. Sí. No, o sea, tampoco llegan a soltar todo. Estamos viendo resultados también como autoridad, pues ahí viene el respaldo. Ya lo escuchó, esa es la estrategia que está aplicando Carlos Gómez Tepoz desde esta coordinación de enlaces comunitarios en la zona norte. Sensibilidad, que usted lo está aquí comprobando nada más con escuchar al funcionario, hablar con la verdad y de frente, o sea, qué se va a hacer, pero qué sí se puede y qué no, de una vez decirlo y cuánto va a tardar, y eso de generar comunidad, eso se va a generar siempre que usted también tenga disposición en el primer encuentro, a qué vamos a hacer, cómo lo vamos a hacer, y usted ahí siga. Eso genera comunidad. Y finalmente, la transparencia, que todo nos quede claro. ¿Qué se hizo? ¿Cómo se hizo? ¿En qué se gastó? Y se comprobó. Esa comunidad va a quedar satisfecha, y esa comunidad, cuando la vuelvan a convocar a un tipo de estas asambleas, si en la primera llegaron 50 personas, a ver qué haces con 100, 120, ¿no?
1: Sí.
0: Que esa es la idea. Y de esos, que 20 quieren estar en el comité y quieren manejarlo. Eso suena bastante bien, suena interesante, y se está haciendo, se está realizando concretamente aquí en Puebla Capital, en la zona norte. Si usted tiene algo que comentarle a Carlos Gómez, aquí nos lo puede escribir en nuestro Facebook, se queda en nuestro muro, además de todos los mensajes que usted nos haga llegar, ya sea por Instagram, ya sea por nuestra cuenta de X, o por el poderoso número de la red 22 22 38 29 90, se lo vamos a hacer llegar al funcionario con mucho cariño y con mucho gusto. Nos vamos a ir a nuestra siguiente pausa aquí en Red Ciudadana con su servidor Rafael Tellez Morales, que siempre es un gusto estarle saludando a esta hora de la noche, y qué bueno que nos permita acompañarle pues antes de su debido descanso. Le voy a presentar la sección que sigue, que también es muy gustada aquí en Red Ciudadana, es la sugerencia de nuestra cocina, de nuestros ingredientes, del chef Alan Sánchez. Y recuerde que él es fiel custodio de nuestra cocina y siempre nos tiene una sugerencia. Ya lo hemos visto últimamente en los utensilios, en los alimentos, en especial en la anterior colaboración, aquella donde ya casi no estamos comiendo ayocotes. Eso nos quedó aquí a todos bien grabados y todos dijimos, pero qué vergüenza, qué pena, por tan sabrosos que los preparan en nuestras casas. Y por eso no se lo pierda usted aquí en Red Ciudadana. Aquí tenemos la colaboración del chef Alan Sánchez.
2: Hola, ¿qué tal, amigos de Red Ciudadana 5 Radio? Pues ya saben, su chef de confianza, el chef Alan Sánchez, chef ejecutivo del Hotel Cartesiano aquí en Puebla. Pues bueno, hemos tenido temas súper importantes e históricos, y pues hoy les voy a hablar de algo también, una técnica que solo yo, de manera personal, si alguien ha visto esta técnica en otra parte del mundo, díganme, oye, chef, ¿sabes qué? Yo la vi en Japón, en la India, pero yo nunca lo he visto. Es una técnica que tiene a sus antecesores, a sus abuelitos, con los empanizados y con los rebozados. ¿Cuál es la diferencia? Ahorita se los voy a explicar. Y de la técnica que vamos a estar hablando el día de hoy, como lo vieron en las imágenes, es del capeado. ¿Por qué quise hablar del capeado el día de hoy en específico? Porque es muy importante para esta gran temporada que vamos a iniciar ya en algunos días. El majestuoso, su majestad, el chile en nogada, que aquí por tradición debe de ir capeado. Pero muchas veces la gente no sabe hacer muy bien el capeado. Ahorita les voy a dar unos tips. Y como les comentaba, no confundamos el empanizado, el rebozado y el capeado. El empanizado es como el de una milanesa para semitas. Es la proteína, ya sea de res, de cerdo, lo que ustedes gusten, harina, huevo y pan molido. El rebozado es harina con algún líquido, puede ser cerveza, puede ser agua, puede ser alguna otra cosa, huevito, se sumerge el producto y se fríe. Y en el capeado es claras a punto de turrón, como lo pudieron ver en las imágenes, un poquito de harina para que estabilice, me dé un poco más de cuerpo, pero ojo, aquí es bien importante, si yo le echo demasiada harina, ese capeado se va a fracturar, se va a ver muy pastoso, se va a ver muy pesado, y después es la yema y un toque de sal, porque el capeado también debe de tener sabor. Entonces, ¿de qué estamos hablando aquí? De una técnica totalmente mexicana que yo creo que llegó a Puebla para quedarse, porque es difícil que lo podamos ver en otros estados. Y aquí lo tenemos en la tortita de huevo. Pues mi mamá a veces para el arrocito, si no había plátanos, le poníamos la tortita de huevo, que es deliciosa. Es parte del capeado también. ¿Qué puntos importantes yo debo considerar para el capeado? Uno, se puede hacer a mano o en batidora, ustedes lo deciden, eso no hay ningún tema. Pero el huevo debe estar a temperatura ambiente. Acuérdense, para batir la crema es fría y para las claras o el huevo es a temperatura ambiente para que suba mejor. Dos, su bowl o su refractario y su batidor debe estar totalmente libre de grasas para que suban. Y yo anteriormente, mi capeado eran dos claras de huevo por cada yema, pero al fin de la temporada del chile en nogada me quedaba con una cantidad de yemas súper importante que ya no sabía qué hacer con ellas. Y entonces el otro tip de cocina que yo les doy el día de hoy es, por cada clara es una yema. Y regularmente para cada chile capeado es un huevo completo, ¿sale? Hay gente que le pone más clara, como les digo, hay gente que le pone más yema, pero sobre todo yo aquí para reutilizarlo y no tener tanta merma, ocupo uno y uno. ¿Ok? Entonces ya tengo mis claras en la batidora, como ustedes lo pueden ver. Y es a todo lo que da la batidora, no es despacito, no, acuérdense que la clara emulsiona, se empieza a unir y genera ese aire. Paso importante, yo una vez que empieza a batirse y está a punto de turrón, ¿cómo lo verifico? Como lo vimos ustedes en las imágenes, que la mezcla de clara se queda en el batidor y no se mueve, ya está. En ese momento agrego el poquito de harina, la pizca de sal y las yemas. Y una vez que agrego las yemas, paso número importante también, mezclo 10, 5 segundos y eso es todo, porque si no se va a empezar a bajar. Y el capeado, una vez que se bajó, ya no se puede recuperar. Eso sí es bien importante. Hay muchas cosas en la cocina que se pueden recuperar, pero el capeado no. Es una de estas preparaciones que tengo que hacer al momento ocuparla en ese mismo día, en ese mismo instante, porque si no, ya después se va a bajar y ya no me sirve. Otro ingrediente principal que es súper, súper importante es el aceite. El aceite que esté bien limpio, que esté colado, que no tenga impurezas y esté a una temperatura óptima. Si ustedes tuvieran un termómetro, sería como entre 180 y 160 grados. Si ustedes en casa no tienen un termómetro, agrega un poquito de harina y si la harina burbujea en ese momento y queda doradita instantáneamente, ya está. Pero lo que yo siempre hago es poner un poco, una mezcla previa, o sea, una prueba para saber si mi capeado ya está listo. En fin, la técnica de capeado es una de las técnicas más complejas que nosotros tenemos en la cocina mexicana. Créanme que yo doy clases en una universidad muy famosa aquí en Puebla, de cuales soy muy orgulloso de trabajar ahí, y a mis alumnos de cocina mexicana siempre les pongo a hacer un arroz blanco o a la mexicana, chile relleno, capeado con su caldillo. Y aquí podemos ver, ¿se acuerdan que la semana pasada hablamos del arroz Morelos? Hoy lo complementamos con el capeado. Pues, ¿qué les pareció esta nota? Yo creo que es de las técnicas más importantes que todos, si nos gusta la cocina, debemos saber hacer perfectamente bien. Nos vemos la siguiente semana hablando más de estas cápsulas históricas gastronómicas. Y ya saben, síganos en redes sociales como Custodia Cartesiano o Chef-Alan Sánchez, ambas en Instagram. 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Bye bye.
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0: Y qué bueno que siguen con nosotros aquí en Red Ciudadana 1120 de AM con su servidor Rafa Telles y que se quedaron con nosotros hasta este momento de la entrevista con Carlos Gómez Tepos. Él viene de la Coordinación de Enlaces Comunitarios. Él tiene a su cargo la zona norte. Él ve, entre otros, los distritos 10, 11, 16, 17. Si no lo ha visto por su colonia, por su calle, lo va a ver seguramente de manera próxima. Él está trabajando en este gobierno, en este trabajo que tienen los funcionarios, que le llaman trabajo de territorio. Él lo está entendiendo de manera muy clara. Tiene que acercarse con usted. Además, su trabajo es así, precisamente en eso consiste, para poder armar las estrategias de respuesta a las necesidades de usted como ciudadano. Cuando escuche que le está convocando Carlos Gómez, no deje de ir a esa asamblea, porque créame que le va a convenir. Usted se va a encontrar con un beneficio, ya sea en lo personal, ya sea para sus hijos, ya sea para su calle, para el alumbrado de su colonia, para muchas cosas que puede usted tratar con él y que, pues, aquí le sugerimos, no deje usted pasar esa oportunidad ya en este programa, que de por sí se queda aquí en nuestras redes sociales para que lo consulte usted las veces que guste. Ya platicamos de la responsabilidad actual. ¿Cómo aplica las estrategias para convocar a un ciudadano? ¿Cómo lo llama? Y ahora vamos a platicar de las perspectivas. ¿Qué cosa viene para Carlos Gómez Tepos? Porque eres una persona joven, eres un político joven que está también, pues, construyendo su camino, Carlitos. Y en este sentido, ¿qué cosa ves tú ahora sí que a corto plazo? ¿Qué cosa viene para ti en lo personal?
1: En lo personal, a través de esta invitación que me hace el gobernador, el doctor Alejandro Armenta, donde seguimos teniendo, yo de manera particular sigo teniendo el contacto con la ciudadanía, pero no nada más es ese contacto, sino que también hay que resolver y hay que darle seguimiento. Mi vida en la administración pública siempre ha sido una satisfacción para mí, precisamente eso, el escuchar, resolver, el canalizar, el que la persona por la que haya acercado a mí, se haya acercado a mí, encuentre una respuesta favorable, desde luego, pues yo me encuentro en esta etapa de mi vida visualizando lo mismo, ¿no? A futuro, lo que estoy haciendo en el presente, lo veo a futuro, sin lugar a dudas. En pocas palabras, pues es servir a la ciudadanía. Me gusta mucho estar en territorio, porque ahí, ¿cuántas veces o cuántos años, cuántas administraciones han sido que las políticas públicas se generan en las oficinas, ¿no? A través de, si hacen proyecciones, hacen planeaciones, pero en oficinas, al final de cuentas. Ahorita se quita eso, se quita eso. Y fue así como se inauguró recientemente el Puente de la Panga, donde el gobernador estuvo, lo voy a decir, estuvo en campaña, escuchó una necesidad, sin importar cuántas familias viven cruzando la Panga, simplemente es una demanda, una necesidad que tenía más de 20 años y el gobernador la atendió. La atendió conjuntamente con el municipio, hay que decirlo. Entonces, entre estas dos autoridades, el doctor Alejandro Armenta lo entregó y se ve muy bonito el trazo. No he ido, la verdad, no he ido. He visto todas las redes sociales donde familias se están ahorrando, si lo cruzábamos dos, tres, cuatro veces al día.
0: Sí, es un recurso importante.
1: Son 4 horas de inversión.
0: También.
1: Que equivale en vehículo. Habían hecho la proyección un minuto con, creo que 40 segundos, caminando, obviamente que debe de ser más. Y ahí se ve la familia caminando, ¿no? La mamá con su chiquihuite cruzando sobre la banqueta. Y pues bueno, es eso, no hacerlo en las oficinas. Es hacerlo abajo, en territorio. Eso es lo que estamos haciendo, se está realizando a través de esta dirección del gobernador, el doctor Alejandro Armenta, pero también hay una dirección que se establece dentro del Plan Nacional de Desarrollo, hay que decirlo, con todas las letras, a través de la doctora Claudia Sheinbaum y el humanismo mexicano. Estamos en una etapa donde antes hay un antes y un después. Un antes porque antes no se hacía el territorio. Ahora ya se está haciendo el territorio, se está complementando con las políticas públicas y bueno, es una evolución de la administración pública, es una evolución también del recurso que tiene por derecho que el ciudadano tiene por derecho a través de sus impuestos, donde se le regresen bienes y servicios, y que ya no se queda nada más en una burbuja, con un grupo de amigos, ¿no? Ahorita lo aterrizamos hasta la necesidad más auténtica, que es las personas en su colonia, en su calle, en su junta auxiliar, en la inspectoría. Y pues bueno, ese es un trabajo. Recordemos que tenemos en Puebla capital 1,791,000 poblanos. De ese 1,791,000 poblanos, el 41% vive en condiciones de pobreza. Imagínate, Rafa, atender a 861,000 poblanos, revertir esas condiciones por no tener oportunidades, por no tener un mejor salario, por no tener un desarrollo, y me refiero a la niñez, un desarrollo pleno. Y que todo eso se ha arrastrado por muchos años. Eso es lo que está haciendo el gobierno humanista, de revertir todas esas supresiones que en algún momento las políticas lo hacían, ¿no? Entonces, estamos muy contentos, entregados 100% al trabajo. Y así es como me veo.
0: Seguir en eso. Sí, y hablando de eso, y usted lo escucha él definiendo de manera muy clara de qué se trata, de lo que él conoce, de lo que conoce Carlos Gómez Tepos, porque a pesar de ser muy joven, un político joven, ya tiene largo rato aquí trabajando. Cuéntanos tus orígenes. ¿Eres poblano? ¿Dónde estudiaste y qué estudiaste?
1: Soy poblano, nacido aquí. Yo soy Gómez porque mis abuelos de Córdoba, Tepos por parte de mi mamá, que su abuelo es de Cuautlancingo, muy cerquita, pero pues ya se encontraron las familias acá, para el caso de mi mamá y mi papá. Yo nací aquí, me crié muy cerca de aquí en el barrio de San Matías, muy cerquita.
0: Sí.
1: Y esa era mi zona cuando venía a jugar maquinitas. Ajá, de chavito.
0: Sí. La que es la 4 Poniente, la 19 Norte.
1: Sí, exactamente. Ahí.
0: Un barrio que está quedando muy bonito ahorita.
1: Sí, muy bonito.
0: Se está convirtiendo en un barrio universitario.
1: Así
0: ni
1: es.
0: Ni nos la esperábamos, Carlitos. No. Porque había otras cosas, estarás de acuerdo. Faltaban muchas más.
1: Estaba el Alfa. Yo iba al Alfa.
0: Sí, al 1.
1: Al Alfa 1. Y lo adquiere la UPAEP. Y crece muchísimo la UPAEP. Y creo que les da en donación, en intercambio.
0: Sí.
1: Allá el Alfa 1 que quedó en Cholula. Ahí sí ya no lo conozco.
0: Ahí ya no lo seguiste.
1: Ya no.
0: Pero icónico el 1, ¿no?
1: El
0: la
1: Alfa
0: verdad.
1: 1.
0: Tenía hasta boliche.
1: Sí.
0: Está de
1: yo me acuerdo chupete. Que cuando iba con mi abuelito, yo soy huérfano de padre. Se murió lamentablemente cuando tenía 3 años y medio.
0: Muy chiquito.
1: Sí, muy chiquito. Y me crió mucho mi abuelo. Yo vi en él la figura paterna. Y cuando íbamos los fines de semana, que él tenía tiempo, íbamos al boliche a comer mi bolsita de papas, no sé qué tenían, para las más deliciosas.
0: Sabían distinto.
1: Sí, y mi peñafiel de manzana.
0: Te estás saboreando nomás de acordarte, Carlos.
1: Sí, y mi peñafiel de manzana.
0: De que es que cuando es uno niño, hasta las cosas se disfrutan distinto.
1: Sí.
0: Ya estás grande, ya te puedes comprar los dulces, lo que quieras, y ya no sabe igual.
1: Ya no sabe igual.
0: Ya dices, no, ya hasta me hace daño.
1: Sí.
0: ¿No? Pero sí. Ese es Carlos, el niño, el joven. El estudiante y tu formación política, ¿dónde empieza?
1: Fui papá muy joven, todavía no trabajaba en la administración pública, estaba en mi último año de nivel de la licenciatura. Nace mi niña, para mí los hijos siempre nos los ve hermosos,
0: sí,
1: preciosos.
0: Todos
1: mi niña, que es preciosa, tiene 20 años, está estudiando ingeniería textil en la Benemérita Universidad Autónoma de Puebla.
0: Bien.
1: A los 2 años después de que nació mi niña, tuve un niño, Cristian, está estudiando derecho también en la Benemérita. Los dos universitarios. Siempre he sido un hombre hogareño, siempre me enfoqué mucho en mi familia, en mis hijos, pero caminando en la administración pública. Entonces fui papá muy joven, me vi en la necesidad, todavía en mi último año de la licenciatura, de pedir trabajo, de trabajar.
0: ¿De trabajar? Pues sí.
1: Sí, y me incorporo yo en una campaña política, de ahí entro a la administración pública. Mi área siempre fue el es un gusto culposo el derecho, porque no lo ejerzo. Entonces dije, me voy a la, en ese momento, la Secretaría de Gobernación, al jurídico. Me dijeron, no, espérate, yo siempre busqué ese movimiento. Me mandaron Atención Ciudadana y de verdad, Rafa, cambió mi vida.
0: Desde entonces.
1: Cambió mi vida, porque en el momento de que una persona llega a través de una necesidad, sí, y cuando tú vives esa necesidad, la haces tú, ya tienes que resolverlo.
0: Tienes que aprender a escuchar.
1: Entonces,
0: porque hay quien te puede atender, pero no te escucha.
1: No te escucha.
0: O sea, en buen plan. Necesitas la atención, es básica, saber escuchar.
1: Yo puedo poner muchos ejemplos, no los voy a decir, de lo que viví como testimonio, de que yo le decía, oye, a mi jefe inmediato, oye, es que necesita la atención del hospital, ese es su problema, ya le dimos la carta, ya con eso que resuelva. Y no, hombre, yo me desesperaba, Rafa, te lo juro, es que no puede ser, esto no es parte de la gestión, esto no es parte de la administración. Entonces dije, ni modo, con mucho, la primera vez que lo hice, con mucho miedo, les dije al conmutador, a la gente que atendía ahí los teléfonos, pásame el teléfono del director del hospital del sur. Me lo pasa y le hablo directo a su oficina. Soy el licenciado Carlos Gómez, hablo de parte de este funcionario, tuve que hacerlo, no estaba autorizado y necesita en este momento la atención médica para tal persona. Regresó, era un permisionario, don Toño, bien que me acuerdo, permisionario de la Ruta 68, su hijo estaba hospitalizado, necesitaba la atención. Nos, con esa sensibilidad regresa, gracias licenciado, porque por usted atendieron a mi hijo y ahorita está sano.
0: Este lo dicen, le salvaste la vida. Tú hasta dices,
1: ah, ya. Ahora sí, yo no me la creo.
0: No soy doctor, no, pero ellos lo toman así.
1: Sí.
0: Pues muchas felicidades por eso, Carlitos, porque eso se llama vocación y tú la tienes. Claro. Y se escucha cuando tienes esa pasión para hablar de tu trabajo y de tu tarea. Y qué bueno que viniste hoy a compartirlo con Red Ciudadana, porque ese es el chiste de esta emisión. Conocer a las personas, pues atrás de todo lo que hacen, ¿no? ¿Cómo actúan? ¿Pero por qué actúan así? ¿Y por qué actúan así? ¿Qué bases tienen? ¿De dónde las traen? Y entonces hoy conocimos un poquito más de Carlos Gómez Tepoz en este espacio de la Red Ciudadana con Rafa Telles, su servidor. Yo le agradezco mucho que hayas estado con nosotros esta noche y que se quede aquí el programa en nuestras redes sociales, pues para que lo compartas también tú con todas las personas que
1: con
0: conoces.
1: Todo gusto, Rafa.
0: Y si nos lo permites, conocer más adelante, primero Dios, de cómo avanza ahí tu coordinación, qué cosa llegaste a concretar y que quieras aquí con todo derecho venirlo a presumir, aquí venimos y lo platicamos.
1: Claro que sí, ¿no? Es necesario informar, eso es lo que siempre nos ha indicado el gobernador, y las veces que sean necesarias voy a estar aquí. Dejamos abierta la invitación, me tomo ese atrevimiento y sobre todo agradecerte, Rafa, que me permitas compartir qué es lo que estamos desempeñando, agradecerle y desearles muy buena noche a todo el auditorio. Si van a cenar, buen provecho y nos vemos en el futuro.
0: Exactamente, primero Dios, muchas gracias a Diego por la grabación, también a todos mis compañeros de la edición aquí en Red Ciudadana, a quienes están en cabina transmitiendo esta señal, y sobre todo muchas gracias a usted que se tomó pues el detalle de acompañarnos esta noche, y por favor, su servidor Rafael Telles Morales, lo espera hasta la próxima.
1: Excelente noche.
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0: ¿Qué tal? ¿Cómo le va? Muy buenas noches, soy Marcos Bravo, bienvenidos a una nueva emisión más de la Red Ciudadana. Tenemos información muy importante y relevante que comentarle durante esta hora de noticias. El clima bastante agradable, bastante bueno para dormir a gusto y también escuchar las noticias con su servidor y por supuesto con el equipo de Red Ciudadana que el día de hoy me acompaña, más bien la noche, don Juanito Ramírez en la operación digital y Beto Guzmán en las redes sociales y también monitoreando la red y por supuesto lo que sucede en Capufe. De verdad que venimos con mucha energía, venimos cantando incluso porque ya es jueves, mañana viernes y por supuesto nos vamos a ir a no a descansar, pero sí por lo menos a despejar un poquito, pero pues vamos a llevarle durante esta hora de noticias lo más importante y lo relevante. ¿Por qué? ¿Qué sucedió el día de hoy durante la mañana? A ver, no lo tenemos dentro del espacio de noticias para evitar algún conflicto con el tema de la red social de Facebook. El tema de donde lamentablemente una mujer decidió privarse de la vida. Es un hecho muy lamentable. Vamos a estar comentando este asunto porque muchas de las veces creemos que estamos bien. Esto sucedió exactamente en el Puente Negro y 53 Poniente. Le voy a estar dando también ahí todos los detalles sobre este lamentable suceso que se registró en ese lugar. A su vez, se registró una movilización policiaca en Namosoc porque ahí detectaron de manera ilegal el almacenamiento de gas LP en Amozoc. Le voy a estar dando todos esos detalles y también ya hay por parte del gobierno del estado un número de emergencia o de denuncia para aquellas personas que detecten quienes se dediquen al tema de el hidrocarburo ilegal. Le voy a estar comentando también esta información y por supuesto, la información nacional. ¿Qué está pasando con la nacional? La Secretaría de Marina mencionó y a través de un comunicado que va a tener cerrado algunos puertos de Oaxaca, ahí de donde es nuestro compañero Jonathan. Ahí en el puerto de Oaxaca van a estar cerrados algunas playas. Y también algo que ha estado circulando a través de redes sociales y que ahora le denominan, ponga atención con esto que le voy a platicar también, el Batman de Lagos de Moreno, ahí en Jalisco. Le voy a tener todos los detalles sobre las noticias nacionales, locales y por supuesto también internacionales y también todo lo que tenga que ver con los reportes de la red al 22-22-38-29-90. Acá arrancamos, sí, porque ya son las 10:08 de la noche. Acá arrancamos la Red Ciudadana.
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0: Estamos de vuelta en este momento, son las 10:08 de la noche. Muchas gracias por sintonizarnos en esta hora de noticias. Ya el cierre, nosotros cerramos el espacio de noticias. Recuerde que siempre tenemos noticiario a partir de las 5:30 de la mañana y hasta esta última hora, que por supuesto nosotros nos mantenemos acá para llevarle toda la información al momento y tiempo y forma. Ya se despide Jonathan en estos momentos porque ya acabó su turno, pero nosotros nos mantenemos por acá. Arrancamos con esta información porque durante la tarde nos estaban reportando al número del 22-22-38-29-90 sobre una fuerte movilización policiaca en territorio de Amozoc. Vea usted, así se encontraba la Guardia Nacional, también el Ejército Mexicano y por supuesto elementos de Pemex. ¿Por qué se registró esta movilización policiaca? Se registró exactamente en San Miguel Cuautenco, en Amozoc, por el reporte de un inmueble donde presuntamente almacenaban y extraían gas LP de manera ilegal. La zona permaneció resguardada y la información continúa en proceso. Al menos durante estas horas, le puedo mencionar que se encuentra todavía la vigilancia en el sitio. porque detectaron tomas clandestinas de gas LP una vez más en ese territorio. Recordemos que en Tepeaca se suscitó un hecho lamentable que terminó explotando autotanques de gas por la misma situación de las tomas clandestinas de gas. Sin embargo, no se reportaron víctimas sin vida en aquella explosión. Y es por eso que las autoridades estatales han implementado diversa búsqueda, y también hay un número de emergencia o incluso también de denuncia para aquellas personas que tal vez logren percibir algo sospechoso. En esta ocasión le comento que una persona detectó algo inusual, dio aviso a los números de emergencia y por supuesto se movilizaron en el lugar, y ahí se encontraban por la tarde elementos de la Guardia Nacional, Ejército Mexicano, y también elementos de Pemex especializados en este tema de las tomas clandestinas de gas LP y también del hidrocarburo. Pero así se registró esta movilización policíaca. Le voy a presentar también más imágenes sobre este hecho que se registró el día de hoy. Le voy a enviar en unos momentos a nuestro compañero Beto Guzmán para que vean cómo se estuvo registrando y cuántos elementos se encontraban en esta tarde, porque es indispensable y es importante que continúe la búsqueda de tomas clandestinas sobre el gas LP, porque de verdad que es muy peligroso, peligrosísimo, y con tan solo una ocasión que se llegara a ocasionar una pequeña chispa, lo que puede generar la gravedad de explosión en el lugar. Afortunadamente, las autoridades llegaron al sitio y ya se encuentra totalmente resguardado este inmueble. Muchas gracias, Beto Guzmán, por la imagen también que nos haces presentar. Y en más de la información le comento, porque son las 10 con 12 minutos de la noche, las tomas clandestinas, ahorita que estamos hablando sobre este tema, y ahí está el número, las tomas clandestinas, por supuesto que representan un grave peligro. Es por eso que si identificas alguna actividad sospechosa, mantén distancia, que es lo principal y lo primordial. Aléjate de la zona y reporta de manera anónima. No te acerques ni intentes intervenir porque puede ser muy peligroso. Ahí tiene usted el número de emergencia al 089 o 089, como usted lo quiera descifrar este número, porque también se tiene que mencionar dígito por dígito por la misma situación que también se tiene que decir así de esta manera, ¿no? Pero ahí está el número por si usted en algún momento llega a percibir algo raro, algo sospechoso, ya tiene el número de emergencia para que también usted denuncie. Y ahora sí le comento lo siguiente en la información nacional, porque por condiciones de fuerte viento y mar de fondo, la Secretaría de Marina mantiene en estos momentos cierre de puntos de puertos en el Pacífico. ¿Cuáles son esos lugares? En Oaxaca se limita la navegación en Salina Cruz. Se pide seguir recomendaciones. Este es el comunicado que han emitido las autoridades federales para que lo tome en cuenta y en consideración si piensa tal vez viajar al puerto de Oaxaca, porque lo va a estar cerrado debido al tema de que hay mar fondo y vientos muy fuertes. Parte de la información. Ahora le comento lo siguiente, nos vamos a lo otro, porque esto está causando mucha sensación en territorio de Jalisco. Vamos a poner las imágenes, Beto, para que nuestro auditorio vea cómo jóvenes están con cinta adhesiva, así. ¿Y sabe quiénes son estos? Le comento rápidamente, son rateros. De acuerdo con la información que se está difundiendo en territorio jalisciense, que debido al hartazgo donde la policía en Lago de Moreno no hace nada por detener a estos rateros, estos sinvergüenzas, resulta que hay un Batman Lagos, así se le denomina, Batman Lagos. Es un misterioso personaje que ha causado revuelo ahí en Lagos de Moreno, Jalisco, luego de que presuntamente sometiera y exhibiera a personas señaladas por robo. ¿Qué hace? Los amarra con cinta a un poste y les pone una cartulina. Y vea lo que está causando el denominado Batman de Lagos. Le tapa la boca con esta cinta. Y es de esa cinta de la que pega bien, ¿eh? No es de cualquier cinta. Pero en algunas imágenes, porque esto es lo que está circulando ahorita en estos momentos en redes sociales, incluso le llegan hasta pintar en la boca como los pelitos del ratón. Incluso tiene letras en la frente, por lo que está causando mucha sensación, así lo vamos a mencionar de esta manera, porque no se sabe de quién se trataría esta persona quien está exhibiendo a estos rateros, incluso con toda y la moto. Pero se menciona que serían no tan solo una persona, sino serían varias las que están en estos momentos exhibiendo a todos los delincuentes en
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Estamos de vuelta, son las 10 con 18 minutos de la noche y en estos momentos, Beto, en redes sociales está circulando. Ponga mucha atención con esto, porque mencionan que está cerrada la lateral de la autopista México-Puebla y el puente de Los Ángeles, cerrada por la lateral de la autopista México-Puebla y el puente de Los Ángeles. ¿Sabe por qué? Está totalmente inundada esa vialidad en el puente de Los Ángeles en la autopista México-Puebla. Es lo que está circulando a través de redes sociales, por lo que hay que tener mucha precaución y mucho cuidado a lo que es está pasando ahorita con las intensas lluvias, porque hay muchas vialidades que se encuentran totalmente inundadas. Parte de la información que en estos momentos está circulando a través de las redes sociales. Sí, cerrada la lateral de la autopista México-Puebla a la altura de Puente Los Ángeles. Pasamos a otra información y es que le comento lo siguiente. Aterrizaje de emergencia en Ciudad del Carmen. ¿Qué pasó ahí? Es que una avioneta tipo Cessna, que tenía como destino final Cancún, realizó un aterrizaje de emergencia en la zona de Palapas de Playa Norte, esto en Ciudad del Carmen, luego de presentar una falla mecánica durante su trayecto. Usted está viendo en pantalla esta avioneta que resultó con fallas mecánicas. A bordo viajaban 5 pasajeros y 2 pilotos, quienes fueron valorados por paramédicos de la Cruz Roja y Protección Civil, confirmándose que todos resultaran ilesos. De verdad que es sorprendente lo que estamos viendo, porque en algunas ocasiones no se logra salvar nadie. Y estos son pilotos que de verdad saben qué hacer en el momento de alguna emergencia. Esto sucedió exactamente en Ciudad del Carmen el día de hoy por la tarde. Son las 10:21 de la noche. Le comento lo siguiente, porque México tiende la mano a Venezuela en sus horas más difíciles, y es que recordemos y pongamos en contexto a nuestro auditorio que se registraron 2 sismos de magnitud muy considerable, de 7.5, y ante eso las autoridades de México han enviado en estos momentos ayuda para los hermanos de Venezuela. Por supuesto, Venezuela sin duda ahorita en estos momentos requiere el apoyo de todos los países que se puedan. Hay edificios, hay casas que en estos momentos están totalmente derrumbados. Incluso podemos observar a través de imágenes cómo hasta los canes se encuentran debajo de los escombros, y por eso algunos países se están uniendo para brindar el apoyo. Y es que México no ha sido la única ocasión en que ha apoyado a países cuando se registran desastres como este tipo. Ya

0: hay agentes, o más bien elementos especializados, quienes se dedican a ir a cualquier país que lo requiera. Es por eso que la presidenta de México, Claudia Sheinbaum, en coordinación con la Secretaría de Marina y otros elementos, fueron instruidos para que algunos elementos vayan a territorio venezolano para apoyar a las personas que se encuentran en ese lugar viviendo uno de los momentos más difíciles y terribles que vive el pueblo venezolano. Esta ayuda, por supuesto, va a servir de mucho, porque vea nada más cómo se encuentra el desastre de algunos edificios, todo cuarteado. Por supuesto que ya no van a servir estos edificios, que tal vez todavía se quedaron, no se cayeron, se tienen que derrumbar. Pero así Venezuela está viviendo uno de los momentos más complicados y difíciles. Y ante eso, México enviará apoyo solidario y humanitario a Venezuela. Son las 10:23 minutos de la noche. Le comento lo siguiente, porque no sirvieron los frenos y ocasiona una carambola. Esto, ahí vemos es la otra, Beto, por favor, es donde estamos viendo la carambola que se registró ahí en Tijuana, pero vamos a escuchar parte de lo que se mencionó de este fuerte accidente en territorio de Tijuana. Estamos viendo en estos momentos los festejos que se llevaron a cabo el día de ayer del partido de México contra República Checa, y es que le comento rápidamente, ya pasamos a esa información, Beto, por favor, y es que también se emitió un comunicado por parte de las autoridades de Apatzingán debido a que algunos elementos realizaron detonaciones por arma de fuego, por lo que las autoridades competentes de inmediato emitieron el comunicado para investigar qué elemento fue el que realizó estas detonaciones. Imagínese usted, en las celebraciones, en medio del festejo, un policía hizo disparos al aire, lo que provocó alerta entre la afición. Y ahí está el comunicado, donde vamos a citar lo que menciona, donde el gobierno municipal informa que durante la noche de ayer se registraron acontecimientos en el centro de la ciudad que involucran a un elemento de la policía municipal. Ante la situación, el ayuntamiento de Apatzingán reafirma su compromiso con la seguridad y confianza de la ciudadanía. Por ello, se ha determinado la suspensión del elemento involucrado, además del inicio de una investigación y aplicar las sanciones correspondientes. Parte de este comunicado que el gobierno de Apatzingán dio a conocer, y vamos a ver y vamos a escuchar cómo se escuchan parte de las detonaciones de arma de fuego que se registraron ahí en Apatzingán. Ya está este comunicado. No sé qué opinen usted, auditorio, qué opina al respecto. Si las celebraciones se tienen que realizar de esta manera, molestando a los policías, incluso a los automovilistas que transitan por el área. Sí, es el fervor, es la fiesta, etcétera, es todo, ¿no? Pero yo siento que hay que respetar también a nuestras autoridades. Sin embargo, ojo, lo que hizo este elemento, por supuesto que es gravísimo. ¿Por qué realizar detonaciones por arma de fuego, donde incluso puede ver hasta personas lesionadas o incluso hasta una bala perdida? Sin embargo, no hubo personas lesionadas, pero ahí está parte del comunicado que se registró el día de ayer en Apatzingán. Pasamos a otra información y es que se registraron enfrentamientos armados en Escuinapa, Sinaloa, esto tras la detención de 6 personas, entre ellas un presunto líder de la delincuencia organizada. Durante el operativo fueron aseguradas armas, droga, vehículos y un inmueble, y así fue como se registró la detención de este sujeto, por lo que elementos lo subieron al helicóptero. Se desconoce en estos momentos de quién se trataría este delincuente, quien subió al helicóptero el día de hoy. Le comento lo siguiente porque son las 10:27 de la noche. Se registró también un enfrentamiento en Atlagantepec, Tlaxcala, donde un video captó el momento en que pobladores lanzaron piedras contra policías que intentaban detener a manifestantes durante la protesta por el proyecto del Polo de Desarrollo Económico Circular. Incluso mujeres participaron en la agresión para exigir la liberación de sus vecinos. Y así fue como se armó este pleito exactamente en Atlagantepec, Tlaxcala. Por otro lado, le digo y ahora le comento que 2 personas fueron asesinadas por disparos de arma de fuego al interior de una unidad de transporte público en la colonia Lázaro Cárdenas, en el municipio de Tlalnepantla, Estado de México. Sí, asesinadas a disparos por arma de fuego al interior de una unidad del transporte público. En más de la información, un hombre señalado por presuntamente engañar a un cliente con la supuesta renta de un palco para asistir a partidos de fútbol en la Ciudad de México fue detenido. Así es, fue detenido luego de permanecer varias semanas sin dar respuesta y desaparecer tras recibir, ¿sabe cuánto? ¿Sabe cuánto recibió por estos palcos? 450,000 pesos. Le pagaron las personas que confiaron en él, le dieron 450,000 pesos, él desaparece y ahora ya está detenido. Tiene que enfrentar a la justicia, por supuesto, y tiene que estar por muchos años. Imagínense cuántos han caído en este tipo de extorsiones. Y es que este sujeto engañó a muchos clientes con la renta de un palco ahí en la Ciudad de México, en el estadio para presenciar los partidos de México. De verdad que es increíble cómo todavía hay algunas personas que caen y crean en estos tipos de estafadores. A ver, los palcos no se rentan, ¿eh? Los palcos, por supuesto, no se rentan, y también hay algunos que sí lo hacen, pero más con este tipo de organizaciones, de por ejemplo que es el fútbol de las naciones. Hay que tener mucho cuidado en el momento que usted vaya a adquirir un boleto, con quién lo va a adquirir, tal vez si es un agente de confianza, sí, hay que hacerlo, pero si nada más lo encuentra ahí a través de redes sociales o un amigo me dice esto, que nos va a dar esto, y yo le digo, no, hay que tener mucha precaución, porque los estafadores andan con todo, ¿eh? Parte de la información que tenemos en este momento son las 10:31 de la noche. Vámonos a corte, pero al regresar le voy a comentar lo siguiente porque capturan al Sierra 1. Pero esto se lo digo después del corte.
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0: Estamos de vuelta, son las 10 con 33 minutos de la noche y continuamos con la información. Y le comentaba hace unos momentos sobre la captura del Sierra 1 y así fue el operativo para detener el líder delincuencial en el fraccionamiento Bosques Monarca en la zona de Altozano en Morelia, Michoacán. El Sierra 1 quedó detenido y así fue como se registró esta movilización policiaca. Vea usted en las imágenes, el sujeto vestía pants rojo, playera blanca y suéter color rojo y unos tenis color gris. Así fue detenido por muchos elementos de la Fiscalía y de la Guardia Civil de Territorio de Morelia. Incluso vemos en las imágenes que se encuentra algunas racer, motocicletas, autos y también se observa en el video cómo trasladan al Sierra 1, este sujeto que presuntamente ha generado mucho peligro en territorio de Altozano en Morelia. Este es el que ve en pantalla, el masculino quien ha sido detenido por parte de las autoridades locales de Michoacán y por supuesto federales, quienes ya emitieron el comunicado sobre la detención del Sierra 1. Le comento ahora lo siguiente, y es que un hombre armado se atrincheró en una vivienda de los héroes en Tecamac, con 6 rehenes, entre ellos 3 menores de edad. En el lugar se encontraba la Marina, Ejército y Policía Estatal, donde mantuvieron un operativo en la zona, en donde 3 escuelas también fueron desalojadas, y así se realizó la movilización policiaca, donde un hombre armado sí se atrincheró en una vivienda en los héroes. Son las 10 con 35 minutos de la noche. Le comento ahora lo siguiente, porque tras pasar 25 años en prisión por un delito que asegura que no cometió, María Luisa Villanueva Márquez se amarró a la estatua frente al Tribunal Superior de Justicia de Cuernavaca, allá en Morelos, y realizó una clausura simbólica del edificio con la protesta, donde exige el reconocimiento de su inocencia luego de que el pasado 12 de junio le fueran rechazada nuevamente. Y así fue como ella se manifestó a través de las cámaras de distintos medios de comunicación ahí en Cuernavaca.
4: Independientes en psicología clínica, aparte especialistas que me han estado tratando, y esto pues la comisión de víctimas tiene conocimiento de todo el tratamiento que llevo, y que pues el licenciado Miguel ha estado al pendiente de esta salud y ya tiene conocimiento de lo que he sufrido y de lo que estoy pasando en cuestión a nivel gastrointestinal derivado de los 4 días de tortura que viví. Efectivamente, de salud no me encuentro bien, pero es necesario marcar un precedente que la sala auxiliar, el tribunal, que no está haciendo bien su trabajo. Entonces hay que marcar un precedente, porque no puede quedar en la impunidad lo que yo viví, porque entonces las personas que vienen atrás pidiendo justicia se va a desacreditar su denuncia simplemente porque ellos así lo consideran, porque no son ni psicólogos para haber tomado esa decisión que tomaron el 12 de junio, desacreditando el protocolo de esa manera, y prácticamente pues ellos se volvieron psicólogos en ese rato, ¿no?
0: parte de las declaraciones que le comentaba hace unos momentos, donde ella exige que se le sea reconocido su inocencia luego de que el pasado 12 de junio le fuera rechazado nuevamente. Ahora vamos a pasar a lo siguiente. Mi compañero Beto Guzmán ya nos tiene las imágenes sobre lo que le comentaba hace unos momentos sobre la inundación que se está registrando en Puente Los Ángeles. Y así se ve en estos momentos, más bien por la tarde, pero aún continúa esta inundación en el puente Los Ángeles, por lo que no pase por ahí porque se va a quedar ahí inundado. Incluso vemos una grúa que ya iba para desalojar un auto que se habría quedado ahí inundado, pero en estos momentos le puedo comentar y le menciono en la actualización que continúa de la misma manera, por lo que tiene que buscar vías alternas. Ahí están las imágenes. Muchas gracias, Beto, por la información y también por el video. Y así se están registrando las lluvias e inundaciones. Esto a la altura de la autopista México-Puebla en el puente Los Ángeles en San Francisco Ocotlán. Vámonos a más información, y es que el poder del mundial es increíble, ¿eh? ¿Sabe por qué? Porque en medio de los festejos, ahí vemos en las imágenes, de verdad que es de alegrarse también, en medio de los festejos por el triunfo de la selección mexicana ante Chequia, una joven logró encontrar a su perrita que llevaba casi un mes perdida en Ciudad Victoria, Tamaulipas. ¿Sabe qué pasó? Pues a través de un video que estaba circulando en TikTok, ella se percató de su perrita y logró ubicarla. Increíble lo que genera las redes, lo que hace el fervor mundialista. Y así el perrito también estaba festejando con toda la afición. La iban cargando la perrita. Y por supuesto, de inmediato, la dueña se dio cuenta y acudió para recuperar nuevamente a su perrita. Por supuesto, vea, la afición la traía cargando como parte de la celebración y subieron el video en redes sociales. La dueña de inmediato la reconoció y salió a buscarla. Qué bonito, qué bonita historia la que le estoy comentando. Y así fue como logró localizar a su perrita que llevaba un mes exactamente donde no se localizaba. Le comento lo siguiente, y es que Omar García Harfuch, secretario de Seguridad, informó la detención de Ernesto Rafael N., identificado como uno de los principales generadores de violencia en Michoacán. De acuerdo con las autoridades, este hombre está presuntamente relacionado con los delitos de extorsión, homicidio y secuestro. Además, es investigado por el homicidio de un productor mezcalero en Morelia, Michoacán. Ya había logrado evadir a las autoridades en dos ocasiones, sin embargo, ahora sí, ya fue detenido este sujeto. Le comento, ahora en más de la información, tragedia en Cabo San Lucas, en Baja California Sur, y es que en pleno festejo por el triunfo de México, un conductor atropelló a varias personas y después se estrelló. La multitud lo alcanzó y trataron de bajarlo del vehículo, pero sí se llevó una paliza este sujeto, quien atropelló a varias personas que se encontraban celebrando la victoria de México. Pero miren, acá le menciono lo siguiente y que está circulando a través de redes sociales. No sé, Beto, si ya tengas conocimiento también de esto, porque mencionan que la persona que iba manejando esta unidad negra, porque es una unidad negra, yo creo que usted ya lo vio a través de redes sociales, mencionan que él tiene una enfermedad, no especifican qué es lo que tiene, pero lo que causa es que entró como en crisis, lo que ocasiona que le acelera y termine atropellando a varias personas, porque en la unidad viajaba la familia. ¿Sabe qué es lo peor? Además de las personas que lesionaron muy gravemente, porque incluso se menciona que hay un masculino que está muy lesionado y se encuentra grave, resultaron totalmente golpeadas. Hay una niña que menciona que tiene golpes en la cabeza de 11 y 15 años, y es lo que se dice y lo que se menciona, que entraría en una crisis, y es por eso que aceleró y terminó atropellando a muchas personas. Esto en Baja California Sur. Son las 10:42 de la noche. Un motociclista que circulaba a exceso de velocidad invadió el carril contrario y se impactó. Estamos viendo a través de las imágenes cómo quedó captado, que una unidad iba circulando sobre la colonia Atejamac del Valle en Zapopan, y en el cruce se estrella una moto, se estrella de manera directa, el responsable resultó herido y está muy, muy grave, por lo que de inmediato fue atendido por la ambulancia, los paramédicos que llegaron de inmediato, y vea nada más cómo se fue a impactar de manera directa contra esta unidad porque invadió el carril. Son las 10:43 de la noche. Le comento lo siguiente, y es que en su reunión de consejeros, Acción Nacional rindió un homenaje al alcalde de Amatitlán, Oaxaca, Joel Bravo, tras ser asesinado por un grupo de hombres armados en su domicilio. Y es que Joel Bravo ya habían atentado contra él aquí en Puebla, en la zona de la Mixteca, a la altura de Petlalcingo. Se menciona que lo habrían privado de la libertad por un momento, sin embargo, después lo dejaron libre. ¿Qué pasó después? Semanas más adelante, lo atacaron en su vivienda y lo terminaron asesinando. Joel Bravo, quien era alcalde de Amatitlán, Oaxaca, y el día de hoy el Partido Acción Nacional le rindió homenaje luego de que fuera asesinado por proyectiles de arma de fuego. Y además de la información, le comento porque detienen a Misael Guerrero Pérez, el Güero Pin, y a Hilario Martínez Gómez, exdirector de Seguridad Pública y Tránsito Municipal de Escuinapa. El Güero Pin es señalado como líder criminal que operaba en el sur de Sinaloa. De acuerdo con reportes locales, era identificado como líder de los chapitos en esa región. Y ahí se encuentra parte de esta ficha, de este comunicado por parte de las autoridades, donde confirman la detención del Güero Pin. Es momento de irnos al corte, pero al regresar sí tenemos el reporte Capufe con Beto Guzmán.
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¿Te ha pasado que caminas por tu ciudad bajo un sol que derrite el asfalto, rodeado de puro concreto, y de pronto llegas a un parque, te sientas bajo un árbol y sientes que el mundo entero bajó 3 grados? Esa frescura no es imaginación, es ciencia. Y tiene nombre: infraestructura verde. La infraestructura verde es una forma inteligente de diseñar nuestras ciudades para que convivan el cemento y la naturaleza. No se trata solo de sembrar arbolitos bonitos en una jardinera. Se trata de crear redes de espacios conectados entre sí que cumplan varias funciones al mismo tiempo. Que capturen agua de lluvia, que limpien el aire, que reduzcan esas famosas islas de calor, que convierten las colonias en hornos, que conecten ecosistemas y que, de paso, nos den un lugar digno para caminar, jugar o andar en bicicleta. Imagina esto. En la Alcaldía Coyoacán, en la Ciudad de México, existe un skate park llamado Los Coyotes. Ahí puedes patinar, hacer trucos en patineta, pero además el lugar está rodeado de áreas verdes y tiene un sistema de captación de lluvia. Un solo espacio que sirve para el deporte, para el medio ambiente y para la comunidad. Eso es infraestructura verde en acción. Que un mismo sitio cumpla muchas funciones como una navaja suiza, pero hecha de árboles, agua y diseño inteligente. Este enfoque surgió como respuesta al impacto ambiental de las ciudades. Piensa en una ciudad: calles hechas solo para coches, banquetas rotas, ni un árbol donde guarecerte del sol. La infraestructura verde propone cambiar eso desde 4 frentes. Primero, el agua, aprovechando la lluvia en vez de dejarla inundar las calles. Segundo, la movilidad, abriendo paso a peatones y ciclistas. Tercero, el espacio público, diseñando lugares de encuentro seguros para todos. Y cuarto, la biodiversidad, reconectando las ciudades con la naturaleza que las rodea. Aquí hay ciencia de primera. Investigadores en México crearon la primera metodología en el país para evaluar qué tanta infraestructura verde puede implementar una ciudad y cuáles serían sus beneficios. También desarrollan estrategias para que los gobiernos locales, desde Cancún hasta Tijuana, puedan transformar sus calles grises en corredores llenos de vida. Porque no basta con querer ciudades más verdes. Hay que medir, planear y diseñar con inteligencia. La próxima vez que pases por un parque con bancas, ciclovía y jardines que atrapan la lluvia, detente un momento. Ese lugar no llegó ahí por accidente. Alguien lo soñó, lo diseñó y lo defendió. Porque adaptar nuestras ciudades al cambio climático no es un lujo de países lejanos. Es una necesidad que empieza en la esquina de tu casa, en la banqueta de tu colonia, en el árbol que todavía resiste entre el asfalto. La ciudad del futuro no tiene que elegir entre progreso y naturaleza. Puede ser las dos cosas al mismo tiempo.

0: con información del maestro Antonio Suárez Bonilla, del Laboratorio de Movilidad e Infraestructura Verde de la Facultad de Arquitectura de la UNAM. Un guión de Leonardo Santiago, con información del portal Ciencia UNAM. Les saluda Mónica Genis.
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0: Estamos de vuelta. En este momento son las 10:52 de la noche. Y pasando a otra información, detienen al exalcalde de Ayala, Morelos. Sí, como bien lo escucha, al exalcalde de Ayala, Morelos. Autoridades federales lo capturaron en la madrugada, Antonio Domínguez Aragón, presuntamente vinculado con la delincuencia organizada. Él se desempeñó como exdiputado por el PRI y exdirigente de la Asociación de Usuarios del Río Cuautla. De acuerdo con versiones preliminares, su captura estaría relacionada con actividades de extorsión en contra de ejidatarios, aunque las autoridades oficiales aún no dan los detalles sobre el caso. Sin embargo, sería otro funcionario más de Morelos que se encuentra detenido. Ya estaban en investigación uno de Yecapixtla, pero es exfuncionario. Sin embargo, ya detuvieron al de Cuautla, Morelos. Ese ya está detenido y ahora está otro que se trata ni más ni menos que de Antonio Domínguez Aragón, presuntamente vinculado con el crimen organizado. Pues ahí tiene parte de la información sobre esta detención. Pero el momento de escuchar a mi compañero Beto Guzmán con Reporte Capufe.
1: Saludo desde la cabina con el reporte de Capufe. Para aquellos que vienen en autopista, tomen en cuenta las condiciones en las que cada una se encuentra, dependiendo de en cuál vengan manejando. Comenzamos con que se retiran los manifestantes de la autopista Cuernavaca-Acapulco a la altura de la plaza de cobro Palo Blanco. Se informa a las personas usuarias que los manifestantes ya se retiraron y ya pueden transitar de forma normal. También hay un cierre parcial a la circulación en la autopista México-Cuernavaca, kilómetro 69 con dirección a Ciudad de México. La reducción de carriles se debe a la caída de un árbol. Hay un cierre parcial de circulación también en la autopista Córdoba-Veracruz, kilómetro 17 con dirección a Veracruz. Esto debido a un tractocamión con falla mecánica. Hay condiciones climáticas inadecuadas en la México-Cuernavaca, registrando una fuerte lluvia del kilómetro 53 al kilómetro 80. Disminuyen la velocidad por carretera mojada y baja visibilidad. Finalmente, en la autopista La Pera-Cuautla también se está registrando una fuerte lluvia, por lo que la visibilidad es reducida. Disminuyan su velocidad y manejen con precaución. Como siempre les recuerdo, ante cualquier emergencia que tengan en autopista, si es que presencian o sufren algún accidente, pueden comunicarse directamente al 074 para recibir apoyo de Capufe. Pasamos con el reporte del clima por parte de Conagua para que estén informados de la situación de la próxima hora y a la media hora, pasando la medianoche, les estoy actualizando a través de redes sociales. Comenzamos con lluvias con intervalos de chubascos, descargas eléctricas y rachas de viento de 30 a 50 kilómetros por hora en Sierra Norte, Sierra Nororiental, Valle de Atlixco, Matamoros, Angelópolis y Mixteca. Estos chubascos podrían originar encharcamientos e inundaciones en zonas bajas, así que tome las precauciones necesarias. Finalmente, cerramos con un servicio social que nos compartió la red hace algunos minutos. Este es un protocolo ALBA a nombre de María Iliana Huitzil Carvajal, de 46 años, quien fuera vista por última vez el 24 de junio. Se informó vía telefónica a sus familiares que se encontraba desorientada en el municipio de Coronango. Desde ese momento se desconoce su paradero. Cualquier información que tengan se pueden comunicar al 22 12 83 81 42. Como última vestimenta nos comentan que tenía un chal de color gris, playera de color negro, pantalón de mezclilla de color azul y botines de color negro. Cualquier información que pueda ayudar a localizar a María Iliana Huitzil Carvajal la pueden enviar al WhatsApp de la Fiscalía, recuerden, de forma confidencial y anónima, al 22 12 83 81 42. Eso es todo por mi parte, Marcos. Volvemos contigo.
0: Muchas gracias, Beto, por la información del reporte sobre las carreteras de Puebla y México y también el servicio social, que es muy importante que usted escuche muy a detalle lo que mi compañero Beto Guzmán nos está mencionando sobre esta importante información. Le comento ahora lo siguiente y nos vamos rápido porque ya estamos llegando a la recta final de este espacio de noticias, y es que la Embajada de Estados Unidos en México informó la entrega de 26 camionetas y 8 vehículos todoterreno, es decir, de esas racers, a la División de Operaciones Fronterizas en Sonora, considerada la primera unidad estatal de patrulla fronteriza en el país. En otro lado, le digo y le comento, una joven que viajaba en motocicleta resultó lesionada luego de ser impactada por un automóvil en el cruce de 6 Poniente y Ramón Caballero en Tehuacán. El conductor responsable se dio a la fuga. En más de la información, la Secretaría de Seguridad Ciudadana de Puebla y la Defensa realizaron un operativo de revisión en el penal de San Pedro Cholula, donde aseguraron 20 puntas hechizas, 3 armas punzocortantes, una máquina para rasurar y otros objetos prohibidos. En más de la información, nos vamos hacia territorio de Atlixco porque un hombre fue detenido tras ser acusado de agredir con un arma de fuego a su expareja en la colonia San Juan Castillotla, donde informaron las autoridades que el arma fue asegurada y que el sujeto, identificado como Hugo N., quedó a disposición de la autoridad ministerial por violencia familiar. Son las 10:59 minutos de la noche y le comento que un tráiler se salió del camino en el kilómetro 1 del periférico ecológico con dirección a la autopista, donde elementos de proximidad social atendieron el incidente y recomiendan a los automovilistas a extremar precauciones ante posibles afectaciones viales. Parte de la información y las noticias que el día de hoy le hemos llevado porque se suscitó muchos accidentes el día de hoy por la mañana. Incluso le comento este hecho lamentable, donde de verdad que hay que tener mucho cuidado, y si en algún momento se siente mal, de verdad, nunca está de más acudir con un especialista, porque la salud mental es lo principal. Le comento que en el Puente Negro, así le denominan, y la 53-56 Poniente, ahí se localizó a una mujer sin vida. Estaba suspendida. Lamentablemente las autoridades confirmaron el hallazgo y todo parece indicar que se privaría de la vida, por lo que hay que siempre tener mucho, mucho cuidado y mucha precaución ante este tipo de situaciones, y por supuesto acudir con algún especialista, porque siempre, siempre hay solución ante cualquier circunstancia que suceda o se presente durante esta vida. Pero es parte también de la recomendación que le queremos mencionar y también la noticia que el día de hoy surgió el día de hoy por la mañana. Nosotros nos estamos despidiendo, pero recuerde que tenemos una cita en punto de las 5:30 de la mañana en los reportes de la red, y a las 10 de la noche con Red Ciudadana. Agradezco a mis compañeros Juanito Ramírez en la operación digital y Beto Guzmán en las redes sociales y también en la transmisión. Que pase una excelente noche.
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0: 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Polvo, lluvia, tráfico. Nuestro coche aguanta de todo, pero mantenerlo limpio no tiene por qué ser un lujo. Hoy te enseñamos cómo preparar un shampoo para lavar el auto. Anota la receta y dale a tu auto el brillo que se merece.
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0: En la actualidad, crear nuestras propias tecnologías domésticas es la opción ideal para elaborar productos básicos con ingredientes de calidad y muy accesibles.
2: Lo mejor, no tenemos que buscar por horas lo que necesitamos, ya que lo encontramos en tiendas de materias primas y droguerías. Por eso vamos a preparar nuestro propio shampoo para lavar el auto. ¡Manos a la obra!
0: Recuerda que cada receta está aprobada por el Laboratorio Nacional de Protección al Consumidor. 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
2: También vamos a necesitar los siguientes utensilios: una taza medidora, una cacerola con capacidad de 2.5 litros, un embudo, una cuchara sopera y una botella de plástico de 750 mililitros con tapa. Su preparación nos va a tomar nada más y nada menos que 25 minutos. Sin duda, una gran ventaja.
0: Para poder elaborar nuestro champú para auto, comenzamos vertiendo el agua en la cacerola y la calentamos. Una vez caliente, agregamos polisorbato 20 y revolvemos. Cuando el agua esté a punto de hervir, agregamos una cucharada sopera de cera de carnaúba. Agitamos hasta que se incorpore por completo y dejamos hervir durante 3 minutos. Retiramos del fuego, agregamos el lauril éter sulfato de sodio y removemos suavemente. Después incorporamos el colorante y mezclamos hasta que el color sea uniforme.
2: Por último, con ayuda del embudo, envasamos nuestra mezcla en la botella de plástico y colocamos una etiqueta con el nombre del producto, la fecha de elaboración y de caducidad. En este caso, considera que su tiempo de caducidad es de 6 meses. Finalmente, pero no menos importante, hay que guardarlo en un lugar fresco y seco, fuera del alcance de niñas y niños. ¡Y listo! Tenemos nuestro propio shampoo para auto. Para usarlo, toma en cuenta que para 10 litros de agua se deben disolver aproximadamente 15 mililitros de shampoo. Al final del día, apostar por las tecnologías domésticas no es solo una forma de ahorrar, es tomar el control de lo que consumimos.
0: Si quieres aprender a preparar otras tecnologías como crema de cacahuate, gel para el cabello o jabón líquido corporal, puedes visitar nuestro canal de YouTube, Profeco TV.
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0: 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Costa de Marfil eliminó a Curazao en el Mundial 2026. Nicolás Pepe marcó dos goles y los elefantes avanzaron a los 16avos como segundos del Grupo E. Los tiburones azules lucharon con el corazón, pero el sueño caribeño terminó en Filadelfia. 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

0: fueran actores que dices, yo no puedo creer que Bruce Willis, creo que me dijeron que ya se murió.
1: Ya se murió.
0: Ya no reconocía ni a sus hijas. Y eso debe ser terrible. Un actorazo que
1: ríe. Este libro que estamos leyendo salió el año pasado, ¿eh? Así, a ese nivel. Hay un doctor, si pueden, búsquenlo, Higgins, por internet. Es una persona mayor, él vive en Sudáfrica. Y él es el que más estudios tiene en el cerebro con regeneración en muchas cosas. Ha ocupado muchísimas cosas, desde ozono, células madres, ha intentado hacer electromagnetismo, muchas cosas para regenerar el cerebro, y él acaba de sacar este libro como lo último en fotobiomodulación, o sea, con el láser, hacer esta regeneración.
0: Oye, Flor, pues si alguien quiere contactarte, ¿qué teléfono tienes, por favor?
1: Claro que sí, 2222-27-2944. 2222-27-2944.
0: ¿Y en redes?
1: En redes estoy como doctora DRA.FlorArriaga.
0: Muy bien. Pues, Florecita, fue un placer tenerte como siempre.
1: Gracias.
0: Aprendiendo, fíjate, aprendiendo cosas tan básicas y tan sencillas como los enjuagues de bicarbonato con agua.
1: Sí.
0: Para las...
1: cambiar el pH.
0: Sí, increíble, es algo muy sencillo y lo cualquiera lo puede hacer. Pues que Dios bendiga muchísimo a todos los radioescuchas y que sean muy felices. Gracias por haber venido.
1: Buenos días.
0: Amén.
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0: Son las 5 de la mañana con 30 minutos. 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
0: Auditorio, bienvenidos, y hoy estamos a viernes 26 de junio de 2026 y nos da muchísimo gusto que nos estén acompañando ya desde temprano, y les vamos a comentar este comunicado que está emitiendo la Arquidiócesis de Puebla sobre la iniciativa de Ley de las Infancias Trans. Y ante esta iniciativa de la llamada Ley de las Infancias Trans, la Arquidiócesis de Puebla, consciente de su misión de anunciar el Evangelio y promover la dignidad de toda persona humana, expresa firmemente su preocupación y rechazo ante dicha iniciativa de ley que pretende permitir a los menores de edad modificar por percepción su sexo, tanto en el acta de nacimiento como en sus demás documentos oficiales. Y más de este tema vamos a estar hablando más adelante, porque esto se discutió en el Congreso del Estado. Hay algunas asociaciones que están en contra, pero también, ¿qué es lo que piensa la gente? ¿Qué es lo que piensa usted? Nos gustaría que nos los comentara al 2222-382990, y también lo invitamos a que esté pendiente de todas las noticias que tenemos para usted, tanto de Puebla, México y el mundo. El reporte vial al instante, de verdad que se le ayuda muchísimo para que pueda llegar sin contratiempos a su destino. 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Recuerde que somos una multiplataforma, que estamos en X, en Face, y también estamos en YouTube, y nos encuentran como arroba la red 5 Radio. Y hoy es viernes y lo esperamos con nuestras jornadas jurídicas aquí en 5 Radio, en Avenida 15 de Mayo 2939, Colonia Las Hadas, de 9:30 a 11 de la mañana.
1: Raúl Méndez Macías.
2: ¿Cómo está, auditorio? Es viernes y el cuerpo lo sabe. Hoy tenemos viernes de pelis. Recomendaciones de series y películas para disfrutar el fin de semana. ¿Cómo está? Gracias por acompañarnos a esta hora. Le comunicamos que el INE otorga registro como partido político a Somos México y a Paz, le niega el registro a México Tiene Vida y Que Siga la Democracia. También le comentaremos que es el Día Internacional de la Lucha contra el Uso Indebido y Tráfico Ilícito de Drogas. Es el Día del Apoyo a las Víctimas de la Tortura. Día Internacional de los Bosques Tropicales. ¿Qué tan importante es la refrigeración? Es el Día Mundial de la Refrigeración. ¿Qué haríamos si no tuviéramos en casa un refrigerador? Y cuando se va la luz, las madres de familia y las familias enteras dicen, ¿qué hacemos con la comida? Se va a echar a perder. ¿Qué tan importante es la refrigeración? En México es Día del Patólogo Clínico y también del Pedagogo, que es mucho más que un maestro. Mientras el docente se enfoca en impartir clases, el pedagogo, estudia cómo aprenden las personas y diseña estrategias para mejorar la educación. Analiza, diseña, implementa, evalúa procesos educativos para que el aprendizaje sea más efectivo, desde la elaboración de planes de estudio hasta la evaluación de métodos de enseñanza. Diagnostica problemas educativos y necesidades de aprendizaje. Diseña programas, cursos, materiales didácticos. Asesora a escuelas, a docentes y a familias. Evalúa el desempeño de programas educativos. Desarrolla proyectos de inclusión y atención a necesidades especiales. Investiga nuevas metodologías de enseñanza. Según datos de instituciones educativas, en México existen más de 250,000 profesionales de la pedagogía, clave para enfrentar problemas como el rezago educativo. Felicidades a todos los pedagogos. Quédese con nosotros porque esto es Buenos Días, excelente fin de semana.
1: Odilon Larios.
3: Muy buenos días, auditorio, auditorio de Puebla, de México y el mundo. Ya estamos listos para llevarle toda la información desde este momento hasta las 10 de la mañana. Así que acompáñenos en Buenos Días, el noticiario de la gente. Por supuesto, mándenos sus mensajes al 22 22 38 29 90, el número de la poderosa red de Buenos Días. Y les recuerdo que puede vernos y escucharnos a través de las diferentes plataformas digitales, como es X, Facebook y también YouTube, donde nos encuentra como arroba la red 5 radio. Así nos busca y así nos encuentra, y ahí nos puede ver y enterarse y tener todas las imágenes de esto que le estamos ya dando cuenta. Y ponga mucha atención, porque el día de antier le decíamos que hubo un derrumbe ahí en la falla geológica a la altura del kilómetro 20, precisando es el kilómetro 119 más 535 de la Cuacnopalan, Oaxaca, y donde se está indicando que hoy viernes estará cerrada esta supercarretera a partir de las 8 de la mañana en este kilómetro 19 más 535 por trabajos en la falla geológica. Por estos derrumbes que ocurrieron el día de antier, el tráfico se estará desviando desde el kilómetro cero, esto en dirección a Tehuacán. Así también la caseta de Tehuacán con dirección a Puebla no habrá paso, tómelo en consideración. Esto es lo que está indicando. Cantada vale doble, para que no se quede usted atorado ahí, tome vías alternas. Y también le estamos indicando, le vamos a dar más detalles. Ayer le decíamos de una doble ejecución en Teotlalco, allá en la Mixteca Poblana. Se trató de un hombre y una mujer, estaban maniatados, se presume una ejecución entre grupos criminales. Esto por la mañana, y por la tarde fue localizado otro cadáver también ejecutado en esa misma zona, pero a la altura del municipio de Jolalpan, es decir, ya más pegado hacia Guerrero. También en este caso, este hombre con impactos de arma de fuego. Le tenemos más detalles de lo que ocurrió allá en Cañada Morelos, donde Pueblos Unidos irrumpieron en Cañada Morelos y dejaron un ejecutado. Además, se habla de personas lesionadas, sin embargo, no se ha dado a conocer la cifra exacta de lesionados. Y también descubren un presunto centro huachigacero, es decir, dos bodegas ahí en Amozoc, donde se almacenaba huachigas. Están asegurados dos inmuebles, hay al menos una pipa y se presume también una toma clandestina. Se espera el arribo de la Fiscalía General de la República para hacer las diligencias correspondientes al cateo y tener más de este tema. Muere una mujer al derrapar su motocicleta. Ahora se sabe que ella viajaba como copiloto y que el conductor pues está gravemente lesionado. Esto fue allá en Huejoxingo, en el Boulevard Aeropuerto, como le adelantábamos el día de ayer, y que tuvieron un accidente al pasar por unas boyas. También la Secretaría de Seguridad Pública y Defensa realizaron un operativo en el penal de Cholula, donde hubo un importante aseguramiento. Esto y más le tenemos preparado para este espacio informativo, así que acompáñenos para que siga usted muy bien informado. Ya son 5 de la mañana con 38 minutos.
1: Rafael Telles.
4: ¿Qué tal? ¿Cómo le va? Muy buenos días, bienvenido a Buenos Días. En este fin de semana le tenemos mucha información acerca de la actividad también que se presenta aquí en Puebla, los reconocimientos que se dio por parte del Club Alfa a sus medallistas de la Olimpiada Nacional. Tiene media docena de medallistas, uno de ellos de oro, y que pues siempre entregan muy buenos resultados. También le vamos a platicar lo que sucede con la Asamblea para la Defensa de la Transformación y la Soberanía Nacional. Este fin de semana Morena espera llegar a 60 asambleas y en breve entregar las 217 del mismo número de municipios aquí en nuestra entidad. Vamos a conocer los detalles. Y el Festival de Monólogos de Teatro que nos anunciaron ayer, le vamos a recordar a usted esta invitación que tiene, igual para irse a la Feria de Atlixco, que ya tiene su feria bien programada y también con un cartel muy atractivo, y además todas las invitaciones que le hemos tenido aquí para la feria de Cuautlancingo, que llega este fin de semana pues ya a su cierre. Tiene actividades, ayer ya regalamos los boletos para ver a Aarón y su grupo Ilusión, hoy en la noche con Mariana Suárez. Todos los ganadores, por favor, que ya tengan sus boletos para ir a esta presentación. Además, les vamos a regalar los boletos para las presentaciones que hay en sábado, porque hay dos, y le tenemos con mucho gusto, ya lo sabe usted, estas cortesías. Y para los que habían preguntado, hoy se van los de Cristian Nodal, más adelante le vamos a decir de qué se trata. Faltan ahora 21 minutos para las 6.
0: Y les vamos a comentar también que el paseo de campeones es un reconocimiento de deportistas. Esto lo afirmó el gobernador Alejandro Armenta, quien aseguró que se socializó la obra con vecinos de la calzada Zaragoza.
3: El gobernador Alejandro Armenta afirmó que en las obras del Parque de los Campeones en la calzada Zaragoza no se taló ningún árbol y se mantiene la protección al medio ambiente.
4: Se informó también que el Chelis, Manolo Lapuente, José Ramón Fernández están contemplados en este paseo olímpico de los campeones, según dio a conocer la secretaria del deporte, Gaby La Bonita Sánchez.
0: 5:40 p.m. y Alicia Cid, madre de Aldo Padilla, solicitó la pena máxima para el presunto responsable del homicidio de su hijo. Esto ocurrió durante 2020 en un robo en la colonia Volcanes, donde le robaron su celular, y está pidiendo que sea la pena máxima para este sujeto.
2: Guillermo Báez está en la consola digital, Alex Denisi en las redes sociales, Iván Hernández en la producción. Son ya 5:40, 5:20 y 6:00. A partir de este domingo, la vía recreativa será todos los domingos y amplía el horario de 7:00 a 1:00 p.m, 13:00 de la recta a Cholula al Parque Ecológico, pasando por el Centro Histórico.
3: Por instrucciones del alcalde Armando Aguirre, personal de Protección Civil y Agua Potable apoyaron en la primaria San Francisco Ocotlán con trabajos de desasolve y mantenimiento permanente.
4: Faltan ahora 20 minutos para las 6 y les saludamos también a nombre de nuestra directora de noticias, Leslie Suset Jerez Romo. La secretaria del Bienestar, Laura Artemisa García Chávez, reiteró que el programa Agua para el Bienestar es gratuito y no se le puede condicionar a las familias poblanas.
0: Y además le invitamos a que no se pierdan este reportaje de nuestra compañera Mariana Meneses sobre estudiantes de la PUAP de la carrera de cine, quienes bailan y también producen.
2: En el marco del Día Naranja, la Secretaría de Seguridad Pública reforzó acciones para prevenir y erradicar la violencia contra mujeres y niñas. Actividades como la coordinación, orientación, sensibilización en Tecali de Herrera, también en Huauchinango y Tepeaca.
3: El gobernador Alejandro Armenta informó que Puebla cuenta con 13 módulos de maquinaria para la rehabilitación de vialidades en el estado y adelantó que se integrará uno más tras el reconocimiento de la presidenta Claudia Sheinbaum por realizar obras con recursos propios.
4: 6:19, la generación 2023-2026 del Bachillerato Internacional 5 de Mayo graduó a 143 estudiantes y la rectora de la UAP, Lilia Cedillo, reconoció su esfuerzo y les deseó éxito.
0: Convenciones y Parques confirmó el liderazgo de Puebla en reuniones al registrar un incremento en el 2025 del 29% en esta industria, 72% en asistencia y 34% en visitantes.
2: Recuerde que a las 7 tenemos Buenos Días Regional, nos enlazamos con Atlixco, San Martín, Texmelucan y Tehuacán. El secretario de Salud en Tlaxcala informó que para 2026-2027 se refuerza el programa Vive Saludable, Vive Feliz, con atención en más del 50% de la educación básica.
3: Impulsando al deporte, la alcaldesa Betty Sánchez inauguró cancha de fútbol 5 en Zacatlán, gestionada ante la SEDATU en el programa federal Mundial Social de la presidenta Claudia Sheinbaum.
4: Faltan 18 minutos para las 6. Este domingo 28 de junio celebrarán el Día del Árbol en el Parque de la Huehuete, informó el Colegio de Urbanistas, Diseñadores Ambientales del Estado de Puebla, Delegación Atlixco Izúcar.
0: 5:43 p.m. y la alcaldesa de Atlixco, Ariadna Ayala, anunció la rehabilitación de la carretera estatal Atlixco-Metepec, la cual va a beneficiar también a las comunidades cercanas.
2: El dirigente nacional de Coparmex, Juan José Sierra Álvarez, pidió en Texmelucan coordinación de autoridades para generar políticas públicas que favorezcan la infraestructura necesaria y la certeza jurídica para los empresarios.
3: Se desbordó la fe por el niño Jesús del Cerrito, que está de fiesta en Santana Nopalucan, allá en Tlaxcala, al que feligreses agradecen los milagros que recibieron.
4: 6:17, la delegada de Leche para el Bienestar, Paola Ruiz García, inauguró la primera lechería en la comunidad de San Isidro, perteneciente a Chignautla.
0: Y Puebla podría recibir el Encuentro Nacional en Robótica, IA y Semiconductores, esto como parte del Plan México, y lo anunció el subsecretario de Educación Superior Federal, Ricardo Villanueva Lomelí.
2: Movilidad puso en marcha el Observatorio Ciudadano de Movilidad y Seguridad Vial, un órgano con participación de diversos sectores sociales que buscará hacer el transporte más seguro e incluyente. Su titular, Marco Tulio Munibe, destacó que este comité trabajará de manera honorífica para fortalecer el diseño y evaluación de políticas públicas.
3: Un hombre fue detenido en Atlixco tras ser acusado de agredir con un arma de fuego a su expareja en la colonia San Juan Castillotla. La Secretaría de Seguridad Ciudadana informó que el sujeto, identificado como Hugo N., quedó a disposición de la autoridad ministerial por violencia familiar.
4: Cuando faltan 16 minutos para las 6, en más de la seguridad e inseguridad, en Tehuacán, joven motociclista resultó lesionada luego de que el conductor de un auto la impactara y se diera la fuga. Esto en la 6 Poniente y Ramón Caballero.
0: Y operativo de la Sedena, Guardia Nacional, Policía de Investigación de la Fiscalía y Protección Civil en un baldío junto a la unidad deportiva de Calpulalpan, Tlaxcala, allá en la carretera federal México-Veracruz. De manera preliminar se sabe que estaría relacionado con la investigación por la desaparición de una persona.
1: Nacionales.
2: Seguimos pendientes de un secuestro en Los Héroes Tecámac, en el Estado de México. Esto lleva horas, llevaban más de 20 horas, en donde un padre de familia tenía secuestrados a sus tres hijos, a su esposa y a su suegra. Las autoridades estaban negociando con el sujeto. La mujer había gritado que no había armas, que no había rehenes, entre otras cosas. Y en Los Héroes Tecámac, allá en el Estado de México, seguimos pendientes de esta situación. Por otra parte, la presidenta recibió en Palacio Nacional al rey de España, Felipe VI, luego de 7 años de pausa en la relación bilateral. El Banco de México decidió mantener las tasas de interés sin cambios a un 6.5% porque señala que la situación actual es la correcta para mantener la inflación baja y estable. Son 5.46. El INEGI informó que el mercado laboral se mantuvo sólido, ya que por quinto mes consecutivo la población económicamente activa logró más de 60 millones de personas. La Comisión Reguladora de Telecomunicaciones, ayer se lo dábamos a conocer, amplió el plazo para el registro de líneas telefónicas móviles. No es una prórroga, dijo, sino un calendario con fechas límite, dependiendo de la terminación del celular para vincular las líneas con su CURP. La gobernadora de Campeche, Laida Sansores, se dijo traicionada por su sobrino luego de que se postulara por el PT para buscar la candidatura a la gubernatura. Señaló que no respalda su postulación. El senador Enrique Insunza reapareció en sesión remota en el Senado luego de 60 días de ausencia tras las acusaciones de Estados Unidos por presuntos nexos con el crimen organizado. Autoridades en Michoacán reportaron la detención de Alfredo N., conocido como el Sierra 2, presunto sucesor del líder del cártel de Altozano en la región.
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2: Todavía en la tarde noche de ayer se reportaban 188 muertos y 1500 heridos. Hoy se actualiza la cifra por el 2-2 terremotos en Venezuela a 235 muertos y 4300 heridos. Una verdadera tragedia, advierte la presidenta Delcy Rodríguez, lo tendremos en regional. La comunidad internacional anuncia apoyos a Venezuela, insumos médicos, rescatistas, expertos, entre ellos México, que desde ayer ya envió la ayuda y que está por llegar o está llegando ya a Venezuela. Escuchemos.
5: Países con probada experiencia sísmica se volcaban este día con Venezuela. Hacia ese país caribeño, amazónico, pero también andino, se encuentra ya en camino Luis Felipe Sánchez, integrante del equipo de la ONG española Bomberos Unidos.
6: Ya estamos 13 personas preparadas con 3 ejemplares caninos para desplazarnos. Ya tenemos todo preparado, pero estamos teniendo problemas en los vuelos con todo el material que desplazamos, que aproximadamente son unos 1000 kilos para poder trabajar allí. Primero que haríamos seríamos acreditarnos en el OSOD de Naciones Unidas, que es el encargado después de repartir las zonas de trabajo. Y una vez que estemos allí en esas zonas de trabajo, sobre todo en el epicentro, la zona cero, pues lo que hacemos son trabajos de búsqueda y localización, que es lo primero.
2: 5:49, Marco Rubio, secretario de Estado norteamericano, anuncia que su país no quiere un acuerdo a cualquier precio con Irán. En Israel, tanto el primer ministro como el secretario de Defensa Katz reiteraron que no se van a retirar del Líbano, ni de Siria o de Gaza.
5: En Israel, entre tanto, tanto el primer ministro Netanyahu como su ministro de la Defensa aquí, Israel Katz, reiteraron que el ejército israelí no se retirará del sur del Líbano, ni tampoco del suroeste de Siria o de Gaza.
2: Si a la canícula sofoca y deja un aumento en los llamados y sobre todo en las zonas de urgencia de los hospitales. Francia se derrumba por la deuda pública y la crisis podría empeorar, destaca un informe sobre el gasto público, y no se podrá alcanzar el objetivo de crecimiento. La deuda crecerá en más de 160 mil millones de euros.
7: Francia se está derrumbando bajo el peso de una deuda pública en aumento constante, una tendencia que la expone a las fluctuaciones del mercado, alerta el Tribunal de Cuentas, agregando que los riesgos se multiplicarán a lo largo de 2026.
8: D'une certaine façon, on peut dire que tous les signaux sont au rouge.
7: Todas las señales están en rojo, advirtió con cierta severidad la relatora del informe, Karine Cambi, que constata que el gasto público aumenta más rápidamente que la riqueza nacional.
2: En 10 serán las 6 de la mañana. Hoy en Quinto Medio le tenemos tecnología. ¿Sabe qué es el sharenting? Este término se refiere a la publicación de contenidos de los papás en redes sociales sobre sus hijos, lo que los puede poner en riesgo. Se llama sharenting. Es como que diga, ay, hijito, qué bonito. Mire nada más, aquí está en las redes sociales, pero son menores de edad. O cuando son adolescentes, mamá, ¿por qué publicaste mi foto? Oye, no me veo bien. En fin, eso se llama sharenting. ¿Y cómo usar WhatsApp de forma segura para prevenir llamadas de desconocidos tanto en Android como en iPhone en WhatsApp? Hoy se lo vamos a dar a conocer. En 9 serán las 6. Max López.
1: Deportes.
9: Muy buenos días a toda la gente que nos escucha y buenos días en el auditorio. Es Max López al micrófono y este es el resumen de la información deportiva, donde le presentamos que Ecuador dio uno de los grandes golpes del torneo al remontar y vencer 2-1 a Alemania, asegurando su boleto a los 16avos de final. En otro frente, Estados Unidos perdió el invicto tras caer 3-2 ante Turquía en el último suspiro, aunque ya tenía asegurado su pase y ahora enfrentará a Bosnia y Herzegovina. Además, Japón empató 1-1 con Suecia, resultado suficiente para avanzar como segundo de grupo, gracias a una actuación decisiva de su arquero Sion Suzuki. Todo esto y más a través del 89.3 de FM en la grupera La HR, 1090 de amplitud modulada y el 1120 de la Red Ciudadana. Recuerde que esto es Buenos Días, el noticiario de la gente. Nosotros volvemos al estudio para más información.
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2: Y nada más para ser breves, Noruega-Francia a la 1, partidazo. Y el Uruguay-España, partidazo a las 6. Y ayer le quitan lo invicto a los Estados Unidos. Rafa.
4: 7:06 para comentarles que el Club Alfa de Puebla entregó reconocimientos a sus 6 medallistas nacionales con ADE 2026. Destacaron en natación, frontón y boxeo. Medallas de oro, de plata y de bronce. Ahí el director de los clubes, Sergio Barrera Peña, destacó que la mitad de ellos mejoró su rendimiento en su innovador SPEC, Sport Performance, que tienen allá un centro en el mismo Alfa para dar un seguimiento a cada atleta con monitoreo y seguimiento profesional a su preparación. Así lo comentó.
11: Un centro de evaluación deportiva donde contamos con un grupo multidisciplinario que ayuda a crecer más al deportista en su desarrollo. Mediciones, psicólogos, nutriólogos y una parte de preparación física especializada en el deporte que realizan. Eso es por Performance Evaluation Center. Es algo que no se tiene en ninguna parte del país de manera integral en programas deportivos. De verdad es algo que estamos innovando y estamos viendo que se está dando resultado. Puede ser para atletas de alto rendimiento.
4: Ahí está esa presentación, el reconocimiento para los medallistas nacionales y también este centro que apenas tiene 2 años y que pueden aprovechar incluso otros equipos para mejorar su preparación. 6:06.
0: Y en entrevista en Red Ciudadana 11:20 con nuestro conductor Girard Aguilar, ahí estuvo Pablo Salazar Vicentello, él es coordinador general de delegados del Comité Ejecutivo Estatal de Morena Puebla y hacía una invitación para una asamblea que van a tener el día de mañana, 27 de junio. Es esta asamblea de delegados, una asamblea para la defensa de la transformación y la soberanía nacional. Es mañana a las 11 de la mañana en la explanada de Agua Santa.
12: 7 sábado a las 11 de la mañana en la explanada de Agua Santa tendremos nuestra asamblea para la defensa de la transformación y la soberanía nacional. Estamos haciendo asambleas en todo el país. En Puebla llevamos 40 y este fin de semana realizaremos 20 más. Así sucesivamente hasta llegar a las 217 del estado.
13: Es decir, hasta completar la totalidad de los municipios con estas asambleas. ¿En estas asambleas participan los militantes de Morena o la población en general puede participar?
12: Pueden participar toda la población, son precisamente para informarles lo que estamos haciendo como movimiento, como gobierno, como partido, y los que sean afines, aunque no sean afiliados o población en general, pueden asistir para recibir esa información.
2: Son ya 5:55, sismo 6.7 en Mindanao, Filipinas. El Festival Monólogos de Teatro se realizará del 3 al 9 de julio con la participación de 7 compañías que presentarán un monólogo diferente por día. Tania Flores, jefa del Departamento del Teatro, informó que habrá 21 actividades sedes del estado, incluyendo la capital, con funciones en la Sala Teatro Luis Cabrera de la Casa de la Cultura. ¿Qué le parece si lo escuchamos?
14: Compañías que vienen presentando un monólogo diferente por día. Uh-huh. En total de los artistas y equipo técnico son 21 personas que vamos a tener ahora sí como invitados a nuestra sede en este festival, que de hecho son 21 sedes en todo el estado. Y Puebla va a ser una sede, entonces vamos a recibirlos. De este
3: festival. Y en más información, le vamos a dar a conocer que ayer la regidora de turismo de Atlixco, aquí en esos micrófonos, Valerie Bartz, informó que la Feria 2026 del municipio se realizará del 18 al 26 de julio con una amplia cartelera de actividades para visitantes. La zona de expositores, gastronómica y juegos mecánicos tendrá acceso libre y gratuito, mientras que en el Teatro del Pueblo se contará con boletos de 50 en zona general y 350 en la zona preferente, arrancando con los Acostas, después vienen los famosos, Mara Escalante, estará también a Alberto el Patrón en lucha libre, Aarón y su grupo Ilusión, Yuri, viene también el Bebeto, Patrulla Canina en tributo y Molotov estará en el cierre. Vamos a escuchar lo que nos dijo Valerie Bartz.
14: También en las instalaciones de tránsito municipal o del CRI de Atlixco. Tenemos diferentes puntos de venta para que, pues bueno, no se tarden mucho ahí en la fila comprando sus boletos y puedan llegar cómodamente a los conciertos. Yo les recomiendo que lleguen aproximadamente entre 6:30 a 7 de la noche para que puedan tener un buen lugar, ya que los conciertos y espectáculos comenzarán a las 9 de la noche en punto. Entonces, pues bueno, como pueden ver, tenemos un poquito de todo en esta feria. Los esperamos, acompáñenos en Atlixco para esta gran festividad y por supuesto pues quédense a dormir en nuestro hermoso pueblo mágico, tomen un tour, visiten los restaurantes para que pues conozcan más a fondo lo que es nuestro pueblo mágico.
3: Y ayer luego de que estaba culminando esta entrevista nos empezaron a preguntar, oye, ¿y dónde compro? ¿Cómo puedo adquirir los boletos? Ya les preguntamos allá a los amigos de Atlixco y nos dicen que los boletos se venden el mero día del evento, el día de la presentación en la taquilla del centro de convenciones, que ahí está en Atlixco, a una calle del Zócalo. Ahí van a poder comprar los accesos para estos eventos que están anunciados para esta feria de Atlixco. Ya 1 minuto y las 6:00 a.m.
0: Y tenemos más de sus reportes, de sus mensajes, de sus audios al 2222-3829-90.
15: Buenos días, cuatro fantásticos. Bendiciones para ustedes y sus familias de parte del señor López de San Pedro Cholula.
16: Hoy tenemos viernes de pelis.
15: Estamos preparados para irnos a trabajar. Buen día.
0: Buen día, muchísimas gracias al señor López y tenemos más de sus audios.
17: Hola, buenos días. Un fuerte abrazo a todos los radioescuchas y un fuerte saludo. Espero y ya hayan encontrado a la niña que se perdió ayer o antier, que te he escuchado en el radio que salió descalza de su casa, ¿no? Espero que ya la hayan encontrado y haya aparecido, porque como papá o como mamá, sí es un gran
0: Pues no, hasta el momento no nos han informado por parte de la familia si ya apareció esta jovencita que se llama Alexa Naomi Mancilla Acevedo. La seguimos buscando, vamos a radar y después seguimos con más información.
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4: El Paseo de Campeones en la Calzada Zaragoza es un reconocimiento a deportistas. ¿Cómo le va? Buenos días. Aquí le tenemos la información en Radar. Es el Radar de las 6 y es el gobernador Alejandro Armenta quien resaltó que se socializó este Paseo de Campeones con los vecinos de la Calzada Zaragoza.
0: Y el gobernador Alejandro Armenta afirmó que en las obras del Parque de los Campeones en la Calzada Zaragoza no se taló ningún árbol y se mantiene la protección al medio ambiente.
18: El Chelis, Manolo Lapuente y José Ramón Fernández formarán parte del Paseo Olímpico de los Campeones.
3: Alicia Cid, madre de Aldo Padilla, solicitó la pena máxima para el presunto responsable del homicidio de su hijo ocurrido en un robo el año 2020 en la colonia Volcanes.
4: A partir de este domingo, la vía recreativa ya se va a desarrollar todos los domingos del año y amplía su horario de las 7 a las 13 horas desde la recta Cholula al Parque Ecológico pasando por el Centro Histórico.
0: Y el día de ayer, los padres de familia urgían que retiraran a los estudiantes de la primaria Emiliano Zapata en San Francisco Cotlán Coronango luego de que la lluvia provocara inundaciones en la zona.
18: Ahí personal de Protección Civil y Agua Potable apoyaron con trabajos de desasolve y mantenimiento permanente.
3: La secretaria del Bienestar, Laura Artemisa García Chávez, reiteró que el programa Agua para el Bienestar es gratuito y no puede ser condicionado a las familias poblanas.
4: No se pierda hoy el reportaje de nuestra compañera Mariana Meneses sobre alumnos de la UAP de la carrera de cine, quienes bailan y producen.
18: En el marco del Día Naranja, la Secretaría de Seguridad refuerza acciones para prevenir y erradicar la violencia contra mujeres y niñas.
3: La Secretaría de Seguridad Pública y Defensa realizaron un operativo de revisión en el penal de San Pedro Cholula, donde aseguraron 20 puntas hechizas, 3 armas punzocortantes, una máquina para rasurar y otros objetos prohibidos.
18: Somos México y Paz logran su registro como partido político. El INE le niega registro a México Tiene Vida y que siga la democracia. La Corte valida la autorización con fines lúdicos de la marihuana. Secuestro en los héroes Tecámac en Estado de México. 3 hijos, esposa y suegra detenidos por más de 20 horas. Carambola de 34 vehículos en Tijuana en el libramiento Salvador Rosas. Ya son 235 los muertos, 4.300 los heridos en Venezuela. Irán concede acceso a inspectores nucleares. Una nueva réplica en La Guaira se registró en Venezuela, la región más afectada, donde no tienen palas, ni picos, ni lámparas. Volkswagen planea cerrar 4 fábricas en Alemania, recortar 100.000 empleos, advierte el CEO Oliver Blum. Y un sismo magnitud 6.7 se registró en la isla de Mindanao, en Filipinas.
4: Hay que continuar este diálogo informativo en arroba la red 5 radio, nuestra cuenta de X, donde nos puedes llevar a donde quiera que vayas con la plataforma de Spaces. 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Entre otras cosas, te estamos compartiendo el comunicado de la Arquidiócesis de Puebla, que expresó su rechazo a la iniciativa sobre las infancias trans, manifestó su preocupación por la posibilidad de que personas menores de edad modifiquen el sexo asentado en su acta de nacimiento y otros documentos oficiales. La institución señaló señaló que mantiene su postura sobre la dignidad de todas las personas y pidió actuar con prudencia en este tema. En la operación digital, Guillermo Báez. En la operación de redes sociales, Alex Denicia. Esta mañana te informamos.
0: Nayel Aguilar.
18: Raúl Méndez Macías.
3: Odilon Larios.
4: Y Rafael Tellez Morales. Buenos días.
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4: Son las 6:04, momento de escuchar la voz del INE.
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0: 6:06 a.m. Muchísimas gracias por seguir en Buenos Días, el noticiero de la gente. 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Y seguimos recibiendo sus mensajes y nos dicen, hay que recordar que el profesor Girafales era pedagogo. En cierto capítulo se lo dice don Ramón. Saludos. Y es que hoy es el día del pedagogo y de la pedagoga. A todos ellos, muchas, muchas felicidades. Y nos comentan, dice, pueden pasar mi reporte. Perdí una mochila con papeles importantes. Están a nombre de José Ángel Luna Rojas. Si alguien encontró una mochila con documentos de José Ángel Luna Rojas, que se comuniquen al 221-376-7145. Son ya las 6:07 a.m.
1: Y de una vez vamos a, cuando ya se hace el relevo aquí en la Operación Digital, gracias a Memo Báez por el tercer turno aquí en la HR, ya llega Duval Rubio a los controles para presentarle a usted estos espectáculos que tenemos este fin de semana. Para mañana sábado se presenta esta tercia de ases, que es con Teo González, Omar Alonso y Rafa Ramírez. Son comediantes. Si usted gusta, es a las 7 de la noche allá en el campo de fútbol Golden Boys, que se ha convertido pues en un escenario para shows. Estos llegan con una propuesta cómica. A las 7 es mañana. Este nomás tiene usted que mandar mensaje. Yo quiero ir a la tercia de ases de los cómicos y con toda confianza le tenemos 25 dobles. Pero antes, también en sábado a las 5 de la tarde, se presenta un espectáculo denominado Guardianas K-Pop, que llama la atención. Es en las reseñas que acabamos de consultar, dicen que es espectacular el cambio de escenarios, de vestuario que tienen las chicas y los artistas que participan, 21 artistas en escena, todos con la onda del K-pop.
2: De la serie más exitosa animada de Netflix en los últimos años.
1: Y que lo recomiendan, sí, desde niños, porque muchos niños son los que siguen este tema del K-pop, pero también para jóvenes y adultos, y ese se va a presentar, digamos, como tardeada a las 5 de la tarde, también mañana sábado. Ese con toda confianza usted nos dice, me quiero ir al K-pop, y a lo mejor tiene usted que llevar niños, pues se pueden llevar hasta 4 por familia, ¿no? Tenemos 50 entradas. Y al rato decimos cómo se van los de Cristian.
0: Eso van a volar.
1: Eso. Faltan, son las 6:09.
2: Le reportamos que también hasta hoy tome precaución porque se sigue registrando el cierre parcial en los carriles centrales en Periférico Ecológico a la altura del Boulevard Forjadores, sentido a la Volkswagen. Si usted va a circular por la zona, maneje con precaución. Ya hay personal que está trabajando para la indicación, pero son carriles centrales, periférico a la altura de Boulevard Forjadores, con sentido a Volkswagen. Son trabajos de tendido de microcarpeta en la cinta de rodamiento, para que usted lo tome en cuenta. 6:10.
3: En más información, antes de pasar con la información, nos dice aquí la familia Michaca, la familia Martínez Michaca de allá de Acatlán, que siempre nos escuchan. Excelente día para el mejor equipo de noticias de Puebla y del mundo. Hoy les mandamos un saludo a los cuatro fantásticos desde la Mixteca y también un saludo especial para Daisy Cohetero, que se une a Tortas Chemis. Recordemos que ellos venden tortas muy ricas ahí en el Tecnológico. Un saludo muy especial para ellos. Y le vamos a conocer, sigue la violencia allá en la Mixteca poblana, y en este caso en lo más extremo, en lo más al sur que hay en el territorio poblano, porque ayer en la mañana en el municipio de Teotlalco, ahí muy cerca de Chiautla de Tapia, ya colindando con Azochiapan, Morelos, y ya con Guerrero, pues bueno, ahí es donde encontraron dos cadáveres. Ahora se sabe de una mujer y de un hombre, ambos de aproximadamente unos 40 años de edad, tenían impactos de arma de fuego, el tiro de gracia, y estaban amarrados de las manos. Se presume una ejecución entre grupos criminales en estos hechos sangrientos que siguen ocurriendo allá en la Mixteca, donde el tema de la droga, el tema de los grupos de narcovendedores está muy duro. Pues bueno, estábamos narrándole esto durante la mañana y parte de la tarde de lo ocurrido allá en Teotlalco, cuando cerca del mediodía se daba a conocer que allá mismo en la Mixteca, en la misma zona, en el municipio que está pegado a Teotlalco, es decir, Jolalpan, ahí en el tramo carretero que va de Santiago Mitepec, que es una comunidad Mitepec de Jolalpan, pues bueno, en el lado de Puebla, a la carretera que conduce hacia Temalac, Guerrero. Ahí encontraron precisamente también a otro hombre ejecutado, también con impactos de arma de fuego, con huellas de violencia. Así es que serían tres los crímenes que quedaron al descubierto ayer allá en la Mixteca, en estos límites con el estado de Guerrero y Morelos. Se están haciendo las investigaciones por parte de la Coordinación General Especializada en Investigación de Homicidios Dolosos, y pues se presume una que son ejecuciones entre grupos criminales que se están disputando el poder en aquella zona del estado, una zona que es utilizada por los grupos criminales que trasiegan droga desde trasiegan y comercializan droga desde Guerrero para pasar por Puebla en este tramo carretero y luego llegar a Morelos y al centro del país. Se espera que avancen las investigaciones. 6:12.
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5: Buenos días a los cuatro fantásticos y al noticiario de la gente. Les saluda Mauricio Nava con el reporte del clima para este viernes 26 de junio. Llegamos al cierre de la semana con un clima muy cambiante. Mañanas frescas, algunos ratos de sol y altas probabilidades de lluvia para más tarde. Esta mañana Puebla amanece con ambiente fresco, cielo parcialmente nublado y bancos de niebla en algunas zonas serranas. La humedad que continúa ingresando desde el Pacífico y el Golfo de México mantendrá condiciones favorables para el desarrollo de lluvias durante el transcurso del día, aunque las primeras horas serán, en general, tranquilas. Para el estado de Puebla, el pronóstico indica intervalos de chubascos, es decir, lluvias intermitentes que podrían presentarse principalmente por la tarde y la noche. Aunque este viernes no se esperan precipitaciones tan intensas como en días anteriores, sí podrían registrarse tormentas aisladas con actividad eléctrica, especialmente en zonas montañosas y municipios del centro y norte del estado. En Puebla capital, la mañana tendrá algunos periodos de sol entre las nubes. En cuanto a las temperaturas, el día inicia con un ambiente bastante agradable. La temperatura mínima en Puebla capital estará entre los 11 y 13 grados, mientras que la máxima alcanzará entre 24 y 26 grados. En las regiones más cálidas del norte y suroeste del estado, el termómetro podría llegar hasta los 30 o 35 grados. También se esperan rachas de viento de hasta 30 a 50 kilómetros por hora en algunos puntos del estado, principalmente antes de que se desarrollen las lluvias. Así que si sale temprano, no está de más llevar un paraguas por si el clima decide sorprendernos. Yo soy Mauricio Nava. Les deseo una excelente mañana. Saludos a los cuatro fantásticos y a todo el noticiario de la gente. Que tengan un extraordinario viernes.
1: Buen viernes también para ti, Mau. Muchas gracias. 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Cuando son las 6:16, es momento de saludar a mi compañero Gregorio Varela con este reporte y lo que sucede con este paseo de los campeones. ¿Cómo te va, Gregorio? Buenos días.
6: ¿Qué tal, Rafa? ¿Cómo estás? Muy buenos días. Los saludo a todos con mucho gusto. Así es, el gobernador Alejandro Lamente realizó un recorrido por el Parque de los Campeones, que se ubica en Calzada Ignacio Zaragoza, un espacio que integra la recuperación urbana, pero también con un reconocimiento a la trayectoria de los atletas poblanos. Y por supuesto esta obra se socializó con los vecinos, porque ahí son más de 20 colonias las que se juntan y las que se verán beneficiadas por lo tanto, y también beneficiará a muchas de estas personas. y el gobernador Alejandro Armenta fue lo que comentó. Escuchemos su participación.
7: Ida, y esta es una entrada. Nosotros queremos que todas las entradas de Puebla a la ciudad y al estado tengan un acceso digno y que la población diga qué chulo, qué chula es Puebla. Así es que ese es el propósito, el paseo de las campeonas y campeones, y aquí hay algunos de ellos que nos acompañan. Aquí está el Capi Ruiz Esparza, el campeonísimo del Puebla. Aquí está el Chelis, supercampeonísimo, orgullo, estratega, director de la rector de la universidad. Y aquí está Edgar Chumacero, que fue olímpico de esgrima. Entonces, el que hoy colaboren con el gobierno no les demerita. Eso lo quiero decir, porque ya me imagino algunos comentócratas que solo buscan, amanecen con ganas de que la selección no hubiera ganado ayer, siendo mexicanos, ¿eh? Entonces, ya estoy imaginándome alguna nota de por qué el Chelis aparece en el paseo de los campeones. Pues porque el Chelis nos ha dado orgullo como entrenador, como estratega. Y el hecho de que hoy esté colaborando es un orgullo doble, porque es el primer rector de la Universidad del Deporte que es una estrategia de política de Estado en el deporte.
6: Y por supuesto es un reconocimiento a todos los atletas poblanos que han trascendido en el deporte. Serán 22 las esculturas que integre este paseo de los campeones, y bueno, también habrá espacio para bicicletas, para los peatones, habrá cruces seguros, por supuesto, y habrá cámaras de videovigilancia para que todas las personas que atraviesen por esa zona puedan estar seguras, por supuesto. Y también el mismo gobernador comentó que para esta obra no se taló ningún árbol y mantiene la protección al medio ambiente desde su gobierno desde hace ya tantos años. Escuchamos lo que comentó al respecto.
7: ¿Un árbol?
8: Ningún árbol se removió ni se tiró, pero se respetaron, por eso el parque lineal no es tan lineal, sino va ahí.
7: Sí, ¿verdad?
8: Los árboles.
7: No, estamos muy...
9: Muy bien esa, ¿verdad?
7: Ahí está el ejemplo. No se podaron, no se quitaron árboles, porque nosotros somos un gobierno que respeta el medio ambiente y nunca haríamos algo que afecte al medio ambiente. Tenemos la acreditación. Yo desde 1996, desde el 2026, prácticamente hemos venido trabajando, pero en 1996 yo empecé a sembrar árboles. 1996. Entonces, imagínense, llevo 30 años reforestando en diferentes actividades. Entonces,
6: y por supuesto, como les comenté, son 22 las esculturas las que se planean colocar. Esto solo fue una supervisión. La inauguración próximamente se estará dando. Y ahí estará, por ejemplo, Marcos Madrid, que es un tenista. También estará William de Jesús Córdoba. Por supuesto, José Luis Sánchez Solá, el Chelis. Roberto Ruiz Esparza. Manuel Lapuente, que también fue técnico campeón con el Puebla, con la selección. Así que, bueno, pues es todo un reconocimiento. Y esto lo dio a conocer la secretaria del deporte, que también es campeona de boxeo, Gabriela Sánchez. Escuchemos.
10: Jesús Córdoba, Maricruz Colón Tenorio, José Luis Sánchez Solá, Ariadne Hernández Rodríguez, Aurelio López Ríos, Koichi Choa Watanabe, Mary Edith Miranda Herrera, Manuel de la Puente, Yola Ramírez, José Ramón Fernández, Claudia Romero Rodríguez, Roberto Ruiz Esparza, Diana Coraza, Salomón Elías Jauli, Celia Flores, Carlos Poblete, Yadira Lira Navarro, Edgar Chumacero y Leo Flores Sánchez.
7: Y en cada uno hay una historia.
10: Por supuesto, cada uno de ellos tienen una historia de esfuerzo, de resiliencia, de...
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3: En la calzada Zaragoza, Rafa.
4: Ahí está la propuesta y vamos a conocerlo también. Ya hay que aprovecharlo por parte de los poblanos. Muchas gracias, Gregorio. ¿A qué horas te escuchamos al rato?
3: En punto de las 5 de la tarde en Red Ciudadana, 11:20 de AM y en las plataformas de redes sociales. Ahí nos saludamos con mucho, mucho gusto.
4: Así es, en Red Ciudadana. Muchas gracias, Gregorio Varela, y buenos días. Son las 6 de la mañana con 23 minutos.
5: Y nos vamos con nuestro compañero Antonio Zamora, porque el día de ayer hubo rueda de prensa con los familiares de Aldo Padilla, este joven que desafortunadamente falleció en un asalto, lo asesinaron durante un asalto para quitarle su celular, y están pidiendo la pena máxima para el responsable. Él está actualmente detenido, se están llevando a cabo las audiencias, pero piden pena máxima para este asesinato. ¿Cómo estás, Antonio? Buenos días.
6: Saludo con muchísimo gusto al equipo y a todo el auditorio. Pues justamente pudimos platicar con Alicia Cid, quien es madre de Aldo Padilla, que como bien comentabas, pues lamentablemente fue asesinado en el 2020 durante un asalto ahí en la colonia Volcanes. Y a 6 años de ese asesinato, pues está buscando todavía que haya sentencia contra el máximo responsable. Fueron 3 personas involucradas, las que terminaron por quitarle la vida a este chico que en ese momento tenía 18 años de edad, que estaba a una calle de su casa, ya prácticamente arribando a su hogar. Lamentablemente, pues ya nunca pudo regresar a su casa. Al respecto, la madre Alicia Cid señaló que después de que inició el juicio oral el miércoles, allá en Casa de Justicia, buscan que se le aplique la pena máxima al máximo responsable. Escuchemos a Alicia Cid, madre de Aldo Padilla.
7: Durante 4 años no lo capturaron. Lo capturaron el 22 de octubre del 2024. Estamos a punto de cumplir 2 años y aún no tengo sentencia de esta persona. Aún no tenemos sentencia de esta persona. Otro de ellos ya tiene sentencia y el otro también va a ser un juicio aparte que todavía no inicia, ¿sí? Entonces, bueno, pues ayer comenzaron las audiencias del juicio oral de mi hijo. Ayer nada más fue la apertura y los alegatos, y pues lo que estamos pidiendo es que todo fluya como la ley lo determina. Que tengamos mayor frecuencia en las audiencias para llegar más rápidamente a una sentencia de esta persona. Hay muchos testigos y pues ahí tiene que fluir para entrevistarlos a todos. Para que estas personas ya salgan de las calles y familias como la mía no sigan sufriendo como estábamos ayer, que impone mucho llegar a ver la cara de mi hijo en casa de justicia.
6: Hay que señalar, Naye, que los 3 responsables, los 3 implicados en este asesinato, están identificados como Orlando N., Eduardo Iván N. y Osvaldo N. De los 3, solamente uno ya ha recibido sentencia y fue sentenciado a 14 años de cárcel, mientras que uno más pues está en juicio, y el tercero, que es el principal responsable, pues recién el miércoles, fue cuando empezó las audiencias del juicio oral allá en Casa de Justicia. Así que pues la familia está muy pendiente y, como ya escuchábamos, piden la pena máxima para el principal responsable, Naye.
5: Sí, incluso para este día están convocando a una marcha pacífica hoy 26 de junio a las 2:30 de la tarde ahí en el Centro de Justicia en el Penal del Estado de Puebla, en la 11 Sur, 11.921. Ahí van a estar protestando los familiares y amigos, porque como escuchábamos a la mamá de este joven, tienen que estar insistiendo para que les hagan caso y que pueda tener esta sentencia justa, ¿no? La que ellos están solicitando por...

0: el fallecimiento de su hijo. Imagínate, tres sujetos participando en esto por un celular, Antonio, por un celular. Suena ilógico, pero desafortunadamente son cosas que suceden y esto ocurrió en el 2020. Imagínate, ya estamos en el 2026 y apenas están viendo que tenga justicia y que tenga esta sentencia este sujeto.
1: Sí, justamente el mismo miércoles que iniciaron las audiencias, también hubo una manifestación pacífica por parte de familiares, de amigos de Aldo Padilla, quien era estudiante de la UAB. El asalto, el asesinato fue en 2020. El principal responsable fue detenido hasta 2024 y desde entonces, es decir, en 2 años, no ha recibido sentencia. Por esto es la exigencia de la familia, de los familiares, para que pues fluyan rápidamente estas audiencias y que pues ya por fin pueda recibir sentencia a Naye.
0: Y ahí vamos a estar muy pendientes de este tema. Muchísimas gracias, Antonio. ¿A qué hora te podemos escuchar en Red Ciudadana?
1: A la 1:00 p.m, como todos los días, con toda la información deportiva, ahí en Minuto Cero, tanto en la Red Ciudadana, en el 11:20 de AM, como en la HR, en el 1090 de AM, y en todas las redes sociales. Ahí los esperamos.
0: Muchísimas gracias, buenos días, son 6:28 a.m. y ya nada más para las personas que se vayan a sumar a esta marcha pacífica, les están pidiendo que vayan con vestimenta de color azul, blanco, que lleven gorra, que lleven también agua, gafas y cartulinas en donde estén pidiendo una sentencia justa por el caso de esta muerte de este joven.
2: Había malestar en la familia porque después de esta audiencia que fue antier, pues resulta que no quedaron conformes con la participación del Ministerio Público. Señalaron que no iba bien preparado y que incluso habían pedido que fuera otro el que presentara el caso ante los jueces. Y es muy importante que ya haya una sentencia, porque en muchas ocasiones los abogados tienen una estrategia de ir dilatando y estirando el caso, porque la ley marca que nadie puede estar procesado o privado de su libertad por más de 2 años. Y basándose en eso es lo que quieren los abogados muchas veces, ir alargando y de esta manera al final pues obtener, por ejemplo, que la prisión no sea en una cárcel sino una prisión domiciliaria y conseguir de esta manera algunos beneficios para sus protegidos.
3: Son ahora las 6:29 a.m. En junio, la emoción del fútbol nos recuerda algo bien importante. 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
5: Paraguay y Australia dividen puntos. ¿Qué tal? Muy buenos días. Los saluda con mucho gusto Rafa Crespo y a continuación le presento el Radar Mundialista. En partido de este jueves por la noche, en el Levi's Stadium de Santa Clara, California, Australia y Paraguay empataron a 0 goles. Los australianos amarraron su pase a los 16avos de final como segundo lugar del grupo D y esperan confirmación de rival, mientras que los paraguayos tendrán que esperar resultados para saber si clasificaron como mejor tercer lugar. Todo indica que lo harán. En el otro partido del mismo sector, pero que se jugó en el SoFi Stadium de Los Ángeles, Turquía se retiró con dignidad del certamen al derrotar 3-2 a Estados Unidos. Los turcos llegaron eliminados a este partido por caer en sus 2 pasados encuentros, mientras que los estadounidenses llegaron clasificados a la siguiente ronda y amarrando el primer lugar de su sector, pero buscaban lo mismo que México, pasar con 9 puntos de 9 posibles. Los norteamericanos se enfrentarán a Bosnia-Herzegovina en la fase de eliminación directa en uno de los duelos ya confirmados de la justa mundialista. El jugador japonés, Yuto Nagatomo, hizo historia al ser el primer jugador asiático que juega en 5 ediciones distintas del certamen internacional. Participó en Sudáfrica 2010, Brasil 2014, Rusia 2018, Qatar 2022 y ahora en México, Estados Unidos y Canadá 2026. Hasta aquí la información. Sigue en sintonía de la multiplataforma de 5 Radio Comunicación Efectiva, así como de Minuto Cero. Le informó Rafa Crespo.
4: 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Raúl Méndez Macías, en el Quinto Medio.
6: En noticias de tecnología en Quinto Medio, criar a los hijos en la era digital puede ser complejo. Niños y niñas crecen muy rápido, pero las redes sociales, los smartphones y otras tecnologías avanzan mucho más rápido que nosotros. No es sencillo saber cómo utilizar la tecnología de forma segura. Y es que muchos padres comparten fotos de sus hijos, adolescentes, de sus pequeños, porque quieren que sus familiares y amigos participen en los momentos más felices de sus vidas. Pero hay que conocer los riesgos que implica esta práctica, que recibe el nombre de sharenting, un término que hace referencia a la publicación de contenido sobre los hijos en Internet. Según la especialista Stacy Steinberg, es una práctica como lo que hacen los progenitores cuando hablan de sus hijos fuera del círculo familiar. Consiste, por ejemplo, en subir una foto a las redes sociales, publicar en un blog sobre el niño o la niña o enviar un video a través de una aplicación de mensajería de WhatsApp. Y es necesario tener en cuenta dos cuestiones importantes. Los daños materiales reales que los niños y niñas podrían sufrir debido a la información compartida en línea. Algunos adultos podrían tratar de interactuar con ellos por los contenidos que han visto en Internet. Y las imágenes falsas, que también debe preocuparnos porque hay peligro de que las fotos se reutilicen de forma ilícita o malintencionada que pueda perjudicarles. Y en segundo lugar, cuando compartimos esa información sin implicarlos en esa decisión, desaprovechamos una excelente oportunidad para enseñarles un ejemplo de la noción de consentimiento y mostrarles que la privacidad nos parece muy importante.
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23: Hoy celebramos a San José María Escrivá de Balaguer, natural de Balastro, Huesca, España. En su juventud, definió su vocación al sacerdocio e inició estudios en el seminario de Zaragoza, donde recibió la ordenación sacerdotal en 1925. El Señor le otorgó la gracia de tener experiencias místicas y locuciones interiores. En 1927 se trasladó a Madrid, lugar donde efectuó un arduo trabajo pastoral en favor de las clases marginadas, además de atender espiritual y físicamente a los enfermos e impartir el catecismo a los pequeños. Con la fundación de su obra, Opus Dei, en 1929, integrada por sacerdotes religiosos y laicos, con la que se abrió a los fieles un nuevo camino para la santificación, a través del ejercicio del trabajo cotidiano y en el cumplimiento de las responsabilidades personales en cada estado de vida para promover una intensa existencia en Cristo hacia todos los ambientes. Dejó una estela de santidad a su fallecimiento, ocurrido en la Casa General de su fundación, en Roma. Sus reliquias reposan en la iglesia prelaticia de Santa María de la Paz en la citada ciudad. San Juan Pablo II lo canonizó en el año 2002.
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0: Y cuando faltan 18 minutos para las 7, nos da mucho gusto saludar en la línea telefónica a Gonzalo Rivera, representante de País de Plan Internacional México. ¿Cómo estás, Gonzalo? Muy buenos días.
1: Buen día, Rafael. Muchas gracias por esta oportunidad.
0: Gracias por platicar aquí en Buenos Días, el noticiero de la gente, de este tema de para millones de niñas en México, el partido no empieza en igualdad de condiciones. Ahora que estamos con esta fiebre futbolera, hay una propuesta para cambiar el juego. ¿De qué se trata, Gonzalo?
1: Así es, la campaña que estamos impulsando se llama Cambiemos el Juego. Es una campaña que usa el deporte, el fútbol, como una metáfora para resaltar de que hay condiciones estructurales que generan desigualdad y que no permiten que las niñas específicamente puedan tener un desarrollo integral.
0: Y tú has tenido preparación, te has capacitado en nuestro continente, incluso en México. A partir de ese conocimiento que has adquirido, Gonzalo, ¿qué cosa podemos hacer todos quienes te estamos escuchando para cambiar el juego? Es una iniciativa que busca transformar estas reglas sociales que perpetúan la desigualdad de género, Gonzalo.
1: Sí, así es. Y si me permites compartir de algunos datos importantes, ¿no? Porque estas reglas que han sido impuestas se manifiestan en México de diferentes maneras, como ser el embarazo en niños y adolescentes, las uniones tempranas, la violencia basada en género. Y al hablar de embarazo en niñas y adolescentes, en México cada día 21 niñas de 15 años se convierten en madres. Y en cuanto a uniones tempranas, una de cada 5 mujeres de 20 a 24 años tuvo su primera unión antes de 18 años. Y el 70% de mujeres de 15 años o más han experimentado al menos un incidente de violencia a lo largo de su vida, y son las niñas y adolescentes que representan alrededor del 90% de las víctimas de violencia sexual. Entonces, o sea, es un reto bastante grande. Son situaciones que están normalizadas en el país, lastimosamente, y que son culturalmente aceptadas.
0: Exactamente, y decirle a quienes nos escuchan que estos son números oficiales. Cuando faltan 16 para las 7, le estamos manejando a usted del Consejo Nacional de Población, la CONAPO, que tiene estos datos aquí en México, igual que nuestro INEGI, el Instituto Nacional de Estadística y Geografía. Yo creo que es buen momento, Gonzalo, para hacer una pausa en medio de toda esta fiesta que tenemos futbolera, también para visibilizar este asunto que necesitamos cuidar, Gonzalo.
1: Sí, así es, y desde Plan Internacional trabajamos junto con las familias, comunidades, gobiernos, aliados, sector privado, para crear espacios seguros donde podamos fortalecer el liderazgo de las niñas, promover sus derechos y que sobre todo puedan participar activamente. También impulsamos la autonomía económica a través del emprendedurismo, la formación de habilidades para la vida, la empleabilidad, y de esta manera pues puedan generar ingresos para su autonomía, además de poder optar diferentes opciones, ¿no? que ellas quieran seguir como parte de su plan de vida. También es importante pues mencionar el trabajo con las familias, con las escuelas, con las autoridades, de manera de que exista un ambiente habilitador que permita prevenir la violencia hacia las niñas y las adolescentes.
0: Exactamente, esa es la propuesta, ¿no? O sea, es el mensaje que tenemos con esta campaña para cambiar el juego, y buscando ayudar a nuestras niñas. Ese embarazo en adolescentes, las uniones tempranas que incluso luego las llegan a pactar las familias, y la violencia que se vive para las mujeres, decimos de mujeres ya adultas, pero fueron niñas y también fueron violentadas, Gonzalo.
1: Así es, esto se refleja ya en la edad adulta. Sin embargo, vemos que todavía hay mucho por hacer, y por eso hemos lanzado esta campaña pidiendo que todas las personas se sumen, de los diferentes sectores, y que puedan amplificar este mensaje.
0: Muy bien, ¿cómo podemos buscar a Gonzalo Rivera y esta campaña que tiene País Plan Internacional México de Cambiemos el Juego en las redes sociales para enterarnos más y para contribuir, Gonzalo?
1: Sí, pueden buscarnos como planinternacional.org, y en nuestras redes sociales aparecemos como Plan Internacional México en Instagram, Facebook y LinkedIn.
0: ¿Qué mensaje dejarías para todos los que nos están escuchando ahorita, Gonzalo, así este fin de semana que suele reunirse siempre la familia, luego con este gran evento que tenemos, pues también se reúne la familia, y para ahí como para hacer una pausa y también reconsiderar y también hacer conciencia en este tema, Gonzalo.
1: Creo que es importante en este contexto considerar el deporte con un propósito y ver el deporte como una oportunidad para promover la igualdad de oportunidades entre niñas y niños, y que de esta forma pues las iniciativas deportivas tengan un elemento social.
0: Pues muchas gracias por tomar la llamada de Buenos Días, el noticiario de la gente aquí en 5 Radio Comunicación Efectiva. Te acaban de escuchar en toda la multiplataforma Red Ciudadana, y esperemos pues todos también podamos tener una reflexión precisamente en este tema. Muchas gracias, Gonzalo.
1: Muchas gracias, buen día.
0: Es Gonzalo Rivera, representante de país en México, y con esta iniciativa de Cambiemos el Juego. Faltan ahora 13 minutos para las 7.
22: Un día como hoy en la historia. 26 de junio es el 177º día del año en el calendario, el 177. 178 para los años bisiestos. Y quedan 188 días para finalizar el año. En 1284, en Hamelin, Alemania, suceden los hechos de la leyenda del flautista de Hamelin, en que 130 niños, posiblemente jóvenes, fueron raptados o reclutados. En 1800, Alessandro Volta anuncia el descubrimiento y funcionamiento de la primera pila eléctrica. Para 1942, en Veracruz, el submarino alemán nazi U-129 hunde al petrolero mexicano Tuxpan. Mueren 4 marinos mexicanos. En 1974, en Ohio, Estados Unidos, se escanea por primera vez el código de barras de un paquete de chicles en un supermercado. Se inaugura oficialmente la CN Tower en Toronto en 1976. Para 1997 se publica por primera vez Harry Potter y la Piedra Filosofal, obra escrita por J.K. Rowling. En 2001, en Estados Unidos, se presenta oficialmente el primer borrador del genoma humano. Un día como hoy nace en 1908 Salvador Allende, presidente chileno. El músico de la banda The Clash, Mick Jones, nació en 1955. Un año después vio la luz Chris Isaak, músico y actor de los Estados Unidos. Los deportistas: Paolo Maldini, futbolista italiano, nació en 1968, y el beisbolista Derek Jeter en 1974. Es cumpleaños de la actriz y cantante Ariana Grande. Un día como hoy fallece Francisco Pizarro, explorador y conquistador español. El militar insurgente mexicano Ignacio Allende fallece en 1811. El ingeniero Camilo Arriaga, precursor de la Revolución Mexicana, fallece en 1945. Es el Día Internacional de la Lucha contra el Uso Indebido y el Tráfico Ilícito de Drogas. Es Día Internacional en Apoyo de las Víctimas de la Tortura. Y en México es el Día del Pedagogo. Un día como hoy en la historia, 26 de junio.

0: Buenos días, escuchando a la gente.
1: Ya la presidenta de Venezuela, Delcy Rodríguez, está actualizando la cifra de fatalidades por los terremotos allá en Venezuela. Pasa de 235 muertos a 589 los fallecidos por la tragedia allá en Venezuela, especialmente en La Guaira, en la región más afectada. Nos reporta la red un camión descompuesto. Vamos a escuchar su mensaje.
2: Por ahí circular con precaución. Hay un micro de la ruta 100 descompuesto aquí a altura del entronque con sentido a Chachapa. Ahí está orillado en el carril de baja, pero está un poquito cerrado. Buen día.
1: Igualmente, muchísimas gracias por su reporte. Recuerde el 22-22-38-29-90. Usted ve el número arriba a la izquierda. Allí, de este lado, aquí está. 22-22-38-29-90. El número de la poderosa red. Por otra parte, también le vamos a dar a conocer que pues ya a partir de este domingo la vía recreativa será todos los domingos. Se amplía el horario de 7 de la mañana a 13 horas, un evento semanal, un espacio seguro para correr, para caminar o andar en bici todos los domingos. Los carriles se van a cerrar al tráfico de autos para que usted disfrute la ciudad al aire libre. Todos los domingos de 7 a 1 de la tarde comienza en la zona de La Paz, pasa por la recta a Cholula, llega hasta la entrada de San Andrés. El circuito metropolitano abarca 8.5 kilómetros. Puedes pedir bici de 8 a 11 en la zona de la Fuente de los Frailes, en la Avenida Juárez, con identificación, un evento amigable para que puedas pasear a tus perros siempre con la correa, y hay apoyo vial médico para proteger a todas las personas. Disfrútalo, la vía recreativa, todos los domingos, que amplía su horario. Ahí está en pantalla, y que usted lo disfrute. 6:53 a.m.
3: Y por las inundaciones del día de ayer, padres de familia de la escuela primaria Emiliano Zapata, allá en San Francisco Cotlán, que pertenece a Santa María Coronango, este municipio acá de la zona metropolitana, pues luego de estas lluvias que provocaron inundaciones en la zona, los padres urgieron a las autoridades retirar a los alumnos, y pues ahí es como estamos viendo que pues llegaron las autoridades para precisamente actuar en consecuencia. Con relación a esto, por instrucciones del alcalde Armando Aguirre, personal de Protección Civil Municipal de Coronango y Agua Potable, también de esa demarcación, apoyaron a esta escuela con trabajos de desasolve y mantenimiento permanente para evitar estas inundaciones ahí en esta parte. En Ocotlán, que es una junta auxiliar de Coronango, hay varios puntos, sobre todo los cercanos a la autopista, donde hay este problema de inundaciones severas en esta temporada. Ahí está la autoridad municipal trabajando con el desasolve y el apoyo de personal de Protección Civil. Ayer hubo ahí un poco de susto por los pequeños, pero ya trabajando las autoridades en este tema. Son 6:54 a.m.
4: Así es, faltan 6 minutos para las 7. 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Y en más de la información, la secretaria del Bienestar, Laura Artemisa García Chávez, reiteró que el programa Agua para el Bienestar es gratuito, no puede ser condicionado a las familias poblanas.
5: Es totalmente gratuito. No es porque los anote alguien porque les va a llegar, ¿eh? Va a llegar porque es un programa que el gobernador instaló para que pueda hacerse justicia y tengan el derecho al agua. Así es que nadie les puede pedir nada, no se puede condicionar por ningún grupo de nadie. Y aquí estaremos muy atentos para cualquier situación. Se trata de que estén ustedes bien.
4: Ahí está la invitación para que usted, si ve ese programa, tome en cuenta que nada de que se lo condicionen o que le quieran cobrar. Esté usted bien pendiente. 4:07. 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

0: minutos para las 7 de la mañana. Y si todavía no tienen planes para este fin de semana, Mariana Meneses le tiene una recomendación de cortometrajes que fueron realizados por estudiantes de la máxima casa de estudios. Son cortometrajes que fueron elaborados aquí en Puebla y que son de ficción, pero vamos a escuchar de qué más trata este evento que van a tener este fin de semana.
1: Prepara tus palomitas y aparta fecha para este fin de semana, porque llega una propuesta imperdible para los amantes del cine. El talento de estudiantes de la UAP llegará a la pantalla grande con una nueva edición del Foro Cinematográfico, un proyecto que busca acercar al público los cortometrajes realizados por alumnos de la licenciatura en cinematografía y fortalecer el trabajo conjunto con otras áreas de la Facultad de Artes Plásticas y Audiovisuales.
2: El nombre del proyecto es el Foro Cinematográfico y surge como una búsqueda por darle más vida, promoción y difusión a los trabajos que surgen de la universidad, cortometrajes de ficción, de documental, de animación, y que tengan un espacio más amplio para que un público diverso dentro de la ciudad los pueda conocer. También una forma de gestionar proyectos al exterior, ¿no? Entonces, creo que es una bonita forma de cumplir un sueño de la facultad, que es que todos sus alumnos y todas sus alumnas se conjunten para un mismo proyecto. Es un evento estacional, es decir, sucede 4 veces al año, primavera, verano, otoño, invierno. Estamos en la 6ª edición de nuestro segundo año en verano.
1: En esta 6ª edición, el público podrá disfrutar de 6 historias de ficción con temáticas como la amistad, la familia, el perdón y la muerte. Resultado de esfuerzo y creatividad de jóvenes cineastas que buscan compartir su visión a través del séptimo arte. Entre los cortometrajes que se proyectarán se encuentran Tensión, Flores Marchitas, Afonía, ¿Dónde está mi pez?, Canas de paja y Abnegados. Trabajos en los que estudiantes pusieron en práctica el trabajo colaborativo y los conocimientos adquiridos durante su formación.
3: Y el cortometraje es sobre dos amigas que están a punto de separarse y tienen muchas cosas que decirse entre ellas, pero no saben cómo, entonces lo hacen con una canción. La conceptualización, como lo que es antes, fue un proceso muy, no solamente mío, siento que también me sirvió mucho compartirlo con mis amigos y con las demás cabezas de departamento, porque ellos también...

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1: La presidenta Claudia Sheinbaum reconoce al gobierno del estado por realizar obras con recursos propios. El gobernador informó que Puebla cuenta con 13 módulos de maquinaria para la rehabilitación de vialidades en el estado y que, adelanta, se integrará una más.
2: La generación 2023-2026 del Bachillerato Internacional 5 de Mayo graduó 143 estudiantes y la rectora de la UAP, Lilia Cedillo, reconoció su esfuerzo y les deseó éxito.
3: Convenciones y Parques confirmó el liderazgo de Puebla en reuniones al registrar en 2025 un crecimiento del 29% en esta industria, 72% en asistencia y 34% en visitantes.
4: El secretario de Salud en Tlaxcala informó que para 2026 y 2027 se reforzó el programa Vive Saludable, Vive Feliz con atención en más del 50% de educación básica.
1: La alcaldesa Betty Sánchez inauguró cancha de fútbol 5 en Zacatlán.
2: Este domingo 28 de junio celebrarán el Día del Árbol en el Parque de la Huehuete, informó el Colegio de Urbanistas Diseñadores Ambientales del Estado de Puebla, Delegación Atlixco y Izúcar de Matamoros.
3: La alcaldesa de Atlixco, Ariadna Ayala, anunció la rehabilitación de la carretera estatal Atlixco-Metepec, la cual beneficiará también a las comunidades cercanas.
4: El dirigente nacional de Coparmex, Juan José Sierra Álvarez, pidió en Texmelucan coordinación de autoridades para generar políticas públicas que favorezcan la infraestructura necesaria y certeza jurídica para empresarios.
1: Se desborda la fe por el niño Jesús del Cerrito que está en fiesta en Santa Ana, Nopalucan, Tlaxcala.
2: La delegada de Leche para el Bienestar, Paola Ruiz García, inauguró la primera lechería en la comunidad de San Isidro, esto en Chignahuapa.
3: Puebla podría recibir encuentro nacional en robótica, inteligencia artificial y semiconductores como parte del Plan México, anunció el subsecretario de Educación Superior Federal, Ricardo Villanueva Lomelí.
4: La Secretaría de Movilidad y Transporte puso en marcha el Observatorio Ciudadano de Movilidad y Seguridad Vial, un órgano con participación de diversos sectores sociales que buscan hacer el transporte más seguro e incluyente.
1: Detenido en Atlixco un hombre tras ser acusado de agredir con arma de fuego a su expareja en la colonia San Juan Castillotla.
2: Mientras tanto, en Tehuacán, joven motociclista resultó lesionada luego de que el conductor de un vehículo impactara y se diera la fuga en la calle 6 Poniente y Ramón Caballero.
3: Operativo de la Sedena, Guardia Nacional y Policía de Investigación y de la Fiscalía y Protección Civil en un baldío junto a la unidad deportiva de Calpulalpan, Tlaxcala.
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1: El Banco de México mantiene las tasas de interés sin cambio 6.5% porque la situación actual es la correcta para mantener la inflación baja y estable. Se actualiza la cifra de muertos en Venezuela por los terremotos. De 235 pasa a 589 los fallecidos, informó la presidenta Delcy Rodríguez. 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Y aquí en el estudio le informamos.
2: Odilon Larios,
3: Rafael Tellez Morales,
4: Nayar Aguilar,
1: Raúl Méndez Macías, muchas gracias.
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1: Nayeli Aguilar.
2: 7:09, bienvenidos a Buenos Días, el noticiero de la gente en este viernes 26 de junio de 2026. Muchísimas gracias por estar acompañándonos, a las personas que se están conectando, que se están enlazando. Muchísimas gracias, saludos para Tlixco, San Martín Texmelucan, para Tehuacán, a los que nos ven y nos escuchan en la Unión Americana. También para ellos, muchísimas gracias por estar aquí presentes y mandándonos sus reportes al 2222-382990, el poderoso número de la red. Y vamos a comenzar con información de Tlaxcala, porque el secretario de Salud informó que para este 2026 y 2027 se reformó el programa Vive Saludable, Vive Feliz, con atención en más del 50% de la educación básica, y esto es lo que comentaba.
3: Cuando se trabajó la iniciativa Vive Saludable, que la iniciamos con el DIF, con la Secretaría de Educación Pública y el sector salud, llegamos a estar en tercer lugar nacional. Hoy pasamos a un noveno lugar nacional en obesidad. Se ha trabajado fuertemente. Ahorita tenemos una reunión logística con la gobernadora porque Tlaxcala está en tercer lugar nacional de caries. Entonces, ahora tenemos que ir trabajando en la salud preventiva muchísimo, que es la salud pública. Y en ese sentido, decirles que van a ampliar el presupuesto para la...
2: ¿Y a ustedes cómo les ha ido? Esto es en Tlaxcala, pero aquí en Puebla, ustedes que nos escuchan, que son mamás, que son papás, ¿cómo les ha ido con ese programa de Vive Saludable, Vive Feliz? ¿Si ya notaron un cambio con sus hijos? ¿Ustedes en el momento de mandarles sus alimentos igual hicieron este cambio? Ojalá que nos los puedan compartir a la red, al 2222-382990. Y ahora nos vamos de Tlaxcala, nos vamos hasta este pueblo mágico de Zacatlán, porque allá se está impulsando el deporte y la alcaldesa Betty Sánchez inauguró la cancha de fútbol número 5 en Zacatlán, que fue gestionada ante la SEDATU en el programa federal Mundial Social de la presidenta Claudia Sheinbaum. De hecho, se daba a conocer que esta cancha corresponde a una de las 1,200 que se realizó por parte del gobierno de la presidenta Claudia Sheinbaum en todo el país, con el objetivo de fomentar el deporte, reconstruir el tejido social y fomentar la sana convivencia. Y el día de ayer, que fue inaugurada, se hizo con un partido de fútbol entre equipos de la Liga Femenil Infantil de Fútbol de Zacatlán. Y ahí tenemos las imágenes de esta cancha. Y siguiendo con estos temas de deportes y de medio ambiente, el domingo 28 de junio se va a celebrar el Día del Árbol en el Parque de la Huehuete, y esto lo informaba el Colegio de Urbanistas Diseñadores Ambientales del Estado de Puebla, Delegación Atlixco e Izúcar, y así lo presentaban.
4: Nosotros estamos organizando la conmemoración del Día del Árbol, enfocada en el árbol del Ahuehuete. Vamos a tener diferentes actividades, entre ellas pues el nombramiento del árbol del Ahuehuete como árbol patrimonial, esa con el apoyo y la colaboración de Árboles Patrimoniales, representado por Antonio Ferrer. Este árbol tiene 76 años más o menos, aproximadamente 74, pero es un legado de un árbol mucho más antiguo.
1: Rafael Telles.
5: ¿Qué tal? ¿Cómo le va? Muy buenos días, son las 7:12. Le tenemos para usted una excelente noticia en nuestro horario regional, por si gustan venir al concierto de Cristian Nodal en el cierre de la feria de Cuautlancingo, aquí en Puebla. Le vamos a tener esta invitación para que nos haga favor de enviarnos. Vamos a preguntarle con qué canción se dio a conocer Cristian Nodal hace más de 10 años. ¿Usted se acuerda? Sí, seguro se acuerda. Tiene muchos, muchos éxitos, pero hubo una que se nos quedó ahí en el radio, cada rato la escuchábamos ahí en la grupera. Y esa en especial, con esa se presentó, y esa es el primer éxito que tuvo Cristian Nodal. Si usted nos da la respuesta correcta, pues ya se lleva, entra a la rifa para llevarse sus dos boletos por persona para que lo venga a ver en el cierre de la feria, que es este domingo 28 de junio. El concierto de Cristian es el 28 de junio a las 7 de la noche, ahí en Cuautlancingo, dos boletos por persona. Y lea su respuesta, le tiene usted que adjuntar una captura de pantalla de que estaba usted conectado a esta transmisión, de que estaba usted viendo viendo y escuchando Buenos Días, el noticiario de la
2: y
5: gente.
2: Y compartiendo.
5: Y compartiendo, exactamente. Se tiene que ver que la compartió. Le captura usted ahí a su captura de pantalla a que compartió la transmisión de Buenos Días, el noticiario de la gente, la respuesta de cuál fue el primer éxito de Cristian, y está usted ya invitado para irse a este concierto. Le vamos a ir avisando a cada quien es el ganador. En cuanto a la información, pues el gobernador Alejandro Armenta informó que Puebla cuenta ya con 13 módulos de maquinaria para la rehabilitación de vialidades en el estado. Adelantó que habrá uno más. Esto es un reconocimiento que hace la presidenta Claudia Sheinbaum a que Puebla está rehabilitando sus calles con recursos propios. Así lo comentó.
0: Que haya gobiernos que estén haciendo obras directas a través de la maquinaria. Entonces hoy nuestra presidenta nos reconoció y tenemos ya 13 trenes de pavimento y uno más que viene de parte de Pemex, y con esos 13 trenes de pavimento, prepárense, amigas y amigos de Puebla que están en Jicotepec, en Huauchinango, en Zacatlán.
5: Ahí está el anuncio, ¿no?, que va a ser también para el interior del estado. Estos módulos de maquinaria llegarán y algunos ya están trabajando al interior del estado. Decirle que la generación 2023-2026 del Bachillerato Internacional 5 de Mayo, instalado en Cuautlancingo, que por cierto nos llena de orgullo, graduó a 143 estudiantes. Ahí la rectora de la UAB, Lilia Cedillo, reconoció su esfuerzo y les deseó éxito a esta generación 2023-2026 de un bachillerato que es único, que se piden alumnos de excelencia desde para entrar. Tienes que llegar con promedio alto de tu secundaria para poder ingresar a este bachillerato y después mantenerlo. Es un bachillerato único en su tipo y lo tiene la UAB. Por eso se reconoce como un bachillerato internacional 5 de mayo. Graduó a 143 y ya se van a su paso de la universidad. Felicidades para todos ellos. Decirle también en otra cosa que nos llena de mucho orgullo, que Convenciones y Parques, que lidera Michelle Talavera, confirmó el liderazgo de Puebla en reuniones al registrar en 2025 un crecimiento del 29%. Y este 2026 va por la misma línea, si no es que más. Tuvo 29% de crecimiento en esta industria de reuniones Puebla, todo el territorio poblano y en especial estos parques y estos lugares que administra Convenciones y Parques, con 72% de asistencia, porque no solo es organizar eventos, sino que tus eventos sí tengan respuesta, sí venga la gente. En este caso se supera el 72% y de manera periférica, con todos los servicios que se tienen que prestar, 34% en visitantes. Todo esto está documentado con los hoteles y con todas las personas que nos visitan para eventos como el Smart City que tuvimos aquí en Puebla, como esta feria que hemos tenido, la feria de mayo y todas las presentaciones que hemos tenido aquí en Puebla y que nos reportan esta gran asistencia. Felicidades para Convenciones y Parques. Son las 7 de la mañana con 16 minutos.
1: Raúl Méndez Macías.
6: De última hora se reporta que una avioneta, un pequeño avión, se estrelló en el edificio más alto de Beijing. Alex Denicia nos tiene ya las imágenes. Vea cómo la avioneta o partes de la avioneta van cayendo poco a poco. Cayeron incluso sobre autos. Se desconoce hasta el momento cuántas personas están lesionadas. Ocurrió hace unos instantes allá en China, en uno de los edificios más altos de Beijing. Le estamos presentando las imágenes a través de nuestra multiplataforma de X, Facebook y YouTube. La Poderosa Red nos reporta, estamos en la Ploquera de Santa Lucía, llevamos 30 minutos y no pasa la alimentadora A25, por favor, faltan unidades. Necesito su apoyo en el fraccionamiento Jardines de la Montaña, están dos perros en la calle que han mordido a la gente. Desafortunadamente ayer mordieron a mi hija. Ya se han reportado, pero no se los han podido llevar, no los han atrapado y siguen atacando a las personas. Por favor, ayúdenme con este reporte o qué puedo hacer. Un saludo, nos dice la señora Blanca. Gracias por su reporte. Esto en el fraccionamiento Jardines de la Montaña. Dos perros en la calle. Por otra parte, se actualiza la cifra de fallecidos allá en Venezuela por el terremoto. Pasa de 235 a 589. La cifra, nos habíamos quedado en 188 al momento del reporte que le íbamos a dar, pero se actualizó esta mañana. Escuchemos.
7: Está temblando. Un doblete de terremoto 7.2, 7.5 la escala Richter, con un intervalo de apenas 40 segundos. Una veintena de réplicas sucesivas fracturaban este miércoles por la tarde el sector costero de la región de La Guaira, junto a Caracas, Venezuela. Extracto del primer anuncio anoche de la presidenta interina, Delcy Rodríguez.
8: Es una verdadera tragedia. Podemos decir que el estado de La Guaira es una verdadera tragedia y se convierte en una zona de desastre.
7: En la que en horas siguientes se han reportado saqueos de comercios semiderruidos, mientras que arrancaba apenas la búsqueda desesperada de supervivientes.
9: Las labores de rescate avanzan lentamente porque los equipos no tienen necesariamente el equipamiento para trabajar en estas situaciones de desastre. En la zona de Chacao, en Caracas, es donde ya se han avanzado un poco más las labores con maquinaria incluso pesada. Allí van 23 rescatados, 11 personas fallecidas. El sitio donde hay mayores problemas es La Guaira, el estado costero de La Guaira, donde se han desplomado más de 20 edificios y en muchos de los lugares han pasado más de 12 horas, 18 horas desde que ocurrió los terremotos y todavía no han llegado equipos de rescate.
6: Marco Rubio, secretario de Estado norteamericano, anunció que su país no quiere un acuerdo con Irán a cualquier precio. Ante líderes de cooperación en el Golfo, rechazó la imposición de un peaje de Irán al Estrecho de Hormuz.
7: Si queremos un acuerdo, no queremos que sea a cualquier precio, pero que sea bueno, auténtico, verificable, afirmó el jefe de la diplomacia de Estados Unidos, Marco Rubio, al dirigirse hoy a los líderes del Consejo de Cooperación del Golfo, reunidos en Bahrein.
10: El secretario de Estado, Marco Rubio, reiteró este jueves en Bahrein el rechazo de Estados Unidos a la imposición de un peaje o del derecho de regalía en el Estrecho de Hormuz, que no existía antes de la guerra y que Irán pretende imponer sobre los navíos que atraviesen el estratégico paso. Hoy, los guardianes de la revolución advirtieron a todo barco que pretenda cruzar el estrecho sin su autorización, amenazando con adoptar medidas apropiadas y fustigando el anuncio de ciertas autoridades de un nuevo itinerario marítimo.
6: Le informábamos temprano que Volkswagen, la empresa alemana Volkswagen, planea cerrar 4 fábricas en Alemania, recortar 100.000 empleos. Esto allá en Alemania. Nos vamos a Francia. En Francia, la canícula sofoca y deja un aumento en las llamadas de emergencia. Los servicios de urgencia están saturados. Hay alerta en asilos de adultos mayores.
11: Ni un exceso de mortalidad. On sait que chacune des canicules entraîne un exceso.
7: La ministra francesa de la Salud, Stéphanie Rist, indicó que el calor extremo que sofoca a Francia y a buena parte de Europa ha provocado ya un aumento del 30% de llamadas a los servicios de urgencia, aunque descartó ofrecer cifras de eventuales fallecidos a causa de la actual canícula. La prefectura de París indica que los servicios de urgencia hospitalarios están hasta ahora saturados.
12: El primer ministro Sebastián Lecornu anunció elevar al máximo la movilización del sistema de salud para responder a la presión sanitaria que sigue intensificándose.
13: Oui, il y a une augmentation de la mortalité, mais je le redis, c'est aux autorités sanitaires de.
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1: 7:23 a.m. y nos da mucho gusto saludar aquí en el estudio. Tenemos de visita a Valeria Sánchez. Ella viene de la UPAEP, del Centro de Formación. ¿Cómo estás, Valeria? Bienvenida.
2: Buenos días, muy bien, gracias.
1: Muchísimas gracias. Y vienes a presentarnos un verano deportivo. ¿Y en qué va a consistir?
2: Correcto. Bueno, pues, primero que nada, muchas gracias por el espacio. Y la verdad es que vengo a, pues, compartirles un poquito de nuestros veranos deportivos. Tenemos en la parte del básquetbol y del fútbol. Son para, tenemos dos categorías. En la parte del básquetbol, que es el infantil, y tenemos el juvenil, y en la parte de fútbol solamente tenemos infantil, que es como de 6 a 10 años.
1: ¿Y es tanto para mujeres como para hombres?
2: Sí, es mixto, exactamente. Mixto. Sí.
1: ¿Y qué tienen que hacer para inscribirse?
2: Bueno, nosotros tenemos un teléfono para pedir informes, si quieres, te lo doy.
1: Claro.
2: Pueden escribir ahí, ya sea al correo o a o al teléfono. El teléfono es, permíteme tantito, aquí lo tengo.
1: Y en lo que nos das el teléfono, ¿sí? ¿Necesitan de alguna experiencia las personas que van a participar en este verano o no necesariamente?
2: No necesariamente, la verdad es que nosotros los estamos invitando a participar, aunque no tengan nada de experiencia en el deporte. Más que nada, nosotros como centro de formación buscamos promover la actividad física, el deporte como tal, pero sobre todo los valores que te da el deporte, ¿no? Como la puntualidad, la disciplina, el trabajo en equipo. Es más que nada eso, invitarlos a que se unan con nosotros, a que conozcan nuestra metodología y que disfruten del deporte como nosotros lo hacemos.
1: Y también de la competencia, ¿no? Pero que sea una competencia sana, ¿no? Que los impulse, que los ayude a ser mejores. A lo mejor ahí encuentran un talento que no sabían que tenían, ¿no? Y que después lo pueden ir desarrollando. Y ¿qué más? ¿Cuál sería el mensaje para los papás? Sobre todo que aprovechen ahorita que vienen ya las vacaciones de verano y que son bastante largas, y qué mejor que aprovecharlas, una haciendo ejercicio porque les va a hacer bien a su cuerpo, pero también, como tú decías, ¿no? La formación, la otra formación de la disciplina, de la puntualidad y de otras cosas que van a aprender, ¿no?
2: Exactamente, pues nosotros queremos invitar a los padres de familia a que conozcan. Nosotros vamos a tener un open house ahorita el lunes 29, para que conozcan tanto pues las dinámicas que vamos a tener con los chicos y las chicas, y también con los padres, porque vamos a tener como pláticas semanales por expertos de UPAEP sobre pues nutrición deportiva, psicología, etcétera, porque sabemos que pues no es fácil acompañar a un deportista, a un atleta. Entonces nosotros queremos invitarlos a que nos conozcan, a que vayan, a que aprovechen que no solamente vamos a tener un curso de vacaciones, sino va a ser deportivo, promoviendo valores. Vamos a tener unas sesiones ahí de inclusión, torneos de 3x3, etcétera. Entonces nosotros queremos, en el básquetbol y en el fútbol también van a tener otras dinámicas con otras partes de la universidad. Entonces sí nos gustaría pues invitarlos. Va a tener una duración de 4 semanas, el de juvenil. El juvenil es para chicos y chicas de 10 años hasta los 17, con sus divisiones claramente vamos a tener, porque es muy largo es un ejemplo el rango. Y el infantil de básquetbol es de 6 a 9 años y ese dura 3 semanas.
1: Uh-huh. ¿Y cuándo empieza?
2: Empieza el infantil el 13 de julio y el juvenil el 6 de julio.
1: ¿Y tiene algún costo este curso?
2: Sí.

0: Nosotros vamos a tener para Comunidad UPAEP, el juvenil cuesta $2,500, el que dura 4 semanas, y para externos cuesta $2,900. El infantil para Comunidad UPAEP cuesta $2,800 y para externos $3,100. Este tiene 4 horas de duración, por eso que es un poquito más, el costo es un poquito más amplio. Y el verano juvenil tiene una duración solo de 2 horas, es más ya específico hacia el básquetbol, ¿no?
1: Pues ahí está la oportunidad, y para los papás que nos están escuchando, si no tenían opciones de dónde enviar a sus hijos o que sus hijos les quieren aprender algún deporte, ya sea fútbol o básquetbol, pues esta es la oportunidad de este verano deportivo en la UPAEP. Muchísimas gracias, Valeria Sánchez. Y ya nada más, los datos, que los busquen en la UPAEP o dónde los consultan.
0: Sí, pueden consultarlos en nuestras redes sociales, en Facebook, en Instagram, en la página de Águilas UPAEP. Y de todos modos, aquí tengo ya el teléfono. Es 2226-677915. Y el correo electrónico es veranojuvenil@upaep.mx.
1: Pues ahí están todos los datos para este verano deportivo en la UPAEP. No se lo pierdan. Muchas gracias, Valeria Sánchez. Que tengas buen fin de semana.
0: Muchas gracias igualmente.
1: Gracias. Son 7:28 a.m.

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2: Se siguen confirmando más duelos de 16avos de final. ¿Qué tal? Muy buenos días. Los saluda con mucho gusto Rafa Crespo y a continuación le presento el Radar Mundialista. Tras los resultados de la última jornada de fase de grupos, se siguen confirmando encuentros de la fase de eliminación directa. Canadá y Sudáfrica se medirán el próximo 28 de junio en el SoFi Stadium, en donde los de la hoja de maple salen como los favoritos, pero un tanto decepcionados de haber perdido el primer lugar de su sector ante Suiza, mientras que los sudafricanos vienen de dar un batacazo ante Corea del Sur y conseguir su pase en segunda posición del grupo A. En uno de los duelos más cerrados que nos darán los 16avos de final, Marruecos y Países Bajos se verán las caras el 29 de junio en el Estadio Monterrey. Los neerlandeses pasaron de líderes de su sector con victorias contundentes y un empate ante Japón, mientras que Marruecos pasó en segunda posición de su grupo, solo por debajo de Brasil. Estados Unidos sale como claro favorito ante Bosnia-Herzegovina. Este duelo se jugará el próximo 1 de julio en San Francisco. Los bosnios amarraron su clasificación como mejor tercer lugar que salió del sector B, mientras que los norteamericanos pasaron como líderes del grupo D, pero con dudas por su derrota ante Turquía en la última jornada de fase de grupos. El último partido confirmado al momento se trata de Brasil ante Japón, un duelo en donde los verde-amarelas salen como ligeros favoritos. Sin embargo, los japoneses son un combinado difícil de derrotar, al pasar invictos en un grupo que compartían con Países Bajos y Suecia. Hasta aquí la información. Sigue en sintonía de la multiplataforma de 5 Radio Comunicación Efectiva, así como de Minuto Cero. Le informó Rafa Crespo.
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3: Faltan ahora 29 minutos para las 8. Nos da mucho gusto recibir aquí en el estudio de Buenos Días, el noticiario de la gente, a Cintia Chávez Ríos, subsecretaria de Movilidad. ¿Qué tal? ¿Cómo estás? Buenos días.
4: Hola, buenos días. Buenos días. Un saludo a todo tu auditorio. Muchas gracias por el espacio.
3: Gracias por venir. Y con esta noticia nos enteramos que la vía recreativa ya va todos los domingos.
4: Así es, justamente después de 10 años de haberse implementado la vía recreativa. En el marco del 10º aniversario, los pioneros y los lanzadores de esta vía recreativa, que fue una iniciativa ciudadana, se acercaron con el gobernador y le reiteraron la solicitud que por años habían hecho, que es la de crecer y consolidar la vía recreativa y ya poder tenerla todos los domingos. El gobernador les dijo que sí, esto fue en mayo, y bueno, finalmente, después de diferentes gestiones, podemos darles la buena noticia que la vía recreativa crece, que la vía recreativa se consolida y que entonces a partir de este domingo, que es nuestra edición mensual, la del 28 de junio, a partir del 28 de junio ya todos los domingos van a poder disfrutar de la vía recreativa en su horario habitual y en su recorrido habitual, es decir, de 7 de la mañana a 1 de la tarde a lo largo de los 13.5 kilómetros del circuito, que es toda la extensión de la recta, desde el distribuidor vial hasta prácticamente Rosendo Márquez.
3: Está ahí este anuncio que ya le habían dejado, ¿no?, algunos domingos, que no le tocaba, que no era último de cada mes, ya las habíamos visto, ¿no?
4: Sí, aunque en esta administración no. O sea, en esta administración únicamente habíamos tenido las ediciones mensuales del último domingo de cada mes. Entonces, bueno, eso era lo que nos faltaba. Realmente las vías recreativas más consolidadas y más representativas a nivel nacional e internacional, edición con edición van creciendo su longitud y además ofrecen esta posibilidad de disfrutar del espacio público todos los domingos, porque de repente, pues bueno, no tienes por qué estar y cómo estar adivinando si este domingo va a haber, si no va a haber. Ya es parte, se vuelve como parte de la dinámica de la ciudad, parte de la dinámica de las zonas metropolitanas, y este queremos que sea el caso, incluso también para empatarnos con la vía recreativa municipal, la que va por toda Reforma, hasta Parque Ecológico. Entonces, de repente era como, pero esta va a ser la larga o la corta, esta sí es hasta Parque Ecológico, México o no, pues ahorita justo, incluso si aprovechan el poder conectarnos con la otra vía recreativa, pues le ofrecemos un circuito súper extenso, súper atractivo, lo más importante, seguro para las y los asistentes, es un espacio súper familiar, lo vemos los domingos que estamos ahí en las ediciones, familias completas, gente que va a caminar, a trotar, a andar en bicicleta, que va con sus mascotas, se ha vuelto de verdad un lugar muy bonito de esparcimiento y también la posibilidad de recuperar el espacio público para los que se mueven de manera más sustentable. Hemos leído y estamos sabedores que no todas las opiniones van a ser a favor, sin embargo, sí debemos tener conciencia que es una recuperación del espacio público, que todos los días esa vialidad está destinada única y exclusivamente para la circulación de vehículos motorizados y que por unas horas, un día a la semana, pues unos pueden decir que se cierra, nosotros decimos que se abre. Se abre para los que se mueven en bicicleta, en patines, caminando, y se abre para los que se mueven de manera sustentable. Alternativas para llegar a Cholula, las hay. Están las laterales de la recta, periférico, forjadores. Entonces, alternativas tenemos, posibilidades tenemos, solamente es cuestión de ser flexibles y también de salirnos un poquito de la caja, de manera personal. Yo vivo ahí prácticamente en la lateral de la recta. Yo también sé que la vialidad está cerrada y pues mejor me uno, bueno, además de mi propia convicción y el trabajo, pero también es mejor unirte, hacer parte de tu vida, de tu día, de tu domingo a domingo, esta nueva oferta que pues agradecemos muchísimo el liderazgo, el acompañamiento del gobernador para estar impulsando este tipo de políticas públicas que pues van de la mano de toda su visión de impulsar la movilidad activa, la infraestructura ciclista y pues que nos invita a que nos movamos más sanos, que nos movamos de manera más sustentable y sobre todo que nos ofrece este espacio para las familias y para que estemos a salvo por unas horas y podamos disfrutar de esa vialidad que de otra forma pues no tendríamos posibilidad de hacerlo.
3: Y más tiempo, ¿no? Porque ahora es de 7 a 1.
4: Sí, justo.
3: Era de 8 a 12.
4: Esa es la del municipio. Nosotros, nuestra vía recreativa siempre ha sido de 7 a 1, entonces mantenemos horario habitual, recorrido habitual y pues es importante que también sepan, esto atiende a las voces de nuestros asistentes. En las 17 ediciones que llevamos en esta administración, hemos registrado a 124,787 asistentes, que pues la verdad es un número ya bastante atractivo y sobre todo hemos consolidado la vía. En promedio tenemos una asistencia de 7,800 usuarios cada domingo de vía recreativa metropolitana. Esto representa 63% más que años anteriores. Entonces, la gente lo quiere, la gente lo disfruta y pues tanto nuestra titular como el gobernador respaldaron e hicieron los trabajos para que se los podamos dar como un disfrute a la ciudadanía y que ya la volvamos como parte de nuestra dinámica en la zona metropolitana, que sepamos que tenemos vía recreativa todos los domingos de 7 a 1.
3: Pues ahí está la vía recreativa que a partir de este domingo 28 ya se queda todos los domingos para que lo tome usted en cuenta. Como bien dice Cintia, pues ya no está usted pensando este domingo habrá o no habrá, ya habrá en todos. Entonces también lo que vale la pena es unirse a hacer estos hábitos saludables, compartir también un traslado o un medio de transporte que no contamina. A lo mejor si no lleva usted el gusto por la bicicleta, ahí lo va a agarrar, ahí le va a usted a agarrar gusto a la bici. Si todavía no prueba de qué se trata, pues acérquese a la vía recreativa cada domingo. Y como bien dice Cintia, también tenemos vialidades, usted lo sabe, ya las conocemos, las vías alternas que hay que tomar, pues para este domingo no se sorprenda usted con la vía recreativa que de por sí tocaba este domingo, pero ya en adelante todos los domingos. Gracias, Cintia, por venir a Buenos Días.
4: Muchísimas gracias y los esperamos este y ya todos los domingos de 7 a 1.
3: Muchas gracias. Es Cintia Chávez Ríos, subsecretaria de Movilidad. Faltan 22 y las 8. Pausa y volvemos.

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1: Y ya es momento de este espacio de la nota policiaca, la nota de seguridad e inseguridad, y le estamos informando aquí en este espacio que nos dice la red que se solicita que acudan para reparar este semáforo allá en el Boulevard Atilac y calle Tulipán, en San Felipe Guayotlipan, donde está la esquina de la empresa de la Coca. Ahí es donde no sirve este semáforo. Nos dicen que ya van varios días así y que lamentablemente pues no se ha reparado. Ojalá y se repare, porque es un crucero importante ahí de autobuses, también de carga, en fin, y particulares. Se pide que se intervenga ahí en el Boulevard Atilac y Tulipán, donde está la Coca de San Felipe Guayotlipan, para mayor ubicación. Y ahora le informamos que la Secretaría de Seguridad Pública, por medio de la Policía Estatal, el día de ayer descubrieron y aseguraron dos inmuebles ahí en Amozoc, en donde presuntamente son utilizados por grupos de huachicoleros. No hubo personas detenidas, pero se observó ahí en el lugar una pipa, al menos una pipa, y también alguna excavación. Es decir, se presume que hay una toma clandestina en este lugar, donde presuntamente se abastecían pipas y se resguardaban pipas con gas obtenido de manera irregular, es decir, robado a Petróleos Mexicanos. El lugar quedó asegurado, se dio parte a la Fiscalía General de la República y ahora se está esperando que se tenga la orden de cateo por parte de las autoridades federales para que se vaya, se catee este lugar y se verifique con certeza qué es lo que se encontró ahí en el sitio. Y se confirma lamentablemente que ayer una mujer decidió quitarse la vida ahí en la zona del Puente Negro, en la 56 Poniente y lo que es este río, esta barranca ahí en el Puente Negro, muy cerca del vaso regulador. Ahí en un árbol una mujer decidió colgarse, fue encontrada en suspensión incompleta y se dio parte a la Fiscalía General del Estado. Se desconoce las causas que la orillaron a terminar así con su vida. Y nos están indicando también que urge que tome conocimiento la autoridad e intervenga ahí en la calle 19 Sur y 4 Poniente, 19 Sur y 4 Poniente, porque hay una casona donde una barda está pues ya colapsando, cayendo, y puede ocasionar algún accidente. Nos dice la gente pasa por el lugar, por la banqueta, y es peligroso, le puede caer y lesionar o hasta matar a alguien. Se pide que se intervenga ahí en la 19 Sur y 4 Poniente antes de que ocurra una desgracia. Cantada vale doble, ¿eh? Si llegara a ocurrir algo, pues ya aquí se lo habíamos avisado. La Secretaría de Seguridad Pública del Estado y la Defensa, es decir, el Ejército Mexicano, realizaron un operativo de revisión en el penal de San Pedro Cholula. Esto como parte de la intervención, se aseguraron 20 puntas hechizas y 3 armas punzocortantes. La Secretaría de Seguridad Pública informó que como parte de las acciones permanentes para preservar el orden en los centros penitenciarios regionales, la Secretaría, con apoyo del Ejército, llevó a cabo este operativo de revisión en el dicho penal. Como resultado de esta intervención, precisan, se aseguraron 20 puntas hechizas, 3 armas punzocortantes, una máquina para rasurar, accesorios para teléfonos celulares, entre otros objetos prohibidos. Para el desarrollo de este operativo de supervisión, la Secretaría contó con la colaboración del Ejército Mexicano, resalta el comunicado. Y también la Secretaría de Seguridad Pública informa que hay coordinación con las autoridades de Tlaxcala para reforzar la seguridad en los límites entre estas dos entidades. Este despliegue contempló patrullajes aéreos, inspección de vehículos para verificar estatus legal, detección de cámaras parásitas y acciones para inhibir el robo de combustible. Esto que hemos señalado, pues la franja limítrofe entre Puebla y Tlaxcala se ha convertido en un foco rojo, y de esta manera las autoridades se están coordinando para brindar seguridad. Y ya para llegar al final de esta parte de la nota policiaca, pues déjeme decirle que hubo tres crímenes ayer allá en la Mixteca Poblana y concretamente en los municipios de Teotlalco y Jolalpan. En Teotlalco, muy temprano por la madrugada, se habría detectado dos cadáveres. Ahora se sabe que corresponden a un hombre y una mujer. Están en calidad de desconocidos y son de aproximadamente 40 años de edad cada uno de ellos, en el paraje conocido como La Cantera, allá en Teotlalco, donde fueron encontrados. Presentaban impactos de arma de fuego con el correspondiente tiro de gracia, es decir, un balazo en la cabeza cada uno de ellos, y estaban maniatados un hombre y una mujer. Se presume un ajuste de cuentas entre grupos criminales. Y le estamos contando esto en Teotlalco y posteriormente, horas después, en Jolalpan, que es el municipio que es vecino de Teotlalco, pues se daba a conocer que se halló precisamente en la carretera que conduce de Santiago Mitepec, esto es Puebla, hacia Temalac en Guerrero. Fue localizado del lado poblano, por supuesto, el cadáver de un hombre, también con impactos de arma de fuego y huellas de violencia, en esto que es la violencia que está, la violencia sangrienta que está ahí cooptando la Mixteca Poblana y sobre todo estos municipios que ya están colindando ahí pegadito con Guerrero y con Morelos. En ambos casos tomó conocimiento la Coordinación General Especializada en Investigación de Homicidios Dolosos de la Fiscalía General del Estado. Ahí hay un tema muy duro de narcovendedores, de grupos que se dedican a comercializar droga, de grupos que pertenecen y están ligados a algunos cárteles, se están peleando entre ellos y pues esto se presume que tiene que ver con estos trágicos desenlaces. Así termina el bloque de la nota policiaca, pero para ya finalizar esta intervención, déjeme pues decirle que la comunidad de economistas aquí en Puebla, de la cual pues formo parte, está de luto, sobre todo la Facultad de Economía de la Benemérita Universidad Autónoma de Puebla, porque fallecieron dos de sus profesores más reconocidos, uno de ellos Francisco Javier Muñoz López, quien además fue profesor de la Facultad de Administración allá en la Benemérita Universidad Autónoma de Puebla. Fallecieron por causas naturales, en este caso Francisco Javier Muñoz López, y también el profesor Huberto Juárez Núñez. Él era ampliamente conocido, pues Huberto, por ser un profesor investigador de los más reconocidos a nivel nacional e internacional, por su trabajo de investigación en el tema de la industria automotriz. Usted quería saberle cómo estaba la industria automotriz en México en particular, pero a nivel mundial también, pues él era el especialista. Dejó formado un grupo de economistas muy amplio, muy bueno, precisamente en la Facultad de Economía de la UAP. Así es que en paz descansen estos profesores y pues un abrazo a su familia y a toda la comunidad de economistas ahí en la Benemérita Universidad Autónoma de Puebla. Son 7:51 minutos.

0: 7:51 y nos vamos a este pueblo mágico de Atlixco con nuestra compañera Nayeli Martínez, que nos tiene desinformación. ¿Cómo estás? Buenos días.
1: Buenos días, Nayeli, qué gusto saludarte. Bueno, te platico que la presidenta municipal anunció la rehabilitación de la carretera estatal Atlixco-Metepec, esta vía de comunicación muy importante, sobre todo para esta región, y bueno, esto es parte de lo que ella nos comparte.
2: Y estamos también muy emocionados, muy contentos, porque es una obra que va a beneficiar a muchas comunidades. Me refiero a que pues también va a beneficiar un tramo de las personas que viven en Axocopan, y sin duda pues vamos a beneficiar también a San Juan Tianguismanalco, porque pues hay comunidades que están hacia esa zona, y pues a nuestros vecinos de Ixtepec, Lomas de Ixtepec, Solidaridad, que son colonias de Metepec, de esta Junta Auxiliar, y por supuesto que para nosotros representa además un fortalecimiento también a esta Junta Auxiliar, no solamente la calidad de vida del vecino de esta Junta Auxiliar, sino también representa un fortalecimiento a nuestra estrategia de turismo cada vez más profesional, más responsable, con calidad en los servicios. Y si bien es cierto que es una carretera estatal, bueno, nosotros vemos con mucha empatía y con mucha solidaridad que el gobernador nos ayuda mucho en nuestros temas, y pues nosotros no podemos también ser omisos o indiferentes a este esfuerzo que se hace por parte del gobierno del estado, y aunque es una carretera estatal, pues Atlixco también colabora.
1: Y es que, Nayo, te platico que también esta vía de comunicación es muy utilizada por las personas que llegan de la zona de Morelos, que entran por la autopista Siglo XXI, así que esta rehabilitación, la misma ciudadanía ya la había estado solicitando, y bueno, ya comenzará para que los ciudadanos sean beneficiados.
0: Y ahí vamos a estar muy pendientes. Naye, muchas gracias. Buenos días.
1: Buenos días.
0: Están 7:08 a.m.
3: 7:08 y decirle que acuérdese que tenemos boletos para ver a Cristian Nodal allá en Cuautlancingo este domingo, pero le estamos pidiendo que nos mande primero la respuesta con qué éxito se dio a conocer y que nos mande una captura de pantalla donde está compartiendo la transmisión de Buenos Días, el noticiario de la gente, para que se pueda usted llevar su par de boletos. Ahora es momento de saludar a mi compañero Roberto Cetina, porque Coparmex hizo un pronunciamiento allá en Texmelucan. ¿De qué se trata, Robert? Buenos días.
4: Muy buenos días, Rafa. Un afectuoso saludo para ti y para todos nuestros amigos del auditorio. Este ya matutino en esta transmisión, informarles al respecto de lo que fue esta gira de trabajo que encabezó Juan José Sierra Álvarez por la región de Puebla y desde luego también de San Martín Texmelucan, en el marco del primer informe de Liliana Salazar, quien es responsable de su organismo en Texmelucan. El representante de los empresarios a nivel nacional, Rafa, destacaba pues estos problemas en materia de seguridad pública, infraestructura, así como también seguridad jurídica para los micros, pequeños y medianos empresarios en prácticamente toda la República. En este caso, el empresario mexicano destacaba la importancia de realizar acciones en materia de vigilancia para evitar los robos al transporte de carga en las principales carreteras del centro, sur y norte de nuestro país, así como también pues combatir de manera directa y frontal lo que tiene que ver con el asunto de las llamadas de extorsión, que cómo le ha pegado al sector empresarial y desde luego también a nosotros como mexicanos. Si te parece bien, escuchemos lo comentado por Juan José Sierra Álvarez, presidente nacional de la Coparmex, en esta gira que realizará por la entidad poblana. Adelante, por favor.
5: Mira, tenemos el Plan México, que es un plan ambicioso, un plan que tiene como objetivo la industrialización del país y que tiene como objetivo el desarrollo regional del país. Yo soy veracruzano, soy del sur del país, y quien mejor puede hablar por lo valioso que es el desarrollo regional en el país. Y tenemos foros de desarrollo, y me parece importante que no solamente México tiene que trabajar, a nosotros nos parece que son tres temas corales, que es la seguridad, la certeza jurídica y la energía, pero también está la certeza hídrica, pero también está el desarrollo de talento, pero también está la infraestructura, y esto que ustedes han hablado y me consta, no hoy, llevan años con esta petición.
3: Adelante, Rafa, Robert.
4: Este es el deporte.
3: Hey, muy completo y oportuno. Muchas gracias, Robert, y buenos días.
4: Estamos al pendiente, saludos.
3: Sabemos que sí, faltan 4 minutos para las 8.
6: Y tómelo en cuenta porque nos está reportando la red en este momento una volcadura de un vehículo ahí en la lateral de la autopista en dirección hacia México. Usted ubíquese, va hacia México, pasa la galletera y ahí está la desviación para la carretera federal a Tlaxcala. Ahí está volcado un vehículo, se está haciendo tráfico, urge que lleguen las autoridades para estar haciendo los cortes a circulación correspondientes. Es a la altura de la desviación hacia la carretera federal a Tlaxcala.
7: 3:08, cada año Santana Nopalucan, Tlaxcala, desborda una profunda fe y devoción religiosa en cuanto a la imagen del niño Jesús del Cerrito. Es una celebración que conmemora el aniversario de su aparición, que ocurrió en 1952 y que transformó la historia y la identidad espiritual de este municipio tlaxcalteca. Se le apareció a Alejandro Cotero, un humilde productor de maguey y tlachiquero local. El niño le habría solicitado ayuda directamente para construir un templo en la cima del cerro y hoy ya está en pie al oriente del municipio gracias a la fe del pueblo que creyó en ese testimonio.
8: Matías Cocoyo. De Cholula, Puebla, del vecino estado. Bueno, y ustedes, la presencia importante el día de hoy, ¿qué estamos festejando?
9: Hoy estamos venerando a nuestro niño Jesús del Cerrito. Nosotros ya llevamos 10 años de costumbre con esta tradición. Nuestros fieles pues, siempre nos apoyan, siempre caminan con nosotros. Por eso es que venimos a venerar a nuestro niño Jesús.
8: Estamos hablando de una imagen que es milagrosa. ¿Qué saben ustedes al respecto de la tradición del niño Jesús del Cerrito?
9: Pues que todos los que creen en él y tienen fe en él, siempre nos va a acompañar, siempre nos va a llenar de mucha salud, que es lo primordial para nosotros.
8: Dicen que en esta imagen, en agradecimiento a los milagros, a la intervención, se le entregan juguetes, se le entregan algunas pelotas, peluches, ¿qué hay al respecto?
9: Pues eso es lo que ha diferenciado a nuestro niño, que siempre ha tenido ese aspecto que las personas le donan juguetes en agradecimiento de lo que pues, le brinda mucha salud, mucho bienestar.
8: ¿Ustedes qué mensaje le dan a la gente que los está escuchando, a las miles de personas que llegan el día de hoy hasta esta zona de Santana Nopalucan?
9: Que no pierdan la fe en nuestra fe católica, que siempre Dios está con nosotros, que tenemos que siempre estar en orden de lo que Dios Padre nos mandó.
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1: El Parque de Santiago estrena fuente rehabilitada. Y como parte de la estrategia Fuentes que Brillan, el gobierno de la ciudad, encabezado por el presidente municipal Pepe Chedraui, inauguró el mantenimiento integral de la fuente ubicada en el Parque de Santiago con el objetivo de preservar este emblemático espacio público y brindar a las familias poblanas un entorno digno, seguro y funcional para vivir.
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1: La cifra de personas fallecidas por los sismos registrados en Venezuela aumentó a 589, mientras que cerca de 2.000 personas resultaron heridas. Esto lo dio a conocer Delcy Rodríguez, presidenta encargada. Y además le recordamos a las personas que van a viajar a la Ciudad de México, este viernes 26 de junio no circulan los vehículos con engomado azul, placas de terminación 9 y 0 y los hologramas 1 y 2. Además, para las personas que tienen holograma doble 0 y 0, estas personas van a estar exentas, estos automovilistas. Y tenga precaución, hablando de automovilistas, se registra una volcadura en la lateral de la autopista en la salida a la Federal a Tlaxcala.
3: Días. Buenos días, Cinco Radio. Nada más para comentar que se volteó una camioneta aquí en la autopista bajando para la carretera federal a Tlaxcala. Por si pueden mandar ambulancia, la gente está intentando ayudar.
1: 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Son 8 de la mañana con 3 minutos. En operación digital está nuestro compañero Duval Rubio y en operación de las redes sociales Alex Denicia. Nayera Aguilar agradece el favor de su atención. Buenos días.
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1: 8 de la mañana con 4 minutos, momento de escuchar la voz del INE.

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23: Son las 8:06 a.m. y seguimos aquí en Buenos Días, el noticiario de la gente. Nos da mucho gusto recibir aquí en el estudio a la secretaria del Bienestar, la maestra Laura Artemisa García Chávez. ¿Qué tal? ¿Cómo estás?
24: Muy bien, Rafa, muy secretaria. Bien, muy contenta, muy buenos días. Muchas gracias.
23: Bienvenida. Y para platicar de este programa que nos ha llamado mucho la atención, el agua para el bienestar.
24: Así es. Estamos arrancando de la semana pasada, el día lunes, se arrancó ya el programa Agua para el Bienestar, por amor a Puebla, por indicaciones de nuestro gobernador Alejandro Armenta, para poder fortalecer este derecho al agua, evitar que siga siendo un privilegio, sino que todos los poblanos y las poblanas, por lo menos, abarcar un gran sector de grupos en condiciones de vulnerabilidad, de colonias que todavía no tienen la infraestructura necesaria para poder tener agua, y otras que aún teniéndola no reciben la cantidad de agua que requerirían de poder recibir. Este programa va a abarcar justamente estas primeras colonias que decíamos que no tienen drenaje ni nada, nunca han recibido agua, y la otra, los que tienen uno o dos días reciben por semana el agua, que es insuficiente, y que estos son temas de salud, es tema de bienestar de todas las familias. Así es que, bueno, pues con esto estamos beneficiando. Hay un cálculo que dice que es 3.8 personas por familia. Nosotros vamos a abarcar a 36 mil hogares beneficiados con este programa, en el que se les entregará 800 litros dos veces por mes. Y esto, bueno, pues finalmente es un ahorro para las familias, es un tema, insisto, de salud. Hemos estado en algunas colonias y nos decían algunas de las personas que han sido beneficiadas, dice, la verdad es que no tenemos el dinero para poder comprar las pipas, y lo más que compramos a lo mejor son garrafas de 10 litros, y con eso toda la familia hace lo que puede, ¿no? Obviamente necesitamos resolverlo de fondo, y sabemos que está trabajándose para que se pueda dar este servicio de manera adecuada a quien le corresponde. Y nosotros, como gobierno del estado, cumpliendo también con la obligación y responsabilidad que se tiene establecida constitucionalmente de garantizar este derecho, estamos entrando con este extraordinario programa que lo han recibido muy bien muchísimos poblanos y poblanas a los que ya hemos logrado llegar a sus hogares.
23: Porque estarás de acuerdo, aquí mismo en la ciudad, secretaria, pues muchos tenemos la facilidad de que el agua llega, de que el agua ya está, pero aquí mismo, en esta misma ciudad, hay colonias completas que llegas y ya notas las casas pues construidas, habitadas por familias completas, y no tienen agua, no tienen drenaje, algo tan primordial y tan básico para nuestra salud, para la vida diaria, pues.
24: Así es. Caso de la primera persona que recibió el agua, la señora Sofía, en Ampliación Santa Lucía, donde estuvimos presentes el día 1, y es una familia de 10 personas, o sea, son 10 personas las que viven en ese hogar. Y lo mismo, sin este drenaje, sin infraestructura básica todavía, muchas colonias. Aquí estuvimos también en Villa Batavia. Esta no es tan lejana, está atrás de San Miguel, de Lomas de San Miguel, y sin embargo ellos sí tienen la red de drenaje, sin embargo nunca han tenido el servicio del agua y están en una lucha constante con la empresa para que les puedan surtir, pero jamás han recibido hoy agua y hoy les están cobrando una cantidad exorbitante y es un cuento de nunca acabar. Así es que son familias que hoy reciben con mucho gusto este servicio. Creo que es algo que todos merecemos tener mejores condiciones y este es un trabajo que está realizando. Insisto, sabemos que esto es un paliativo porque no se está resolviendo de fondo, pero que es una responsabilidad de nosotros, del Estado, y el gobernador por eso nos indicó que se llevara y se instalara este programa para poder atender un derecho fundamental para todos los poblanos y las poblanas, tener agua.
23: ¿Qué has encontrado, maestra Laura Artemisa, cuando llegas así con la pipa? Y son casas en las que ni cisterna hay,
24: sí,
23: a lo mejor ni tinaco tienen. ¿Y cómo reparten la pipa?
24: Fíjate que para iniciar este programa estuvimos revisando primero el número de colonias en donde tenemos estas condiciones que comentábamos, que son el criterio para beneficiarios. Y la otra, un dato muy interesante, importante y lamentable que nos compartían en este SUAPAP, era que hay 10,000 familias identificadas que no tienen las condiciones y el lugar en donde almacenar su agua. Ya no digamos una cisterna, no tienen un tinaco. 10,000 familias nada más en la zona conurbada. Así es que nos dimos a la tarea en estos primeros días antes de arrancar el programa de poder darles a varios de ellos, y en eso estamos avanzando, el poderles entregar un tinaco de agua a las familias para que ahora puedan tener en dónde almacenar el agua. Todavía hay retos, en estos primeros días aún encontramos y localizamos algunas familias a las que les dejamos el agua en tambos, en todo lo que sacan las familias para que se les pueda dejar esta agua, pero que ya las anotamos para poderles hacer llegar el beneficio de los tinacos, que estos están además entregando por obra comunitaria. Se están ellos mismos organizamos a los vecinos y poder entregar este beneficio que es indispensable. Insisto, tenemos que llevarles agua, pero 10,000 familias no tienen dónde les dejemos el agua. Y bueno, todavía tenemos un gran reto para poder disminuir esa brecha de desigualdad, y es justicia social lo que hoy se está llevando a los poblanos y a las poblanas. Así es que nosotros no nos detenemos por ninguna crítica, vamos a seguir caminando, vamos a seguir trabajando, llevando este beneficio a todos los poblanos y las poblanas. Nada más les podemos decir que se tienen que registrar en la liga www.aguaparaelbienestar.com. En esta liga están las colonias precargadas en donde se les va a llegar a hacer llegar este beneficio. Sin embargo, si por algo también no se puede dar, no pueden acceder a la plataforma, comunicarse a los teléfonos de bienestar, de la Secretaría del Bienestar, o a través de las propias redes oficiales de la Secretaría. Únicamente esos son los únicos medios para poder darles esta agua. No se dejen sorprender, el día 1 que estábamos entregando agua ya había un montón de grupos en los que les decían que les iban a dar el agua, que a través de ellos. No nos dejemos sorprender, es un beneficio sin ningún costo y sin ningún condicionamiento. Nadie tiene por qué condicionar algo que todos estamos luchando para que sea un derecho reconocido y un derecho que puedan disfrutar los poblanos y las poblanas.
23: Bueno, pues ahí está el anuncio y las aclaraciones con este programa de Agua para el Bienestar. Su colonia, si carece de este servicio, pronto llegará. Esté usted atento precisamente a este programa, que es, sí, una ayuda ahorita, Así y es. Para que Dios mediante pueda avanzar su colonia, pueda avanzar la infraestructura, pero mientras el agua ya urge y ya va a llegar a estas colonias. Y aquellos que no tienen el tinaco, que no tienen dónde guardarla, también recibirán el respaldo para poder tener dónde almacenarla. Pues es una buena noticia por donde quiera que se vea. Muchas gracias por venir, secretaria.
24: Muchas gracias, Rafa. Muy contenta de estar con ustedes en esta mañana y con todo el auditorio. Saludos a todos. Bonita mañana.
23: Bonita mañana. Es Laura Artemisa García Chávez, secretaria del Bienestar. Es el cuarto, 8 de la mañana con 15 minutos.
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0: ¿Qué tal? Linda mañana de viernes, viernes de Bienestar en breve. Mando un saludo y un abrazo con todo mi cariño a los cuatro fantásticos y a todo el equipo de Buenos Días, el noticiario de la gente, el noticiario más importante. Oigan, ustedes que me están escuchando ahora y que van transitando, ¿acaso han dudado de esa vocecilla que les dice, hazlo, tú puedes, va a salir bien? Entonces quédense conmigo porque esto les interesa. Hoy les quiero platicar de la sabiduría interior. Es un momento en el que conectamos con información importante, pero para eso les traigo a una gran especialista que nos va a platicar de una manera muy bonita de qué se trata. Ella es la doctora Amalia Osorio Vigil, es tanatóloga reconocida nacional e internacionalmente, tiene 20 años acompañando procesos de duelo, es fundadora de Ágape y es formadora de cientos de tanatólogos humanistas a nivel internacional. Vamos a escucharla.
2: Si hay un concepto del que me gusta hablar, es de la sabiduría interior, esa que todos los seres humanos tenemos, que nos avisa cuando necesitamos algo, cuál es el camino, qué hacer ante nuestras circunstancias. La sabiduría organística. Esta nos ayuda por sí misma, afrontar, aliviar, acomodar, integrar y digerir las cosas que vivimos en la vida. Pero a veces, esta misma voz te dice, para esto sí necesitas algo más. Requieres de un espacio, de un lugar y de una persona que te acompañe, te sostenga y esté ahí. Porque a veces, otros dos ojos, dos oídos y una mirada diferente te pueden indicar un camino, no para decirte qué hacer, sino para ayudarte a mirar más allá y a que tú, con esa sabiduría, puedas encontrar el camino adecuado para ti. Por eso es importante escucharla para saber cuándo requiero ir a terapia. Y eso que sucedió te sobrepasa. Y eso que pasó te está confundiendo y no estás sabiendo hacia dónde dirigirte. Y esa decisión que tienes que tomar la quieres rebotar con alguien. Y algo en tu mente, en tus emociones, en tu cuerpo, no se está acomodando. Tal vez es el momento de decir algo tan hermoso como necesito ayuda. Ir a terapia para hablar, ser escuchado, rebotar ideas, consultar cosas, deliberar, entender otro panorama, puede hacer la diferencia enorme. Llevo muchos años acompañando a personas en procesos terapéuticos y te lo digo de corazón, cuando tú necesitas terapia y encuentras a la persona y el lugar adecuado, lo que estás encontrando ahí es un camino para ver más luz en aquello que estás viviendo en este momento de tu vida. Busca ayuda cuando tu voz interior te diga, es ahora. Soy Amalia Osorio y espero que siempre encuentres esos caminos que tú necesitas y mereces.
0: Así es como la doctora Amalia Osorio nos deja esta reflexión tan importante. Recuerden que buscar ayuda también se vale y que eso nos da fuerza para este viernes, para este fin de semana. Les mando un abrazo fuerte, fuerte, muy cálido y los invito a que me sigan como Marisol Coronel, MetaCoach, en todas las plataformas. Ahí seguro van a encontrar estas cápsulas completas y también les recuerdo que en ese mismo link, en esa página, pueden obtener información para que les llevemos herramientas poderosas de bienestar a sus empresas. Que tengan lindo día.
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23: Son las 8 de la mañana con 19 minutos. 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
4: De la mañana con 20 minutos y la Red 5 Radio nos informaba de una volcadura en la lateral de la autopista. Recuerde usted reporte y un reportero acude al lugar. Marcos Bravo, ¿cómo estás? Buenos días.
5: ¿Qué tal, Naye? Auditorio Equipo, en este momento nos ubicamos en la autopista México-Puebla, exactamente a la incorporación a la Federal a Tlaxcala, donde acá se registra una volcadura, como el auditorio lo mencionó, con saldo de 3 personas lesionadas, donde ya están siendo atendidos por parte de paramédicos de Cruz Roja Mexicana, y también hay que señalar que hay congestionamiento vehicular derivado de esta volcadura, donde usted puede observar a través de las imágenes que mi compañero Alex Denicia está presentando, donde también hay crisis nerviosa por parte de los familiares que se encuentran en este lugar. ¿Cómo se derivó el accidente? De acuerdo con testimonios, refieren a que un auto, incluso se menciona que sería un camión de carga, le termina impactando, lo que ocasiona la volcadura de esta camioneta, donde quedó con las llantas para arriba. Es parte de la información que tenemos al respecto, Naye, donde ya las personas lesionadas fueron atendidos por parte de paramédicos de Cruz Roja Mexicana. Sin embargo, se encuentran bomberos del estado para mediar cualquier situación y también proximidad vial. Y ya justo en estos momentos acaba de arribar la grúa para poder retirar la unidad. Únicamente saldo de 3 personas lesionadas. Parte de la información, Naye.
4: ¿Y cómo se encuentra la vialidad? ¿Hay paso en la zona o qué pueden hacer los automovilistas que están ahí cerca del lugar?
5: La vialidad se encuentra transitando sin ningún inconveniente, Naye, para los que se quieran incorporar a la Federal a Tlaxcala, porque la unidad se encuentra prácticamente a la orilla, solamente se está congestionando la zona a la altura de la galletera en San Felipe Goyotlipan. Entonces, en la lateral, para que usted lo tome en cuenta y en consideración, la habilidad está pasando sin ningún...
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3: Se definen las selecciones que avanzan de los grupos I, H y G. ¿Qué tal? Muy buenos días. Los saluda con mucho gusto Rafa Crespo. Y a continuación le presento el Radar Mundialista. A las 13 horas, el grupo I entra en acción para definir el primer lugar del sector con el interesantísimo encuentro entre Francia y Noruega. Los franceses salen como los favoritos por la gran plantilla que tienen, comandada por Kylian Mbappé, que vive un gran momento. Sin embargo, los vikingos, comandados por Haaland, buscarán demostrar su poderío ofensivo. También, Senegal se enfrenta a Irak, en donde los africanos buscan una victoria para poder clasificar como mejores terceros lugares. El grupo H comienza acciones a las 18 horas. Uruguay se juega la vida ante España, en un duelo que pinta para definirse en los últimos minutos y que tendrá a sus aficiones al borde de sus asientos. España podría caer hasta un tercer lugar si pierde ante los sudamericanos. Cabo Verde ante Arabia Saudita es el otro encuentro del sector, en donde ambas escuadras tienen posibilidades de calificar si consiguen una victoria. El grupo G cierra las actividades de este viernes, en donde Egipto buscará asegurar el primer lugar del sector ante Irán, mientras que los iraníes pelearán por su clasificación después de vivir situaciones fuera del fútbol complicadas en territorio estadounidense. Bélgica tratará de recomponer su camino al intentar vencer a Nueva Zelanda en un duelo en donde ambos aún cuentan con vida para pasar a la siguiente ronda. Hasta aquí la información. Sigue en sintonía de la multiplataforma de 5 Radio Comunicación Efectiva, así como de Minuto Cero. Le informó Rafa Crespo.
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1: Son 8:39 y ya se viene el reciclatón. Este que nos estaban preguntando que a dónde pueden llevar sus residuos, pues ya este fin de semana con el reciclatón de Salva al Mar. Y para ello nos visita hoy su coordinadora, María Esther Ayón, que nos hace el favor de visitarnos y también de venirnos a hacer esta invitación. ¿Cómo está?
2: Bien, licenciada, muchas gracias. Gracias por el espacio. La verdad, muy contenta y agradecida de que nos dé siempre la oportunidad de venir a invitar a la gente y pues que participen en esta acción tan importante por el cuidado del medio ambiente y aparte que somos solidarios con los niños del Hospital del Niño Polar.
1: Sí, exactamente, es de dos partes, ¿no? Tanto el medio ambiente lo cuidamos y lo más importante que son los niños, que sabemos que están en el hospital, que necesitan de medicamentos, que necesitan de bolsas de diálisis y que son costosas y que muchas veces los papás pues ya no tienen recursos. Bueno, todos esos residuos que ustedes van a donar, que tienen ahí en casita, sirve para eso, para ayudar a estos pequeñitos. ¿Y cuándo es el próximo reciclatón?
2: Los esperamos este domingo 28 de junio de 10 de la mañana a 2 de la tarde. Pueden llevar, ya saben que todos sus residuos limpios y separados. Y estamos en tres sedes, licenciada: Parque Benito Juárez, Parque de la Niñez y UPAEP en la 23 Sur y 11 Poniente. Para recordarles, lo que tienen que llevar es el PET, el papel, cartón, aluminio, archivo muerto, tapitas, las latas de aluminio y el vidrio, lo que son las botellas de Nescafé y claro, todo eso, sí.
1: ¿Y en esta ocasión van a recibir ropa para los albergues o no?
2: Por esa ocasión no, por las lluvias, porque luego nos llevan las lluvias y nos gana la lluvia. Ajá. Entonces, les avisamos con tiempo y también no vamos a estar recibiendo electrónicos.
1: Para esta ocasión electrónicos
2: No. Se les avisa por una fecha en específica. Ajá. Para los electrónicos. Les vamos a avisar ahí en lo que es el Face de Salva al Mar.
1: Pues ahí está la invitación. Son tres sedes y también nos comentaba, a lo mejor este domingo tienen alguna actividad, algún compromiso y no pueden ir, pero va a haber otro reciclatón.
2: Claro, los esperamos en caso de que no puedan ir este domingo. Estamos el 3 de julio en el bachillerato matutino del BINE. Uh-huh. Estamos recibiendo los mismos residuos, la misma causa, y lo que es importante, que podemos seguir ayudando al medio ambiente y pues a los niños en este caso.
1: Sí, eso es muy importante. Y también quisiéramos conocer las cifras de los reciclatones anteriores. ¿Cuándo lograron recolectar?
2: Claro que sí, licenciada. Solamente de lo que es los electrónicos y en las dos sedes que nos hicieron favor de ayudar, fueron 14 toneladas 755 755.05 de electrónicos únicamente. Y realmente pues esto nos ha ayudado a la fecha de hoy. El mes pasado fueron 10 niños, hoy también son 10 niños. Uh-huh. Y la verdad agradecemos porque claro, tan solo comentando así un caso, hay una pequeñita que necesitó unas ampolletas para que se ayude. Nos costó una sola ampolleta 1,106 pesos. Sí. Y les piden 6. Lamentablemente a veces no se tiene el recurso o se acaban los medicamentos y realmente es ahí donde nosotros agradecemos la oportunidad de que nos dan de poder servir.
1: Sí, no, y por eso la importancia, ¿no?, de que acudan a estos reciclatones. De verdad es que ahí se ve, ¿no?, en una ampolleta, a lo mejor en cajas de diálisis, en otros tratamientos, y que son muy, muy costosos, ¿no?
2: Eritropoyetina también, sí, para los niños de insuficiencia renal. Y entonces, pues, la verdad se ayuda con algo para mucha gente que es basura, que claro, es desechos.
1: Ahí lo tienes en tu casa arrumbado y luego en cajas y tienes un montón de cosas que no utilizas y que le puedes dar un buen uso, una para no contaminar y la otra para ayudar a estos pequeños, ¿no?
2: Sí, estamos fomentando, como siempre, desde hace 14 años, lo que es la economía circular. Uh-huh. A final de cuentas es eso. Y pues les pedimos que siempre observen los artículos que van a comprar, que sean amigables con el medio ambiente, porque si estamos comprando recipientes o algo que se van a tirar, pues realmente ahí estamos contaminando. Exacto. Con los microplásticos y pues está muy, muy difícil de estar siguiendo contaminando nuestro medio ambiente.
1: Pues muchísimas gracias por la invitación. La cita es este domingo a partir de las 10 de la mañana y hasta las 2 de la tarde, el reciclatón de Salva al Mar, y estarán ahí en el Parque de la Niñez, en el Nido UPAEP y también en este Parque Benito Juárez, ¿no?
2: Benito Juárez, así
1: ahí
2: es.
1: Están, pues hay varias opciones para apoyar, y si no, el 3 de julio en el BINE, ahí también van a estar recibiendo estos residuos, o si tienen medicamentos que de los que necesitan, sí, también si se los pueden donar a Salva al Mar, de verdad que se los vamos a agradecer bastante.
2: Sí, licenciada. Allá los esperamos y ojalá puedan llegar lo más temprano posible por la lluvia, que no, luego se mojan los residuos y pues ya.
1: Los colaboradores, sí, y también que les donan.
2: Todos, sí.
1: Pues muchísimas gracias a doña María Esther Ayón de Salva al Mar y que tengan mucho éxito,
2: gracias,
1: en ese reciclatón.
2: Los esperamos.
1: Gracias. Son 8:44.
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3: Faltan ahora 16 minutos para las 9. 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
4: Ocho de la mañana con 45 minutos. La presidenta Claudia Sheinbaum informó en Palacio Nacional que va a tener una llamada con la presidenta encargada de Venezuela, Delcy Rodríguez, para ver qué más apoyos puede dar el gobierno de México para atender la emergencia por los sismos. México ya desplegó una misión de ayuda humanitaria con 250 elementos militares, 18 binomios caninos y representantes de la Secretaría de Relaciones Exteriores. Escuchamos qué fue lo que se dijo.
5: Quiero mostrarles unas láminas del apoyo que estamos dando a Venezuela. El día de hoy a las 10 de la mañana, terminando la mañanera, tengo una llamada con la presidenta de Venezuela para ver qué más necesitan y qué apoyos podemos brindar. Este es el agrupamiento Yumare. Este es un informe que me dio el general secretario esta mañana. Son 250 militares que llegaron, 18 canes y dos representantes de la Secretaría de Relaciones Exteriores. Adelante. Enviamos también insumos médicos, herramienta y equipo. Adelante.
4: Bien, la propia presidenta informó, entre otras cosas, que sostuvo una reunión con el rey de España, Felipe VI. Se abordaron temas de los pueblos indígenas, la solicitud de perdón de la conquista. El encuentro fue cordial y conversaron sobre arte frente al mural de Diego Rivera y sobre asuntos internacionales.
5: Como todos saben, el jefe del Estado español, al rey de España, lo recibimos, empezó a llover, tuvimos que subir a la recepción oficial al Salón de Embajadores, que se llama aquí en Palacio Nacional, y después tuvimos una reunión de alrededor de una hora. Estuvo presente conmigo el secretario de Relaciones Exteriores, Lázaro Cárdenas, la subsecretaria para Europa, y y el embajador Quirino, exactamente, y el embajador Quirino, y hablamos de distintos temas. El primer tema que yo toqué fue el tema de los pueblos indígenas, los pueblos originarios, la importancia que para México tienen los pueblos.
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4: Son 8:48. Erika Ortiz, ¿cómo estás? 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
6: De 10 a 8 y el domingo también vamos a estar atendiendo de 12 a 5 para las familias que quieran ir el domingo a ver. De 12 a 5 vamos a estar abriendo y hoy, mañana, sábado, lunes y martes, de 10 a 8, horario corrido, a la hora que quieran pueden ir. Y hoy a las 10 de la mañana inicia este mega outlet de colchones en San Manuel.
4: No se lo puede perder. Erika Ortiz, muchísimas gracias.
6: Los esperamos, gracias.
4: Estaremos muy contentos de estar por allá, 6 y las 9 de la mañana.
3: Así es, 6 y 9 de la mañana. Aquí tenemos los reportes de usted. Dice, muchas buenos gracias. Días. Por favor, les reporto que continúa esta fuga. Ya tiene 10 días en la 11 Sur, a la altura de la calle Pino. Es afuera del Politécnico, el Instituto Politécnico Nacional. Recuerde que tiene unas instalaciones allá en la prolongación de la 11 Sur. A esta altura hay una megafuga de agua. Solicitamos ayuda y apoyo para reportar la falta de agua en la colonia 6 de junio. Tenemos 15 días sin el servicio, ya reportamos, esperamos contar con su apoyo en los reportes que tenemos acerca de agua. Son ahora 5 minutos para las 9 y este junio, mientras todos hablan de grandes encuentros, en Kiwi Networks hablamos de algo igual de importante para tu negocio, estar siempre conectado con soluciones de internet dedicado, data center de alta confiabilidad y ciberseguridad empresarial. 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
7: Muy buenos días a toda la gente que nos escucha y buenos días en el auditorio. Es Max López al micrófono y este es el inicio de la información deportiva, donde le presentamos que Ecuador protagonizó una de las mayores sorpresas de la fase de grupos al derrotar 2-1 a Alemania y asegurar su clasificación a los 16avos de final. El partido comenzó cuesta arriba para la selección sudamericana. Apenas al minuto 2, Leroy Sané adelantó a los alemanes en una jugada muy polémica, ya que previamente Pedro Vita recibió una patada en el rostro que el árbitro Tori Penso decidió no sancionar ni revisar en el VAR. Lejos de venirse abajo, Ecuador reaccionó rápidamente. Nilson Angulo empató el encuentro con un potente disparo de larga distancia que sorprendió a Manuel Neuer y devolvió la confianza al conjunto dirigido por Sebastián Becasese. En la segunda mitad volvió a aparecer la polémica, pero esta vez el VAR favoreció a Ecuador al invalidar un penal para Alemania tras detectar una falta previa sobre Pedro Vite en la construcción de la jugada. El momento decisivo llegó en un tiro de esquina. Gonzalo Plata apareció dentro del área para conectar el centro y marcar el 2-1 definitivo, desatando la euforia de los aficionados ecuatorianos en Nueva York. Con esta victoria, Ecuador confirma el nivel que había mostrado durante las eliminatorias sudamericanas y se instala entre los 32 mejores equipos del torneo con una de las victorias más importantes de su historia reciente. Pero hasta aquí con la información deportiva. Nosotros regresamos al estudio para más información.
3: 3 minutos y las 9 de la mañana, que no se te haga tarde este viernes 26 de junio. 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
1: 8 de la mañana con 58 minutos y a través de Facebook nos están preguntando. Judith Zabaleta nos dice: no tenemos agua aquí en la colonia Encinar, primera sección, y tienen que comprar pipas. Nos dice que ya sale muy caro, que ojalá que les puedan poner el agua en la colonia Encinar, que son varios vecinos que están en esta situación. Y Lop nos comenta: ¿qué requisitos o cómo es el proceso para donar una silla de ruedas? Simplemente nada más se dona, ya sé que usted nos las traiga aquí a Cinco Radio, una silla de ruedas nueva, o si gusta también la pueden adquirir en Ortolab, en estos negocios que están ahí enfrente de Ortopedia, y si usted gusta ahí la paga y ellos la envían directamente aquí a Cinco Radio. Nada más le pone su nombre, si es que así lo gusta, o a nombre de quién dona esta silla de ruedas. Muchos lo hacen a nombre del Señor de las Maravillas, de la Virgen de Guadalupe, o si no, nos da su nombre y de esa manera se dona la silla de ruedas. Y ya en cuanto nosotros tengamos alguna persona que la necesite, entonces se hace la entrega y aquí nosotros presentamos la entrevista para que haya total transparencia. Faltan segundos y las 9 de la mañana.

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1: El Congreso debate la ley de la infancia transgénero. La diputada Nayeli Salvatore dijo que la mayoría de la bancada en Morena votará en contra de las instancias transgénero en Puebla.
2: No es bodega, no, la mayoría están en contra. La mayoría están en contra, es un tema complejo. No significa, insisto, que estemos en contra de la comunidad. Pero en el tema de los niños, yo creo que sí hay que ser bien cuidadosos, yo creo que sí hay que ser más protectores y más en medio de un mundo que estamos viviendo tan complejo. Yo creo que mientras más protejamos el criterio, las emociones de nuestros niños y de nuestras niñas, creo que es mejor.
1: El diputado Jaime Natale Uranga advierte que van en contra del particular.
3: Tema que ya debemos de asumir, hablo a título personal, no hablo como coordinador ni hablo a nombre de toda la bancada, pero me parece, ayer lo puse en la mesa de Junta de Gobierno, ya es un tema que tenemos que asumir y absorber en el Congreso del Estado. No podemos estar, creo, a título personal, peloteando el bote, ganando tiempo o viendo de qué manera sí cumplimos, pero a medias con la Suprema Corte. Creo que se tiene que dictaminar en las comisiones, si en la comisión se aprueba, si se hace una modificación, si se presenta una propuesta, adelante, y si no, que pase al pleno, si se aprueba en comisión, y ya en el pleno que votemos a conciencia, a título personal.
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1: En entrevista aquí en Buenos Días, la secretaria del Bienestar, Laura Artemisa, anunció apoyo a más de 10,000 familias poblanas que no tienen lugar para almacenar su agua, ni cisterna, ni tinaco.
6: Para iniciar este programa estuvimos revisando primero el número de colonias en donde tenemos estas condiciones que comentábamos, que son el criterio para beneficiarios. Y la otra, un dato muy interesante, importante y lamentable que nos compartían en este SUAPAP, era que hay 10,000 familias identificadas que no tienen las condiciones y el lugar en donde almacenar su agua. Ya no digamos una cisterna, no tienen un tinaco. 10,000.
1: El INEGI informó que el mercado laboral se mantuvo sólido, ya que por quinto mes consecutivo la población económica activa logró llegar a más de 60 millones de personas. Quédese con nosotros o cámbiele al 89.3 de FM, también al 1090 de AM, HR y Red Ciudadana 1120 de AM. En Buenos Días, el noticiario de la gente. Lo esperamos. Duval Rubio está en la consola digital, Alex Denicia en las redes sociales. Soy Raúl Méndez Macías. Muchas gracias y buenos días.
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0: amor.
1: Órale, ya es viernes.
2: No llores, no llores, Rafa. Es viernes. No,
1: yo,
2: no,
1: yo me aguanto, yo aguanto.
2: Amiga.
3: No es café, déjame decirte que no es café,
2: ¿eh? No es café, ¿verdad?
1: 9,7, no, es un té.
2: Como un té verde.
1: Dice aquí, buenos días, podría ver si anuncian que busco empleo como chofer de oficina o particular. Cuento con experiencia y documentación, es un chofer particular, don Mario González, al 2216-593891. Quisiera pedirles de favor una pequeña despensa, soy de bajos recursos y no me fue bien esta semana, quisiera ver si alguien me pudiera apoyar, no tenemos en la casa para comer. Ahí está ese número, si usted de corazón, ahorita no tenemos aquí nosotros en las instalaciones despensa, pero si usted de corazón puede ayudar a esta persona, 222-598-7394, 9,7.
2: Y nos siguen insistiendo en que pasamos este reporte, perdieron una mochila con papeles de José Ángel Luna Rojas. Si ustedes encontraron esta mochila con documentos de José Ángel Luna Rojas, por favor comuníquense al 221-376-7145. Y también tenemos un audio de un radioescucha que nos está reportando acerca de una persona sin vida.
4: Buenos días, equipo de López Díaz. Pues para reportarles que hay acordonamiento, al parecer hay un cuerpo sin vida en lo que es el puente que cruza de Alfredo Toschi hacia los estadios, saliendo de lo que es Alfredo Toschi hacia los estadios, hay acordonamiento de la policía municipal. Al parecer hay un cuerpo sin vida.
2: Comentan que es enfrente de la gasolinera 24 horas, la que está enfrente de los estadios por San Aparicio, o también nos comentaba Nodi por la colonia México 86.
3: Sí, es ahí en esta área que está entre la autopista, entre los carriles que van hacia Veracruz y los que van a México, está esta área verde que se le conoce también, hay una parte como La Palapa, donde está Caminos y Puentes Federales, ahí al lado es donde hay un puente y donde cruzan los peatones, ahí cerca se encontró el cadáver de una persona, es una persona que por sus características se presume vivía en situación de calle. Es obviamente está en calidad desconocido, pero se indica de manera preliminar que tiene huellas de violencia, está resguardando lugar la policía municipal en espera de que acuda la Coordinación General Especializada en Investigación de Homicidios Dolosos de la Fiscalía General del Estado para realizar las diligencias correspondientes al levantamiento de cadáver. 9,9.
1: No se le olvide que tenemos estos boletos para usted, para que se vaya a ver a Cristian Nodal. Ya le dijimos cómo está la dinámica. Tenemos para que mañana sábado también pase una bonita tarde con la familia, con las guardianas del K-pop, a partir de las 5 de la tarde allá en la Feria de Cuautlancingo. También tenemos boletos para usted, ya se están acabando. Y la de Tercia de Haces, que es la presentación de estos cómicos encabezados por Teo González, que se van a presentar a las 7 de la noche mañana sábado. Lo de Cristian Nodal es el domingo para el gran cierre de feria. Entonces, si usted lleva gusto, aquí tenemos boletos para usted, ya se están terminando. Ya explicamos, el de Cristian Nodal es el que tiene una dinámica en especial, nos tiene que decir cuál fue su primer éxito y mandarnos una captura de pantalla donde usted compartió la transmisión de Buenos Días, el noticiario de la gente. 9,10. 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
3: Nueve con 11 minutos y ya se lo habíamos prometido desde hace unos días, ya le habíamos indicado que ya no lo esperara más porque ya va a estar con nosotros de regreso y nos da mucho gusto aquí Fabián Valdivia, el señor de los libros, nuestro experto en temas culturales y es un buen amigo que además nos da por eso mucho gusto recibirte nuevamente aquí después de algunos inconvenientes en los horarios, Fabián.
7: Así es, Odilon, gracias, buenos días, es un gusto estar aquí como siempre en cabina y sí, ya para estar aquí de manera permanente, continua, todos los viernes platicando de cultura, arte, curiosidades y todo aquello que pueda ser interesante.
3: Sí, ya también la gente nos preguntaba por la mini red, así que también la mini red ya estará acá de regreso.
7: Ahorita que vienen las vacaciones, hay que aprovechar.
3: Hay que aprovecharlos. Oye, Fabián, y veíamos en un video que nos compartiste hace unos días acerca de esta exposición que está en el Museo Amparo, Memoria y Relato, Fotografía en Puebla, es la exposición que estamos ahí.
7: Así es, Odilón, tuve la fortuna y el honor de trabajar en esa exposición de la mano de Laura González, que es la curadora. Laura González es una de nuestras grandes expertas en fotografía, una de las más importantes investigadoras, no solo de México, sino de América Latina, es de la UNAM, del Instituto de Investigaciones Estéticas. Ella fue invitada por Ramiro Martínez, el director del museo, a hacer la curaduría. A mí amablemente me invitaron a fungir como asesor histórico, como enlace con colecciones. Puedo comentarte que fue una experiencia maravillosa porque cuando hablamos de fotografía, pues hoy tenemos dos caminos. La fotografía digital, la que todos tenemos en nuestros celulares, ¿no? La que si te roban el celular o lo pierdes, te duele de chin, ¿por qué no la respaldé? Etcétera, etcétera. Y la fotografía, producto de un negativo, ¿no? Que se imprimía. Entonces, ahorita que nos están escuchando a través de aquí de Cinco Radio, pues obviamente están pensando, y cuando digo fotografía, digo, nueva generación están pensando en digital, otros estamos pensando en el objeto impreso.
3: En el rollito que le movías,
7: exactamente,
3: ¿no?
7: Entonces, la exposición apuesta, y eso me gustó mucho desde el primer planteamiento, a mostrar no una historia de la fotografía, que bien, mucha gente me ha preguntado, oye, pues es que hay fotos antiguas, ¿es la historia de la fotografía? No, nos falta investigar muchísimo para lograr una historia de la fotografía en Puebla. Puedo decir que, digamos, es un tema necesario en términos culturales, en términos históricos para Puebla. La exposición se llama Memoria y Relato porque lo que presenta es cómo las fotografías han formado o han impulsado lo que creemos de Puebla, lo que pensamos de Puebla. Y lo pongo desde algo muy sencillo, desde una postal, ¿no? O sea, ahorita también, pues ya con el mundo digital, mandas imágenes por WhatsApp, por Instagram, pues lo que quieras, haces TikToks en sitios, pero cuando te llegaba una postal hace décadas, o veías un libro de fotografías de China o demás, era tu manera de entender el mundo, de acercarte al mundo, de saber que hay otros mundos. Entonces la fotografía va creando esos relatos de ciudad, pero que no solamente van desde lo arquitectónico, van desde las personas, ¿no?
3: Atuendos,
7: formas de ver la cámara. O sea, la estética del selfie con el teléfono tiene su lógica, que acaba de hacer el movimiento del brazo, cómo sonreímos, que la cámara arriba, o sea,
3: de arriba abajo, de abajo.
7: Exactamente,
3: arriba,
7: ¿no? Y tú la ves y hay una estética del selfie. También había una estética de los retratos en estudio. Tal vez todavía hay estudios poblanos donde toman la foto para el diploma, para la pose. Todo eso va formando y vas entendiendo una sociedad, cómo se va construyendo y autoconstruyendo, y la fotografía es fundamental, pero también hay memoria, ¿no? Una memoria que a veces no conocemos, que a veces ha desaparecido, que a veces hay que reconstruir, y todo esto va generándose en torno a la fotografía. Ahora, lo que es maravilloso de esta exposición, se revisaron miles y miles de fotografías, y no es una exageración, estoy hablando de 8,000 más o menos fotografías de coleccionistas como Lilia Martínez y Torres, Pedro Sardá, de instituciones privadas como la Fototeca Juan C. Méndez, y a partir de todo eso fuimos de la mano ubicando fotografías que permitieran entender que la fotografía se podía hacer en un estudio fotográfico, con esas cámaras gigantes, con unos escenarios que tenías que no moverte, posar, etcétera. Pero que también la fotografía, y eso es un tema increíble que la gente va a descubrir cuando vaya al Museo Amparo, también fue impulsada por fotoaficionados. Es decir, cuando las cámaras empezaban a ser portátiles, pues podías tomar fotos con tu rollo, como decíamos. Y entonces, en Puebla existió un club fotográfico de Puebla. Y en la exposición se presentan a tres fotógrafos que a mí me parecen increíbles. A Juan Crisóstomo Méndez, ¿no? Se presentan a Mariano Tagle, que Mariano Tagle tiene unas fotos y es un fotógrafo tan entretenido, Mariano Tagle, y también a Guillermo Robles Callejo. De ellos tres hay fotografías en la parte final, las salas, pues son 9 salas. O sea, mucha gente dice, oye, ¿y qué tamaño es? Es una exposición para conmemorar los 35 años del Museo Amparo. Así que son 9 salas. Wow. Yo invito, váyanse con tiempo a verla, porque además está pasando algo muy interesante. Las personas están viendo las fotos, se están acordando de cosas. Mi mamá, que seguramente nos está escuchando, el día que fue a verla, se acordó que su fotografía de 15 años se hizo en el estudio de Carlos Rivero, que era un estudio de los mejores que había para hacer fotografías. Por eso mi abuela le hizo ahí la foto de 15 años a mi madre. Y entonces, así como mi mamá se acordó, que yo no sabía ese dato, me ha tocado con personas que he estado en visitas o escuchando, que les están recordando cosas vinculadas a ir al taller, a tomarse fotos como el Paseo Bravo con los caballitos. Y nos damos cuenta cómo la fotografía activa muchísimos relatos que son parte de la memoria personal y colectiva.
3: Veíamos y decíamos de los atuendos, pero también tiene que ver con las temporadas, con la historia, porque te va retratando cada época. Veíamos objetos aquí también dentro de algunas de las fotografías. Y ahora te pregunto, Fabián, esto que estábamos viviendo, nos está vistiendo este relato, esta plática, Alex Denise, ahí con unas fotografías, veíamos el ensueño. ¿Es parte de esta vuestra?
7: Debo decir que no, ¿no? Desgraciadamente no.
3: Estaba buscando acá.
7: Lo que sí es cierto, que en las últimas salas, y eso creo que va a ser un gran descubrimiento, por primera vez se exponen fotografías de estos tres fotógrafos poblanos de hace 100 años. Y creo que la sorpresa va a ser que vamos a encontrar fotos muy conceptuales. O sea, fotos de ángulos que hoy dirías con el celular. Cuando vayan a la segunda sala, la sala de la ciudad, hay fotos de Guillermo Calo, extraordinarias de Puebla, que cuando tú ves cómo fotografió las cúpulas con esas cámaras de madera tan complejas de mover. Hoy te levantas con el móvil, ¿no? Y tomas unas fotos así, pero es muy fácil. Pensemos en lo técnico.
0: ¿Por qué antes las fotografías, y entiendo por la época, por ejemplo, tú uno ve las fotos de los abuelos, de los bisabuelos y todo esto, posaba el jefe de la familia que estaba sentado, la esposa estaba parada y los hijos, o la mamá y el hijo, pero además el rostro era serio, era adusto, era... Hoy en día es la pose, hoy en día es la sonrisa y va de acuerdo a la época.
7: A la época y a lo técnico, eso me parece muy, muy importante. La fotografía se desarrolla en medida en que hay un avance tecnológico. Es decir, las cámaras, van a ver una cámara en la primera sala de madera, de esas grandotas, cuyo negativo es una placa de vidrio, ¿no? No es plástico, no es celuloide, es una placa de vidrio con toda la fragilidad que eso significa. Cuando se empiezan a hacer las cámaras portátiles, hay una primera fotografía también ampliada en la primera sala que vemos unos fotógrafos que están caminando en la orillita de la Torre de San Francisco, llevan su cámara con su estuche de cuero y se van ahí deteniendo para tomar una foto. Siempre digo, esa foto es increíble, pero también hay que tomar en cuenta el fotógrafo que la tomó esa. Entonces se va logrando que la posición del fotógrafo cambie respecto a lo fotografiado. Y claro, en el estudio, que son estas fotos que narras muy bien, hay que considerar que muchas fotos tenían un tiempo prolongado de exposición. O sea, hoy le damos al botón en la pantalla
0: y rápido.
7: Y quien conoce bien su cámara, sabes que pueden controlar la velocidad y como una cámara antigua.
3: Y te puede tomar por segundo.
7: Por segundo, 10, exactamente. 20. Pero en esas cámaras, cuando tú posabas, tenías toda una decoración, tenías luces y demás, tenías que quedarte quieto. Si sonreías, existía el riesgo de que al sonreír, pues cambiaras la posición de la cara. Enfoque. Y entonces parecía, en la foto se ve como barrida la imagen porque te moviste. ¿No? Acuérdense el dicho que el que se mueve no sale en la foto.
3: ¿No? No parpadeabas, ¿no?
7: Claro, entonces evidentemente el rostro es un rostro, se ve duro, a veces se ve tenso porque estabas de no respires, no te muevas.
0: Exacto.
7: Y a veces estamos hablando de 2 segundos, 3 segundos, tampoco estamos hablando a veces de tanto, depende de la época, como muy bien decías. Pero también hay que pensar, y hoy no lo reflexionamos así, que cuando ibas a un estudio fotográfico era todo un ritual, ¿no? Porque a veces tenías una ropa adecuada, pero eso a mí me encanta de los estudios. También tenían ahí trajes, camisas,
0: cuartos,
7: zapatos
0: especiales.
7: Exacto. Sí. Entonces, había una sensibilidad del fotógrafo por la dignidad de la persona que iba a ser fotografiada, porque esa imagen se iba a quedar para siempre. O sea, hay unas fotos maravillosas que tenemos de mujeres posando con objetos ópticos. Hoy pensamos, tú lo has comentado muchas veces, el tema de los cascos de realidad aumentada y demás. Bueno, van a ver fotografías que están en unos cartoncitos largos, son dos fotos que parecen lo mismo, son fotos estereoscópicas, son fotos del siglo XIX, o sea, no del XX, sí, del XIX, que se meten en unos aparatitos, acordarán estos naranjas que metías un círculo y lo veías en 3D. Bueno, eso existe desde hace más de 100 años, están expuestos los aparatos que se llaman estereoscopios y ya existía la tridimensionalidad en la foto. O sea, mucho de lo que hoy pensamos que es nuevo, en realidad esta exposición nos va a permitir verlo, pero con ojos de Puebla. Van a ver fotos del sitio de 1863, cómo quedó bombardeada la ciudad, fotos de la recepción de Porfirio Díaz, fotos de chinas poblanas. Van a ver la foto más antigua que encontró la doctora Laura González, la curadora, la foto más antigua que se ha encontrado hasta ahorita de Puebla, que nunca se había expuesto, que es una toma allá desde San Juan del Río, por la Cruz Roja, y una foto de la catedral. Estamos hablando de fotos de 1858, 1860, que no se habían expuesto.
3: Más de 100 años.
7: La doctora Laura los encontró como curadora. Con eso empieza la exposición. Pero van a ver fotos también de los rituales de paso, bautizo, primeras comuniones, 15 años, bodas, fotos de gente muerta. La memoria también.
0: Era costumbre también. Parece que estaban durmiendo, pero no.
7: No, la fotografía como registro en libros. Es decir, es la fotografía en un sentido muy, muy, muy, muy amplio. Y todo esto lo van a poder ver en Museo Amparo. Y hay que decirlo, hasta agosto, aprovechen el verano, de miércoles a lunes. Y para las poblanas y poblanos, la entrada siempre es gratis en el museo.
3: Oye, ¿y los horarios?
7: Los horarios de las 10 de la mañana, yo siempre digo a las 5 de la tarde para que les dé tiempo. Es una exposición, no para verla una vez. Vayan muchísimas veces, disfrútenla. Es una exposición de altísima calidad en términos curatoriales, museográficos, en uno de los mejores museos de América Latina. Y es nuestra historia, es nuestra memoria.
3: Así es, visite el Museo Amparo, Fabián.
7: En términos curatoriales, museográficos, en uno de los mejores museos de América Latina. Y es...

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3: Conocer y hacer esa experiencia. Inclusive el equipo de acá tiene que ir a hacerlo.
4: Vamos a hacerlo. Muchas gracias, Fabián. Que tengas buen día.
3: Gracias, buenos días.
4: Son las 9:24.
5: 9:24. 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
6: No sé si la tengo que aparte de mí.
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5: Diana Ortiz de Tecnocolchón, bienvenida. Es un gusto tenerte nuevamente aquí en el estudio. Javier López Díaz, de Buenos Días. Cuéntanos, ¿qué novedades nos tienes, Diana?
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1: 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Esto es Buenos Días.
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4: Buenos días, soy Marcos Bravo y a continuación te presento el Radar Mundialista.
2: Resultados.
4: La fase de grupos del Mundial está al 80% y ya hay los primeros cruces confirmados. Brasil contra Japón, Países Bajos contra Marruecos, Estados Unidos contra Bosnia, Sudáfrica contra Canadá. Según las proyecciones actuales, México tiene altas probabilidades de cruzarse contra Ecuador en los 16avos de final.
2: Dato Mundialista.
4: El Mundial 2026 es el torneo con mayor asistencia de público en toda la historia y superó la edición de Estados Unidos en 1994.
2: Polémicas.
4: Fede Valverde con Rochet Ugarte y Bentancur se reunieron con Marcelo Bielsa para decirle que no aguantan su forma de entrenar. Creen que el argentino les aprieta demasiado y reclaman jugar al contraataque con España.
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4: Gianni Infantino anunció que estará junto a Donald Trump en la gran final del Mundial para entregar el trofeo al equipo campeón del mundo. Ambos mandatarios compartirán el palco de honor en el partido definitivo por la gloria eterna. Continúen en sintonía de 5 Radio, comunicación efectiva y minuto cero. Para el radar mundialista, le informó Marcos Bravo.
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1: En esta segunda parte de Quinto Medio en Tecnología, la aplicación de Meta WhatsApp sugiere complementar verificación de dos pasos y la revisión periódica de dispositivos para reforzar la seguridad. Y es que aquí puedes prevenir más llamadas de WhatsApp de desconocidos, puedes activar esta función y evitar spam y robos. Esto hará que se silencien las llamadas de números desconocidos y se encuentra disponible tanto en dispositivos Android como en iPhone. Para activar esta función es necesario ir al menú de configuración. Desde el icono de más opciones, los tres puntos verticales. Ahí hay que ingresar en ajustes, luego en privacidad y finalmente en llamadas. Ahí está el interruptor para silenciar llamadas de números desconocidos. Este procedimiento se realiza en Android y en iPhone, facilitando el acceso a un mayor control sobre las comunicaciones entrantes y permite que las llamadas de números no registrados no generen sonido ni vibración en el dispositivo. A pesar de este filtro, las llamadas quedan registradas en la pestaña de llamadas y en las notificaciones. El usuario puede revisar posteriormente quién intentó contactarlo y si decide volver a regresar la llamada. Al habilitar el silencio para estas llamadas, se limita el contacto directo con potenciales estafadores. La herramienta fomenta la concentración en las conversaciones que son importantes, reduce distracciones y contribuye a que los usuarios caigan en trampas diseñadas para obtener información confidencial o inducir a pagos fraudulentos.
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16: Buenos días, escuchando a la gente.
17: Una cosa es eso y otra que quiera un día regresar.
1: Buenos días, ¿pudieran reportar una mochila de Sonic de niño azul con rojo que tenía zapatos de nadar de Spider-Man, libro de colorear de dinosaurio, botella de agua anaranjada con forma de tigre, agua mineral y chamarra negra con rayas en blanco? Se extravió en el Sench, calle 11 Oriente y Boulevard 5 de Mayo, por favor. Y tenemos varias del transporte público. Señor de la ruta 45A, nunca avisó que llegaba solo a CU, y cuando el letrero dice CCU se puso muy grosero. Honestamente es molesto porque uno paga su pasaje. Me gustaría hacer un reporte, éramos más de 20 personas que íbamos en la unidad. Por favor, también reportar ruta 55, no quiso levantar a una señora de la tercera edad en la calle 11 Poniente y la 3 Sur, y nos mandan esto.
18: También vías alternas, cerrado Boulevard Chonaca, aquí a altura de un tal Bodega Aurrera, hacia adelante, sentido al centro. Está cerrado Boulevard Chonaca.
19: Son 9:40 a.m. y vamos a hablar sobre esta iniciativa de la Ley de las Infancias Trans. Ya la Arquidiócesis de Puebla, a través de un comunicado, se manifestó, está en contra, obviamente, pero el día de ayer también se discutió en el Congreso del Estado. ¿Y qué es lo que comenta el Congreso? Jesús Lemus, buenos días.
20: ¿Qué tal, Nayeli? ¿Cómo estás? Muy buenos días al equipo, buenos días al auditorio. Vamos a hacer un desarrollo de todo lo que se está viviendo en el Congreso del Estado previo al tema ya oficial del debate de las infancias transgénero, que recordemos es una reforma al Código Civil para reconocer que menores de edad puedan hacer el cambio de sus documentos oficiales con base en la identidad sexogenérica que ellos crean pues pertinente. Y todo esto se debe porque recordemos la Suprema Corte de Justicia de la Nación ya literal está presionando al Poder Legislativo para que dictaminen este proyecto de reforma, insisto, al Código Civil. Y en un primer escenario, importante destacar que colectivos y asociaciones civiles se manifestaron ayer de manera pacífica frente al Congreso del Estado de Puebla. Ahí entregaron un poco más de 23 mil firmas para exigirle a los diputados locales que no avalen este reconocimiento a las infancias transgénero. Con base en lo que dicen los propios manifestantes, el tema es que se estaría provocando, por ejemplo, un daño en los propios menores de edad. ¿Cuál es el argumento de este daño, Nayeli, auditorio? Pues se trataría de que en caso de que menores de edad quieran hacer el cambio de identidad en sus documentos oficiales, también se estaría propiciando, aunque eso también es importante aclararlo, no lo establece la reforma al Código Civil, sino sería de manera indirecta, se estaría propiciando, dicen los colectivos, que por ejemplo estos menores de edad ahora quieran someterse a cirugías para el cambio de su imagen. Escuchemos parte de lo que explicaban.
21: La Corte del Pueblo, pero hoy se niega a escuchar al pueblo. Está obligado a nuestras legisladoras, está obligando a nuestras legisladoras y legisladores a violar el pacto federal y anular su propia función legislativa. Por eso hoy hacemos un llamado claro al Congreso de Puebla. No cedan bajo presión, no entreguen una fecha de la Corte, una decisión que le corresponde al pueblo. A través de sus representantes, con diálogo, con tiempo, con responsabilidad. Y a la ciudadanía le decimos, esto no termina aquí.
20: Ya por su parte, la diputada local de Morena, Nayeli Salvatore Bojalil, adelantaba que ella por ejemplo, de manera personal estará votando en contra de esta reforma al Código Civil, insisto, sobre el tema de las infancias transgénero, bajo el argumento de que, por ejemplo, hay menores de edad que todavía no saben tomar decisiones. Recordemos que hoy el Código Civil sobre este tema sí permite el cambio de identidad siempre y cuando ya la persona sea mayor, obviamente, de los 18 años. Pero Nayeli Salvatori decía, por ejemplo, hay estudiantes que salen de la preparatoria y eligen una carrera simplemente por cumplir, pero no lo hacen de manera consciente. Y dice también la propia diputada, si no pueden tomar decisiones en la toma del escenario de una carrera, de una licenciatura, tampoco lo pueden hacer con el tema de su propia identidad. Y por lo tanto, Naye Auditorio, pues dice también hay otros diputados locales de Morena, no dice sus nombres, pero que también estarían ya votando en mayoría en contra de este proyecto.
0: Mi pecho no es bodega. No, la mayoría están en contra. La mayoría están en contra, es un tema complejo. No significa, insisto, que estemos en contra de la comunidad, pero en el tema de los niños yo creo que sí hay que ser bien cuidadosos, yo creo que sí hay que ser más protectores y más en medio de un mundo que estamos viviendo tan complejo. Yo creo que mientras más protejamos el criterio, las emociones de nuestros niños y de nuestras niñas, creo que es mejor.
20: Ya finalmente comentarles que también del otro lado, me refiero a la bancada del Verde Ecologista de México, el coordinador de los diputados, Jaime Natale Uranga, señaló que a título personal también va en contra de este proyecto. Él dejaba en claro que la Suprema Corte de Justicia de la Nación les está pidiendo a los diputados locales, a esta 62 legislatura, legislar sobre el tema de infancias transgénero, y se va a hacer. Lo que nunca se aclara en este dictamen, Naye Auditorio, es que no puede salir a favor o en contra, simplemente, repito, se tiene que legislar, y en el caso de él, estaría votando en contra de este proyecto. Escuchemos.
4: Es un tema que ya debemos de asumir, hablo a título personal, no hablo como coordinador ni hablo a nombre de toda la bancada, pero me parece, ayer lo puse en la mesa de Junta de Gobierno, ya es un tema que tenemos que asumir y absorber en el Congreso del Estado. No podemos estar, creo, a título personal, peloteando el bote, ganando tiempo o viendo de qué manera sí cumplimos, pero a medias con la Suprema Corte. Creo que se tiene que dictaminar en las comisiones. Si en la comisión se aprueba, si se hace una modificación, si se presenta una propuesta, adelante. Y si no, que pase al pleno, si se aprueba en comisión. Y ya en el pleno que votemos a conciencia, a título personal, votaré en contra. Yo estoy en contra de que se libere la edad. Me parece que clínicamente, psicológicamente, todavía un niño o una niña de 12, 8, 14 años no está para tomar esa decisión. Pero insisto, yo creo que ya estamos en un momento donde se tiene que dictaminar en la comisión si se tiene que hacer una modificación, si se tiene que poner quizá menores de edad, siempre y cuando lleven un respaldo clínico, un respaldo legal, el acompañamiento de un mayor de edad. Algunos detalles que se han comentado en el transcurso de estos meses, adelante, pero que ya se dictamine y que se vote en el pleno, si llega al pleno y si no en la comisión. Esa sería mi sugerencia a título personal. No he hablado con la bancada porque como todavía no ha llegado.
20: Y no descartes, Naye Auditorio, que si el coordinador de la bancada del Verde Ecologista de México vota en contra de esta reforma al Código Civil para el asunto de las infancias transgénero, el resto de esta fuerza política, insisto, del Instituto del Tucán, hará lo propio. Y finalmente te agrego un dato adicional. Ya los partidos de oposición, me refiero concretamente al Partido Revolucionario Institucional y también Acción Nacional, han dicho que van en contra de las infancias transgénero. ¿Qué implica esto? Que prácticamente el tema quede sepultado y con ello también se cumpla con este ordenamiento de la Suprema Corte, en donde se les pide legislar, pero jamás se les establece que sí o sí lo tendrían que aprobar. Nayeli.
19: Pues ahí está, ¿no? Creo que están totalmente de acuerdo todos y también la sociedad, ¿no? De acuerdo a lo que se les ha preguntado, lo que nos han mandado a la red, pues la mayoría están en este tema, ¿no? Que son muy pequeños para tomar ese tipo de decisión tan importante. Todavía no tienen la madurez necesaria. Vamos a checar también con especialistas, ¿no? Qué es lo que comentan los psicólogos, los expertos en esta materia, qué opinan acerca del tema. Jesús, muchas gracias. Buenos días.
20: Gracias, muy buenos días.
19: Y precisamente de qué opinan las personas sobre este tema, vamos a escuchar este sondeo que realizó nuestra compañera Azul Hernández.
22: ¿Las infancias en Puebla deben o no tener la oportunidad de poder cambiar su sexo?
2: en el acta de nacimiento. ¿Qué tal? Yo soy Azul Hernández y platicamos con algunos ciudadanas y ciudadanos para conocer cuál es su opinión al respecto.
3: Yo creo que todavía no estarían preparadas para tomar una decisión de ese tipo. Yo pienso que es todavía con mayor edad, incluso a partir de la mayoría de edad, que es a los 18 años, pero sí, no considero que las infancias estén preparadas para definir su sexo o cambiar de sexo, cambiar. Yo creo que eso no es tarea de ellas y de ellos, que es tarea de las personas adultas, más bien orientarlos, en darles información, pero no a esa edad cambiar de sexo. Me parece realmente fuera de lo común. Estoy a favor de que cada quien decida su propia orientación sexual, pero a partir de la mayoría de edad.
22: Pues a mí no me parece que los niños todavía no tienen una edad bastante considerable como para que puedan tener la noción o la decisión de poder realizar ese proceso. Ya tendría que ser como una edad más adulta para que entonces puedan realizar el proceso que ellos necesitan.
23: Yo no soy partidario de que las infancias puedan decidir. El cerebro que tienen no es capaz de saber lo que están diciendo.
1: Ya lo sabe, la mejor opinión la tiene usted. Nos la puede enviar al 2222-382990. 10 y las 10. 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

0: 9:51 y ya quienes nos están viendo a través de las redes sociales, de las diferentes plataformas en Facebook, así como en X y en YouTube, pues pueden ver que estoy muy bien acompañado aquí de los luchadores Rey Apocalipsis y Player, porque nos van precisamente a invitar a la tradicional lucha del, pues por los lunes, pero además ahora también ya es tradicional el jueves.
1: Hola, ¿qué tal? Buenos días, gracias por el espacio. Sí, estamos bien contentos, emocionados, ya esperando que arranque este primer cartel en jueves, algo que la afición pedía a gritos, la afición lo necesitaba, la afición poblana, una afición muy noble, y yo creo que después del éxito rotundo durante tantos años en lunes, yo creo que la Arena Puebla ha sido insuficiente para tener a tanta afición, y es por eso que el Consejo Mundial de Lucha Libre decide abrir un día más, misma hora, mismo lugar, mismos precios y misma calidad luchística.
0: Oye, esto es muy bueno porque efectivamente a mí me tocó en algunas ocasiones pues querer entrar y pues resulta que ya no había cupo, ya se había agotado, y esto es muy bueno porque además si no podías ir el lunes, pues ahora te puedes ir el jueves ahí a las luchas a disfrutar de este deporte y echarte una buena semita y tomarte una cerveza, un refresco en el interior, siempre es un espectáculo garantía. Y Player, platícanos, aparte ustedes son pareja con Rey Apocalipsis y nos dicen que están en un torneo ahí eliminatorio, a ver, platícanos.
2: Sí, así es, estamos en una disputa por los primeros campeonatos de parejas de la Arena Puebla, igual directamente del Consejo Mundial de Lucha Libre, la mejor lucha libre del mundo, y ya pasamos, logramos pasar, no con facilidad, pero sí con algo que se nos da a nosotros, los rudos, a él con su rudez, a nosotros, yo con mi experiencia, logramos pasar a la siguiente fase, y ya nomás estábamos esperando rival para dejarles en claro ¿quiénes van a ser los nuevos campeones de parejas? Rey Apocalipsis y Praia.
0: Oye, ¿y quiénes les podrían tocar? ¿A quiénes están ustedes esperando ahí?
2: Mira, yo creo que eso es...
0: No importa, no, el que venga.
2: Eso ya no es puro trámite, esperarlos, porque yo creo que estas cinturas están hechos para esos campeonatos.
0: ¿Ustedes tienen con qué para el que se presente?
2: Para que se presente rudeza, lucha ras de lona, técnica, tenemos de todo.
0: ¿Qué se encuentra las personas que no han visitado pues la Arena Puebla? ¿Qué es lo que pueden esperar, Rey Apocalipsis?
1: Pues yo creo que un evento lleno de pasión, un lugar lleno de tradición y sobre todo convivencia familiar. La lucha libre es un espectáculo deportivo practicado y ejecutado por atletas. Antes de subirse a un ring, nosotros estamos preparados deportivamente y yo creo que es un lugar donde la sana convivencia se da lunes tras lunes. Yo creo que si hay alguien que aunque no le guste la lucha, no se ha dado la oportunidad de visitar el Templo del Dolor, pues no sabe de lo que se está perdiendo. Es un espectáculo lleno de magia, de deporte. Es una experiencia que yo creo muy difícilmente se puede encontrar en otro espectáculo.
0: ¿Y lo van a encontrar dónde? Donde se tiene la mejor lucha libre del planeta, aquí en México, y aquí en Puebla tenemos precisamente la Arena Puebla, donde vemos a los gladiadores, donde vemos distintos tipos de lucha. En ninguna otra parte del mundo hacen esta lucha aérea que también vemos aquí en la exposición que hacen ustedes, y pues por eso hay que visitarlos. Además, la lucha libre es cultura, aquí siempre lo decimos, cultura de la mexicanidad, así que vamos a disfrutarlo. Siempre están ustedes muy bien preparados. Hace unos días veíamos algo que ocurrió lamentablemente ahí con uno de sus compañeros, pero luego dice la gente, no, esto está arreglado, no, son de carne y hueso, se dan con todo y están expuestos a los accidentes.
2: Sí, yo creo que lo que siempre hemos dicho, yo creo que sabemos cómo vamos a subir a luchar, pero más sin embargo no sabemos si vamos a bajar con bien. Que gracias a Dios hemos bajado con bien, y pues yo creo que por eso tenemos una preparación de alto rendimiento, desde que una condición física muy, muy bastante amplia, y también lucha olímpica, que eso nos ayuda a fortalecer mucho el cuello. Entonces yo creo que por eso estamos preparados al 100%.
0: Oiga, ¿y tienen algo de la cartelera que tengan ahí la pelea para lunes o para el jueves?
1: Sí, ya este próximo lunes, bueno, el Rey de Plata y Oro regresa, ya está en su casa, la afición lo cobija de manera excelente, Místico, Volador, Templario, Neón, por ahí estarán también los villanos, los Calavera, Difunto, Sandokan, Arcalis, Okumura, y en las dos primeras luchas, pues la segunda ronda de la fase eliminatoria por los campeonatos de parejas, donde están los Centella Roja, los Perversos, Espartano, Conjuro, y yo creo que, bueno, vamos a esperar quiénes corren con suerte este próximo lunes para recibirlos en la siguiente fase, y pues arrastrarlos y trapear el ring de la Arena Puebla con nuestros rivales.
0: ¿A qué horas? ¿Los lunes y los jueves?
2: Ya a las 8 de la noche, yo creo que, bueno, tanto lunes como jueves, es a la misma hora, los mismos precios, entonces yo creo que no se deben de faltar y dar cita en el Templo del Dolor.
0: Terminamos con esto, porque hay que irle a los rudos y no a los técnicos.
1: Bueno, pues eso ni se discute, la rudeza es grandeza, y yo creo que esta pareja también, llena de rudeza, de experiencia y de técnica, está dando mucho de qué hablar, y por supuesto, véannos bien, somos los futuros campeones de la Arena Puebla, en una etapa donde la Arena Puebla resurge, renace, con nuevas oportunidades, con ofreciéndole siempre a la afición lo que merece. Entonces, nuevos campeones, aquí están. Vamos, prepárense.
0: Muchas gracias a Rey Apocalipsis y a Prayer, y visite usted la Arena Puebla ahora los lunes y también los jueves.
3: Faltan ahora 3 minutos para las 10. 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Faltan unos segundos para las 10.
0: Y antes de que nos vayamos, le estamos avisando, le estamos dando a conocer que asciende a 3 el número de víctimas fatales por esta explosión del martes pasado allá en Geovillas del Sur, donde recordemos estaban cargando una cochina con gas, hubo una fuga, explotó, hubo 3 lesionados graves, el cuarto no requirió hospitalización. Luego le contamos aquí, le dimos a conocer que 2 de los trabajadores habían muerto ya en el hospital de traumatología del IMSS, y ahora le estamos confirmando que hace unos momentos murió esta mujer de 46 años de edad, Rosalba, que era la propietaria del domicilio. Asciende a 3 el número de víctimas fatales. Ya son las 10 de la mañana, vámonos a escuchar el radar. Tenemos una cita mañana en punto de las 6 horas.
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3: Puebla podría recibir encuentro nacional en robótica, inteligencia artificial y semiconductores. ¿Cómo le va? Buenos días. Aquí le tenemos la información en radar. Es el radar de las 10. Ya son las 10 con 1. Y es que como parte del trabajo que se desarrolló en Huejotzingo, esta Universidad Tecnológica de Huejotzingo recibió la reunión mensual nacional de educación superior, donde autoridades federales y estatales fortalecen la coordinación para impulsar la formación de las juventudes. Plan México impulsará que Puebla reciba este encuentro de robótica y de inteligencia artificial. Es lo que resaltó el subsecretario de Educación Superior Federal, Ricardo Villanueva Lomelí.
5: Robótica, de inteligencia artificial, de semiconductores, son de los planes estratégicos que tiene la Presidenta de la República, es de las áreas estratégicas del Plan México. Entonces, anotemos como tarea, si nos ayudan aquí desde Puebla a encabezar un proyecto nacional para hacer esto.
3: En más de la información, la secretaria del Bienestar, Laura Artemisa García Chávez, resaltó en Barranca Honda que Agua para el Bienestar es completamente gratuito y sin condicionamientos.
6: Totalmente gratuito. No es porque los anote alguien porque les va a llegar, ¿eh? Va a llegar porque es un programa que el gobernador instaló para que pueda hacerse justicia y tengan el derecho al agua. Así es que nadie les puede pedir nada, no se puede condicionar por ningún grupo de nadie. Y aquí estaremos muy atentos para cualquier situación.
3: Y recuerde que este diálogo informativo lo continuamos en arroba la red 5 radio, nuestra cuenta de X, donde nos puede escuchar con la plataforma de Spaces. De hecho, le invitamos a que se quede en la multiplataforma de 5 radio a través de Red Ciudadana todo el día, a través del 1120 de AM. Le estamos informando que falleció Rosalba M., propietaria de la casa afectada por la explosión registrada en Geovillas del Sur. El incidente dejó un saldo al momento de 3 personas muertas, entre ellas 2 trabajadores de Global Gas. Quédese en la señal de 1120 Red Ciudadana todo el día con toda la información que usted necesita saber. En la operación digital, Duval Rubio. En la operación de redes sociales, Alex Denicia. Rafael Tellez Morales le informa en Radar
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1: Son ya las 10 de la mañana con 13 minutos, tiempo de la Red Ciudadana. ¿Qué tal? Muy buenos días, gracias por estarnos acompañando y sintonizando a través del 1120 de amplitud modulada. Mi nombre es Azul Hernández y a lo largo de este bloque de noticias los estaré acompañando con la información más relevante generada hasta este momento. Usted nos puede ver y escuchar a través de Facebook, X y YouTube. Déjenos sus comentarios a través de nuestra emisión en redes sociales, que estamos totalmente en vivo, al aire y en directo. Y a través del número de WhatsApp que aparece en su pantalla, nosotros estamos en contacto con usted. Mándenos sus imágenes, sus videos, sus notas de audio, mensajes de texto, mediante los cuales nos dé a conocer qué es lo que sucede en la colonia donde usted habita, en las calles, las que ustedes siempre circula o transita. Cualquier que sea su reporte, nos lo puede mandar al número de WhatsApp que aparece a través de su pantalla. Sabemos que las autoridades siempre están bien al pendiente de todos y cada uno de sus reportes que compartimos a través de nuestras diferentes emisiones, así que le agradecemos de antemano que se haga esta comunidad de la Red Ciudadana. Son ya las 10 de la mañana con 14 minutos y es de esta manera como nosotros vamos a arrancar con el orden del día, si usted no dicta otra cosa. Preste mucha atención porque lo más importante que tenemos para usted en este momento es comunicarle que el gobierno de México informó el calendario para vincular líneas telefónicas de prepago. Esto con fechas límite que dependen del último dígito del número celular. Hay que recordar que a partir del 1 de julio se tenía estipulado que si usted no había registrado su línea telefónica con su CURP y con ciertos datos personales, pues en automático se le iba a dar de baja. Es decir, usted no iba a poder tener acceso a datos móviles estando afuera de algún establecimiento, ¿verdad? Hasta que llegara a su hogar, a la oficina, al trabajo, a la escuela, pues iba a poder conectarse a internet en caso de que tuviera esta posibilidad, porque pues la línea iba a estar dada de baja en caso de que usted no la registrara. Pero pues se tiene ya el antecedente de que iba una mínima cantidad de líneas a nivel nacional, las cuales se habían registrado y por ello se había aplazado esta fecha límite para registrar tu línea. Déjeme comunicarle a continuación, se tiene como un tipo calendario, es lo que usted está viendo en pantalla. Preste mucha atención, ¿de qué consta este calendario? Bueno, pues para vincular su línea telefónica tiene una fecha límite que está estipulada o que depende del último dígito de su número celular. Los plazos inician en agosto y concluyen en diciembre con cortes quincenales y mensuales al finalizar cada periodo. Las líneas no vinculadas serán suspendidas, pues esto de acuerdo con información oficial, y usted ya lo está viendo en pantalla. Fíjese nada más, vamos a darle lectura. Decíamos que a partir de agosto pues se iba a comenzar como con estos plazos, ¿no? Y esta suspensión de línea. Para si su número celular termina en cero, su línea deberá de estar ya registrada hasta el 15 de agosto. O sea, esa es su fecha límite para registrar su línea. Si su línea termina en dígito 1, en número 1, bueno, pues tendrá hasta el 31 de agosto para registrarlo. Y así sucesivamente. Si termina en 2, tiene hasta el 15 de septiembre. Si termina en 3, 30 de septiembre. Si termina en 4, tiene hasta el 15 de octubre. Si termina en 5, tiene hasta el 31 de octubre. Si termina su número telefónico en número 6, usted tendrá hasta el 15 de noviembre. Si termina en 7, tiene hasta el 30 de noviembre. Si termina en 8, tiene hasta el 15 de diciembre. Y si su número celular termina en el número 9, bueno, pues usted tendrá hasta el 31 de diciembre para registrar su línea. Y aquí viene un mensaje muy claro: al finalizar cada periodo se suspenderán las líneas no vinculadas. Las líneas con planes de renta mensual pospago contratados antes del 9 de enero de 2026 ya están registradas y están exentas de realizar un nuevo trámite, según aclaraciones de la Comisión Reguladora de Telecomunicaciones. ¿Cómo la ve? Bueno, a raíz de esta situación de que usted tiene que vincular su línea telefónica con su CURP y todo eso, bueno, pues han surgido varias cuestiones, ¿no? Por las cuales los usuarios se niegan a registrar sus líneas telefónicas. Cuestiones que ponemos sobre la mesa a continuación y que sí es bien importante pues mencionarlas, ¿no? Fíjese nada más, hay dos cosas que tenemos que tomar en cuenta. La primera es que está presentándose cierta dificultad, o los usuarios presentan cierta dificultad al momento de querer registrar su línea. Es decir, la plataforma se congela o marca error, a lo mejor no llega el código de verificación, que es a través de SMS, fallas en el reconocimiento facial, la CURP aparece como inválida, la línea ya aparece registrada a otra persona, líneas desconocidas asociadas a la CURP también, dificultades para registrar líneas empresariales o de menores de edad, esto por dudas sobre quién debe realizar el trámite. También se están presentando saturaciones en centros de atención y preocupación por la protección de datos personales. Y en este último punto quisiera hacer hincapié, ¿no? Porque seguramente si usted no ha registrado su línea es más que nada por esta última razón, ¿no? ¿Quién nos asegura que nuestros datos personales estarán seguros, ¿no? Y sabe que personalmente he escuchado pues varios mensajes que diferentes medios de comunicación, comunicólogos le brindan a la sociedad en general y dicen, bueno, es que ni que fueras de la CIA, no te está buscando la CIA, ¿verdad? No, ni que fueras tan importante para querer tus datos. No se trata de ser importante o no. A punto personal, aquí la cuestión es que hay líneas telefónicas y ha habido casos en los que se da a conocer que hay líneas telefónicas registradas a tu nombre, a tu CURP. Entonces, si estas líneas telefónicas se utilizan para cometer algún delito, algún tipo de extorsión, y la policía cibernética o la policía encargada de da con esta situación y te acusan a ti de cometer ese delito, ¿quién va a responder por ello, no? Porque ya habíamos visto a través de redes sociales cómo se viralizaban videos de jóvenes diciendo, es que yo acabo de preguntar cuántas líneas están registradas a mi nombre y tengo 7 líneas registradas cuando tengo solo un teléfono, ¿no? Y un número personal. O sea, ¿qué está pasando? ¿Quién está registrando más líneas a mi nombre? Y esto se deriva de diferentes situaciones como los hackeos a las bases de datos que se tienen, ¿no? Ya a través de redes sociales, cuando comenzó todo esto del registro a partir de enero de este año, se empezaron a divulgar videos en donde se veía claramente, ¿no? Había carpetas, ¿verdad? En donde venía a lo mejor zona regional tal, zona regional tal, o sea, venían separadas los números y los registros y cualquier persona que quisiera hacer uso de él, bueno, pues pagando cierta cantidad a algún hacker, pues podía acceder a estos datos, ¿no? También venimos cargando pues ciertas cuestiones relacionadas a hackeos masivos confirmados en las nuevas bases de datos que se han estado manejando, ¿no? En 2024 la plataforma de la Consejería Jurídica del Ejecutivo Federal, hay que recordar que sufrió un incidente de ciberseguridad que expuso información relacionada con trámites gubernamentales y esto reforzó la preocupación sobre la protección de bases de datos que se tienen a nivel federal, ¿no? Las bases oficiales. Hay que recordar también en el 2022 el grupo de ransomware conocido como Lockbit afirmó haber vulnerado servidores de la Secretaría de la Defensa Nacional filtrando alrededor de 6 terabytes de información en el caso conocido como Guacamaya Leaks, que fue uno de los mayores incidentes de ciberseguridad en el país, ¿no? Entonces, aquí volvemos al tema, no es que te esté buscando la CIA, seas importante o no seas importante, aquí es el que caiga y a la suerte. Si tienes la mala fortuna de que algún hacker llegue con tu información personal y ese número pues se le pueda proveer a las personas que gozan de realizar algún tipo de extorsión vía telefónica y que usen ese número de teléfono que esté bajo tu nombre, bueno, pues aquí el problema seguramente va a ser muy personal, ¿no? Porque no creo que en la base de datos pues venga el nombre de la persona real que está utilizando esa línea. Entonces, precisamente por antecedentes como estos, pues organizaciones como Red en Defensa de los Derechos Digitales y especialistas en ciberseguridad han advertido que concentrar datos personales como CURP, identificación oficial y número telefónico puede convertir esas bases de datos en un objetivo atractivo para estos ciberdelincuentes, argumentando que si ocurriera una filtración, los datos podrían utilizarse como fraude, también como suplantación de identidad o extorsión o campañas de phishing. Entonces, es información que nosotros le ponemos sobre la mesa. Ya está en usted si registra o no su línea. Esa ya es decisión totalmente suya, ¿verdad? Porque vienen también las consecuencias y se tendrán que asumir. En caso de que usted no la registre, pues no tendrá datos móviles, y en caso de que la registre, pues también estar bien al pendiente de estas cuestiones que le acabamos de compartir. Son ya las 10 de la mañana con 22 minutos y es de esta manera como nosotros nos vamos a nuestros reportes de la red.
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1: Desde muy temprano usted nos hacía llegar la siguiente información. Siendo las 10 de la mañana con 22 minutos, usted nos daba a conocer una persona sin vida que fue localizada en vía pública en la colonia México 86, en inmediaciones de la autopista Puebla-Orizaba, ruta Guerrero. Preste mucha atención, de manera preliminar se indicó que se trataría de un hombre en situación de calle con aparentes signos de violencia. ¿No? Se sabe que a lo mejor se tienen este tipo de situaciones en las que por cuestiones de hipotermia, del clima, las personas en situación de calle en ciertas temporadas pues llegan a perder la vida, ¿no? Pero este no es el caso porque ya se estaba informando de estos signos aparentes de violencia, aunque esta información deberá ser confirmada por las autoridades competentes, es lo que usted nos compartió a través de sus reportes de la red. Mientras tanto, podemos compartirle que la zona permanece totalmente resguardada mientras personal de emergencia realiza las primeras diligencias. Entonces, tómelo bien en cuenta. Son estos, como esta zona verde que se encuentra entre...
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2: Lo siguiente, la presidenta Claudia Sheinbaum señaló que la información difundida sobre el patrimonio de Alejandro Hertz Manero proviene de su declaración patrimonial. Indicó que el funcionario explicó el origen familiar de sus bienes y destacó que actuó con transparencia al reportarlos conforme a la normativa vigente. ¿Quieres saber un poco más respecto a este tema? Vamos a escuchar a continuación parte de las declaraciones, parte de lo que se dijo durante la mañana del pueblo el día de hoy, y les recuerdo que también durante el noticiero Buenos Días usted puede estar bien enterado de todas y cada una de estas cuestiones a nivel estatal, nacional e internacional. Habiendo dicho esto, vamos a escuchar el siguiente reporte.
3: Hay colaboración y hay cooperación con Colombia desde hace mucho tiempo, no es de ahora. No es que hubiera colaboración con el presidente Petro particularmente, que sí había colaboración o hay colaboración. Sino desde antes. Hay una relación de las Fuerzas Armadas de Colombia y las Fuerzas Armadas de México, y hay mecanismos de colaboración. Eso existe. Ahora, cada quien que se encargue de su parte, ¿no? Que cada quien se encargue de su parte. Colombia que se encargue de su parte. Y nosotros nos encargamos de nuestra parte. Porque las diferencias políticas que pueda haber entre un proyecto de nación y otro, en un país y otro, no deberían traducirse en asuntos de este tipo. Al revés, debería plantearse colaboración y cooperación. Entonces, pues, que atienda los asuntos allá.
4: Muchas gracias.
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2: Son ya las 10 de la mañana con 27 minutos y en más de la mañanera quisiera compartirle que la mandataria informó que la Unidad de Inteligencia Financiera revisa cuentas congeladas y promueve juicios de extinción de dominio para que esos recursos sean destinados al instituto para devolver al pueblo lo robado y a programas sociales. Destacó que estas acciones forman parte del fortalecimiento de los mecanismos de fiscalización financiera y de combate a la corrupción, esto mediante a la extinción de dominio. Vamos a escuchar parte de las declaraciones y retomamos a continuación este tema.
3: Hoy estuvo el titular de la UIF en el Gabinete de Seguridad y está avanzando mucho en aquellas cuentas que son congeladas o inhabilitadas, cerradas. Y cuando no hay reclamo del recurso, porque hay una parte, un primer reclamo que se puede hacer directamente en la UIF. Si ahí no procede, entonces se pueden ir a tribunales. Y si no procede, pues finalmente el recurso está asegurado. Ni modo que se quede ahí, si ya pasaron todos los juicios, asegurado. Entonces ahora están entrando a juicios de extinción de dominio, junto con la Fiscalía General de la República, para que esos recursos, si se gana el juicio de extinción de dominio, pues puedan pasar al instituto para devolver al pueblo lo robado y puedan ser utilizados para beneficio de las comunidades que más lo necesitan. Entonces están en ese proceso. Recientemente, por cierto, la Fiscalía ganó dos juicios de extinción de dominio. Uno del caso Overdrecht, otro del caso Agronitrogenados. Y estos inmuebles se pasan al INDEP, el INDEP lo subasta y ese recurso es utilizado para beneficio de la gente. Ya vamos a ir presentando aquí en la mañanera, por lo menos una.

0: vez al mes, quizá una vez cada 15 días. ¿Cuántos recursos se recupera y a quién se le otorga? Porque tienen solicitudes el propio INDEP de para qué destinar estos recursos. Hay comunidades que piden apoyo para instrumentos, para orquestas infantiles, o incluso, como hizo el presidente López Obrador, cuando se vendió el avión presidencial, se utilizó para la construcción de dos hospitales. Entonces, ya muy pronto lo vamos a ir presentando, y le pedí pues que la Fiscalía y la propia UIF puedan informar de estos inmuebles y de la recuperación de recursos.
1: 10:30 a.m. Nosotros nos iremos a nuestro radar mundialista y después de esta breve pausa retomaremos parte de lo que dijo la mandataria.
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3: Buenos días, soy Marcos Bravo y a continuación te presento el Radar Mundialista.
2: Dato Mundialista.
3: Paraguay, tras ser uno de los mejores terceros, clasifica una fase eliminatoria por primera vez en 16 años, desde el Mundial de Sudáfrica 2010, año en el que llegaron hasta cuartos de final.
2: Viral.
3: La Federación Ghanesa de Fútbol le otorgó a Thomas Partey el premio Man of the Match en el partido contra Inglaterra. El premio fue un teléfono móvil.
2: Polémicas.
3: Los aficionados del Mundial no han estado dejando propinas en Estados Unidos y los restaurantes están añadiendo un 20% automáticamente a las facturas, ya que los visitantes no están acostumbrados a la cultura de las propinas y el personal tuvo que explicar qué se espera.
2: Última hora mundialista.
3: Noruega utilizará a su equipo B contra Francia. Erling Haaland y Odegaard estarán en el banquillo.
2: Última hora mundialista.
3: Lionel Messi quiere jugar contra Jordania y aquí está el porqué. El futbolista argentino quiere jugar porque cree que es importante mantenerse en forma y conservar su ritmo de competición, no porque quiera marcar más goles. Messi considera que estar 11 días sin jugar es demasiado tiempo. Cree que jugar contra Jordania, aunque sea solo por unos minutos, le ayudará a mantenerse en forma y listo para los octavos de final. Continúen en sintonía de 5 Radio, comunicación efectiva y minuto cero. Para el Radar Mundialista, le informó Marcos Bravo.
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4: Hoy celebramos a San José María Escrivá de Balaguer, natural de Balastro, Huesca, España. En su juventud, definió su vocación al sacerdocio e inició estudios en el seminario de Zaragoza, donde recibió la ordenación sacerdotal en 1925. El Señor le otorgó la gracia de tener experiencias místicas y locuciones interiores. En 1927 se trasladó a Madrid, lugar donde efectuó

0: San Juan Pablo II lo canonizó en el año 2002.
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1: 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Son ya las 10 de la mañana con 37 minutos y usted nos acompaña a través de la Red Ciudadana 1120 de amplitud modulada, una multiplataforma en la que usted nos puede ver y escuchar a través de Facebook, X y YouTube por arroba la Red Ciudadana. Además, usted nos puede visitar en nuestro portal web redciudadana.mx y mandarnos sus reportes a través del 2222-382990. Nosotros le tenemos lo siguiente, preste mucha atención. Vamos a escuchar a continuación un audio que usted nos hizo llegar a través de nuestro número de WhatsApp.
2: A ambulancia, ya le marcarles en 911, pero pues no me responden y todo. Es aquí en la 32 Norte, entre 18 y la privada. Una persona se cayó, se desmayó y ya no sabemos qué hacer. Ya tiene aquí casi como media hora y no llega.
1: El reporte que usted nos hace llegar a través del 2222-382990. Esperemos que las autoridades nos estén sintonizando y puedan ir de manera inmediata a asistir a esta persona que ya lleva buen rato esperando los servicios de emergencia. Siendo las 10 de la mañana con 38 minutos, también vamos a darle lectura a los siguientes reportes que usted nos hizo llegar a nuestro número de WhatsApp. Nos dice lo siguiente: en primer lugar, buenos días, por favor, si pueden pasar mi comunicado. Estoy donando bolsas de solución para diálisis peritoneal con caducidad para septiembre del 2027 y ustedes está viendo parte de las especificaciones en pantalla. Si alguien las necesita, me encuentro al sur de la ciudad, fraccionamiento Santa Clara, sección primero. Así que tómelo bien en cuenta. Aquí está parte de la imagen de estas bolsas de solución para diálisis peritoneal, pero mucho ojo aquí porque ya caducan en próximos meses, caducan en septiembre de 2027. Así que pues más vale que de un momento a otro, pues mejor las personas que lo necesiten ahorita este año, pues puedan hacer uso de ellas y no esperen más guardadas. Son ya las 10 de la mañana con 39 minutos. También nos menciona usted que en caso de que alguien las necesite, puede comunicarse al 2218-1574-90. Repito, el número es el 2218-1574-90 o bien puede escribirnos a través de nuestro número de WhatsApp de Red Ciudadana 2222-382990 y nosotros le compartimos con mucho gusto el contacto de esta persona que está donando estas bolsas de solución. Son 10 de la mañana con 40 minutos y en más de sus reportes de la red nos hace llegar el siguiente mensaje. Buenos días, se extiende una felicitación a la Policía Municipal por el acompañamiento bancario. La atención fue excelente y la llegada fue puntual, porque no todo es malo hacia los policías, también hay que contar lo bueno. Gracias a ustedes, ¿no? Muchas gracias a usted por sus mensajes, así como lo menciona, no todo es malo y claro, ahí está. Hace unos días también le estábamos compartiendo que usted puede pedir este acompañamiento bancario totalmente gratuito, ¿verdad? En caso de que usted fuera a retirar pues cierta cantidad, un monto grande, ¿no? De dinero, pero usted puede pedir este acompañamiento bancario para que pueda sentirse seguro al momento de llegar al banco, al momento de regresar hacia su destino. Bueno, pues aquí ya nos está diciendo que la atención fue excelente, la llegada puntual. Pues muchas gracias. Gracias por estarnos compartiendo también estas buenas noticias para usted. Son ya las 10 de la mañana con 41 minutos y nosotros platicábamos justamente que en la mañanera del pueblo, la presidenta Claudia Sheinbaum afirmaba que México mantendrá la colaboración con Colombia tras la victoria de Abelardo de la Espriella. Señaló que las diferencias políticas no deben afectar la relación bilateral ni los mecanismos de cooperación. Eso era parte de lo que le comentábamos y desde la mañana, ¿verdad?, en el Buenos Días. Pero antes, el tema que estaba sobre la mesa era que la UIF revisa cuentas congeladas y promueve extinción de dominio para destinar recursos al INDEP. ¿Eso qué significa? ¿Qué tiene que ver con que se le regrese el dinero al pueblo? Bueno, pues aquí hay varios temas que debemos de poner sobre la mesa. En primer lugar, que es la UIF, ¿no? Ya habíamos escuchado que era la Unidad de Inteligencia Financiera, ¿verdad? Este organismo de la Secretaría de Hacienda que analiza los movimientos que se hacen, los movimientos financieros que sean sospechosos, por ejemplo, posibles casos de lavado de dinero, corrupción o recursos que vienen con un origen ilegal. ¿Y qué significa esto de cuentas congeladas? Bueno, pues cuando la UIF detecta este tipo de operaciones que considera de alguna forma irregulares, puede bloquear temporalmente cuentas bancarias para evitar que el dinero se mueva mientras se está investigando. ¿Qué es lo importante de esto? Bueno, pues congelar una cuenta no significa automáticamente que la persona sea culpable, sino que es una medida más que nada preventiva mientras se revisa el caso. Pero también en lo que decía la mandataria era la parte de la extinción de dominio. Este es un procedimiento legal mediante el cual el Estado puede quitar definitivamente bienes o dinero vinculados con delitos, es decir, delitos como la corrupción, lavado de dinero, narcotráfico, ¿verdad? Incluso sin una sentencia penal que firme en ciertos supuestos previstos por la ley. Por ejemplo, si una autoridad demuestra que una casa, un vehículo o una cuenta bancaria se usó para actividades ilícitas o que proviene de ellas, un juez puede ordenar que estos bienes pasen directamente a propiedad del Estado. Ahora, también por otro lado, una vez que pasan a propiedad del Estado, pasan de manera directa, o es la intención, que pase al Instituto para Devolver al Pueblo lo Robado, que es esta institución federal que administra bienes y recursos asegurados o confiscados para el gobierno. La idea oficial es que el dinero recuperado se destine a proyectos públicos, a los apoyos sociales o a temas que tengan que ver con infraestructura, ¿no? Con el bien común en la vía pública. Entonces, ¿qué fue lo que quiso decir la mandataria con el speech que escuchábamos hace unos minutos? Bueno, pues que la UIF está revisando cuentas bloqueadas y que también está promoviendo procesos legales para que, si un juez determina que esos recursos tienen origen ilícito, el dinero y los bienes pasen al Estado y puedan alcanzarse al Instituto para Devolver al Pueblo lo Robado y posteriormente a estos programas sociales, ¿no? O sea, que este dinero no se pierda, sino que se invierta en cuestiones para la población. Son ya las 10 de la mañana con 44 minutos y es de esta manera como nosotros pasamos a temas nacionales y de diplomacia.
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1: Siendo las 10 de la mañana con 44 minutos, quisiera compartirle lo siguiente. Durante la mañanera, la presidenta Claudia Sheinbaum calificó como buena y cordial esta reunión que sostuvo con el rey Felipe VI de España. Informó que dialogaron sobre pueblos originarios, reconocimiento histórico y también la dignidad de México como parte del fortalecimiento de la relación bilateral. Escuchemos a continuación parte de las declaraciones de la mandataria.
3: Por otro lado, les comento, el día de ayer recibimos, como todos saben, al jefe del Estado español, al rey de España. Lo recibimos, empezó a llover, tuvimos que subir a la recepción oficial, al Salón de Embajadores, que se llama aquí en Palacio Nacional, y después tuvimos una reunión de alrededor de una hora. Estuvo presente conmigo el secretario de Relaciones Exteriores, Lázaro Cárdenas, la subsecretaria para Europa, y y el embajador Quirino, exactamente, y el embajador Quirino. Y hablamos de distintos temas. El primer tema que yo toqué fue el tema de los pueblos indígenas, los pueblos originarios, la importancia que para México tienen los pueblos. Y hablé de por qué la solicitud del perdón era relevante o es relevante para nosotros, más allá de cualquier discrepancia que pueda haber. Y le planteé la importancia de que aún 28 millones, o por fortuna 28 millones de mexicanas y mexicanos se reconocen como indígenas, 69 lenguas que se hablan en México, y cómo el reconocimiento de las grandes civilizaciones, las grandes culturas, la grandeza cultural de México se vincula previo a la llegada de los españoles con el México actual. Como la resistencia de los pueblos ha sido fundamental en la construcción del México de hoy. Como los valores de los pueblos originarios han formado a las y a los mexicanos. Como durante años, incluso después de la colonia, los pueblos indígenas fueron discriminados, las y los indígenas, ¿Y por qué la importancia para nosotros de la reivindicación de los pueblos? Le planteé que para nosotros es un asunto de identidad nacional, de reconocimiento y de no a la discriminación, no al racismo, no al clasismo, no a ninguna forma de discriminación. Y que por eso es un asunto de dignidad para México.
1: Son ya las 10 de la mañana con 47 minutos y hace unos momentos le platicábamos de que la misma mandataria afirmó que nuestro país mantendrá esta colaboración con Colombia tras la victoria de Abelardo, ¿ok? Esta colaboración continúa, no se mueve absolutamente nada relacionado a pues esta diplomacia que se tiene entre países. Señaló que las diferencias políticas no deben afectar esta relación bilateral ni los mecanismos tampoco de cooperación que se tengan entre ambas naciones, ¿no? Ya lo veíamos actualmente, la forma humanitaria en la que se está brindando el apoyo por parte de México hacia Venezuela, ¿verdad? Entonces se espera, o de acuerdo con lo que dijo la presidenta, bueno, que la relación siga completamente igual con Colombia. Vamos a escuchar a continuación parte de lo que se dijo durante esta mañanera del pueblo.
3: Hay colaboración y hay cooperación con Colombia desde hace mucho tiempo, no es de ahora. No es que hubiera colaboración con el presidente Petro particularmente, que sí había colaboración o hay colaboración, sino desde antes. Hay una relación de las Fuerzas Armadas de Colombia y las Fuerzas Armadas de México y hay mecanismos de colaboración. Eso existe. Ahora, cada quien que se encargue de su parte, ¿no? Que cada quien se encargue de su parte. Colombia que se encargue de su parte. Y nosotros nos encargamos de nuestra parte. Porque las diferencias políticas que pueda haber entre un proyecto de nación y otro, en un país y otro, no deberían traducirse en asuntos de este tipo. Al revés, debería plantearse colaboración y cooperación. Entonces, pues, que atienda los asuntos allá.
4: Muchas gracias.
1: Son ya las 10 de la mañana con 50 minutos y quisiera comentarle, bueno, es que en redes sociales he estado viralizando un video en el que un niño logra, pues si se pudiera decir de alguna forma, predecir los dos terremotos que sucedieron en Venezuela. Fíjese nada más, se está volviendo tendencia total porque este joven, conocido como Jesús López, el servidor, publicó su mensaje el 13 de mayo de 2026, poco más de un mes antes de que los dos sismos de magnitud 7.2 y 7.5 que sacudieron Venezuela, él lo estaba notificando, ¿no? Y tiene su video y aparte este jovencito lo está explicando, se ve que está como en su casa porque atrás de él luego hasta pasa su mamá o alguien de su familia y él está realizando una lectura, ¿verdad? Se ve que tiene unas anotaciones en una tipo libreta y él está explicando esta parte, ¿no? Él se encuentra en redes sociales como El Servidor. Si nosotros lo buscamos en redes sociales, a ver, vamos a dirigirnos a redes sociales, El Servidor. Automáticamente en TikTok aparece El Servidor Jesús López y nosotros le damos clic y nos aparece justo este video, ¿no? Ya lo tiene usted en pantalla y ya parte de lo que dice es llegarán dos terremotos, ¿no? Que es una de las frases con las que ha conmocionado a todas las redes sociales, ¿verdad? Y la verdad es que es sorprendente, ¿no? Porque pues, sí sería una predicción bastante puntualizada y en el lugar en la que sucedió y la devastación que ha ocasionado. ¿Qué le parece si escuchamos a continuación parte del mensaje que este jovencito da en su video?
5: El 1 de mayo del 2026 y dice de la siguiente manera: en este momento me dirijo con total respeto, responsabilidad, que mi Señor esté en los cielos y reciba todos los honores, toda la gloria y toda la honra. Así dice el Señor. Estoy decepcionado de todos sus actos inmorales. Ante mi presencia estoy muy enojado por alojar fuego extraño en mi altar. Yo uso a este siervo para que sean advertidos y no se pierdan a los acontecimientos. Primero llegará la persecución a la iglesia en el pueblo de Venezuela para probar su fidelidad en mí. Luego llegarán dos terremotos que sacudirán al país de forma trágica. Caracas, Valencia, Amazonas, Bolívar, Mérida, San Juan, Maracaibo, Sucre, Táchira, Cojedes, Las Guilas, Islotes, Maracay, Puerto Ordaz, Puerto Ayacucho. Y se levantarán grandes bestias que consumirán el pueblo de Venezuela por su soberbia y su idolatría en mis altares.
1: Pues usted ya lo está escuchando, ¿no? Este jovencito tiene por lo menos 3, 6, 7, 8 videos en su TikTok, tiene más de 14 mil seguidores y bueno, pues en cierto momento pues él comienza a platicar acerca de esta devastación que se acercaba para Venezuela, ¿no? Este video, le repito, se hizo viral, fue publicado el 13 de mayo de 2026 y tiene este título, Mensaje de Advertencia para el Pueblo de Venezuela. En él, como ya usted lo escuchó, Jesús López afirma que recibió un mensaje por parte del Espíritu Santo de Dios y dice que después de una supuesta persecución a la iglesia, llegarán estos dos terremotos que afectarán al país de forma trágica, ¿no? También he escuchado usted que menciona varias ciudades venezolanas que según él serían afectadas, ¿no? Entonces, tras estos terremotos que ocurren el 24 de junio de este año, el video comienza a difundirse masivamente porque muchos usuarios consideraron que había predicho de alguna manera este desastre, ¿no? Pues ya este video junta sus 125 mil reproducciones, ¿verdad? Todos los videos que este jovencito tiene tienen bastantes reproducciones porque pues más que nada están relacionadas con esto que va a suceder. ¿Usted qué opina? Déjenos sus comentarios a través de redes sociales. Digo, pues es una curiosidad que se haya en las redes sociales. Ya estará de usted pues creer o no en este tipo de predicciones, de situaciones, y más que las haga un jovencito, pues ¿de dónde la sacó? ¿De dónde sacó esa información? Pues esta cuestión pues es bastante polémica, ¿no? Déjenos sus comentarios o mándenos a través del 2222-38-2990. Son ya las 10 de la mañana con 54 minutos y es con esta información como cerramos el bloque de las 10. No se vaya porque nos vemos y nos escuchamos en la siguiente hora. Mientras tanto, nos vamos a radar.
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1: Son ya las 11 de la mañana con un minuto tiempo de Radar Informativo. ¿Qué tal? Muy buenas tardes. Mi nombre es Azul Hernández y a continuación le presento la información más importante generada hasta este momento. El gobernador Alejandro Armenta informó que este año se contempla la pavimentación de 420 kilómetros de vialidades y el mejoramiento de 28 mil calles en la entidad. Los trabajos se realizarán con maquinaria estatal y apoyo de Pemex. Información de último momento. Falleció Rosalba M.L., propietaria de la casa afectada por la explosión registrada en Geovillas del Sur. El incidente dejó un saldo de 3 personas fallecidas, entre ellas 2 trabajadores de Global Gas. En más información, compartirle lo siguiente. Las tomas clandestinas representan un grave peligro. Si identifica usted alguna toma sospechosa, mantenga distancia. Aléjese de la zona y reporte de forma anónima. No se acerque ni intente intervenir. La circulación registra carga vehicular sobre la 44 Norte a la altura del Seminario Palafoxiano debido a los trabajos de pavimentación que se realizan en la zona. Si usted transita por el área, considere tiempos adicionales en su recorrido. La campaña Cambiemos el Juego busca visibilizar las condiciones estructurales que generan desigualdad para las niñas. Gonzalo Rivera, de Plan Internacional México, explicó la importancia de impulsar oportunidades para un desarrollo integral. Con información internacional, las Fuerzas Armadas de Ecuador desplegaron aeronaves C-130 Hércules y C-295 para trasladar a un contingente de bomberos rescatistas hacia Venezuela. Esto como parte de la ayuda humanitaria tras la emergencia. El clima en esta mañana es de 22 grados centígrados, se encuentra mayormente soleado, se espera una máxima de 25 y una mínima de 11. 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Son ya las 11 de la mañana con 3 minutos en la consola digital Duval Rubio. Azul Hernández le desea un excelente día.
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1: Son ya las 11 de la mañana con 10 minutos, tiempo de la Red Ciudadana. Gracias por estarnos acompañando a este bloque de noticias. Recordarte que Red Ciudadana es una multiplataforma y que estamos totalmente en vivo, al aire y en directo todo el día a través de Facebook, X y YouTube. Nos puede mandar sus mensajes, enviar sus reportes al 22 22 38 29 90. Es el número de WhatsApp que aparece en su pantalla. Envíenos sus imágenes, sus videos, notas de audio, lo que sea necesario para darnos a conocer lo que sucede en su entorno. Pues será totalmente bienvenido a través de ese medio, o mándenos un mensaje a través de nuestras emisiones en vivo en redes sociales, que en unos momentos más le estaremos dando lectura a todos y cada uno de ellos. Son ya las 10 de la mañana, las 11 de la mañana con 10 minutos, y nosotros pasamos a esta pequeña sección en la que tenemos uno de sus reportes de la red. Preste mucha atención porque 3 personas resultaron lesionadas tras la volcadura de un vehículo en la lateral de la autopista México-Puebla a la altura de la incorporación a la Federal a Tlaxcala en San Felipe Hueyotlipan. Paramédicos de Protección Civil y Cruz Roja atendieron la emergencia en el sitio mientras se mantenía el control en la zona. Esto es parte de lo que usted nos hizo llegar a través del 22 22 38 2990. Es el número de WhatsApp que aparece en su pantalla, y gracias a usted dimos a la tarea de dar a conocer con todo nuestro público esta situación que se encontraba en el sitio. 3 personas que resultaron lesionadas tras la volcadura de un vehículo, pero no fue justo en la autopista, fue en la lateral de la misma autopista a la altura de la incorporación a la Federal a Tlaxcala en San Felipe Hueyotlipan. Miren nada más el tráfico que se empezó a hacer en las zonas, y de por sí bastantes son los vehículos y unidades que transitan por la lateral y por la autopista México-Puebla con dirección a Tlaxcala. Ahora imagínese también con la presencia de las patrullas, con el acordonamiento de la zona, obviamente pues con las acciones que se necesitan realizar, ¿verdad? Después cuando haya llegado la grúa, en fin, son un montón de situaciones que se derivan de este accidente que hubo. Entonces, pues recomendarle ampliamente que en todo momento usted maneje con muchísima precaución. Si ve que el tráfico es algo pesado, que va a vuelta de rueda, bueno, pues que vaya con calma y que lo maneje con paciencia, porque es mejor llegar tarde a su destino que nunca. Son ya las 11 de la mañana con 12 minutos, y es así como nosotros pasamos a temas internacionales que tienen que ver con lo que sucede en Venezuela.
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1: Siendo las 11 de la mañana con 12 minutos, quiero platicarle que durante la mañanera del día de hoy, la presidenta de México, Claudia Sheinbaum, informó que sostendrá una llamada con la mandataria encargada de Venezuela, Delcy Rodríguez, para conocer la situación tras los sismos y las necesidades de apoyo. Recordó que México envió personal, equipo de rescate e insumos médicos para fortalecer las labores de emergencia en territorio venezolano. ¿Qué le parece si escuchamos a continuación parte de lo que explica la mandataria relacionada a las acciones de apoyo que se están realizando para Venezuela?
2: Quiero mostrarles unas láminas del apoyo que estamos dando a Venezuela. El día de hoy a las 10 de la mañana, terminando la mañanera, tengo una llamada con la presidenta de Venezuela para ver qué más necesitan y qué apoyos podemos brindar. Este es el agrupamiento Yumare. Este es un informe que me dio el general secretario esta mañana. Son 250 militares que llegaron, 18 canes y 2 representantes de la Secretaría de Relaciones Exteriores. Adelante. Enviamos también insumos médicos, herramienta y equipo. Adelante. Y fueron recibidos ayer por la noche por autoridades de Venezuela. Iniciaron la descarga, son 3 aviones. Y hoy en la mañana, muy temprano, ya iniciaron las labores de rescate, ya les asignaron un área y están en las labores de rescate. Y vamos a presentar un pequeño video de la llegada de ayuda humanitaria. Siempre el ejército y la fuerza aérea de primera, ayudando al mundo.

0: Son ya las 11 de la mañana con 16 minutos y usted está viendo en pantalla parte de las acciones que se han estado realizando pues del lado de nuestro país hacia Venezuela para apoyar justamente esta situación por la que están atravesando, ¿verdad? Y es que en estos momentos le tenemos también la siguiente noticia. Nos acaba de llegar este mensaje, este reporte. Dice lo siguiente: mi mamá dejó de respirar ayer a las 7:30. Mateo es el único sobreviviente de su familia tras ser rescatado de los escombros provocados por los terremotos en Venezuela. Este pequeñito que usted está viendo en pantalla, ¿verdad? Al que le están apoyando con alimento, ¿verdad? También para resguardarlo. Es un pequeñito, literal. Digo, ni siquiera es un adolescente y que desgraciadamente perdió a toda su familia. Y que el día de ayer pues se tuvo que despedir de su mamá después de que ella dejara de respirar. La situación es bastante crítica, lo que se está viviendo actualmente en Venezuela. Digo, si usted tiene amigos, familia, conocidos, pues ojalá y se haya podido poner en contacto con ellos, ¿verdad? En caso de que usted también quiera brindar algún tipo de ayuda, hay que buscar también la manera de cómo se pueda enviar, no solo por el lado del gobierno de México, sino también algún tipo de despensa, víveres. Seguramente en los próximos días abrirá algún tipo de estas campañas. Son ya las 11 de la mañana con 17 minutos y bueno, también sabemos que varios rescatistas de aquí de México pues están dirigiendo si no es que ya se encuentran en Venezuela realizando pues estas labores de ayuda y apoyo. Son ya 11 de la mañana con 17 minutos y en más de estos temas relacionados a lo que sucede en Venezuela, la presidenta encargada, Delcy Rodríguez, informó que la cifra de personas fallecidas tras los terremotos aumentó a 589. Híjole, es una cifra que no solo se duplicó, es cuatro veces la cifra de la que se estaba manejando ayer, si eso lo manejamos como mínimo, ¿verdad? Mientras que el número de heridos subió a 2,980. Y es que claro, o sea, se van realizando las labores de rescate, se van encontrando más y más personas debajo de los escombros y desgraciadamente pues muchas de ellas han perdido la vida. Y también parte de lo que se escuchaba era a lo mejor y no perdieron la vida al momento en el que les cae el escombro encima, ¿no? El que se derrumban las casas, los edificios, ¿no? Sino que pierden la vida por algún ataque de pánico, al momento de no poder moverse, al momento de no saber qué está sucediendo, a lo mejor de tener poco oxígeno, en fin, son muchas de las razones por las cuales pues una persona lamentablemente puede perder la vida tras este tipo de desastres naturales. Las autoridades mantienen las labores de búsqueda, atención médica y evaluación de daños en las zonas más afectadas. Vamos a escuchar a continuación parte de las declaraciones de Delcy Rodríguez, presidenta encargada de Venezuela.
1: General, debemos informar que lamentablemente ya tenemos 589 personas fallecidas y 2,980 personas heridas. Pero también hemos rescatado con vida decenas de personas, que nos causa alegría que puedan dar ese abrazo a su familia y a los seres queridos. A esta hora también ya se han producido 214 réplicas, lo cual demuestra y expresa la actividad sísmica en nuestro territorio. Y bueno, este proceso de liberación de fuerzas sísmicas que se están dando en las últimas horas.
0: Siendo las 11 de la mañana con 19 minutos, quisiera compartirle también que, bueno, realmente esta situación que se está viviendo en Venezuela, pues nosotros la vamos a seguir muy de cerca y muy de la mano. En caso de que usted tenga algún testimonio, alguna imagen, video que guste compartirnos por parte de algún familiar o conocido, bueno, pues usted nos la puede hacer llegar a través del 2222-38-2990. En más información, también quisiera compartirle lo siguiente: el gobierno de Venezuela envió más de 100 unidades de maquinaria pesada a La Guaira para retirar escombros y también para facilitar las labores de rescate tras los recientes terremotos. Las autoridades reportan de manera preliminar esta cantidad de personas fallecidas, ¿no? 589 y entre 2,000 y 4,000 personas lesionadas, mientras continúan las operaciones de búsqueda y atención a la población. Y es que ha de ser una situación verdaderamente desesperante, el ir a donde solía estar la casa de tu amigo, de tu conocido, de tu primo, de tu tío, y ver que se encuentra totalmente derrumbado, ¿no? Y no saber el paradero de tu familia, de tus amigos, de tus conocidos. Una situación bastante precaria que se está viviendo en la zona de Caracas, en Venezuela. Son ya las 11 de la mañana con 21 minutos, y también para ir cerrando parte de la información que le compartimos relacionada a estos dos terremotos en Venezuela y las afectaciones que ha causado, compartirle que las Fuerzas Armadas de Ecuador desplegaron aeronaves C-130 Hércules y C-295 para trasladar a un contingente de bomberos rescatistas hacia Venezuela. Esto como parte de la ayuda humanitaria tras la emergencia por los recientes sismos. El envío forma parte de la coordinación regional para apoyar las labores de búsqueda, atención y recuperación en las zonas afectadas. Y es que seguramente las y los venezolanos en estos momentos requieran la mayor cantidad de manos posible para poder retirar los escombros y así poder dar con las y los desaparecidos, que seguramente en estos momentos han de ser bastantes. Entonces, pues enhorabuena, y qué bueno que Ecuador envía estas aeronaves, ¿verdad?, para el apoyo humanitario. Sabemos que también México ha enviado este tipo de apoyos, y por parte de rescatistas independientes, pues también se han dado cita en esta parte de Venezuela, más que nada para ayudar a la población, ¿no? Vemos también cómo se encuentra la zona totalmente congestionada, llena de tráfico, porque al final las maniobras que se están realizando, hay carriles bloqueados por la presencia de paramédicos, estos cuerpos de emergencia, de los oficiales, no solo por las personas que necesitan ir y transitar por estas vialidades, pero pues la situación que usted está viendo en pantalla es un caos total, ¿no? Vemos también pequeñas luces que se mueven entre los escombros, y pues son aquellas rescatistas que están justamente pues monitoreando las zonas en el momento en el que llegan a escuchar algún sonido, que realmente el escuchar la voz de alguna de las personas que se encuentre debajo de los escombros es una hazaña total, ¿no? Porque la misma voz de las personas se vuelve sorda entre tanto escombro, entre tanto desecho. Es muy difícil escuchar a alguien que se encuentre por debajo de un edificio derrumbado, por ejemplo, ¿no? En caso de que siga con vida, híjole, por eso es tan indispensable que las personas se unan en este tipo de desastres, ¿no? Y comiencen a movilizarse lo más pronto posible para retirar todos y cada uno de los escombros, de los desechos, para que así pues puedan dar con las personas que aún se encuentren con vida. Son ya las 11 de la mañana con 23 minutos y nosotros pasamos a tema nacional y de seguridad.
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0: Preste mucha atención. Siendo las 11 de la mañana con 23 minutos, quisiera compartirle lo siguiente. Después de permanecer 30 horas atrincherado en un domicilio en Tecámac, Estado de México, Miguel N. se entregó en un centro de atención contra las adicciones, luego de mantener retenidos a familiares dentro del mismo inmueble. Autoridades locales confirmaron que la situación fue controlada y que continúa el seguimiento ministerial para determinar responsabilidades. ¿Qué le parece si escuchamos a continuación parte de cómo se vivieron estos momentos?
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3: Entrando tantos oficiales, ¿verdad? Y hasta la prensa, bueno, pues obviamente es necesario realizar el seguimiento. Ya serán las autoridades locales, ¿verdad? Quienes nos informen en próximas horas o en próximos días el seguimiento relacionado a este caso, ¿verdad? Más que nada, pues por el impacto que ha tenido y por cómo lo vemos, la atención también tan mediática que se le ha brindado. Son ya las 11 de la mañana con 25 minutos y es de esta manera como nosotros nos vamos a todo lo relacionado con nuestros cierres viales aquí en Puebla Capital.
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3: Siendo las 11 de la mañana con 26 minutos, quisiera compartirle el primer cierre vial que, de hecho, déjeme verlo, sí, justo, es el último día para este cierre vial que usted tiene en pantalla, ¿no? Hoy ya es 26 de junio, es de 8 a 18 horas, ¿verdad? Así que en estos momentos pues ya se está llevando a cabo el cierre, pero es sobre la incorporación a la autopista México-Puebla y la lateral de la autopista con sentido a la Volkswagen. Tómelo en cuenta porque habrá personal trabajando en la zona, así que maneje con una velocidad moderada, ¿verdad? Se sabe que es una vía rápida, pero por ello también se le está informando, se le está avisando para que usted también pueda dirigirse a su destino con todo el cuidado del mundo. En segundo lugar, tenemos este cierre parcial en Periférico Ecológico por trabajos de microcarpeta del 22 al 26 de junio, es decir, pues el día de hoy también se tiene como última fecha para realizar estos trabajos, ¿verdad? Bueno, esto es en caso de que no se tome en cuenta sábado y domingo para estos trabajos y se vuelva a regresar a las actividades normales pues el día lunes, pero pues ya estaremos bien al pendiente de lo que informe el gobierno del estado relacionado a los avances de obra. Entonces, tómelo bien en cuenta, fíjese nada más, esto es sobre Boulevard Forjadores, sobre Periférico Ecológico y es en los carriles centrales, es decir, si usted no quiere irse hacia Boulevard Forjadores, pues no va a tener de otra, o sea, tiene que tomar la lateral y no específicamente bajar sobre Boulevard Forjadores, sino puede seguirse derechito como pues la ruta que toma el autobús ruta, ¿no? Que es justo sobre el lateral y ya más adelante, pasando el puente, se vuelve a incorporar a Periférico Ecológico porque los carriles centrados pues van a presentar este cierre parcial. Tenemos más sobre la Gran Avenida, que también el día de hoy pues es el último día para estos trabajos de pavimentación. Empezaron desde las 8 de la mañana y continuarán hasta las 6 de la tarde. Es en la Gran Avenida entre las avenidas de Las Piedras y 36 Poniente. Este es un cierre temporal. Tómelo bien en cuenta porque ya lo están marcando en rojo, ¿verdad? Seguramente usted necesitará tomar rutas alternas, no se estacione en la zona, habrá personal trabajando, así que modere su velocidad. Y por último, también tenemos este cierre vial compartido por el Ayuntamiento del Estado. De la ciudad. Fíjese nada más, es la calle 44 Norte que mantiene cierre total a la circulación desde la calle Morelos hasta avenida 14 Oriente. ¿Qué es lo que se está realizando? Trabajos de rehabilitación vial, ¿no? Que al final pues van a ser benéficos para todas y todos aquellos que transitemos por este sitio, ¿verdad? Una calle que usted ya nos había reportado, presentaba ciertas afectaciones en estos desperfectos, ¿no? Que los baches, que ya no eran baches, que ya eran socavones, bueno, pues ya le están rehabilitando, así que pues tómelo bien en cuenta, ¿verdad? No se queje, es para un bien común, es para que en próximos días pues, usted ya pueda circular por la zona sin estar esquivando ningún tipo de bache. Pero si transita en estos momentos por el área, considere también tiempos adicionales en su recorrido, ¿verdad? Porque por el cierre, pues obviamente los vehículos van más lento, que si se tardan en meterse, en incorporarse. Las autoridades también recomiendan usar rutas alternas, ¿no? En caso de que usted necesite llegar pronto a su destino, mejor ponga su GPS para que usted pueda llegar sin ningún inconveniente, ¿verdad? Mientras realizan estas labores en la zona, pues le recomendamos ampliamente que las manos estén al volante y los ojos adelante para que no provoque ningún accidente. Son ya las 11 de la mañana con 29 minutos. Usted nos acompaña aquí en la Red Ciudadana 1120 de amplitud modulada. Recuerde enviarnos sus reportes al 22 22 38 29 90. Es el número de WhatsApp que aparece a través de su pantalla y mediante el cual estamos en contacto con usted los 365 días del año. Así que escríbanos imágenes, videos, notas de audio, mensajes de texto, lo que sea necesario para darnos a conocer lo que sucede en el sitio.

0: Y recuerde que también a través de Facebook, X y YouTube usted nos puede estar sintonizando totalmente en vivo, al aire y en directo. Son ya 11 de la mañana con 30 minutos y nosotros nos vamos a nuestro radar mundialista.
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2: Muy buenos días, soy Marcos Bravo y a continuación te presento el radar mundialista.
1: Polémicas.
2: Reportan que Qatar habría pagado el viaje completo a 2.000 seguidores para apoyar a su selección. Vuelos, hotel, boletos y hasta un kit de regalo recibieron.
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2: Historia pura en el Mundial. Katy Itzel García se convirtió en la primera silbante mexicana en pitar un partido varonil en Copas del Mundo. El duelo entre Países Bajos y Túnez queda marcado por este hito inolvidable. Orgullo nacional.
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2: Luis de la Fuente, director técnico de España, confesó que es seguidor de lo que ha hecho el técnico uruguay Marcelo Bielsa a lo largo de su carrera.
3: Yo estuve 18 meses en el Padre y estuve 5 meses, 4, 5, 6 meses yendo a Lezama a ver todos los entrenamientos de Marcelo. Tengo todos los entrenamientos grabados durante todo ese tiempo y aprendí muchísimo de él, y es un entrenador que ha sido muy innovador en muchos aspectos futbolísticos. Entonces soy, insisto, un gran admirador, y he tenido ya la suerte de convivir con él alguna jornada en Madrid.
1: Viral.
2: Por otro lado, la selección argentina viajó con 500 kilos de carne para toda su estancia en la Copa del Mundo. Los cortes elegidos fueron vacío, lomo, entraña, matambre, paceto, corazón de cuadril, asado de tira, bife ancho, bife angosto y colita de cuadril.
1: Polémicas.
2: Unos calcetines cambiaron el partido. Keito Nakamura fue obligado a salir del campo para cambiarse los calcetines. Pese a haber pasado la revisión previa, Japón quedó con 10 hombres y en ese lapso recibió un gol. La Federación Japonesa estalló y cuestionó el criterio arbitral. Continúen en 5 Radio, comunicación efectiva y minuto cero. Para el radar mundialista le informó Marcos Bravo.
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7: las mascotas del mundial. ¿Qué tal? ¿Cómo le va? Le saluda con muchísimo gusto su servidor Max López al micrófono para informarle en este minuto mundialista ahora sobre los datos, pero sí, estos incluyen a las mascotas del mundial. ¿Sabía usted desde qué año se tiene esa tradición? Bueno, pues estos personajes nos acompañan desde 1966, específicamente el mundial de Inglaterra. Fue ahí donde los ingleses, honrando su cultura inglesa y recordar que son llamados los Tres Leones, pues decidieron poner a un león como la principal figura de esta justa mundialista. Más adelante llegaron muchas, muchas más de los diferentes mundiales. Entre ellas, México tiene dos de las más icónicas, Piqué y Juanito, respectivamente. Otros de los icónicos y de los últimos años han sido la E para Qatar, Xavi Vaca para Rusia 2018 y Fuleco para 2014. Esta última siendo la que mayor paleta de colores ocupó dentro de todos los personajes mundialistas. Pero coméntanos, ¿cuál es tu figura mundialista favorita? ¿Tienes algún recuerdo particular con algún personaje? Te leemos en los comentarios.
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2: Son ya las 11 de la mañana con 37 minutos y usted nos acompaña a través de la Red Ciudadana 1120 de amplitud modulada. Y en estos momentos nosotros vamos a dar inicio con nuestra sección de municipios y servicios públicos.
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2: Siendo las 11 de la mañana ya con 38 minutos, quisiera compartirle que el gobierno de la Ciudad de Puebla inauguró el mantenimiento integral de la fuente del Parque de Santiago como parte de la estrategia Fuentes que Brillan. El presidente municipal José Chedraui destacó que estas acciones buscan conservar espacios públicos dignos, seguros y también funcionales para las familias poblanas. Oye, ¿sabe qué? O sea, un tema también bien importante que, bueno, ya está por un lado muy bien que se estén rehabilitando estos espacios, que estén más bonitos, más llamativos, generan confianza entre la población. Oigan, pero el tema de que se quemaron los botes de basura en ciertos puntos aquí de Puebla capital, pues también es algo que necesita ya inversión, ¿no? Porque, híjole, tener botes de basura en estos espacios abiertos, en donde normalmente la gente va, se sienta a comer algo, a platicar, a reunirse, pues, ¿dónde quedarán todos esos desechos, no? No creo que la mayoría de la gente se los quiera llevar, ¿verdad? Si teniendo el bote de basura los echan afuera o los dejan a un lado sobre las bancas o la banqueta, ahora imagínese que los botes de basura que fueron quemados, que quedaron totalmente inservibles, pues también es un punto muy importante el cual se debería de prestar atención inmediata, ¿no? Pero bueno, pues ya en estos momentos también se rehabilita esta fuente del Parque de Santiago, ya la está viendo usted en pantalla y justamente, bueno, también esto le mencionaba, es benéfico para la sociedad, la comunidad y los habitantes que se encuentran en los alrededores, no más que nada, porque al momento en el que ya se ve un mantenimiento diferente, que está funcionando, que el agua se mantiene limpia, ¿verdad? Que a lo mejor la fuente está brillando. Digo, a lo mejor y usted dice, bueno, son cosas que no se necesitan ahorita, pero en realidad sí, porque eso genera que las infancias y también los adolescentes, los jóvenes puedan tener un espacio seguro en el cual se puedan sentir un poco, pues lo sienten como más amigable, ¿no? Para realizar cualquier tipo de actividad recreativa y esta es justamente parte de los objetivos de este proyecto de Fuentes que Brillan. Son ya las 11 de la mañana con 40 minutos y nosotros pasamos a información relacionada con temas de Atlixco. Preste mucha atención porque su presidenta municipal, Ariadna Ayala, anunció el operativo Siempre Limpio, esto con el objetivo de evitar acumulaciones de basura en las calles del municipio. E invitó también a la ciudadanía a utilizar la aplicación Recolecta, esto para ubicar las rutas de los camiones recolectores y mejorar la disposición de los residuos. Durante el arranque del operativo, 3 personas fueron detenidas también por una falta administrativa. Entonces, vamos a escuchar a mayor detalle parte de lo que se vivió en este operativo Siempre Limpio.
3: Entonces, lo que estamos buscando es que esté limpia la ciudad, que sea, pues en las obras que se han hecho, que haya calidad de vida, que esas basuras que se van quedando son lo que justo mancha también la imagen, que la gente pueda caminar además sin la preocupación de que dejaron basura, se secó y ese polvo contaminante que anda en el ambiente, pues es lo que se nos va a la boca prácticamente. Estamos buscando que tengamos calidad de vida. Y bueno, no vamos a dejar de hacerlo. Ahorita ya hubo un par de detenciones y se van a seguir haciendo. Lamentablemente, tenemos que llegar al extremo, al último recurso que deberíamos de tener, pues para hacer que se aplique el reglamento.
2: Siendo ya las 11 de la mañana con 41 minutos, quisiera compartir y pasar a la siguiente información nacional y en temas de movilización social.
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2: Bueno, pues se sabe que estamos en el mes del orgullo, ¿no? El mes del orgullo LGBTQ+, y por ello la presidenta de México, Claudia Sheinbaum, informó que la marcha no podrá ingresar este año al Zócalo de la Ciudad de México debido a la instalación del FanFest por la Junta Mundialista. Afirmó que se trata de una medida temporal. En realidad, digo, el Mundial es cada 4 años, no siempre es aquí en México. En estos momentos, pues, se está ocupando el Zócalo para otra cuestión, ¿verdad? La marcha se hace cada año y el siguiente año podrán utilizar los espacios que ellos requieran, pero por logística también llamó al entendimiento, ¿no?, de los colectivos, de aquellas personas que gusten participar en este tipo de manifestación, al reiterar que el evento deportivo estaba programado con anticipación, ¿no? Entonces hay que tomarlo bien en cuenta. La marcha se estará realizando el sábado 27 de junio y tendrá su concentración en el Ángel de la Independencia desde las 10 de la mañana y un arranque estimado entre las 11 y las 11:30 horas. Pues ya estaremos al pendiente de cuál será el recorrido entonces que la marcha tome, ¿verdad? Más que nada por los cierres viales, en caso de que usted tenga el gusto de visitar la Ciudad de México durante el fin de semana, ¿verdad? Hoy estamos a 26, 27 será mañana, día sábado, en lo que normalmente las y los poblanos puede que hoy digan, vámonos mañana a Ciudad de México a descansar, a pasar un momento agradable en familia, ¿no? Entonces, tómelo bien en cuenta, porque también, pues, este tipo, se tiene el FanFest, ¿no? Las calles están atosigadas de temas mundialistas, y luego teniendo la marcha LGBT, pues, obviamente se vuelve un caos mayor. Vamos a escuchar a continuación a más detalle parte de lo que la mandataria indica.
4: Sino sencillamente, pues, porque hay partidos de fútbol y es justamente la celebración en el momento que está el Mundial. Entonces, igual que en otros, a otras personas que se han manifestado, pues en este momento no se puede llegar al Zócalo, por única ocasión, porque se está desarrollando pues esta actividad en la que participa muchísima gente que va a ver los partidos. Pero eso no quiere decir que no haya solidaridad, apoyo, inclusión y reconocimiento. Entonces, pues también un poco de comprensión de pues el momento que se está viviendo por la justa deportiva. Pero no tiene nada que ver con algún asunto en contra. Y pues ya el próximo año, pues ya que se pueda llegar al Zócalo.
5: Claro.
2: Oiga, y sabe que, bueno, ya haciendo a un lado el tema de la marcha del orgullo, hace unos momentos estábamos visualizando un video en redes sociales. Y bueno, es que al final es un tema que va a seguir durante todos estos días y del que usted debe de estar bien humanizado, ¿no? Porque lo que sucedió en Venezuela, digo, es algo que se ve una vez cada no sé cuántos años, pero los videos son desgarradores. Hace un rato veíamos uno en el que las personas están denunciando el hecho de que el gobernador había mencionado que se iba a mandar maquinaria para el apoyo de retiro de los escombros y que hasta estos momentos pues sigue sin haber apoyo, ¿no? Que son los únicos vecinos que lograron o no estar debajo de los escombros o salir de ellos, que son los que están ayudando a remover todas estas piezas, ¿no? Entonces, también hay otros videos en donde circula que los mismos vecinos le están gritando a sus conocidos, ¿no?, que saben que estaban ahí en sus hogares, en el trabajo, y que le están gritando para en algún momento escuchar si están debajo de los escombros o qué es lo que sucedió con ellos, ¿no? Una madre llorando y diciendo que lo único que necesita saber es dónde está su hijo, si no sabe si está bajo los escombros, si está en algún albergue, ¿no? Entonces, una situación bastante terrible. Lo invito a que siempre esté bien informado a través de Red Ciudadana 1120 de amplitud modulada, de todas las actualizaciones que continúan con relación al tema de los 2 terremotos en Venezuela y las afectaciones que dejó. Son ya 11:45. Nosotros nos iremos a una breve pausa, pero no se vaya, regresamos con más.
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7: ¿Qué tal? ¿Cómo le va? Bienvenidos a Minuto Mundialista. Soy Marcos Bravo y en esta ocasión te voy a platicar qué afición es la que más ha llegado a este Mundial 2026, porque la de Colombia, de acuerdo con algunas estadísticas y algunos portales a nivel internacional y también, por supuesto, a nivel local aquí en México, sería la de Colombia. Sí, la afición colombiana es la que se ha concentrado mayormente en territorio mexicano. Nos queda muy claro cómo en la Minerva, sí, en Guadalajara, teníamos demasiada afición colombiana. En el Ángel de la Independencia, ni se diga. Y Puebla, ¿para qué le cuento? Porque también aquí hay una gran comunidad colombiana. Y por supuesto, la siguiente es la mexicana. La mexicana que está esparcida por todos lados. En Estados Unidos también hay mucha afición mexicana. De eso no hay duda. Lo hemos presenciado cuando en los partidos amistosos de la selección mexicana y en territorio mexicano, por supuesto, es donde está mayormente la afición mexicana. Y entre otras selecciones, la que ha tenido más afluencia durante este mundial, por supuesto, es la de Ecuador, también la de Congo, la de Noruega, la de Países Bajos y la de Inglaterra y otras selecciones. Y por supuesto, la selección albiceleste de Argentina. Pero te pregunto a ti, ¿qué afición también es la que está teniendo mejor ambiente? Coméntame en los comentarios.
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2: Siendo las 11 de la mañana con 49 minutos y estando en la recta final de esta emisión de las 11 de la mañana a través de la Red Ciudadana, y quisiera compartirle el programa Hoy Nos Circula, que aplica para este viernes, 26 de junio. Preste mucha atención, porque en caso de que usted guste o tenga planeado viajar para la zona metropolitana del Valle de México, desgraciadamente no lo podrá realizar en caso de que su vehículo tenga engomado color azul, terminación de placas 9 y 0 con holograma 1 y 2. Planee mejor sus visitas a la Ciudad de México, siempre pues bajo la programación de este viernes Hoy Nos Circula o lunes Hoy Nos Circula, ¿verdad? En caso de que guste la siguiente semana, pero téngalo bien en cuenta. Hay que recordar también que los automóviles con hologramas doble cero y cero quedan exentos totalmente y pueden circular con total normalidad. La disposición forma parte del seguimiento a restricciones vehiculares y a los lineamientos de control ambiental vigentes, así que preste mucha atención, porque en caso de que su vehículo sea engomado o color azul, terminación placa 9 y 0 y con holograma 1 y 2, no podrá dirigirse ni ingresar a la zona metropolitana del Valle de México el día de hoy. Pasamos a temas de educación, ciencia y tecnología.
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2: Quisiera comentarle, siendo las 11 de la mañana con 50 minutos, que el subsecretario de Educación Superior Federal, Ricardo Villanueva, anunció que Puebla podría recibir el Encuentro Nacional en Robótica, Inteligencia Artificial y Semiconductores como parte del Plan México. La propuesta busca fortalecer la innovación y la formación tecnológica de nuestro estado dentro del impulso a las tecnologías que se tienen hoy en día de forma emergente y al desarrollo académico en educación superior. ¿Qué le parece si escuchamos a mayor detalle parte de lo que se dijo?
3: Ahora, como directivo en una de las tecnológicas, tratemos de hacer un encuentro nacional, invitar a todos los jóvenes a el tema de robótica, de inteligencia artificial, de semiconductores. Son de los planes estratégicos que tiene la Presidenta de la República, es de las áreas estratégicas del Plan México. Entonces, anotemos como tarea, si nos ayudan aquí desde Puebla a encabezar un proyecto nacional para hacer esto. Y en verdad, muchas gracias, doctor, por aceptar el reto. No es fácil que los científicos acepten cargas administrativas, ¿no? Y eso, se lo reconozco, el valor de hacerlo, y como mexicano muy reconocido, ¿no? Bueno, decirles que nos da muchísimo gusto estar en Puebla, que nos da muchísimo gusto estar reunidos una vez más en este mes con todos los directores, rectores de todas las instituciones de educación superior de México que están conectados.
2: Siendo las 11 de la mañana con 52 minutos, pasamos a temas de las infancias transgénero.
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2: Oiga, de forma rápida y repentina, durante la madrugada del día de hoy, bueno, a medianoche casi podría decirse, que la Arquidiócesis de Puebla expresa su rechazo a la iniciativa relacionada con infancias trans y manifestó su preocupación por la posibilidad de que personas menores de edad tengan la oportunidad de modificar el sexo asentado en actas de nacimiento y otros documentos oficiales. La Arquidiócesis, dentro de este comunicado, señaló que mantiene su postura sobre la dignidad de todas las personas y también llamó a actuar con prudencia en el análisis del tema. Este comunicado usted lo puede leer y tener totalmente disponible a través de nuestras redes sociales. Recuerde que nos encuentra como arroba arroba la red 5 radio. Y sabe que esto de las infancias trans es un tema que en estos momentos está totalmente en tendencia, ¿verdad? Más que nada porque la Suprema Corte de Justicia de la Nación ya indicó que los legisladores necesitan analizar el tema y brindar cierta libertad para los menores y que ellos puedan tener pues también esta parte de decidir si cambian o no su género en el acta de nacimiento. Entonces, este ya no es un tema que se puede dejar pasar, ¿no? Ya el Congreso del Estado está con el agua al cuello, ¿verdad?, en este tema. Y los mismos legisladores, las y los diputados, ya han realizado ciertos pronunciamientos con relación a ello, ¿no? Más que nada porque, pues, si ya se sabe que en caso de que no respondan o no se llegue como a un punto a favor de, por cierto, la Suprema Corte también podrá poner ciertas amonestaciones, ¿no? Amonestaciones económicas, ya sea en general o directamente a las autoridades, legisladores, sobre aquellos que caiga el peso de estar en contra de legislar este tema. Entonces, nos dimos a la tarea el día de ayer de realizar un pequeño sondeo con algunos habitantes de aquí de nuestra ciudad, específicamente en la zona de Paseo Bravo, ¿verdad?, donde sabemos que hay variedad de familias, hay personas mayores, para conocer un poquito más de lo que piensan poblanas y poblanos relacionado a este tema, ¿verdad? Obviamente hay que hacer una aclaración previo a que se realice pues este análisis en el Congreso del Estado, pero vamos a escuchar a continuación parte de estas entrevistas. ¿Las infancias en Puebla deben o no tener la oportunidad de poder cambiar su sexo en el acta de nacimiento? ¿Qué tal? Yo soy Azul Hernández y platicamos con algunos ciudadanas y ciudadanos para conocer cuál es su opinión al respecto.
4: Yo creo que todavía no estarían preparadas para tomar una decisión de ese tipo. Yo pienso que es todavía con mayor edad, incluso a partir de la mayoría de edad, que es a los 18 años. Pero sí, no considero que las infancias estén preparadas para definir su sexo o cambiar de sexo. Yo creo que eso no es tarea de ellas y de ellos, que es tarea de las personas adultas, más bien orientarlos, en darles información, pero no a esa edad cambiar de sexo. Me parece realmente fuera de lo común. Estoy a favor de que cada quien decida su propia orientación sexual, pero a partir de la mayoría de edad.
5: Pues a mí no me parece que los niños todavía no tienen una edad bastante considerable como para que puedan tener la noción o la decisión de poder realizar ese proceso. Ya tendría que ser como una edad más adulta para que entonces puedan realizar el proceso que ellos necesitan.
6: Yo no soy partidario de que las infancias puedan decidir. El cerebro que tienen no es capaz de saber lo que están diciendo.
2: No tienen la edad para tomar ese tipo de decisiones.
6: Yo pienso que una persona mínimo, cuando acaba de hacer el servicio militar, puede decidir qué decide. No así nada más. Además, los padres tenemos que ser responsables. Tenemos que saber qué moral tenemos, qué posibilidad de educación tenemos y hacer crecer a nuestros hijos, ¿no? Al revés.
7: Bueno, no.
2: ¿Por qué no están aptos?
7: Por la edad, no. Su pensar todavía está como que no. No hacen lo que los demás hacen, tal vez.
2: Deberían ser los padres quienes decidan.
7: Exacto.
2: O en la mayoría de edad, a lo mejor.
7: A la mayor de edad, ya, para que sepan realmente si deciden eso.
2: ¿Usted qué opina con relación al tema? Mándenos sus mensajes al 2222-3829-90. La conversación continúa con mi compañero Rafa Crespo en la siguiente hora. Agradecerle los controles a Alejandro Inicia, en la producción Iván Hernández, en la producción audiovisual Paco Cades y a nuestra directora de noticias Leslie Suset. Nosotros nos vamos a Radar.
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1: Es ya la media tiempo de Radar Informativo. ¿Qué tal? Muy buenas tardes. Mi nombre es Azul Hernández y a continuación le presento la información más importante generada hasta este momento. Este viernes 26 de junio se realiza la elección interna del Sindicato de Trabajadores al Servicio de los Poderes del Estado de Puebla y organismos descentralizados para elegir representantes ante instancias de gobierno y la mesa directiva del ISTEP. El proceso transcurre con tranquilidad y sin incidentes.
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1: Protección Civil Estatal supervisó el mantenimiento de un gasoducto en Xicotepec y confirmó que la quema controlada de gas LP se realiza bajo condiciones seguras. Las maniobras continuarán hasta el 28 de junio con monitoreo permanente y protocolos preventivos en Xicotepec. Sonido Fantasma de César Juárez hizo vibrar la Feria de Cuautlancingo 2026 con una presentación llena de ritmo y tradición. Con más de 40 años de trayectoria, el grupo sonidero reunió a miles de asistentes en una noche de música y baile. La secretaria de Agricultura y Desarrollo Rural, Ana Laura Altamirano, inauguró la Copa 195 de Fut en Atlixco, torneo realizado en el marco de la justa mundialista y en el que participan 16 equipos. Destacó la importancia de impulsar el deporte entre niñas, niños y jóvenes. Autoridades internacionales realizaron evacuaciones en un centro comercial General Santos, Filipinas, tras un sismo de magnitud 6.5 registrado este 26 de junio. La ciudad aún se recupera del terremoto de magnitud 7.8 ocurrido el pasado 8 de junio. El clima en esta tarde es de 23 grados centígrados, se encuentra mayormente soleado, una máxima de 24 y una mínima de 12. Lo invito a que se mantenga bien informado a través de las redes sociales de 5 Radio Comunicación Efectiva y a través de la red ciudadana 1120 de amplitud modulada. En la consola digital Duval Rubio, Azul Hernández le desea una excelente tarde.
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0: 12:06. Seguimos aquí en Red Ciudadana a través del 11:20 de AM. Lo saluda con mucho gusto Rafa Crespo para llevarle la información más relevante generada hasta este último momento de Puebla, México y el mundo. También recuerde pues sintonizarnos en nuestra multiplataforma, la multiplataforma de Red Ciudadana. Nos puede encontrar en X, en como arroba la red 5 radio, antes usted lo conocía como Twitter, en Facebook como 5 radio comunicación efectiva y por supuesto en YouTube como la red 5 radio, para que no se pierda ningún detalle de toda la información que le presentamos a lo largo del día hasta las 11 de la noche. También recuerde seguirnos mandando sus reportes al 2222-38-2990, el poderoso número de la red, el número que usted ya conoce desde una coladera destapada, un bache, temas de inseguridad, seguridad, lo que usted guste, ya lo sabe, al 2222-38-2990. Nosotros lo estaremos atendiendo y si es necesario, lo canalizaremos con la autoridad correspondiente. También saludo a mis compañeros, al señor López Corte ahí en la consola, por supuesto, alias El Conejo, y Alex Denicia ahí en la transmisión vía redes sociales y también haciéndola de productor, cómo no. Ya son las 12:08. Vamos a iniciar con toda la información y es que este viernes 26 de junio se prevén temperaturas máximas de 23 a 26 grados en el Valle de Atlixco, Valle Cerdán y Angelópolis. En las sierras nororiental y negra los valores oscilarán entre 27 y 30 grados centígrados, mientras que la máxima estatal de 31 grados centígrados se registrará en la Sierra Norte y la Mixteca. Y para más detalles, vámonos con mi compañero Mauricio Nava.
1: Muy buenas tardes, Red Ciudadana. Les saluda Mauricio Nava con la actualización del clima para Puebla en esta tarde de 26 de junio. Si ya va de salida rumbo a casa o tiene planes para esta noche, conviene no perder de vista el cielo. Durante las próximas horas, continuará aumentando la nubosidad sobre gran parte del estado. La humedad que sigue llegando desde el Pacífico y el Golfo de México favorecerá la formación de chubascos y tormentas aisladas, por lo que la lluvia podría aparecer de forma repentina en distintos municipios de Puebla. Aunque este viernes no se esperan lluvias tan intensas como las registradas a principio de semana, sí existe probabilidad de precipitaciones acompañadas de descargas eléctricas, especialmente en zonas montañosas, el centro y norte del estado. En Puebla capital también podrían presentarse chubascos durante la tarde y la noche, así que si tiene actividades al aire libre, vale la pena llevar paraguas o impermeable. En cuanto a las temperaturas, el ambiente seguirá siendo agradable. La máxima en la capital poblana rondará entre los 24 y 26 grados, mientras que en las regiones más cálidas del norte y suroeste del estado, los valores podrían alcanzar entre 30 y 35 grados antes de la llegada de lluvias. Conforme avance la noche, el ambiente volverá a sentirse fresco. Además, podrían registrarse rachas de viento de entre 30 y 50 kilómetros por hora, especialmente antes de las tormentas, por lo que es recomendable conducir con precaución y evitar resguardarse bajo árboles durante una lluvia con actividad eléctrica. Yo soy Mauricio Nava. Gracias por acompañarnos en este reporte para la Red Ciudadana. Que tengan una excelente tarde y una noche tranquila.

0: 12 de la tarde con 10 minutos. Continuamos con toda la información. Muchas gracias a mi compañero Mauricio Nava por darnos todos los detalles del clima. Continuamos, y es que familiares y personas cercanas a Aldo Padilla, usted recordará este terrible caso en donde este chico, Aldo Padilla, pues termina la vida al ser lesionado con un arma blanca en el 2020 ahí en la colonia Volcanes, en un crimen que tuvo que ver con el robo de un celular. Sí, nada más por eso le quitaron la vida a este joven, Aldo Padilla. Y bueno, familiares y personas cercanas a él, a Aldo Padilla, convocaron una marcha pacífica este viernes a las 2:30 p.m. para solicitar la pena máxima contra el presunto responsable del homicidio del joven, que ya le comentaba, ocurrió en 2020. Apenas, bueno, hace dos años aprendieron al presunto responsable en el 2024, y desde ese tiempo no ha recibido una sentencia. Entonces los familiares pues están pidiendo ya las acciones de las autoridades competentes para que se pueda llegar ya a una sentencia y, por supuesto, a justicia para que se le dé a Aldo Padilla después de su homicidio en el 2020. Así que tómelo en cuenta. Se tiene previsto que va a ser en la 11 Sur 11.921 en la colonia Exhacienda Castillotla. Así que tómelo en cuenta, 2:30 p.m. este viernes 26 de junio se estaría realizando una marcha pacífica en relación con el caso de Aldo Padilla, quien perdió la vida en 2020 por el tema de una lesión por arma blanca en el intento de robo de un celular. 12 de la tarde con 12 minutos, continuamos con toda la información. Y si usted no tiene planes, si usted no tiene planes para este fin de semana, déjeme presentarle esta cápsula de mi compañera Mariana Meneses, que pues justamente en Puebla se va a realizar esta proyección de cortometraje de ficción, en donde pues la primera función será este 26 de junio a las 3:30 de la tarde en el Museo de Ferrocarriles, y la segunda se realizará el sábado 27 a las 17 horas en la Cinemateca Luis Buñuel. Así que escuchemos toda la información.
1: Prepara tus palomitas y aparta fecha para este fin de semana, porque llega una propuesta imperdible para los amantes del cine. El talento de estudiantes de la UAP llegará a la pantalla grande con una nueva edición del Foro Cinematográfico, un proyecto que busca acercar al público los cortometrajes realizados por alumnos de la licenciatura en cinematografía y fortalecer el trabajo conjunto con otras áreas de la Facultad de Artes Plásticas y Audiovisuales.
2: El nombre del proyecto es el Foro Cinematográfico, y surge como una búsqueda por darle más vida, promoción y difusión a los trabajos que surgen de la universidad, cortometrajes de ficción, de documental, de animación, y que tengan un espacio más amplio para que un público diverso dentro de la ciudad los pueda conocer. También una forma de gestionar proyectos al exterior, ¿no? Entonces, creo que es una bonita forma de cumplir un sueño de la facultad, que es que todos sus alumnos y todas sus alumnas se conjunten para un mismo proyecto. Es un evento estacional, es decir, sucede cuatro veces al año, primavera, verano, otoño, invierno. Estamos en la sexta edición de nuestro segundo año en verano.
1: En esta sexta edición, el público podrá disfrutar de seis historias de ficción con temáticas como la amistad, la familia, el perdón y la muerte. Resultado de esfuerzo y creatividad de jóvenes cineastas que buscan compartir su visión a través del séptimo arte. Entre los cortometrajes que se proyectarán se encuentran Tensión, Flores Marchitas, Afonía, ¿Dónde está mi pez?, Canas de Paja y Abnegados. Trabajos en los que estudiantes pusieron en práctica el trabajo colaborativo y los conocimientos adquiridos durante su formación.
3: Y el cortometraje es sobre dos amigas que están a punto de separarse y tienen muchas cosas que decirse entre ellas, pero no saben cómo, entonces lo hacen con una canción. La conceptualización, como lo que es antes, fue un proceso muy, no solamente mío, siento que también me sirvió mucho compartirlo con mis amigos y con las demás cabezas de departamento, porque ellos me ayudaban mucho a... Más bien colaborábamos mucho para hacerlo más grande y como todas las ideas funcionan mejor que una, ¿no? El ciclo no se cumple hasta que alguien ve lo que haces. O sea, de nada sirve que tú tengas tus proyectos en tu compu ahí, si nadie más los ve, ¿no? O sea, al final es compartirlo con alguien y que la gente se sienta, con que una persona se sienta identificada o que a una persona le guste lo que haces, ya es todo.
4: El proyecto trata sobre la familia, específicamente sobre la relación con el padre y el perdón. También tocamos el tema de la muerte y los hermanos. Significa pues mucho crecimiento y mucho aprendizaje. Lo hicimos en cuarto semestre de la carrera de cine, entonces fue como la primera vez que grabábamos. Todos nos sentíamos ya como lo intentamos hacer más en serio.
1: Las funciones son totalmente gratuitas. El 26 de junio a las 15:30 horas te esperan en el Museo Nacional de los Ferrocarriles Mexicanos y el 27 de junio a las 17 horas en la Cinemateca Luis Buñuel. Los organizadores invitaron al público a conocer y apoyar el cine universitario hecho en Puebla, destacando que cada cortometraje refleja la pasión, el talento y las historias que las nuevas generaciones tienen por contar.
2: Que el cine en Puebla se construye no solamente por la gente que hace cine, sino por los estudiantes, por el público que lo consuma. Es invitarlas a todas las personas que están allá afuera, que se acerquen a estos espacios, que se van a maravillar con las historias.
1: Así que ya lo sabes, este fin de semana tienes una cita en el Foro Cinematográfico. Informándote, Mariana Meneses.
0: 12 de la tarde con 17 minutos, interesante información por parte de mi compañera Mariana Meneses. Si usted no tiene plan este fin de semana, pues considere ir a estos cortometrajes de ficción que están realizando aquí también los mismos amigos de mi compañero Alejandro Denicia. Nosotros nos vamos al primer corte aquí en la Red Ciudadana a través del 11:20 de AM, pero al regresar tenemos más información.
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2: 12 de la tarde con 21 minutos. Estamos aquí en Red Ciudadana a través del 1120 de AM. Y como ustedes ya ven, tenemos a mi compañero Carlos Alberto Vázquez, quien nos va a presentar el panorama internacional. Y es que, pues justamente mi compañero llevará una entrevista con una amiga suya venezolana, pues que nos va a contar todos los detalles que se están viviendo en aquel país que pues fue azotado recientemente por 2 sismos de más de 7 grados y podríamos considerarlo pues de manera consecutiva. Así que Carlos Alberto, te dejo la entrevista.
5: Muchas gracias, Rafa. Y bueno, acá les traigo a Susana, es una amiga, un contacto directo de allá de Venezuela, que nos va a comentar un poquito sobre cómo se llevó esta situación. Susi, ¿cómo estamos?
6: Hola, todo muy bien. Todavía en el proceso de estar ayudando a las personas que se encuentran en las zonas damnificadas.
5: Cuéntanos un poquito, ayer nos comentaste, pero no, por tiempo no pudimos. Cuéntanos un poquito cómo fue este fenómeno natural, cómo lo viviste, cómo percibiste el ambiente y a la gente.
6: Bueno, honestamente, las personas casi nunca han habido problemas sísmicos en Venezuela y fue un pánico total. Algunas personas sí mantuvimos la calma en el momento en que ocurrió la situación, pero toda la gente que está en las zonas más fuertes, como fue la capital y zonas costeras, estaban en pánico. Muchos siguen todavía desesperados por encontrar a sus familias. Y muchos se han conmovido y se han puesto en pie a trabajar y ayudar a los demás, buscando herramientas, buscando todo tipo de materiales, sobre todo insumos médicos, alimentos y cosas para bebés, porque muchos niños y bebés hasta el momento se han quedado huérfanos y están desaparecidos.
5: Cuéntanos un poquito, ahorita hace rato me comentabas que estabas comprando víveres para donar.
6: Sí, precisamente estamos comprando víveres para niños, para gente adulta, toallas húmedas para limpiarlos, medicamentos, antiinflamatorios, se le puede ir con potas para niños pequeños, cosas fáciles que no tienen, que no se caducan tan fácilmente, y cosas enlatadas para que la gente pueda rápidamente consumir. Porque todos los hospitales y todos los sitios donde están llegando todos los rescatados están colapsados.
5: Sí, hablando respecto a, bueno, estos medios, los hospitales y demás, ¿qué ha estado haciendo la autoridad? ¿Qué has percibido que está haciendo la autoridad ante esta situación?
6: La verdad es que muchas autoridades han estado ayudando, sobre todo en mi ciudad, pero hay otras autoridades que en realidad están causando muchos bloqueos a las personas que quieren estar ayudando. Y es algo muy fuerte para nosotros porque venimos de una historia política muy fuerte. Sobre todo los líderes nos hemos dado cuenta que no han dado la suficiente ayuda. Y más que todo las internacionales son los que han venido con gente más capacitada. Y los capacitados de Venezuela les están haciendo procesos protocolares innecesarios para poder entrar a las zonas damnificadas. Que necesitamos gente preparada, que necesitamos gente que al menos haga procesos protocolares innecesarios para poder entrar a las zonas damnificadas.

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5: Bueno, yo soy de una zona llamada Barquisimeto, que es en centro occidente, pero las zonas más afectadas han sido la parte costera, lo que es el estado Falcón, la capital Caracas y la zona llamada La Guaira, donde se encuentra el aeropuerto internacional Maiquetía, donde llegábamos prácticamente a todos los países del mundo y el único sitio disponible comercialmente. Pero muchos aeropuertos internacionales se han abierto, como en la zona de Aragua, Maracay, y también en Valencia, estado Carabobo, que fue otro de los estados afectados.
6: Ok, de acuerdo, Susi. Y coméntanos, ¿qué tantas afectaciones has visto ahí en la zona en la que radicas?
5: Por fortuna, Barquisimeto no se ha encontrado tan afectada. Simplemente fueron el tema de los sustos, debido a que yo me encontré en un centro comercial. Pero Barquisimeto no se encuentra afectada por esto. Sin embargo, todos aquí en esta ciudad nos hemos puesto a hacer centros de acopio para ayudar, porque por lo menos el estado Falcón, que es una zona playera, está más cercano a nosotros. También el estado Carabobo está como a 2 o 3 horas.
6: Ok, Susi, muchas gracias. Y por último, antes de despedirnos, ¿algún mensaje que quieras dar a la comunidad internacional que te escucha?
5: Bueno, honestamente, gracias a todos por difundir todo lo que pueden sobre la información verídica. No se dejen llevar tampoco por la parte sentimental o el odio. Ayudemos y busquemos los sitios oficiales para donar. Y apoyemos lo más que podamos en la parte emocional a todos los que están dentro y fuera. Y a los inmigrantes venezolanos, fuerza, que aquí todos los recordamos, los extrañamos. Y toda la ayuda que están haciendo internacionalmente en México, Salvador, todos los países, lo agradecemos de corazón humildemente.
6: Muchas gracias, Susi. Nos estaremos en contacto ante cualquier información. Ten bonito día.
5: Igualmente, muchas gracias, chicos.
6: Hasta luego.
7: Pues ahí tienen a Susi, aquí amiga de mi compañero Carlos Alberto Vázquez, que nos decía, Charlie, justamente pues todo lo que se ha sufrido allá en el país de Venezuela, en Sudamérica, a raíz de estos dos sismos que azotaron ahí, y que pues nos comentaba justamente que las zonas más afectadas son las costeras, específicamente La Guaira, pero que afortunadamente en la región donde ella vive, pues prácticamente sin mayores consecuencias.
6: Así es, Rafa. Como les comentaba ayer, esto nos recuerda mucho a cómo vivimos los temblores del 17 de septiembre, bueno, en el 2017, que bueno, todos percibimos, al menos aquí en la zona la zona de Puebla, no percibimos tantas afectaciones como lo fue en la Ciudad de México o en Oaxaca, precisamente. Entonces, principalmente no por esos motivos quiere decir que no estemos unidos en solidaridad con los afectados.
7: Sí, así es. Ya esperemos más información. Como bien dice tu amiga Charlie, pues hay que donar, hay que buscar los canales oficiales, las ligas oficiales para donar. Por lo pronto ya México anunció pues bastante ayuda, ya mandó bastante ayuda allá a Venezuela, tanto los topos de México como Fuerzas Armadas, como distintas cuestiones que ya pues estamos mandando desde aquí el país, pues para apoyar en lo que más se pueda allá en Venezuela, pues en estos movimientos telúricos, en estos dos sismos sin precedentes que azotaron el país sudamericano. Ya son las 12 de la tarde con 29 minutos, nos vamos al corte de la media, pero al regresar tenemos más información, nos vamos al Minuto Mundialista.
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9: Buenas tardes, soy Marcos Bravo y a continuación te presento el Radar Mundialista.
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9: Algunos aficionados mexicanos ya hacen fila para ingresar al estadio de Boston y disfrutar del Francia contra Noruega.
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9: Francia

0: A todos los titulares para enfrentar a Noruega, entre ellos Mbappé y Dembélé. Noruega hará una rotación masiva para el partido contra Francia. Haaland, Odegaard y Slot serán suplentes. Recordemos que se define el primero del grupo.
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0: Amer Faé, director técnico de Costa de Marfil, acusó de racista a Bastian Schweinsteiger durante el análisis de la victoria por 2-1 de Alemania contra Costa de Marfil. El ex mediocampista alemán había afirmado que la selección marfileña había jugado un fútbol un poco africano, un poco ortodoxo, un poco salvaje. Continúen en sintonía de 5 Radio, comunicación efectiva y minuto cero. Para el radar mundialista le informó Marcos Bravo.
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1: 12 de la tarde con 34 minutos. Continuamos con toda la información. Regresamos, por supuesto, a Red Ciudadana 1120 de AM, en donde pues nos puede seguir también a través de nuestra multiplataforma, también la multiplataforma de Red Ciudadana, a través de nuestras redes sociales oficiales en X como arroba la Red 5 Radio, también en YouTube nos encuentra como la Red 5 Radio y en Facebook nos encuentra como 5 Radio Comunicación Efectiva. También tenemos TikTok, ahí también nos encuentra como arroba la Red 5 Radio. También síganos mandando sus reportes al 2222-38-2990, el poderoso número de la red, el número que usted ya conoce, que, donde puede mandar desde un accidente vial hasta un bache, temas de inseguridad, mantenimiento en su colonia, luminarias que no funcionen, lo que usted guste, ya lo sabe, al 2222-38-2990. Vamos a continuar con toda la información y escuche muy bien, porque el artista Jorge Iaca explicó que la mochila es el símbolo central de su exposición, Migración, Hilos, Identidad y Cultura, al representar el equipaje emocional, cultural e histórico de quienes dejan su hogar en busca de un destino. Escuchemos esta información.
2: Tú ponte a pensar, ¿qué carga el migrante cuando viaja? ¿Sí? Sus sueños, sus anhelos, sus expectativas, su historia y las razones por las que viaja. La idea de la mochila es presentarla como un elemento discursivo, un elemento que nos permita crear una identidad, ¿sí?, con los individuos a partir de los sueños, de los anhelos, de todas las cosas positivas que el fenómeno de la migración genera. Y se me ocurrió que esa mochila era como el rostro, la identidad del proyecto.
1: Y bueno, siguiendo en esta misma línea de información, el mismo artista, Jorge Iaca, invitó a la ciudadanía a donar mochilas para su exposición, la cual se llama Migración, Hilos de Identidad y Cultura, que se presentará en el Museo de los Ferrocarriles. La meta es reunir 50 piezas antes del 14 de agosto, las cuales formarán parte de la obra y al finalizar serán donadas a Apoyo Migrante. Escuchamos.
2: Para generar una sinergia con los públicos, ¿sí?, tanto infantiles, juveniles y adultos, que se sintieran partícipes de este proyecto, donando sus mochilas viejas, usadas. Todos tenemos mochilas viejas que ya no usamos. Y eso puede ser algo que a la gente le guste participar. Se va a hacer un registro incluso de quienes están donando estas mochilas y se les va a dar los créditos en sala, ¿no?, para que aparezcan ahí los nombres como agradecimiento. Aquí podrán dirigirse a las oficinas directamente del museo para hacer la donación directa, por favor. Pueden donar niños, adolescentes, adultos, pero la entrega, eso es muy importante, sí la tiene que realizar un adulto. El objetivo son 50 mochilas, pero si llegan más, qué bueno, porque entonces tengo más material para trabajar.
1: 12 de la tarde con 37 minutos, continuamos con la información y pues ya ahí escuchaba a Jorge Iaca, que pues invita a su exposición Migración, Hilos de Identidad y Cultura, y que también invita a la gente a donar mochilas para que puedan ser presentadas pues en esta exposición, en donde pues se representa básicamente pues el tema migrante y también digamos el contexto de representar el equipaje emocional y cultural cultural por medio de estos objetos. 12 de la tarde con 38 minutos y ahora nos vamos a una plática muy interesante que tuvo Fabián Valdivia, el señor de los libros, con mi compañero Odilon Larios, en Buenos Días, el noticiario de la gente, sobre la exposición Memoria y Relato, Fotografía en Puebla, en donde explicó y la muestra y la evolución que ha tenido la fotografía y cómo esta ha tenido un papel importante en nuestra forma de ver a Puebla. Escuchemos.
0: Fabián Valdivia.
3: Como 11 minutos y ya se lo habíamos prometido desde hace unos días, ya le habíamos indicado que ya no lo esperara más porque ya va a estar con nosotros de regreso y nos da mucho gusto aquí Fabián Valdivia, el señor de los libros, nuestro experto en temas culturales, y es un buen amigo que además nos da por eso mucho gusto recibirte nuevamente aquí después de algunos inconvenientes en los horarios, Fabián.
4: Así es, Odilon, gracias, buenos días, es un gusto estar aquí como siempre en cabina y sí, ya para estar aquí de manera permanente, continua, todos los viernes platicando de cultura, arte, curiosidades, todo aquello que pueda ser interesante.
3: Sí, ya también la gente nos preguntaba por la mini red, así que también la mini red ya estará acá de regreso.
4: Ahorita que vienen las vacaciones, hay que aprovechar.
3: Hay que aprovecharlos. Oye, Fabián, y veíamos en un video que nos compartiste hace unos días acerca de esta exposición que está en el Museo Amparo, Memoria y Relato, Fotografía en Puebla, es la exposición que estamos ahí.
4: Así es, Odilon, tuve la fortuna y el honor de trabajar en esa exposición de la mano de Laura González, que es la curadora. Laura González es una de nuestras grandes expertas en fotografía, una de las más importantes investigadoras, no solo de México, sino de América Latina. Es de la UNAM, del Instituto de Investigaciones Estéticas. Ella fue invitada por Ramiro Martínez, el director del museo, a hacer la curaduría. Y a mí amablemente me invitaron a fungir como asesor histórico, como enlace con colecciones. Puedo comentarte que fue una experiencia maravillosa porque cuando hablamos de fotografía, pues hoy tenemos dos caminos. La fotografía digital, la que todos tenemos en nuestros celulares, ¿no? La que si te roban el celular o lo pierdes, te duele de chin, ¿por qué no la respaldé? Etcétera, etcétera. Y la fotografía, producto de un negativo, ¿no? Que se imprimía. Entonces, ahorita que nos están escuchando a través de aquí de Cinco Radio, pues obviamente están pensando, y cuando digo fotografía, digo, nueva generación están pensando en digital, otros estamos pensando en el objeto impreso.
3: En, ¿no?, en el rollito que le movía.
4: Exactamente.
3: ¿No?
4: Entonces, la exposición apuesta, y eso me gustó mucho desde el primer planteamiento, a mostrar. No una historia de la fotografía, que bien, mucha gente me ha preguntado, oye, pues es que hay fotos antiguas, ¿es la historia de la fotografía? No, nos falta investigar muchísimo para lograr una historia de la fotografía en Puebla. Puedo decir que, digamos, es un tema necesario en términos culturales, en términos históricos para Puebla. La exposición se llama Memoria y Relato porque lo que presenta es cómo las fotografías han formado o han impulsado lo que creemos de Puebla, lo que pensamos de Puebla. Y lo pongo desde algo muy sencillo, desde una postal, ¿no? O sea, ahorita también, pues ya con el mundo digital, mandas imágenes por WhatsApp, por Instagram, pues lo que quieras, haces TikToks en sitios, pero cuando te llegaba una postal hace décadas, o veías un libro de fotografías de China o demás, era tu manera de entender el mundo, de acercarte al mundo, de saber que hay otros mundos. Entonces la fotografía va creando esos relatos de ciudad, pero que no solamente van desde lo arquitectónico, van desde las personas, ¿no?
3: Atuendos,
4: formas de ver la cámara. O sea, la estética del selfie con el teléfono tiene su lógica, que acaba de ser el movimiento del brazo, cómo sonreímos, que la cámara de arriba, o sea,
3: de arriba abajo, de abajo.
4: Exactamente,
3: arriba,
4: ¿no? Y tú la ves y hay una estética del selfie. También había una estética de los retratos en estudio. Tal vez todavía hay estudios poblanos donde toman la foto para el diploma, para la pose. Todo eso va formando y vas entendiendo una sociedad, cómo se va construyendo y autoconstruyendo, y la fotografía es fundamental, pero también hay memoria, ¿no? Una memoria que a veces no conocemos, que a veces ha desaparecido, que a veces hay que reconstruir, y todo esto va generándose en torno a la fotografía. Ahora, lo que es maravilloso de esta exposición, se revisa.
1: 12:42, continuamos aquí en Red Ciudadana a través del 11:20 de AM. Pues ya escuchaba esta interesante entrevista al señor de los libros, a Fabián Valdivia, por parte de mi compañero Odilon Larios, sobre pues esta exposición Memoria y Relato, en donde pues explicó cómo la muestra recorre la evolución de la fotografía y su papel en la construcción de la memoria e identidad de Puebla. Vamos a pasar con más información y ahora vamos con los espectáculos con mi compañera Reina Pérez.
5: Qué gusto saludarles, amigos de la Red Ciudadana. Quédate con nosotros porque aquí te contamos escándalos y todo lo más destacado del mundo del espectáculo. Así que corre por tus palomitas porque esta sección se va a volver tu favorita.
6: Comenzamos porque Rosalía vivió una noche muy especial en Houston y aprovechó para rendir homenaje a una de las artistas más queridas de la ciudad. Durante su concierto en Toyota Center, la cantante española se tomó un momento para elogiar a Beyoncé frente a miles de asistentes, asegurando que Houston tiene mucha suerte de ser la tierra natal de una fuerza creativa tan impresionante. Las palabras de admiración emocionaron al público y se llevaron los aplausos de la noche. Veamos este emotivo momento.
7: I must say, you're so lucky, because Beyoncé is from here. Wow! I would love Bey. Wow! Oh, Bey is incredible. She's such a creative force, and she's the fucking best, and we've all learned so much from her. She's such a great artist. I look up since a lot of years ago. My English is crazy. Sorry, in advance.
6: Y atención acá, porque Netflix ya lanzó el primer tráiler del remake de One Piece. El avance nos transporta de nuevo al inicio de la aventura, recordando las legendarias palabras de Gold de Roger y presentando una renovada versión de la saga Ed Blue. Además ofrece los primeros vistazos de Luffy, Zoro, Nami y Ups, con una imagen fresca y una producción que promete conquistar a una nueva generación de fans. La serie llegará a Netflix en febrero de 2027, pero veamos este tráiler que ya está dando mucho de qué hablar entre los seguidores del anime.
8: Riqueza, fama, poder. Gold Roger, el hombre conocido como el rey de los piratas, alcanzó todo lo que el mundo podía ofrecer. Las últimas palabras que pronunció antes de morir llevaron a todos aquellos con sed de aventura a salvar. Muchos zarparon hacia la Grand Line en busca del One Piece. Y así comenzó la gran era de los piratas.
5: Soy Reina Pérez y gracias por acompañarme en esta sección de los espectáculos. Nos escuchamos en la próxima con más noticias del mundo del entretenimiento.
1: 12 de la tarde con 46 minutos. Muchas gracias a mi compañera Reina Pérez por toda la información de espectáculos. Nosotros ahora nos vamos al último corte aquí en Red Ciudadana a través del 1120 de AM, pero al regresar tenemos más información.
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0: 2:49 PM. Estamos de regreso aquí en Red Ciudadana a través del 11:20 de AM. Ya lo sabe, para que usted esté informado de Puebla, México y el mundo. Síganos mandando sus reportes al 2:22 38 29 90. Ya lo sabe, desde una alcantarilla destapada hasta un hoyo, un accidente vial, lo que usted guste, al número que usted ya conoce, el 2:22 38 29 90. Síganos en nuestras redes sociales, arroba la red 5 Radio en X, 5 Radio Comunicación Efectiva en Facebook y la red 5 Radio en YouTube. Y volvió otra vez mi compañero Carlos Alberto Vázquez, mi querido Charlie, y esta vez para darnos todo el panorama nacional. ¿Qué nos tienes hoy, Charlie?
1: Pues mira, Rafa, muchas gracias por recibirme de nuevo. Y mira, te vengo a exponer algo muy bonito para generar conciencia, ¿ok? Sabemos que dentro del margen mundialista hemos estado celebrando mucho las victorias de la selección nacional, pero quiero abrir, dedicar este pequeño espacio para un pequeño momento de empatía, de reflexión ante el tema de las personas desaparecidas. Y es que hay un proyecto en línea que se llama El Estadio de los Ausentes. En el margen mundialista existe a Luis Romo, hizo esta página web llamada El Estado de los Ausentes. Este es un proyecto en el que expresa sobre las desapariciones forzadas. Su web es estadiodelosausentes.org. En su descripción, ahí están las imágenes. En su descripción menciona que es un proyecto independiente de impacto social creado para visibilizar la crisis de personas desaparecidas mediante los datos públicos y diseño de tecnología. Aquí podemos ver, como puedes ver, es el estadio de Guadalajara. ¿Por qué crees que son los destellos que están ahí?
0: Yo me imaginaría, Charlie, que es la cantidad de personas que están desaparecidas.
1: Efectivamente, al entrar a la web podemos observar el Estadio Guadalajara con destellos. Estos destellos representan una persona desaparecida, una butaca vacía cuya luz está siendo iluminada. 16,000 de ellas, de 48,000, pertenecen a personas que desaparecieron en Jalisco y nadie ha encontrado. Al momento de dar clic a una de estas butacas vacías, te aparece la descripción. ¿Qué hay en la descripción? Nada, nada todavía. Lo que se pretende a lo largo de este tiempo es que cada butaca tenga el nombre de la persona conforme a las fichas oficiales emitidas por la fiscalía del lugar de las personas que se han desaparecido en Jalisco.
0: Wow, es la verdad un tema bastante fuerte, sí, de una realidad muy triste que se vive en México, específicamente en Jalisco, que Jalisco es un punto rojo de desapariciones. Hay muchos colectivos de madres buscadoras en Jalisco. Y pues este representativo, ¿no? Con el estadio de las Chivas, el estadio Akron, que es mundialista, y pues este representativo de cada butaca sería una persona no localizada.
1: No localizada, efectivamente. En redes sociales se ha expresado mucha empatía sobre este tema. Se han mostrado en torno a este margen el contraste entre el levantamiento de la voz de las madres buscadoras y las personas que buscan a gente desaparecida y la fiesta mundialista que tenemos. Entonces, más que una queja, más que un reproche, es generar conciencia.
0: Claro.
1: Es generar conciencia sobre este tema y sobre este evento que estamos viviendo.
0: Y mencionas que uno de estas personas que están involucrados en este proyecto de generar conciencia es Luis Romo.
1: Luis Romo.
0: Jugador del combinado nacional mexicano, que de hecho ya metió un gol en la justa mundialista y que también es jugador de las Chivas Rayadas del Guadalajara. De verdad que es una gran nota, Charlie, y sobre todo un gran proyecto para generar conciencia sobre una realidad muy, muy triste en México, Charlie.
1: Efectivamente, Rafa.
0: Pues ahí tiene todo el panorama nacional. Ya le dimos primero el internacional con una amiga, compañera de Charlie, de lo que sucedía en Venezuela. Ahora ya tiene lo que sucede allá en Guadalajara sobre esta nueva propuesta de concientización ahí en el Estadio Akron. Y pues sobre todo, pues cómo está tratando Luis Romo, uno de los jugadores más importantes en esta justa mundialista que ha tenido el combinado nacional, pues tratando de hacer este tipo de conciencia con base en el Estadio Guadalajara. Son las 12:54 PM, Charlie. ¿Te late si, o te parece, mi querido Charlie, si, claro, pues vamos con las noticias que restan. Si quieres, a ver, lee este reporte, Ref.
1: Muchas gracias, Rafa. Y bueno, gente de la red, nos llegaron estos reportes que mencionan: autoridades localizaron el cuerpo de una persona al interior del río Atoyac, en la colonia San Isidro, en San Martín, Texmelucan. Como podemos ver en las imágenes, ahí está el equipo de rescate localizando el cuerpo en medio del río. De manera preliminar, trascendió que podría tratarse de un joven reportado como desaparecido desde la noche del jueves. Sin embargo, las autoridades realizarán la identificación correspondiente. Y yéndonos a nacionales, espectáculos.
0: Ajá, bueno, es lo que se mencionaba ahí en San Martín, Texmelucan. Y fue, esto fue información de mi compañera Ceci Espinosa sobre pues este lamentable hallazgo, Charlie, que se encontró ahí en el río Atoyac, ahí con pues esta persona sin vida. Ya estaremos muy pendientes de cómo se va desarrollando esta información, pero hasta el momento, efectivamente, pues fue un tema bastante, bastante terrible lo que sucedió ahí en San Martín, Texmelucan. Y ahora nos pasamos a nacionales con espectáculos, y es que Protección Civil de Jalisco confirmó una asistencia de 270 mil personas en el concierto histórico de Alejandro Fernández en la Minerva, donde también participaron sus hijos Julián Álvarez y Alfredo Olivas. Guadalajara vivió lo que autoridades calificaron como la serenata más grande del mundo en una noche que quedará registrada por su magnitud y respuesta del público. Y es que, híjole, Charlie, la verdad es que Alejandro Fernández siempre trae un impacto y una convocatoria impresionante a donde sea que vaya.
1: Sí, efectivamente, su padre, Vicente Fernández, ha sido alguien muy, muy, muy relevante en nuestra cultura, y pues naturalmente el hijo heredó todo ese legado.
0: Sí, definitivamente, ahí estamos viendo las imágenes, impactante. Impactante lo que se vivió allá en Guadalajara. Y bueno, además de pues esta fiebre futbolística que se está viviendo, pues ahí está toda esta convocatoria allá en Jalisco. Continuamos con la información, Charlie.
1: La presidenta Claudia Sheinbaum reconoció el trabajo de la Secretaría de Gobernación, Rosa Isela Rodríguez, por mantener comunicación con colectivos de búsqueda y brindar atención a familias de personas desaparecidas. Destacó su compromiso humano y la coordinación institucional para dar seguimiento a los casos y fortalecer mecanismos de apoyo. Escuchémosla.
2: La atención a víctimas se da a nivel estatal y a nivel federal. Y Rosicela, secretaria de Gobernación, hace un extraordinario trabajo. Y es una de las mujeres más sensibles al dolor ajeno, humano, que conozco. Y más profesionales en su trabajo. Entonces, ustedes han sido testigos, de hecho, porque ha habido momentos en que esas reuniones son públicas, de la atención que ella y el equipo de la Secretaría de Gobernación brinda cuando se solicita apoyo por parte de colectivos de familiares de buscadores. Entonces, ahora se dice que no hay atención. Mi equipo, fíjense, iba a mandar una fotografía de una reunión que yo tuve con una fuera de la ciudad, una atención que hice a una persona de un colectivo que habían dicho que no había recibido. Yo les dije, no la publiquen, no quiero que se publique, porque este no es un asunto de andar presumiendo si te reúnes o no te reúnes. El asunto es lo que hace uno. Entonces, Rosicela hace un excelente trabajo. Y cada
0: 12 de la tarde con 58 minutos, ya estamos llegando al final de este bloque informativo aquí en Red Ciudadana a través del 1120 de AM. Muchas gracias por sintonizarnos. También muchas gracias por sintonizarnos a través de la multiplataforma de Red Ciudadana, arroba la Red 5 Radio en X, 5 Radio Comunicación Efectiva en Facebook y la Red 5 Radio en YouTube. También gracias por seguirnos mandando sus reportes al 22 22 38 29 90. Carlos Alberto Vázquez, llegamos al final.
1: Muchas gracias, Rafa. Ya llegamos al final. fin de semana, viernes, a descansar.
0: A descansar, que lo disfruten, vayan al cine, hay muchas propuestas interesantes. Nosotros nos despedimos, que tenga una excelente tarde. Rafa Crespo, Carlos Alberto Vázquez, hasta la próxima.
1: Hasta luego.
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1: Fue hallado el cadáver de un hombre atorado en una compuerta del río Atoyac. ¿Qué tal? Muy buenas tardes. Los saluda con mucho gusto Rafa Crespo en el radar correspondiente a las 13 horas, en donde le llevamos la información más relevante generada hasta este último momento. Y es que personal de la Fiscalía General del Estado arribó a la colonia San Juan del Río, en Texmelucan, donde esta mañana fue localizado el cadáver de un hombre atorado en una compuerta del río Atoyac. Podría tratarse de Antonio N., quien cayó al afluente la noche del jueves. El diputado local, Julio Miguel Huerta, planteó un exhorto para que la Coordinación General de Protección Civil del Estado de Puebla refuerce los programas de prevención junto con los municipios en esta temporada de lluvias. En Jicotepec, Protección Civil Estatal informó que la quema controlada de gas LP en un gasoducto forma parte de trabajos de mantenimiento y no representa riesgo para la población. Las maniobras continuarán hasta el 28 de junio. Nace en Puebla el primer vehículo eléctrico mexicano o línea, un desarrollo que impulsa la innovación, el talento nacional y el crecimiento tecnológico, consolidando al Estado como referente en movilidad del futuro. Venezuela enfrenta un rezago en el monitoreo sísmico por la falta de estaciones de registro y menor inversión, señaló el doctor Eduardo Ismael Hernández, profesor de la Facultad de Ingeniería Civil de la UPAEP, tras el sismo de magnitud 7.5. La brigada Topos Azteca viaja a Venezuela para apoyar en labores de rescate tras los recientes sismos y alertó sobre la existencia de cuentas falsas en redes sociales que solicitan donativos a su nombre. La Comisión de Procuración y Administración de Justicia del Congreso de Puebla aprobó un dictamen para aumentar las penas de hasta 50 años de cárcel por el embarazo de una mujer a consecuencia de una violación. La secretaria de Bienestar, Laura Artemisa García Chávez, afirmó que puede cambiarse la estrategia, pero no la meta, al reconocer a 94 estudiantes durante la premiación de Bachiller Distinguido del COBAEP, Generación 2023-2026. Este fue el radar informativo correspondiente a las 13 horas. Le informó Rafa Crespo en la consola Don Martín Tapia. Actualmente en la ciudad de Puebla hay una temperatura de 24 grados. Que tenga una excelente tarde.
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1: Hola, ¿cómo le va? Es un gusto saludarlo. Estamos arrancando una nueva emisión de Minuto Cero. Es 1:07 p.m. Acaba de cambiar el reloj. 1:07 p.m. de este viernes 26 de junio del 2026. Se nos está acabando el sexto mes del año. El último viernes de junio. Y me distanteó porque en estos momentos hay un gol. Hay una anotación. Recuerde que nosotros somos información en vivo y que le damos cobertura completa a la justa futbolera. Y en estos momentos Senegal le está ganando 1-0 a Irak. Partido que se está disputando allá en Toronto. Anotación del defensor Sek. Abdoulaye Sek, que juega en el Maccabi Haifa de Israel. 1-0 ya le está ganando Senegal a Irak. Con esto estaría sellando ya definitivamente su pase a la siguiente ronda. Hay que recordar que Senegal pues viene de 2 derrotas. La de Francia fue un poquito más clara, aunque jugó bien. La que tuvo ante Noruega, híjole, muchas falencias defensivas. Yo no quisiera decir que le regalaron la victoria a Noruega, porque Noruega también jugó bien, pero ahí por lo menos Senegal pudo aspirar al empate. Entonces, actividad del grupo I de la justa futbolera. Senegal está ganando 1-0 a Irak. Ya Irak eliminado. Ya solamente buscando cerrar con dignidad. De hecho, la situación es que en estos momentos también está cayendo anotación. Gol de Dembélé. Anotación del francés. 1-0 también ya le está ganando a Noruega. Un derechazo fulminante gracias a es Alex de Nicia, ¿verdad? Es Alex de Nicia el que me está poniendo aquí ya el partido. 1-0 está ganando Francia a Noruega al minuto 7. Partido jugado allá en Boston. Minuto 7, sí, Alex, minuto 7. Increíble, en menos de 10 minutos ya se movieron los marcadores en ambos partidos. Recuerde que La última jornada de la fase de grupos se juegan partidos simultáneos. Y del grupo I empezó a 1:00 p.m. Llama la atención que para este Francia contra Noruega, que tranquilamente ya podía haber sido de cuartos de final o de semifinal, mientras están pasando la repetición del gol de Senegal, un tiro de esquina y un cabezazo rutilante por parte de Abdoulaye Sek. 1-0 le va ganando también Senegal a Irak. Le comentaba que me llama mucho la atención que el Noruega contra Francia ya tenía sensaciones de partido de fase final, pero ya de rondas avanzadas, de cuartos o de semifinales. Y la verdad, yo me estaba saboreando este partido, pero lamentablemente para el espectáculo, digo, el entrenador es Solbakken. El entrenador de Noruega pues tendrá sus razones para hacerlo. Pero mandó todos suplentes, todos jugadores de banca. Evidentemente no está Erling Haaland. No está Erling Haaland en este partido. No está el capitán Odegaard, el también capitán del Arsenal. Cambió, bueno, hasta el portero. Orjan Niland, el que también es portero del Sevilla, pues está en la banca. Y ahora mandó a la cancha a Selvik, que es del Watford. Pero llama la atención porque Noruega podría aspirar. A ver, Francia me parece que es el mejor equipo que está jugando hasta el momento en la justa futbolera, ahí junto a Argentina. Pero me parece que le pudo haber hecho un buen partido jugando con titulares. La verdad es que habría sido un gran espectáculo. Noruega decide que no. Del lado contrario, Didier Deschamps pues decidió pues mandar lo mejor que tiene, lo decidió alinear el día de hoy. Está Mbappé, está Dembélé, que ya metió gol, está Michel Olise, está Doué, Koné, Tchouaméni, O sea, todo el arsenal, mientras haya aproximación, había aproximación por parte de Noruega, todo termina en un disparo que se queda en las manos de Magnán, el portero del Milan. Pero híjole, nos perdimos una buena oportunidad, ¿eh? Nos perdimos de una buena oportunidad de ver un gran encuentro. De hecho, era de los que cuando se definió la fase de grupos, pues habíamos marcado en el calendario como de los partidos más entretenidos de la primera fase. Pues nos quedaremos con las ganas. Noruega, los suplentes son de buen nivel, pero nada que ver con los titulares. Por ejemplo, en lugar de Erling Haaland, está Jørgen Strand Larsen, que es delantero del Crystal Palace. Evidentemente, pues no tiene nada que ver con Erling Haaland. De hecho, en 36 partidos pues solamente hizo 4 goles ahí en la Premier League con el Crystal Palace. Entonces, pues sí bajó 1 o 2 escalones Noruega en competitividad jugando con suplentes. Con estos resultados momentáneos hasta el minuto 12, ¿cómo quedaría el grupo I? Francia con paso perfecto, 9 unidades, diferencia de goles de más 6, aunque pues usted ya lo sabe que prácticamente la diferencia de goles pues ya no sirve de nada. Ya la diferencia o el desempate es a partir del resultado de entre los equipos. En segundo lugar permanece Noruega, que pues por eso apostó por los suplentes, porque no podía bajar del segundo lugar. Y en tercer lugar se estaría metiendo Senegal. Senegal necesita meter más goles para poder acomodarse entre los mejores terceros lugares y poder aspirar a clasificar a la siguiente ronda. Entonces, Senegal tiene que meterle más goles a Irak para poder acomodarse bien en esta lista de los terceros lugares. Toda la lista de los terceros lugares, los 12 terceros lugares. De 12 terceros lugares avanzan 8. Nada más para que usted tenga conciencia de eso ya. Y está... Doué estuvo a punto de meter, bueno, no, fue Michel Olis, el jugador del Bayern Múnich, el que estuvo a punto de anotar el 2-0, quedó solo dentro del área, le alcanzaron a tapar la pelota y todo queda en las manos del portero noruego. Pues así va el grupo. Senegal, como ya le decía, tiene que meter más goles. Pues es 1:00 p.m. con 14 minutos, vámonos al primer corte, pero regresando tenemos más información aquí.

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0: aquí en Minuto Cero, es 1:17 p.m. Los marcadores no se mueven, como se los anticipé o como se los platiqué antes del corte. Francia le está ganando 1-0 a Noruega con anotación de Dembélé. De hecho, pues el Balón de Oro, Dembélé, pues es la primera anotación que hace en la justa futbolera. Y del lado de Irak, bueno, de Senegal contra Irak, que ya le decía que va ganando 1-0. Bueno, aquí ya corrigieron que la anotación fue de Habib Diarra. Habib Diarra, jugador del Sunderland. Pero se acaba de suscitar, Rafa Crespo, te saludo con muchísimo gusto, amigo. Pues que Irak ya se quedó con uno menos. Revin Zulaka, el defensa central, se fue expulsado. Y pues ya todo pinta para que Senegal pueda aprovechar, pueda hacer la mayor cantidad de goles para que se acomode como los mejores, como uno de los mejores terceros lugares. ¿Cómo estás, Rafita?
1: ¿Qué tal, Toño? Te saludo con mucho gusto y por supuesto a todo el auditorio de la HR 1090 de AM y a través del 1120 de AM Red Ciudadana. Sí, Senegal pues enfilándose para poder calificar como uno de los terceros, de los mejores terceros lugares. Uh-huh. Ya lo decías, al minuto 4, Habib Diarra es el que metió el gol con asistencia de Abdoulaye Seck.
0: Es que aquí en la app me aparecía que Abdoulaye Seck había anotado, pero no fue Diarra.
1: Sí, Abdoulaye Seck fue el que dio la asistencia. Uh-huh. Y sí, el expulsado es Revin Zulaka. Revin Zulaka es el expulsado por parte de Irak, que irá pues con un paso lamentable hasta el momento en esta justa.
0: Se va a ir en blanco.
1: Parece que se va a ir en blanco. Y pues del otro lado, Francia pues asentándose como el máximo favorito,
0: ¿no? Oye, Rafita, ¿pero qué te parece la decisión de los noruegos de ir con suplentes? No pudieron aspirar al primer lugar. Digo, Francia es para mí el mejor equipo hasta el momento de la fase de grupos, pero ya prácticamente renunciando al partido. Y estamos viendo parte del encuentro y el dominio es total de Francia, que salió jugando, que salió a jugar de blanco, el uniforme totalmente en blanco.
1: Sí, no, a ver, Francia salió con todas las de ganar.
0: Con todo lo que tiene.
1: Mbappé, Dembélé, Olise, Doué, Koné, Tchouaméni, Lacroix, Upamecano, Koundé, Teo Hernández y Mañán. Que pues yo creo que tal vez es la posición más débil que tiene Francia, y eso es mucho que decir.
0: Es el portero titular del Milan, sí.
1: Entonces, la verdad es que, pues decepcionante por Noruega, porque siento que sí tenían una plantilla, no sé si para ganarle, pero sí para competirle.
0: Oye, a ver, Rafita, no este encuentro con titulares ya era como de cuartos de final o de semifinal, un Erling Haaland, o sea, nos privaron de ver un Erling Haaland contra Mbappé en la justa futbolera, así de simple.
1: Sí, por supuesto. A ver, habría que checar tal vez las proyecciones que tendría Noruega si pasa como segundo.
0: Ese es interesante.
1: Tal vez por ahí va la planificación de los mismos noruegos, pero de todas maneras llama muchísimo la atención que, yo lo voy a decir de esta forma, que seas tan mediocre para que todavía te estás jugando el primer lugar de tu sector y salir con suplentes, ¿no?
0: Ya te tengo el rival, Rafita.
1: A ver.
0: Costa de Marfil para el segundo lugar del grupo I. Partido que se va a jugar el martes, el mismo día que juega México, pero ese partido se va a jugar a las 11 de la mañana en Dallas. Pues entonces,
1: y estaríamos hablando que Francia,
0: un tercer lugar,
1: al pasar en primer lugar, iría contra un tercer lugar, que en este caso, si no me
0: equivoco, está difícil todavía definirlo, pero
1: estamos en el grupo I, ¿no? En el grupo I, si nos vamos, está cayendo otro gol de Francia.
0: Sí, en este momento hay anotación. Doblete de Dembélé, que Rafita, siendo Balón de Oro, era muy extraño que no hubiera aparecido. 2-0 ya está ganando Francia en este momento.
1: Ya lleva un doblete en apenas, pues, ¿qué será? 17
0: serán? Minutos.
1: 17 minutos, Francia ya lo está ganando 2-0. Pues pinta para una goliza espectacular, Toño.
0: Pero a eso se expuso Noruega. ¿Por qué resguardó a sus futbolistas, caramba? ¿Por qué?
1: Pues, tal vez se sienten muy seguros de poder derrotar a Costa de Marfil, pero, híjole, pregunten a Alemania cómo le costó, ¿eh? A Alemania le costó muchísimo trabajo vencer a los marfileños. Y te voy a decir algo.
0: ¡Qué golazo, eh!
1: El primero del grupo I se enfrentaría contra el tercero del C, del D, del F, del G o del H.
0: Casi, casi los mismos que contra los que se podía enfrentar México. Porque México también podía empezar contra el C, contra el F, contra el H. O sea, parecidón los posibles rivales que tendrá Francia o México al avanzar como primer lugar. Pero ya hablando de la anotación, golazo, ¿eh? Zurdazos desde fuera del área, la marca registrada de Dembélé, engancha para adentro y dejó viendo visiones al portero noruego. Pero, a ver, ¿sabes qué algo, Rafita? Si golean a Noruega, qué bueno.
1: Sí.
0: Qué bueno por haber guardado a sus futbolistas, la verdad.
1: Definitivamente. Ayer vimos, por ejemplo, Toño, Estados Unidos salió con sus titulares, contra Turquía.
0: ¿Y perdió
1: contra Turquía.
0: Anotación de Noruega. Vaya, pues aún así va a ser un buen juego,
1: Pues parece que no va a ser una goliza, Toño. O tal vez sí, no lo sé.
0: 2-1 está ganando en estos momentos Francia, pero ya descontó el equipo noruego.
1: Martín dice, calma.
0: Como Cristiano. Y como si estuviéramos en película de superhéroes, Asgard.
1: ¡Ah, caray!
0: Pero este es apellido, este no es un planeta. Este no es un lugar. Se apellida Asgard y juega en el Rangers de Escocia. Ve,
1: pues qué
0: buena definición de Asgard, ¿eh?
1: Le puso un baile a Upamecano, ¿eh? Dejó viendo estrellitas a Upamecano, lo dejó sin cadera y definió perfecto contra Mañán, que yo me imagino que si ahí estuviera el tal Arrangel, no sucede ese gol.
0: Oye, ¿qué se debe sentir apellidarte Asgard y ser noruego?
1: No, yo creo que debe de ser impresionante, ¿no?
0: Más hijo de Odín no se puede.
1: No se puede ser. Más nórdico no se puede ser, Toño.
0: Pues el partido está 2-1, 2-1. Por lo menos están rindiendo un buen espectáculo los noruegos. ¿Cuál afición te ha parecido la más colorida? Noruega está dentro de las primeras tres, ¿no? Con el festejo de los remos. Bueno, no festejo, sino el grito de los remos y esto, ¿no?
1: Definitivamente Noruega tiene que estar ahí. Colombia,
0: mucho color.
1: Qué locura ha sido la afición colombiana. Yo creo que también debe estar ahí México. Ahí con gente flotando sobre Reforma, ¿no? Podría también mencionarse lo de los neerlandeses, lo de Países Bajos. Que, híjole, los vamos a tener en Monterrey, ¿eh?
0: Cuidado con los de...
1: Monterrey va a ser color naranja y no por el partido político que los gobierna, sino porque llega la naranja mecánica.
0: Sí, ellos deben estar contentos. es el lunes, Países Bajos, Marruecos.
1: Países Bajos, Marruecos. Ya confirmado, ¿eh? Ese duelo ya está confirmado.
0: No, para que veas que los amigos regios, pues ahora sí se rayaron. Qué juegazo van a tener, ¿eh?
1: Pero un definitivo juegazo, Toño. También otro de lo que está confirmado, que también me parece un duelo muy interesante, Japón-Brasil.
0: Ojo con Japón, ¿eh? Ayer dejó ir la victoria contra Suecia, un golazo de Anthony Elanga, pero ojito con Japón, ¿eh? Brasil no la va a tener sencilla. ¿Qué te parece si vamos revisando los cruces de 16avos que ya están confirmados, que ya están abrochados?
1: Claro que sí, Toño. Para empezar...
0: El del domingo, ¿no?
1: Tenemos que, sí, el del domingo, que ya es entre Sudáfrica y Canadá.
0: ¿Ahí cómo ves el duelo?
1: Pues yo veo como favorito a Canadá, pero ¿sí? Sudáfrica dejó buenas sensaciones.
0: Ojito con Sudáfrica,
1: Cerró muy bien la fase de grupo Sudáfrica, pero yo creo que tendría que pasar Canadá.
0: Tendría que pasar Canadá, pero así como que vaya a golear o algo, ¿no, eh?
1: ¿Qué pusiste en la quiniela?
0: No, a los 16 años todavía no le pongo.
1: Yo ya le puse.
0: Todavía no le
1: puse. Yo le puse Canadá.
0: Ahorita, es más, en el corte voy a aprovechar para ir poniéndole. Pero, a ver, muchos decían que, híjole, Canadá, pues suertudo porque le tocó Sudáfrica, ya está en octavos de final. Ojito, ojito, no sea que les vayan echando a perder la fiesta. Y además Canadá, por haber quedado en segundo lugar...
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2: Países Bajos. ¿Sabes qué? Allí la única persona en la existencia, bueno, ni los ecuatorianos dijeron que iba a ganar Ecuador, solamente el señor que tenemos aquí enfrente. Martín Tapia, y está guardado, está grabado ahí en las redes sociales del HR. Marjita nos hizo favor de grabarnos. Cuando Martín Tapia me dijo al aire, Ecuador va a ganarle a Alemania. Y le dije, Martín, pongámonos serios. ¿Cómo Ecuador le va a ganar a Alemania? Acabó el partido y lo primero que vine a hacer es estrechar la mano para que me contagie de su sabiduría.
3: El caballero, señor
2: Martín.
3: Caballero.
2: No, sí. El señor Martín Tapia, que hacerle caso a sus pronósticos.
3: Oye, Martín, ¿y cómo llegaste a esa...?
2: Yo también le pregunté, dice que no sabe.
3: ¿Conclusión? Porque yo creo que ni los mismos...
2: ¿Qué dice?
3: Va a ganar Marruecos, dice.
2: ¿Va a ganar Marruecos?
3: Caramba. Ya, yo también ya siento que ya está inventando, ¿no?
2: Sí, ya,
3: ya.
2: Ya
3: está inventando lo que sea, don Martín Tapia.
2: Se mareó con
3: ya, ya es poquito. Contreras, don Martín Tapia también.
2: Y ese mismo día, el lunes, a las 11 de la mañana, el Brasil contra Japón. Yo creo que ahí Brasil va a avanzar, aunque va a ser un muy buen juego.
3: Sí, va a ser muy buen juego, pero definitivamente... A ver, hemos visto destellos de Japón. Uh-huh. Y de hecho, Japón en un partido de preparación le pegó a Brasil 3-0.
2: Sí, sí, baile, sí.
3: Hay que decirlo. Pero hemos visto destellos de Japón en las justas mundialistas. Yo me acuerdo que en Rusia 2018, si no me equivoco, o fue en Qatar, cualquiera de los dos, le estaban ganando 2-0 a Bélgica. Y Bélgica les termina remontando y termina...
2: En 18, me parece.
3: Termina haciendo un partidazo 4-3. O sea, Japón se quedó a un pasito de poder eliminar a la Bélgica, en donde tenían a Eden Hazard prime, Romelu Lukaku prime, Benteke prime, Dries Mertens prime, o sea...
2: De Bruyne.
3: O sea, de verdad que se quedaron a nada de eliminar a ese tamaño.
2: Y Courtois como el mejor portero del mundo.
3: Exactamente. Hoy, la Bélgica de la
2: que hablamos,
3: ya nada más hay vestigios.
2: Sí, sí, sí.
3: Y es porque Romelu Lukaku, pero ya... Parece que juega sin una pierna, hay que decirlo, ¿no?
2: Sí, sí.
3: Pero
2: sí.
3: Japón ha dado destellos y no me sorprendería si en una de esas da un batacazo, ¿eh?
2: ¿Pero qué le vas a poner a la quiniela?
3: Brasil.
2: Yo también Brasil. A ver, Martín Tapia, ¿Brasil o Japón? ¿Brasil? ¿Japón?
3: ¿Japón? No, ya,
2: no, ya, ya, ya, ya, ya, ya, ya.
3: A ver,
2: ya,
3: Alex Denicia, ¿Brasil o Japón? ¿Japón también?
2: No.
3: Bueno, hay que decirlo, México va a estar con Japón, ¿eh? Aunque también hay buena relación con los brasileños, México va a estar con Japón.
2: El partido se juega en Houston, ¿eh? Ojito, porque se juega en Houston, va a haber muchos brasileños, pero pues de Monterrey a Houston está bien rápido, está en corto, digo, para los que tengan la posibilidad.
3: ¿El Estadio Guadalajara todavía recibe otro...?
2: Es lo que estoy tratando de investigar.
3: Según yo, sí.
2: A ver, ahorita lo revisamos. Antes de irnos al corte, Rafita, el otro partido que ya está cerrado para 16avos es el que se va a disputar el miércoles a las 6 de la tarde en San Francisco, donde Estados Unidos, que perdió contra Turquía, jugará ante Bosnia. No vaya siendo, ¿eh? No vaya siendo que Bosnia vaya a hacer la maldad.
3: No creo, ¿eh? Bosnia no trae nada. Bosnia
2: no
3: trae nada. Yo creo que sí va a pasar a Estados Unidos sin mucho problema, tal vez un 2-0, un 3-1.
2: ¿Sin problema crees que pase a la Bosnia?
3: Sí, creo que va a pasar a Bosnia sin problema, sobre todo porque lo que nos mostró Bosnia en esta fase de grupos, no siento que sea una selección que compita para tanto.
2: Pues entonces ahí está, yo creo que, a ver, vamos a poner a Estados Unidos, pero se van a ir al límite, en este partido. Y si no estoy mal, pues son todos los 16avos de final que ya están definidos.
3: Sí, son
2: todos. El resto solamente están esperando rival. Es 1:30 p.m, vámonos al radar mundialista y en un momento regresamos con más aquí en Minuto Cero.
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5: Buenas tardes, soy Marcos Bravo y a continuación te presento el Radar Mundialista. Mauricio Pochettino no ocultó su inconformidad cuando le preguntaron por el invicto que dejó escapar a su selección en la fase de grupos. Su respuesta fue tan directa como contundente.

0: No sé, me parece que es un poco mezquino, ¿no? Un poco demasiado pensar en muy, muy, muy pequeño, ¿no? Podés hacer historia. ¿De qué sirve ganar 3 partidos y si el próximo los pierdes y no ganar la Copa del Mundo? O sea que me parece que al final, pues las cosas estamos llenas de tópicos, cuando al final tendríamos que estar hablando de la gran performance del equipo en esta Copa del Mundo hasta el momento.
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2: Estados Unidos ya conoce a su rival en la fase de eliminación directa, Bosnia. El equipo norteamericano avanzó como líder del grupo D pese a caer en el cierre ante Turquía, mientras que Bosnia se metió como uno de los mejores terceros lugares. México ya aseguró su boleto a los 16avos de final, pero el nombre de su próximo rival aún depende de los resultados que faltan en la fase de grupos. Samuel García anunció que este lunes 29 de junio se suspenden las clases en escuelas públicas y privadas de Nuevo León por el partido entre Países Bajos y Marruecos. Además, invitó a las empresas a aplicar home office.
3: Muy buenos días. Desde las nuevas oficinas de la nueva Fuerza Civil, tengo un mensaje muy importante para todo Nuevo León. Derivado a los resultados de ayer en el Mundial, el lunes 29 tenemos nuestro cuarto y último juego, Holanda, Marruecos, 16avos. Me acaba de confirmar que están esperando entre 15 y 20 mil holandeses que vienen de Kansas City, más miles de marroquíes y muchos fans y locales que van a gozar de este juego. Por eso, al igual que Guadalajara y al igual que la Ciudad de México, hemos decidido que el lunes sea feriado.
2: 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Para el Radar Mundialista le informó Marcos Bravo.
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1: Nos vamos al medio tiempo en Minuto Cero.
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10: Estrellas bajo la lupa judicial en el campeonato del mundo. ¿Qué tal? Los saluda con mucho gusto Rafa Crespo en el Minuto Mundialista para hablarles de dos casos en específico que han estado opacando la pelota en la justa mundialista. Y el primer caso se trata del mediocampista ganés Tomás Partey, quien enfrenta 8 cargos de índole sexual, 7 por violación y uno por agresión sexual allá en el Reino Unido. La tensión se pudo ver, se pudo aclarar cuando un jugador inglés, Jed Spence, no quiso darle la mano en el saludo protocolario al inicio de cada partido. Su juicio ha sido pospuesto hasta el 2027. El otro caso del que le quiero hablar es el de Achraf Hakimi, el jugador pieza clave de Marruecos, quien ha sido pues publicado una presunta agresión sexual que sucedió en el 2023 en Francia, en donde su juicio se ha estado llevando a cabo y no le ha prohibido la federación participar en competencias internacionales con su respectivo combinado. Pero aquí surge una pregunta bastante clara. ¿Debería la presunción de inocencia ser suficiente para que dos jugadores con acusaciones graves sigan jugando al fútbol en un mundial? ¿O deberíamos de preguntarnos si esto es lo correcto? Esto fue el Minuto Mundialista.
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12: Cero, es una de la tarde con 37 minutos. Rafita Crespo, me está dando miedo. Me está dando miedo porque ya despertó Dembélé. Hat-trick. Y ahorita que lo estábamos viendo, pensé que era la repetición del segundo gol. Pero no, la tercera anotación fue prácticamente una calca. Los defensas noruegos pues simplemente no se la prenden. Y Francia ya le está ganando 3-1 a Noruega en 36 minutos del primer tiempo.
13: Sí, Toño, ya 4 goles en apenas el primer tiempo. 3-1, como bien lo mencionas, Francia se está llevando la victoria. Y ya se ve muy complicado para Noruega, sin titulares, jugando con jugadores de rotación. La verdad es que se ve complicadísimo. Creo que ya podríamos estar asegurando que Noruega y Costa de Marfil se van a enfrentar en 16avos de final.
12: Sí, ya prácticamente hay que ir sumando a los duelos ya definidos. Noruega sin Erling Haaland, pues es muy complicado que pueda remontar este encuentro. Y como te lo dije desde hace rato, a ver si no lo terminan goleando. A ver si no terminan goleando a Noruega el día de hoy,
13: Me parece, pues mira, ya se podría considerar goliza, ¿no? Ya un 3-1.
12: ¿Un 3-1 ya es goliza ya?
13: Sí, ya es goleada. Sí, un 3-1 ya es goleada. Aquí lo que me interesa saber es quién va a ser el suertudo, ¿no? Que le va a tocar enfrentar a Francia.
12: ¿El suertudo o no creo que haya algún
13: equipo? Al que le toque bailar con la más fea, o sea, también se dice.
12: Es muy complicado pensar que alguien en este momento pueda detener a Francia. Es el mejor equipo, incluso por encima de Argentina yo lo pondría.
13: Toño, ¿de quién me menciones? Francia es más.
12: Podríamos pensar incluso en su momento que Alemania, pero con lo que sucedió ayer, yo solamente veo a Francia y por debajo de ellos, pues ahí el nivel está más o menos parejo, Argentina en un lugar especial. Pero lo de Francia, de verdad, que si no es campeón del mundo en esta ocasión, va a ser un fracaso.
13: Total.
12: Si con estos jugadores y esta forma de jugar, Francia no es campeona del mundo, va a ser un fracaso, pero fracaso tremendo, De una vez lo avisamos.
13: A ver, yo voy a poner aquí la pregunta del debate, Toño. ¿Crees que esta es la mejor generación en la historia de Francia?
12: Híjole, es complicado porque muchos te van a sacar que la del 98, con Zidane, con Thierry Henry, con demás jugadores. Yo creo que tiene muy, muy buenos futbolistas, pero la tiene que consagrar con un título mundial.
13: Ahora, ya sabemos que Mbappé ya fue campeón.
12: Sí.
13: Mbappé ya podría estar considerado como uno de los mejores jugadores en la historia de Francia.
12: Ah, no, y del mundo.
13: Del mundo y sí, en la historia de Francia, sí. Pero no, a esta generación, como bien lo dice, sí le falta consolidarse. Ahora, estamos hablando de que tienen a un futbolista como Dembélé que fue otorgado el
12: Balón de Oro. Y que no había despertado en lo que va de la justa futbolera. Ahora ya se acordó que está jugando un torneo internacional. Metió triplete. Y por eso te decía al arrancar el bloque, Rafita, me está dando miedo. Me está dando miedo porque si ya despertó Dembélé, sin Papilla lleva 4 goles, pues ¿quién va a frenar a estos muchachos?
13: No veo a nadie, ¿eh? Como bien decías, lo comparaban mucho con España.
12: No, España no trae nada.
13: España no trae nada a comparación de Francia. Nada, nada. Que Alemania tampoco. Quien me digan que Argentina, híjole, de Argentina nada más porque tienen mucho corazón y son bien cancheros, pero no le ganarían a Francia. A esta Francia no.
12: Rafita Crespo, ¿crees que alguien puede evitar que se repita la final de Qatar entre Francia y Argentina? De hecho, las llaves están totalmente encaminadas para que se repita la final.
13: Yo creo que Argentina se queda fuera en cuartos o en semis.
12: ¿En serio?
13: Sí. Si no me equivoco, podríamos vivir unos cuartos de final entre Portugal o Argentina, o son semis, no recuerdo bien.
12: Ahorita revisamos cómo va la llave, pero ¿crees que ahí Portugal?
13: Imagínate un partido Cristiano Ronaldo contra Messi, el último mundial de cada quien. Impresionante, ¿eh? Lo que sería ese partido.
12: Estamos revisando lo que comentabas, Rafita. A ver. Argentina está con la llave, todo parece indicar que sería contra Uruguay. Después, híjole, el camino planchadito para Argentina. Se enfrentaría al que gane entre Irán y Australia, que Irán todavía tiene que jugar su partido. Y si avanza, pues podría sacar un rival entre Suiza, Argelia, Colombia o Croacia. Croacia, pues ya muy venida menos. Y no, Portugal está hasta el otro lado, ¿eh?
13: Portugal está al otro lado.
12: Portugal está... Lo que sí podría ser una semifinal es Argentina-Brasil.
13: Argentina-Brasil estaría muy buena.
12: Esa podría ser una semifinal.
13: Probablemente ahí esté México. No,
12: probablemente. Puede ser. ¿Por qué no? ¿Por qué no? Vamos a pensar que sí. Pero lo de Argentina a Francia, yo no veo cómo alguien vaya a detener que repitamos una final. Nunca ha habido finales consecutivas en una justa futbolera. Nunca. No, es muy difícil, ¿no?
13: No.
12: Nunca, nunca.
13: No, nunca, nunca.
12: Pues yo creo que vamos a ver historia en esta justa futbolera, ¿eh?
13: Ya estamos viendo mucha historia, ¿eh?
12: Sí.
13: Por ejemplo,
12: sí.
13: Australia, primera vez que pasa de fase de grupos.
12: Ecuador,
13: que también le terminó pegando a Alemania. Y sí, Alemania jugó con sus titulares, ¿eh? Para los que quieran demeritar lo que hicieron los ecuatorianos ayer, no. Alemania sí jugó con sus titulares, con Havertz, con Sané, con Musiala, que lo comparan mucho con Mbappé. Perdónenme, pero Musiala no tiene nada de Mbappé. Mbappé es mucho mejor que
12: Musiala. No. A la edad de Musiala, Mbappé ya era campeón del mundo.
13: Sí, no hay comparación. La verdad es que... no lo sé a ti, Toño, pero esta justa mundialista a mí me ha encantado.
12: Yo creo, gol de Francia, bueno.
14: ¡Gol!
12: No, al final de cuentas se lo quitó el portero, ya prácticamente de frente a la portería. Y a Doué se le enrollaron los pies e increíblemente perdonó una clarísima Rafita Crespo de frente a la portería. El portero le alcanzó a sacar la pelota.
13: Sí, la verdad es que se salva otra vez Noruega, que mira, aunque está jugando con suplentes, la verdad...
12: ¡Qué atajada del portero!
13: De esas solo las vemos las del tal Arrangel, pero de verdad que fue una súper atajada.
12: Y de Daniel Gutiérrez del Club Pueblo.
13: Y de Gutierrismo. La verdad es que Noruega, a pesar de que está jugando con suplentes, está haciendo un partido atractivo, pero... Pues sí.
12: ¿Con 3-1 te parece, Rafita?
13: Están llegando, fíjate, mira, los noruegos están llegando. Ahorita
12: hay tiro
13: están,
12: de esquina,
13: ahorita
12: sí.
13: Tienen un tiro de esquina, pero el poderío de Francia sí es una cosa de locos, Tony.
12: Hablabas de Australia, ¿te parece, Rafita, mientras hay un tiro de esquina muy peligroso por parte de Noruega y se pone el contragolpe por parte de Francia? ¿Te parece si hablamos de los partidos de ayer, sobre todo de los por la noche, en la definición del grupo D, mientras Francia... Pues ya prácticamente jugando al gato y al ratón con Noruega, se aproxima, tira centros, esta pelota que queda muy larga. Lo que se vivió una noche, de verdad es que llamó mucho la atención, al Paraguay-Australia, yo sí le puse el empate en la quiniela.
13: Ah, con razón subiste.
12: ¿Tú qué le pusiste?
13: Paraguay.
12: 0-0, un partido muy, muy ríspido, la figura del partido fue Orlando Gil, el portero de Paraguay. Y con eso, como bien comentabas, Australia por primera vez en su historia se mete a la siguiente ronda y avanza como segundo lugar. Como segundo lugar avanza Australia para la siguiente fase.
13: Sí, la verdad es que lo de Australia, lo de los Socceroos, me sorprendió mucho porque llegaron a este mundial pues con las mismas dudas que siempre te plantea un combinado como el australiano, ¿no? Pero llegaron con muy buen nivel. pegándole a Turquía, que nadie se esperaba que dieran ese batacazo. Después yo creo que le hacen un partido competitivo a Estados Unidos, pero pues no es suficiente. Estados Unidos tiene mucho mejor plantilla y me parece que está mejor dirigido. Y contra Paraguay, de milagro, no lo pierden los paraguayos. Lo de Paraguay de verdad que me sorprende. Qué paradón acaba de hacer otra
12: Oye,
13: vez.
12: Oye, Francia está cascareando,
13: Pero qué paradón otra vez del arquero noruego,
12: Francia está cascareando.
13: ¿Quién es el arquero noruego, Toño?
12: Es el suplente. Te digo que Noruega mandó a todos los suplentes. Es uno que juega...
13: Selvig
12: en el Watford de la segunda división de Inglaterra, imagínate.
13: Caray.
12: Imagínate, pero ya con esta actuación, mira, se la quitó a Michel Olise prácticamente otra vez de los pies de frente a la portería. Con este empate avanza Australia y lo de Paraguay, bien comentaba Rafita, de ser goleado, vapuleado, incluso ya había quienes pedían la cabeza del entrenador Gustavo Alfaro, a meterse a la siguiente ronda y con cuatro puntos, ahí sí me parece que aplicó la diferencia de goles, o cómo fue que desempataron este duelo.
13: Sí, por diferencia de goles, Paraguay terminó con -2, Australia con 0.
12: Con 0, sí.
13: Si hubiera sido, por ejemplo, Turquía el que acabara en tercero, también hubiera acabado en tercero porque Australia le había ganado el partido directo.
12: Y en el encuentro que se disputó en Los Ángeles, Turquía le ganó a Estados Unidos, Rafa Crespo. ¿Cómo explicamos esto? ¿Los super Estados Unidos ya no son tan super Estados Unidos? ¿O si confiaron o qué pasó?
13: Yo creo que más que Estados Unidos ya no son los mismos que los vimos dándole un baile a los paraguayos. Creo que vimos lo que realmente podía hacer Turquía en esta justa mundialista, Toño. Arda Güler, el...
12: Golazo.
13: Golazo que le mete, y jugador de Real Madrid que se tardó muchísimo en aparecer. Yilmaz, que también es un jugador importante y lo cierra Ayhan. Creo que de verdad pudimos ver lo que pudo haber sido este combinado turco, que para mí tenía para competir mucho más en esta justa.
12: Yo creo que todos pensamos que en este grupo iba a pasar el primero Estados Unidos, segundo Turquía, y que el tercer lugar sería una pelea entre Australia y Portugal y Paraguay. Eso es lo que yo veía.
13: Sí, no, definitivamente. Si ves la plantilla de Turquía, a ver, Sakir, el portero, en el Galatasaray. Uh-huh. Los tres defensas, Celik en la Roma, Kabak en el Hoffenheim, Bardaxi en el Galatasaray. Después, sus dos laterales también en el Galatasaray, tanto Aydin como el Mali. Después, en el medio campo, Özkan, Borussia Dortmund. Uh-huh. Koksu, Beşiktaş. Uh-huh. Delantera, Arda Güler en el Real Madrid. Yıldız en la Juventus. Yilmaz, delantero central del
12: Galatasaray. Y que ayer fue la gran figura porque terminó con asistencia y gol.
13: O sea, podríamos decir fácilmente que puede ser la mejor generación en toda la historia que ha tenido Turquía.
12: Sí, tranquilamente, porque nunca habían tenido un jugador con tanta calidad en el Real Madrid.
13: Y Estados Unidos sí jugó con titulares. Ricardo Pepi, Giovanni Reina, McKinney. También jugaron con Anthony Robinson, Trusty. La verdad es que sí jugaron con titulares, aunque algunos titulares entraron de cambio. Por ejemplo, Pulisic, Serginho Dest, entre algunas opciones.
12: Sí, a ver, Mauricio Pochettino mezcló entre titulares y suplentes, y la realidad es que le salió pues muy mal, porque evidentemente todos buscaban y esperaban que Estados Unidos tuviera también un cierre perfecto con nueve unidades.
13: Emulando a México.
12: Y pues no lo logró. Tanto que estábamos vanalogrando a Estados Unidos, que va a ser el Mundial de Estados Unidos, y termina perdiendo contra Turquía. Tú dices que no va a tener complicaciones contra Bosnia. Bueno, pues entonces ya veremos cómo les van los 16avos de final. Es 1:49, ya nos extendimos. Vámonos al último corte, pero todavía más información aquí en Minuto Cero.
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19: Hola, ¿qué tal, amigos? Los saludo con muchísimo gusto, Antonio Zamora, y en el Minuto Mundialista del día de hoy les voy a hablar de una mujer que está haciendo historia en la justa futbolera. El día de hoy les quiero platicar de Susan Heurman, quien es la jefa del cuerpo médico del equipo de Curazao. La doctora ha dado de qué hablar porque es la única mujer que está involucrada en algún cuerpo técnico de las 48 selecciones que están participando en el torneo internacional. De hecho, el nombre de Susan Heurman ya está escrito en los libros de la historia del fútbol internacional, porque recién es la tercera mujer en 96 años de historia de las justas futboleras que participa en una justa futbolera. Además, es parte del cuerpo técnico de Curazao, el país más pequeño en la historia de participar en este tipo de torneos. La participación de Susan Heurman también es un claro mensaje en búsqueda de la igualdad de género en un deporte que, a lo largo de los años, siempre había sido dominado por los hombres. Y ustedes cuéntenos, ¿qué les parece la historia de Susan Heurman como parte del cuerpo médico de Curazao? Los leemos en los comentarios.
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20: 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Es fotografía en Puebla. Muchas de estas fotos que usted se va a encontrar, pues son fotos inéditas que nos van a hablar de la historia de los poblanos, de la historia de la fotografía en Puebla. Así es que vayamos a verla, no se la pierda. Está en el Museo Amparo y esto nos dice Fabián al respecto de esta interesante exposición.
21: La exposición apuesta, y eso me gustó mucho desde el primer planteamiento, a mostrar no una historia de la fotografía, que mucha gente me ha preguntado, oye, pues es que hay fotos antiguas, es la historia de la fotografía. No, nos falta investigar muchísimo para lograr una historia de la fotografía en Puebla. Puedo decir que, digamos, es un tema necesario en términos culturales, en términos históricos para Puebla. La exposición se llama Memoria y Relato porque lo que presenta es cómo las fotografías han formado o han impulsado lo que creemos de Puebla, lo que pensamos de Puebla.
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13: Otoño, que estos temas de conflictos con Bielsa.
12: Ah, sí, no, sí, ya tienen tiempo.
13: Ya van un buen rato.
12: Sí.
13: Pero sí llama muchísimo la atención que justo cuando toca Uruguay-España. Están saliendo.
12: ¿Coincidencia? No creo, ¿eh?
13: Las coincidencias no existen, dice.
12: No, y menos en el fútbol, de verdad que no. ¿Cómo crees que vaya a terminar este partido?
13: Yo creo que lo va a ganar Uruguay 1-0.
12: ¿Va a ganar Uruguay? A mí el señor Martín Tapia, que ya es mi asesor de la quiniela, me dijo que va a terminar empate. Yo tenía España y en este momento la acabo de cambiar a empate. Yo creo que van a empatar.
13: Yo tengo Uruguay.
12: Tú tienes Uruguay.
13: Bueno, no en mi quiniela puse España. ¡Ah! Pero lo que espero que pase es que Uruguay gane. Es que Uruguay gane 1-0.
12: O sea, tú pones en la quiniela algo, pero cuando ves el partido quieres que pase otra cosa.
13: Claro.
12: Ah, yo también.
13: Sí. A ver, yo pongo lo lógico, ¿no? ¿Qué sería lo lógico? Que ganara España. Pero espero que gane Uruguay.
12: Y mira, A la misma hora, 6:00 p.m, se juega evidentemente el otro partido del grupo. Cabo Verde, Arabia Saudita.
13: Este también está buenísimo.
12: Jamás en la historia pensamos que el Cabo Verde contra Arabia Saudita iba a tener tanto interés, porque también de este partido depende si va a clasificar o en qué lugar va a clasificar España y Uruguay. De verdad que nunca nos imaginamos que iba a tener tanta relevancia este partido.
13: Por eso les digo, en una de esas que Cabo Verde gane, España pierde, sería Uruguay primer lugar. Bueno, ¿no?
12: Sí, está complicado. A ver, yo creo que Cabo Verde le puede ganar a Arabia Saudita. Yo creo. Si Cabo Verde le gana, llega a 5 puntos y ahí sí obliga a España a por lo menos empatar para pasar como uno de los peores primeros lugares. Porque si Cabo Verde gana, que tiene 2 puntos en este momento, y como ya les decía, llega a 5 puntos, España tiene 4, Uruguay tiene 2. Es decir, si España pierde contra Uruguay, corre mucho riesgo de caer hasta el tercer lugar, ¿eh? Corre mucho riesgo.
13: Sí, sería terrible para España caer hasta el tercer lugar, porque el panorama se le complica pues bastante. Es decir, enfrentar a México en el Estadio Azteca, ¿no? En los octavos de final.
12: ¿Te gustaría un México-España para los 16avos?
13: Claro.
12: ¿Sí?
13: Claro. Que se vea si México trae o no, ¿no? Yo creo que si México lograra eliminar a una España, pues, ¿qué
12: híjole, estaríamos pensando? Híjole, Rafita, no me tientes, porque como que ya me dieron ganas de un
13: México-España. No, de verdad que estaría impresionante. Si no es en esta justa mundialista.
12: ¿Cuándo?
13: ¿Cuándo? Es que estás jugando en el Azteca. Vas primero contra España, seguramente contra Inglaterra. Sería un camino dificilísimo, rocoso hasta morir. Pero ¿quién no querría verlo?
12: Entonces, que gane Uruguay y que gane Cabo Verde.
13: Por favor.
12: Híjole. No está tan difícil, ¿eh? A ver, Uruguay está jugando mal. Muy mal, de hecho. Muy mal está jugando Uruguay.
13: Pero la garra charrúa, Toño.
12: Pero vamos sí, a... Sí, obvio, claro que existe. Y si no, preguntan a los brasileños ahí en el Maracanazo. Y antes de despedirnos, a las 9:00 p.m, Egipto contra Irán y Nueva Zelanda contra Bélgica. ¿Qué esperas que pase en estos encuentros?
13: Pues Bélgica me parece que va a ganar tal vez un 2-0 o 3-0 a Nueva Zelanda.
12: ¿Crees?
13: Sí.
12: Bélgica no ha ganado, ¿eh? Lo que va a ser la justa
13: futbolera. No ha ganado, pero yo creo que ya hasta aquí llegó Nueva Zelanda y yo creo que Bélgica por fin va a despertar después de que Jeremy Doku regrese del nacimiento.
12: Ya siendo padre de familia.
13: Y Egipto va a ser primer lugar para mí.
12: O sea, Egipto le gana a Irán y Bélgica le gana a Nueva Zelanda.
13: Correcto. Porque aparte le puse al Bélgica a Nueva Zelanda el por 2. Entonces esperemos que sí suceda.
12: ¿Es en serio?
13: Sí.
12: Ah, caray, a ver si no te arriesgaste, amigo. Ya nos vamos, estamos llegando al final de la emisión del día de hoy. Muchísimas gracias a toda la gente que estuvo pendiente de este Minuto Cero. Recuerde que el próximo lunes nos escuchamos a partir de la 1:00 p.m, pero aquí en 5 Radio continuamos con la cobertura interminable de la justa futbolera. Cada hora a la media hay un radar mundialista con Rafa Crespo, con Max López, con Marcos Bravo y un servidor. A nombre de todos los compañeros que hicieron posible que usted nos pudiera ver y nos pudiera escuchar, muchísimas gracias y le deseamos que tenga excelente tarde.
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1: La presidenta Claudia Sheinbaum reconoció la estrategia del gobernador Alejandro Armenta. Buenas tardes, soy Antonio Zamora y este es el radar con la información generada hasta este momento. La presidenta Claudia Sheinbaum reconoció la estrategia del gobernador Alejandro Armenta para rehabilitar calles y carreteras con maquinaria propia. Durante 2026, el gobierno de Puebla proyecta pavimentar 420 kilómetros de vialidades y rehabilitar 28.000 calles en todo el estado.
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1: Velas vestidas, sahumerios, inciensos, aguas y productos de herbolaria forman parte del Huizquelarre, el portal del Cuexcomate. La médica tradicional mexicana Isabel Pacheco orienta a los asistentes sobre el uso y significado de estos elementos vinculados a prácticas ancestrales. El proyecto Ecoparque Pensar en Grande contempla nuevas áreas acuáticas, deportivas y recreativas, además de jardín sensorial, laberinto, cabaña, restaurante, zoológico y estacionamiento. El Tribunal Electoral del Estado de Puebla desechó las acusaciones por el presunto uso de recursos humanos del Ayuntamiento de San Pedro Cholula para afiliar trabajadores a Morena, al determinar que no existen elementos que acrediten dicha conducta por parte de la alcaldesa Tonantzin Fernández. Personal de la Fiscalía General del Estado de Puebla realiza peritajes frente al acceso al estacionamiento de Plaza Solesta. Esto como parte de las investigaciones para dar con el tirador de la vía Tlixcayotl. La explanada del volcán es sede de Huicalarre, el portal Cuexcomate, un encuentro de brujas y hechiceros donde se ofrecen servicios, talleres y artículos relacionados con el esoterismo. El evento permanecerá hasta este 28 de junio. Como parte de las acciones de proximidad social, personal de la Guardia Nacional en Tlaxcala impartió pláticas y realizó una exhibición de binomios caninos en la secundaria técnica número 1 de la capital. La temperatura en la capital poblana es de 24 grados centígrados. Sigan en sintonía de Cinco Radio, en la consola digital Martín Tapia. En el radar informó Antonio Zamora. Que tengan una excelente tarde.
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0: las 2 de la tarde con 6 minutos y nos están reportando que está intenso el tráfico sobre la vía Atlixcáyotl, altura de Solesta. Sin embargo, ya el tráfico se prolongó más allá. La información que tenemos es que personal de la Fiscalía General del Estado de Puebla realiza peritajes frente al acceso al estacionamiento de Plaza Solesta como parte de las investigaciones para dar con el tirador de la vía Atlixcáyotl. Es parte de las investigaciones, por eso es que se reduce el tráfico con sentido de circuito Juan Pablo II hacia Angelópolis, de circuito Juan Pablo II hacia Angelópolis, es donde se reduce el tráfico, y hacia el puente, hacia el puente de vía Atlixcáyotl y circuito Juan Pablo II está la fila, la larga fila del tráfico por esta reconstrucción de hechos que está realizando la Fiscalía frente a la entrada del estacionamiento de Plaza Solesta. Estas diligencias forman parte del análisis técnico y de campo que mantiene la Fiscalía para avanzar en la identificación del responsable, del tirador de la vía Atlixcáyotl. Este hecho se integra al seguimiento de investigación pericial y del caso vía Atlixcáyotl. Si puede todavía evitar este tramo de la vía Atlixcáyotl, use vías alternas para que no caiga en este congestionamiento vial que es a consecuencia de estos peritajes que se están realizando. Pero le insisto, es la fila muy larga. De hecho, en las imágenes que ya tenemos, el tráfico lo están desviando hacia lo que viene siendo Osa Mayor, es decir, hacia la Estrella de Puebla, hacia la Rueda de la Fortuna, Estrella de Puebla, como quiera llamarle. Hacia allá alcanzamos a observar en las imágenes que estamos recibiendo que se está desviando el tráfico. Entonces, por eso esta situación de embotellamiento, de que el tráfico está muy lento, avanza muy lento, de que hay larga fila por lo que está realizando la Fiscalía, que es estos peritajes frente al acceso al estacionamiento de Plaza Solesta. En unos momentos ya tendremos el reporte desde el lugar con Marcos Bravo para actualizarle lo que está ocurriendo en la vía Atlixcáyotl frente a Solesta, de estos peritajes que está realizando la Fiscalía General del Estado de Puebla. Son las 2 de la tarde con 10 minutos. También le informo que está cerrada la caseta de Esperanza con dirección a Veracruz debido a un accidente registrado en el primer túnel ubicado después de la Plaza de Cobro. Esto es con dirección a Veracruz. Está cerrada la caseta de Esperanza por este accidente en el primer túnel bajando las Cumbres de Maltrata. La circulación fue suspendida desde la caseta. Para evitar mayores complicaciones viales, se recomienda extremar precauciones. Así que si usted va rumbo a Veracruz, a Orizaba, a Córdoba, tome sus precauciones, y la recomendación es mejor usar vías alternas. La vía alterna en esa zona es bajar con toda precaución las Cumbres de Aculcingo. Recuerde que ahí en las curvas tiene que cambiarse de carril. Si lo hace, tiene que hacerlo con mucha precaución o esperar a que se atienda el accidente, a que se retiren los vehículos involucrados y se reabra el paso en la caseta de Esperanza. Son las 2:11. 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Transmitimos en la multiplataforma Red Ciudadana, en radio, redes sociales y el portal de noticias redciudadana.mx, el WhatsApp de la poderosa red 2222-382990. En radio estamos en Red Ciudadana 1120 AM y la HR 1090 AM. En redes sociales, nuestra señal, usted nos escucha y nos ve en X, en Facebook y en YouTube. Nos encuentra como arroba la red 5 radio. Saludo a Jonathan Cruz en la producción, a Isaac Vidal en audiovisual, a López Corte en Red Ciudadana 1120 AM y a Martín Tapia en la HR 1090 AM. Seguimos con más información. Falleció Rosalba M. Ella, Rosalba M., quien ha fallecido, es la propietaria de la vivienda afectada por la explosión en Geovillas del Sur. El incidente dejó un saldo de 3 personas muertas, entre ellas 2 trabajadores de Global Gas que realizaban maniobras en el inmueble. Las autoridades mantienen el seguimiento del caso y las investigaciones sobre las causas del siniestro, pero con la muerte de la propietaria de la vivienda, se está confirmando ya 3 personas fallecidas a consecuencia de esta explosión en Geovillas del Sur, explosión que ocurrió cuando se abastecía el gas estacionario por parte de Global Gas. 2 de sus trabajadores fallecieron y ahora la propietaria. 2:13. El gobernador Alejandro Armenta informó que este año se contempla la pavimentación de 420 kilómetros de vialidades y el mejoramiento de 28,000 calles en la entidad poblana. Los trabajos se realizarán con maquinaria estatal y con el apoyo de Pemex como parte del programa de infraestructura para fortalecer la movilidad y el acceso en municipios del estado.
1: Nuestra presidenta de la República comentó que qué bueno que haya gobiernos que estén haciendo obras directas a través de la maquinaria. Entonces hoy nuestra presidenta nos reconoció y tenemos ya 13 trenes de pavimento y uno más que viene de parte de Pemex. Y con esos 13 trenes de pavimento, prepárense, amigas y amigos de Puebla que están en Jicotepec, en Huauchinango, en Zacatlán, amigas y amigos de Puebla que están en la zona conurbada de nuestra ciudad, amigas y amigos de Puebla que están en la Mixteca, en la Sierra Norte, en el Ixtapopo, porque con los trenes de pavimento todas las carreteras estatales, todas las vialidades de un municipio a otro y las principales vialidades de la ciudad y zona conurbada de Puebla las vamos a arreglar con pavimentos nuevos y con esta maquinaria estamos haciendo la obra a una tercera parte del costo. Por eso podemos hacerlo con el apoyo de la presidenta, con el apoyo de Pemex. Solo es cuestión.
0: Son las 2:15. Hacemos una pausa y regresamos con más información aquí a la multiplataforma de Red Ciudadana. Noticias y reportes de usted en vivo todo el día en radio, redes sociales y el portal de noticias redciudadana.mx, el WhatsApp de la poderosa red para que nos siga enviando sus mensajes 2222-382990.
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0: Son las 2 de la tarde con 17 minutos. 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Noticias y reportes de usted en vivo todo el día en radio, redes sociales, portal de noticias redciudadana.mx y el WhatsApp de la poderosa red para que nos siga enviando sus mensajes 2222-382990. Tenemos servicios sociales que nos piden que podamos pasar a través del WhatsApp 2222-382990. Nos mandan esta ficha del protocolo ALBA de María Iliana Huitzil Carvajal, de 46 años, tez morena clara, cabello largo, lacio, teñido de color azul, complexión delgada. No ha regresado a su domicilio en el municipio de Coronango desde el 24 de junio. Informó vía telefónica a sus familiares que se encontraba desorientada en el municipio de Coronango y desde ese momento se desconoce su suerte o paradero. Cualquier información será confidencial y anónima en el WhatsApp de la Fiscalía 2212-83-8142. También tenemos otra ficha de búsqueda de Daniel Techachal Ruiz, de 22 años, masculino, de complexión delgada, cabello corto, lacio, castaño, claro, tez blanca, cara cuadrada, ojos medianos, color de iris café, cejas pobladas, tiene 22 años y no aparece desde el 28 de mayo de 2026. Ese día se encontraba en el municipio de San Andrés Calpan en compañía de una amiga cuando masculinos se lo llevaron en una camioneta color azul de batea, desconociéndose desde ese momento su suerte o paradero, por lo que piden apoyo para dar con él. Daniel Techachal Ruiz. Cualquier información será confidencial y anónima en el WhatsApp de la Fiscalía 2212-83-8142. 2:20 p.m. Seguimos con más información. El gobierno de México dio a conocer el calendario para vincular líneas telefónicas de prepago con fechas límite que dependen del último dígito del número celular. El plazo inicial se cumplía el martes 30 de junio, sin embargo, se ha dado esta prórroga que ahora vencerá conforme al último dígito de su teléfono. Cabe aclarar que es para líneas de prepago. Las líneas con planes de renta mensual pospago contratadas antes del 9 de enero ya están registradas y están exentas de realizar un nuevo trámite. Pero quienes tienen el servicio de prepago, es decir, cuando le va uno metiendo saldo al teléfono, las fechas de vencimiento para quienes su último dígito es 0, vence el 15 de agosto, para quienes el último dígito es 1, 31 de agosto, para el número 2, que es el último dígito que sea 2, 15 de septiembre, el número 3, 30 de septiembre, 4, 15 de octubre, 5, 31 de octubre, 6, 15 de noviembre, 7, 30 de noviembre, 8, 15 de diciembre y 9, 31 de diciembre. Lo que nos indican es que al finalizar cada periodo, como lo establecieron ahora con este calendario, si no se hace el registro, sí se va a suspender la línea y hasta que no sea vinculada se podrá restablecer, pero conforme vayan venciendo de acuerdo al último dígito, se irán suspendiendo ahora sí las líneas. Esperemos que ya lo comentaba ayer por la noche, ahora los extorsionadores pues vayan a buscar números que terminen en 8 o 9 para que todavía tengan el año, todo el año de estar molestando como lo hacen a muchas líneas a donde están llamando con cualquier pretexto, que si ya le hicieron un cargo por una tarjeta que usted ni siquiera tiene, que porque ya va a recibir un paquete, que porque se ganó un premio, en fin, un mil pretextos para que usted entre en comunicación con ellos, le saquen su información personal, o bien para que entren y se apoderen de sus datos, de su teléfono, y luego con eso le estén extorsionando. Así que mucha precaución, y este es el calendario que está dando a conocer la Comisión de Reguladora de Telecomunicaciones de el vencimiento de las fechas límite según el último dígito para que pueda vincular su línea móvil. 2:24 p.m. Antes, este calendario lo tenemos en nuestras redes sociales de @lared5radio, o también puede pedirlo al WhatsApp 2222-3829-90. 2:24, este viernes 26 de junio, en más información ahora de carácter laboral, este viernes 26 de junio se lleva a cabo la elección interna del Sindicato de Trabajadores al Servicio de los Poderes del Estado de Puebla y organismos descentralizados para elegir a representantes ante instancias de gobierno y la mesa directiva del ISTEP. El proceso transcurre con tranquilidad y sin incidente alguno hasta el momento. 2:25 p.m. La campaña Cambiemos el Juego tiene como objetivo visualizar y visibilizar las condiciones estructurales que generan desigualdad para las niñas. Gonzalo Rivera, representante de Plan Internacional México, explicó que es fundamental impulsar oportunidades para un desarrollo integral. Esto durante una entrevista telefónica con Rafael Telles, conductor de Buenos Días, el noticiario de la gente.
1: Sí, así es, y desde Plan Internacional trabajamos junto con las familias, comunidades, gobiernos, aliados, sector privado, para crear espacios seguros donde podamos fortalecer el liderazgo de las niñas, promover sus derechos y que sobre todo puedan participar activamente. También impulsamos la autonomía económica a través del emprendedurismo, la formación de habilidades para la vida.
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5: Allá en el adulto, sin embargo, vemos que todavía hay mucho por hacer y por eso hemos lanzado esta campaña pidiendo que todas las personas se sumen de los diferentes sectores y que puedan amplificar este mensaje.
6: Muy bien, ¿cómo podemos buscar a Gonzalo Rivera y esta campaña que tiene País Plan Internacional México de Cambiemos el Juego en las redes sociales para enterarnos más y para contribuir, Gonzalo?
5: Sí, pueden buscarnos como planinternacional.org y en nuestras redes sociales aparecemos como Plan Internacional México en Instagram, Facebook y LinkedIn.
6: ¿Qué mensaje dejarías para todos los que nos están escuchando ahorita, Gonzalo, así este fin de semana que suele reunirse siempre la familia, luego con este gran evento que tenemos, pues también se reúne la familia, y para ir como para hacer una pausa y también reconsiderar y también hacer conciencia en este tema, Gonzalo?
5: Creo que es importante en este contexto considerar el deporte como un propósito y ver el deporte como una oportunidad para promover la igualdad de oportunidades entre niñas y niños y que de esta forma pues las iniciativas deportivas tengan un elemento social.
6: Pues muchas gracias por tomar la llamada de Buenos Días, el noticiario de la gente aquí en 5 Radio Comunicación Efectiva. Te acaban de escuchar en toda la multiplataforma Red Ciudadana y esperemos pues todos también podamos tener una reflexión precisamente en este tema. Muchas gracias, Gonzalo.
5: Muchas gracias, buen día.
6: Es Gonzalo Rivera, representante de País en México y con esta iniciativa de Cambiemos el Juego.
7: Fabián Valdivia, el señor de los libros, nos invita a esta exposición en el Museo Amparo, Memoria y Relato. Es fotografía en Puebla. Muchas de estas fotos que usted se va a encontrar pues son fotos inéditas que nos van a hablar de la historia de los poblanos, de la historia de la fotografía en Puebla. Así es que vayamos a verla, no se la pierda. Está en el Museo Amparo y esto nos dice Fabián al respecto de esta interesante exposición.
8: La exposición apuesta, y eso me gustó mucho desde el primer planteamiento, a mostrar no una historia de la fotografía, que mucha gente me ha preguntado, oye, pues es que hay fotos antiguas, es la historia de la fotografía. No, nos falta investigar muchísimo para lograr una historia de la fotografía en Puebla. Puedo decir que, digamos, es un tema necesario en términos culturales, en términos históricos para Puebla. La exposición se llama Memoria y Relato porque lo que presenta es cómo las fotografías han formado o han impulsado lo que creemos de Puebla, lo que pensamos de Puebla.
7: Soy Odilon Larios y te invito a estar informado en tiempo real a través de Red Ciudadana 1120 de AM y a que nos veas y nos escuches a través de las diferentes plataformas digitales. Te recuerdo que estamos en Facebook, en X, antes Twitter, así como en YouTube, en donde nos encuentras como arroba la Red 5 Radio. No te pierdas ninguna noticia.
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11: Francia está goleando a Noruega en Boston. Buenas tardes, soy Antonio Zamora y este es el Radar Mundialista con la información generada hasta este momento.
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11: Con un triplete de Dembélé, Francia le está ganando a Noruega por 3-1. El actual ganador del Balón de Oro anotó al minuto 7, al minuto 20 y al minuto 32. Mientras que por los noruegos descontó Asgard al minuto 21. Además, al minuto 50, el delantero Jørgen Strand Larsen falló un penal por Noruega. El marcador no se ha movido hasta el minuto 52. Mientras que en Toronto, Senegal le está ganando 1-0 a Irak con gol de Habib Diarra y con esto estaría esperando clasificar como uno de los mejores terceros lugares.
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11: Neymar no fichará con el Cincinnati de la MLS después de la justa futbolera. Y es que de acuerdo a diferentes reportes, las negociaciones ya están canceladas desde hace algún tiempo.

0: Sin acuerdo, Neymar ya está considerando opciones diferentes. Tendría conversaciones con Santos, además de otros clubes, pero todo se definiría después de la justa futbolera.
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0: El mediocampista de la selección de Inglaterra, Elliot Anderson, firma con el Manchester City. Ya hay un acuerdo cerrado entre su club, el Nottingham Forest, y el Manchester City, con un traspaso de hasta 130 millones de libras. Elliot Anderson es mediocampista titular en la selección de Inglaterra y tendrá su reconocimiento médico con el Manchester City en suelo estadounidense a la espera de su siguiente partido con el combinado nacional.
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0: Siguen en sintonía de 5 Radio. En el Radar Mundialista informó Antonio Zamora. Que tengan una excelente tarde.
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3: 2:33 PM y me acompaña Odilon Larios. Odilon, buena tarde. ¿Qué está pasando en la vía Tliscayo, Odilon? Nuevamente la vía Tliscayo.
4: Nuevamente, recordemos, auditorio, gracias, Girard, por recibirme aquí en tu espacio. Fíjate que el pasado sábado, pues nos despertábamos con esta noticia de que había un corte de circulación, que estaba cerrada la vía Tliscayo, ahí desde lo que es Las Torres hasta el CCU. Esto por acciones que después supimos. Se trataba de una reconstrucción de hechos con relación a los casos que tiene ya la fiscalía denunciados por el caso del tirador. En este momento la Red nos decía que había una pues acción de peritos ahí en la vía Tlixcayo a la altura de Solesta. Es ahí donde está trabajando precisamente el personal de peritos, así como agentes investigadores de la Fiscalía General del Estado. Es una reconstrucción de hecho por dos casos, pero ahí está mi compañero Marcos Bravo, que está pues cubriendo oportunamente este caso. Marcos, tú te encuentras ahí en el lugar, platícanos esta situación que está ocurriendo y las recomendaciones a los automovilistas. Adelante, Marcos.
5: ¿Qué tal, Odilon Girard? Te saludo con mucho gusto. En este momento nos ubicamos en la vía Tliscayotl, ya que, como bien lo mencionas, Odilon, se encuentra Fiscalía General del Estado realizando una reconstrucción de los hechos sobre los últimos acontecimientos que se han registrado sobre la vía Tliscayotl, sobre el denominado tirador de aquella zona, por lo que en estos momentos la Fiscalía se encuentra realizando simulación, peritajes en esa zona, es decir, la reconstrucción de esos hechos, donde se encuentra también una unidad color blanca donde están tomando fotografías, incluso hay resguardo en toda el área por parte de proximidad vial y también policía de el área. Hay que señalar sobre el tema de la vialidad con sentido, es decir, si usted va para Solesta o para ese lugar, los están desviando, por lo que solamente están habilitados lo que son dos carriles, Odilon, y los están enviando para Solesta debido a esta reconstrucción de hechos que se está registrando a la altura del estacionamiento de esta plaza. Hay que mencionar, Odilon, que son varios incidentes que ya se han registrado en ese lugar sobre el denominado tirador de la Tliscayotl, por lo menos a lo que se han contabilizado, incluso a través de las redes sociales de 5 Radio Comunicación Efectiva, lo hemos dado a conocer que serían aproximadamente entre 11 ataques. Sin embargo, ya han sido denunciados lo que se podría decir que son dos, por lo que ya se está realizando la reconstrucción de hechos en esa zona a la altura de la Plaza Solesta. Y en días anteriores, Odilon, de igual manera se han estado realizando otra reconstrucción de hechos derivado a esta situación. Hay que mencionar y hay que recalcar también que también se encuentran realizando patrullaje vía aéreo y terrestre la policía estatal por la misma situación, por lo que si usted ve algo inusual por el área, recuerde también realizar su denuncia para también ayudar a las autoridades competentes para denunciar a este sospechoso, quien está causando mucho estremecimiento por parte de las personas que transitan por esta importante vialidad que es la vía Tlizcayotl. Es parte de la información que tenemos, Odilón.
4: Sí, y es parte de esto, hay que enfatizarlo, son dos casos del tirador, en este caso dos afectados, uno de ellos es un vehículo negro que la red nos indicaba en un primer momento era el que estaban revisando, un vehículo con un impacto de arma de fuego, y el otro es este que ya señalas, que es un vehículo Volkswagen Jetta color blanco aparentemente. Este presenta un impacto en la puerta trasera del lado del conductor, y es muy importante estas reconstrucciones de hechos porque recordemos, con ellas se pueden estar estableciendo las trayectorias, las distancias, así como el tipo de calibre que se pudo haber utilizado, desde dónde se pudo haber disparado, si desde un punto fijo, si desde un punto en movimiento, y a partir de eso, cruzando los horarios, se pueden buscar cámaras de videovigilancia que quizá permitan observar el momento en que se acciona. Recordemos que cuando se acciona un arma de fuego, hay una emisión de calor, una emisión térmica, un flamazo, un breve destello, y esto pues podría hacer que permita a las autoridades tener algún detalle de este sujeto o sujetos, porque ya no se sabe, Marcos, si es uno o son varios, o si incluso ya hay algunos imitadores en la zona. Lo importante es que avance, porque ya lo decías tú, esto ha causado conmoción entre los que circulamos por este punto de la ciudad. En algunos casos pues lo toman a broma, pero entre broma y broma, la verdad se asoma, Marcos, y la verdad es que lo hace uno con mucha precaución, con miedo a ser la siguiente víctima de estos sujetos, porque recordemos que ya en redes sociales incluso hay videos tipo memes donde se menciona que cuando vas circulando vas rezando de que no te vaya a tocar. Pues es momento de ponerle un alto a este sujeto. Seguramente tiene un amigo, un conocido, un primo, un hermano, alguien de la familia, un vecino, alguien que sabe quién es este sinvergüenza o sinvergüenzas, y hay que hacer el llamado a que sean prudentes, que lo denuncien antes de que ocurra otra desgracia. Ya han ocurrido desgracias a través de los años, hemos documentado 3 víctimas fatales de estos hechos. Hoy, a inicios de este año, recordemos, un pequeñito de 5 años de edad resultó con un impacto de arma de fuego en la mandíbula, afortunadamente sobrevivió, pero esto no es cosa de chiste, es algo que hay que tomárselo muy, muy en serio, y por ello aquí la solicitud a que quien tenga información haga la denuncia. No necesitas dar información particular, lo único que necesitas es llamar al 089, ahí es denuncia anónima, dar los datos correspondientes y ya las autoridades se encargarán de hacer lo propio, Marcos.
5: Y es que, Odilón, como bien lo mencionas, por supuesto que genera mucho conmoción y por supuesto también miedo, por lo que videos que se encuentran circulando a través de redes sociales pues muestran cada uno de ellos. Por lo que ante esta situación y antes de que se suscite alguna tragedia, es por eso que las autoridades estatales junto con la Fiscalía General del Estado, la Policía Estatal, se encuentran realizando pues este recabación de hechos para lograr detectar lo más pronto posible a este sujeto que sí está causando mucho miedo en este importante vialidad. Ya para culminar con este enlace, Odilón, te comento sobre el tema de la vialidad. Únicamente están habilitados 2 carriles, los están desviando a lo que es Osa Mayor, para que usted lo tome en cuenta y en consideración por si se dirige a la altura de Plaza Solesta. Es parte de la información, Odilón, que tengo al respecto.
4: Pasando del puente que vas hacia lo que es la zona de Angelópolis, ahí se va a encontrar el cierre porque ahí están los trabajos de la Fiscalía General del Estado. Y en este momento, pues tiene usted que tomar y desviarse hacia la Estrella. Es lo que están, ese es el cierre, esa es la vía alterna. Hay que darle la vuelta, salir por el Niño Poblano e incorporarse nuevamente. Esta sería la vía alterna que se tiene y la que nos está indicando Marcos Bravo. Así que tómelo usted en consideración. Habían indicado, Marco, las autoridades que muy probablemente a las 2 de la tarde iban a terminar estas diligencias. Sin embargo, siguen en el lugar. Así es que hay que estar muy atento al aviso de la red. Recuerde que aquí en Red Ciudadana tenemos el mejor reporte vial, así que manténgase conectado. Marcos, muchísimas gracias y estamos atentos a cualquier reporte tuyo para hacer un nuevo enlace.
0: Si nos
6: Marcos,
7: si nos permites, Marcos, vamos a enlazar con todas las estaciones, vamos a enlazar la señal de Red Ciudadana a todas las estaciones para dar un reporte concreto, porque sí son muchos los mensajes que están llegando al WhatsApp de la red, al 2222-382990, preguntando qué es lo que pasa en la vía Tliscayot. Vamos, si nos permites, en lo que hacemos el enlace y regresamos al aire nuevamente.
5: Estamos pendientes. Buenas tardes.
4: No cuelgues.
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8: En esta segunda parte de Quinto Medio en Tecnología, la aplicación de Meta WhatsApp sugiere complementar verificación de dos pasos y la revisión periódica de dispositivos para reforzar la seguridad. Y es que aquí puedes prevenir más llamadas de WhatsApp de desconocidos, puedes activar esta función y evitar spam y robos. Esto hará que se silencien las llamadas de números desconocidos y se encuentra disponible tanto en dispositivos Android como en iPhone. Para activar esta función es necesario ir al menú de configuración. Desde el icono de más opciones, los tres puntos verticales. Ahí hay que ingresar en ajustes, luego en privacidad y finalmente en llamadas. Ahí está el interruptor para silenciar llamadas de números desconocidos. Este procedimiento se realiza en Android y en iPhone, facilitando el acceso a un mayor control sobre las comunicaciones entrantes. Y permite que las llamadas de números no registrados no generen sonido ni vibración en el dispositivo. A pesar de este filtro, las llamadas quedan registradas en la pestaña de llamadas y en las notificaciones. El usuario puede revisar posteriormente quién intentó contactarlo y si decide volver a regresar la llamada. Al habilitar el silencio para estas llamadas, se limita el contacto directo con potenciales estafadores. La herramienta fomenta la concentración en las conversaciones que son importantes, reduce distracciones y contribuye a que los usuarios caigan en trampas diseñadas para obtener información confidencial o inducir a pagos fraudulentos.
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1: Son las 2 de la tarde con 45 minutos y tenemos un reporte especial de lo que está ocurriendo en Vía Tliscayot, donde nos reportan un fuerte congestionamiento vial de circuito Juan Pablo II hacia Angelópolis. Están desviando la circulación hacia la Estrella de Puebla por una reconstrucción de hechos que está haciendo la Fiscalía. Está conmigo Odilon Larios. Odilon, ¿qué tal? Muy buena tarde.
2: Buena tarde, Girard. Buena tarde, auditorio. Pues este reporte especial que le tenemos es con relación a los mensajes, a las preguntas que nos hace el auditorio sobre qué ocurre con estos peritajes que lleva a cabo la Fiscalía General del Estado ahí en la vía Atlixcayot, en lo que es la altura de Solesta. En este caso, pues sabemos que está haciéndose una reconstrucción de hechos por dos casos del francotirador de la vía Atlixcayot, y en la línea telefónica tenemos ahí transmitiendo en vivo desde el lugar a Marcos Bravo, quien nos va a comentar los detalles. Marcos, buenas tardes, platícanos.
3: ¿Qué tal? Buenas tardes, Odilon, auditorio equipo, te saludo con gusto desde la vía Tliscayotl, porque en estos momentos continúa el peritaje, la reconstrucción de hechos sobre estos lamentables sucesos que se han estado registrando en esta importante vialidad, por lo que elementos de la Fiscalía General del Estado se encuentran realizando investigaciones por el área. Como bien lo mencionaba Sodilón, en dos automóviles que se encuentran en el sitio donde en estos momentos se encuentran en una unidad blanca, tomando fotografías y también recabando toda la información y también realizando algunas medidas sobre de dónde podría provenir este sujeto que está causando mucho miedo a todas las personas que transitan sobre la vía Atlixcayotl. Es por eso que se encuentra cerrada la vialidad a la altura del estacionamiento de Plaza Solesta y los están desviando todos hacia Osa Mayor, es decir, con sentido a la Estrella de Puebla. Solamente para realizar, o más bien para mencionar, que se han realizado muchos hechos violentos en este lugar por parte de este sujeto o sujetos, como hace unos momentos lo mencionábamos, Odilon, donde se llevarían a cabo 11 sucesos lamentables, donde dos ya han sido demandados, y es por eso que se están realizando la investigación correspondiente, donde se encuentran elementos de la Fiscalía General del Estado. Y solamente para agregar que también se encuentran realizando patrullajes la Policía Estatal vía aéreo y terrestre para que la ciudadanía se mantenga en calma y, por supuesto, tenga vigilancia esa importante vialidad. Es parte de la información que tengo, Odilon.
2: Así es, Marco, y hay que ser enfático, son dos casos de en estas diligencias, estos peritajes tienen que ver con dos casos, dos agresiones en específica, uno de ellos a una camioneta de color negro que nos indicaba la red en un primer momento, y en ese momento también el Jetta de color blanco que tiene un impacto de arma de fuego en la portezuela que viene atrás del asiento del conductor del lado izquierdo. Entonces, son estas diligencias. Es muy importante, auditorio, que se haga este tipo de trabajo, por ello no hay que ser respetuosos y respetar el corte de circulación. Si usted va hacia Atlixco, lo van a desviar llegando a Solesta para que tome hacia la Estrella de Puebla, ahí va a tener que llegar hacia la zona de del Cosco, de la Ibero, darle la vuelta e incorporarse ya en el Boulevard del Niño Poblano. Así es que ponga mucha atención ahí, es muy importante porque esto va a permitir establecer las trayectorias, las distancias, información balística que permitirán avanzar las investigaciones, y ojalá esto a su vez permita el dar pronto con los responsables y hacer el exhorto. Si usted tiene información acerca del responsable o los responsables, denúncelo al 089, es denuncia anónima. Y sobre esto, Girard, la Fiscalía nos está indicando.
1: Está enviando un comunicado en estos momentos. La Fiscalía dice lo siguiente: la Fiscalía General del Estado de Puebla informa que personal especializado mantiene en curso las diligencias de investigación para lograr la localización y captura del presunto responsable del caso conocido como tirador del Atlixcayotl. Las acciones se desarrollan en coordinación con autoridades estatales y municipales mediante trabajos de campo, análisis de información y diversas diligencias ministeriales para esclarecer los hechos. Como parte de la investigación, peritos en criminalística fotografía forense y especialistas en el manejo de escáner láser 3D realizan la reconstrucción técnica de la escena. Esta tecnología permite efectuar un escaneo integral de 360 grados para documentar con precisión el lugar de los hechos, reconstruir trayectorias balísticas, determinar posible ubicación del tirador, la trayectoria del proyectil y el desplazamiento del vehículo involucrado, es lo que dice el boletín de la Fiscalía.
2: Y eso es muy importante, Girard, Marcos, porque pues va a permitir saber, además con el horario, tener el punto probable, si fue en movimiento el disparo, si fue desde un punto fijo, buscar cámaras de videovigilancia y referirnos al día y la hora necesarios, y de esta manera poder tener información ya sea de las características del tirador o tiradores o del video o del vehículo en el que iban. Entonces, esto va a ser muy importante y sobre todo el llamado, Girard, porque seguramente ese sujeto tiene a alguien que lo conoce y sabe quién es, y es muy importante que se dé la información para evitar que llegue a cobrar vidas humanas.
1: Pues agradecemos a nuestras estaciones que se enlazaron en este reporte especial de Radar. En el Radar de las Tres tendremos más información en Red Ciudadana, la multiplataforma Red Ciudadana, en radio, redes sociales y el portal de noticias redciudadana.mx. En cualquier momento estamos transmitiendo todo el día noticias en vivo, así que esténse muy pendiente. Gracias, Odilon.
2: Gracias a ti y gracias, auditorio.
1: Gracias, muy buena tarde.
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0: Son las 2:55. Regresamos después de este reporte especial sobre lo que ocurre en la vía Atlixcáyotl y vamos a información nacional. La presidenta Claudia Sheinbaum señaló que la información difundida sobre el patrimonio de Alejandro Gertz Manero, embajador de México en Reino Unido, proviene de su declaración patrimonial y de sus bienes personales.
1: Lo declaró, ¿no?
2: Sí, es una declaración.
1: O sea, la información viene de una declaración de él, de su patrimonio. Y él dice que ese patrimonio viene, pues, de su familia, de lo que él ha adquirido. Entonces, él fue transparente y declaró su patrimonio. Entonces, pues, es su patrimonio.
2: No, o sea, ¿no considera usted que es un ejemplo de, pues, ser austeridad como para representación de México en el exterior?
1: Bueno, es su patrimonio y él lo declaró. O sea, que hay total transparencia por parte de él, de su patrimonio. Malo sería que tuviera un patrimonio que no declarara. Entonces, pues, es un patrimonio que él declara y que él tiene.
2: No lo ve como ningún problema.
1: Pues es un... Él lo hace público, él lo declara, él dice cómo lo adquirió. Entonces, es transparente.
0: Son las 2:56. En la mañanera, también la presidenta Claudia Sheinbaum informó que la Unidad de Inteligencia Financiera revisa cuentas congeladas y promueve juicios de extinción de dominio para que esos recursos sean destinados al Instituto para devolver al pueblo lo robado y a programas sociales.
1: Hoy estuvo el titular de la UIF en el Gabinete de Seguridad y está avanzando mucho en aquellas cuentas que son congeladas o inhabilitadas, cerradas. Y cuando no hay reclamo del recurso, porque hay una parte, un primer reclamo que se puede hacer directamente en la UIF. Si ahí no procede, entonces se pueden ir a tribunales. Y si no procede, pues finalmente el recurso está asegurado. Ni modo que se quede ahí, si ya pasaron todos los juicios, asegurado. Entonces ahora están entrando a juicios de extinción de dominio, junto con la Fiscalía General de la República, para que esos recursos, si se gana el juicio de extinción de dominio, pues puedan pasar al Instituto para devolver al pueblo lo robado y puedan ser utilizados para beneficio de las comunidades que más lo necesitan. Entonces están en ese proceso. Recientemente, por cierto, la Fiscalía ganó 2 juicios de extinción de dominio, uno del caso Overdrecht, otro del caso Agronitrogenados.
0: Son las 2:58. De esta manera le agradezco el favor de su atención y le invito nuevamente a que esté con nosotros de 7 a 9 de la noche. En tanto, se queda con Mariana Meneses. Excelente tarde, buen provecho.
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1: Fiscalía realiza reconstrucción de hechos en Plaza Solesta por caso del presunto tirador de la vía Atliscayo. Son las 3 de la tarde y estas son las noticias al momento. Personal de la Fiscalía lleva a cabo la reconstrucción de hechos en Plaza Solesta. Allí se encuentra Marcos Bravo.
2: Un reporte de Cinco Radio, comunicación efectiva. En este momento nos ubicamos en la vía Tlixcayotl, donde personal de la Fiscalía General del Estado de Puebla realiza una reconstrucción de hechos a la altura del estacionamiento de Plaza Solesta como parte de las investigaciones para identificar y localizar al presunto tirador de la vía Tlixcayotl. Peritos llevan a cabo diversas diligencias en el lugar para recabar indicios que permitan esclarecer los ataques registrados en esta vialidad, donde hasta el momento se han contabilizado al menos 11 agresiones con disparos. De manera paralela, la Policía Estatal también mantiene un operativo de vigilancia en la zona mediante patrullajes terrestres y aéreos para reforzar la seguridad y apoyar las investigaciones que continúan en torno a este caso. Para Cinco Radio, informó Marcos Bravo.
1: A través de un comunicado, la Fiscalía ha confirmado que continúa con las diligencias para ubicar al presunto tirador del Atliscayotl. Peritos utilizan tecnología de escáner láser 3D para reconstruir la escena y analizar la trayectoria del proyectil, la posición del tirador y el desplazamiento del vehículo involucrado. En más información, tenemos reportes de la red. Piden apoyo para reubicar un enjambre de abejas que comenzó a formar un panal en un domicilio en la colonia Granjas del Sur. En el lugar vive un adulto mayor y hay una mascota. Piden atención de las autoridades. La red también reporta que está cerrada la caseta de Esperanza con dirección a Veracruz debido a un accidente registrado en el primer túnel ubicado después de la plaza de cobro. La circulación fue suspendida desde la caseta con dirección a Veracruz para evitar mayores complicaciones viales. Se recomienda extremar precauciones. Y transportistas mantienen un cierre parcial sobre la autopista México-Puebla a la altura de la caseta de San Marcos con dirección a la Ciudad de México. La circulación presenta afectaciones, por lo que se recomienda anticipar tiempos de traslado y utilizar vías alternas. El detalle de estas y otras noticias en la multiplataforma Red Ciudadana, en radio, redes sociales y el portal de noticias redciudadana.mx. En Radar le informa Girat Aguilar Miranda. Gracias.
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0: buenas tardes. Gracias por acompañarnos en este espacio informativo de día viernes. Ya estamos en fin de semana. Usted coméntenos qué planes tiene. Nosotros le traemos de mientras toda la información que tiene que conocer, además de las actualizaciones y las últimas horas. Sin más, iniciamos aquí en Red Ciudadana.
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0: Y como saben, es un gusto saludar a nuestros compañeros y amigos en la producción, a Jonathan, a Isaac y a Juan Carlos, que se encuentran siempre con nosotros, haciendo posible la transmisión. Asimismo, Tania Torres en las redes sociales y al pendiente de la red, al 2222-382990. Y nos vamos con información, porque le voy a compartir ciertos temas que son muy importantes, y sobre todo uno en particular, que bueno, pues Puebla ha estado... le ha mantenido los ojos puestos a este tema que es súper importante recalcar, y es que le voy a compartir que personal de la Fiscalía General del Estado de Puebla realiza peritajes frente al acceso al estacionamiento de Plaza Solesta. Esto como parte de las investigaciones para dar con el tirador de la vía Atlixcáyotl, que usted recordará que es un tema que a todos los poblanos nos ha mantenido con los ojos bien puestos ahí. Las diligencias forman parte del análisis técnico y del campo que mantiene la autoridad para avanzar en la identificación del responsable. El hecho se integra al seguimiento de investigación pericial y del caso de la vía Atlixcáyotl. Ahí estamos viendo las imágenes, cómo están llevando a cabo estas labores, que desde luego han tenido pues que investigar, indagar y sobre todo estar presentes ahí los cuerpos de emergencia para ver cualquier anomalía, ver de dónde surgen pues estos tiros que sabemos que han estado frecuentes y que bueno, pues ahorita están haciendo las revisiones correspondientes. Parte de la información cuando ya son 3:10. Asimismo, le voy a compartir el siguiente comunicado del tema, porque por parte, por ejemplo, de la Fiscalía General del Estado se informó que peritos utilizan tecnología de escáner láser 3D, esto para reconstruir la escena y analizar la trayectoria del proyectil, la posición del tirador y el desplazamiento del vehículo involucrado. Ahí estamos viendo parte de este comunicado que emite la Fiscalía General del Estado y que, bueno, se siguen haciendo estas labores, sobre todo para salvaguardar la integridad de cada uno de las y los poblanos. Es la información y la actualización que le tenemos al momento y que más adelante le vamos a seguir informando cómo va el tema y pues a qué es lo que llegan las investigaciones, qué es lo que arrojan al final, porque sabemos que siguen haciendo su trabajo las autoridades. Sin embargo, pues sí queremos que den con el responsable para el cuidado de cada una de las y los habitantes de la zona, y no solo de la zona, sino de todo Puebla, quien transita por ahí, porque sabemos que, bueno, es muy importante siempre la seguridad de todo Puebla. 3:11. Y nos vamos con más información. Usted sabe que manda sus reportes al 2222-382990. Y en estos reportes de la red piden apoyo para reubicar un enjambre de abejas que comenzó a formar un panal en un domicilio de la colonia Granjas del Sur en Puebla. En el lugar vive un adulto mayor y hay una mascota, por lo cual solicitan esta ayuda. Sabemos que muchas veces se encargan los mismos bomberos de quitar pues estos panales que hacen ahorita, sobre todo las abejitas, porque bueno, pues ellas también tratan de sobrevivir, pero sabemos que también es algo peligroso que se encuentren ahí, sobre todo con estos adultos mayores, bueno, este adulto mayor que reportan que vive ahí en el sitio, porque pues no sabemos cómo se pueden comportar los animales al final de cuentas. Sin embargo, bueno, pues nos están pasando este reporte que vamos a estar también canalizando con las autoridades para que puedan hacer algo al respecto y salvaguardar tanto la integridad de la persona adulta mayor, la mascota, pero también a estos seres vivos, a estas abejitas, para que igual encuentren un lugar adecuado en donde pertenecer. 3:12. Y en más de las situaciones y de los casos en cuestión que se han registrado en este día, le voy a compartir que falleció Rosalba ML, quien es propietaria de la vivienda afectada por la explosión en Geovillas del Sur. El incidente dejó un saldo de 3 personas muertas, entre ellas 2 trabajadores de Global Gas que realizaban pues estas maniobras en el inmueble. Las autoridades mantienen el seguimiento del caso y las investigaciones sobre las causas del siniestro. Desde luego van a seguir con estas diligencias y que ahí estamos viendo en las imágenes las labores que ya están realizando y que realizaron. Parte de la información cuando ya son 3:13. Y nos vamos a más temas, porque le voy a compartir que transportistas mantuvieron un cierre parcial sobre la autopista México-Puebla. Esto a la altura de la caseta de San Marcos con dirección a Ciudad de México. La circulación presentó afectaciones, por lo que se recomienda anticipar tiempos de traslado y utilizar vías alternas. Ahí estamos viendo estas imágenes que también puede encontrar en nuestras redes sociales, así como el reporte completo, @lared5radio. Parte de la información cuando ya son 3:14. Oye, qué rápido se va el tiempo cuando hablamos de noticias. Es momento de hacer una pausa, pero ya volvemos con toda la información.
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0: adelante.
1: 3:15, que no se le haga tarde. Estamos de vuelta con más información aquí en Red Ciudadana a través del 11:20 de AM. Le recordamos que puede consultar nuestras redes sociales. Nos encuentra como @lared5radio. El teléfono de confianza para cada uno de ustedes al 2222-382990, en donde esperamos sus reportes, denuncias, asimismo sus videos, notas de voz y cualquier felicitación que le quiera hacer algún familiar o algún amigo. Y nos vamos con más temas porque, bueno, siempre le presentamos qué se celebra día con día, así que vamos a ver a continuación un día como hoy, 26 de junio.
0: ...26 de junio es el 177º día del año en el calendario, el 177... ...178 para los años bisiestos, y quedan 188 días para finalizar el año. En 1284, en Hamelin, Alemania, suceden los hechos de la leyenda del flautista de Hamelin, en que 130 niños, posiblemente jóvenes, fueron raptados o reclutados. En 1800, Alessandro Volta anuncia el descubrimiento y funcionamiento de la primera pila eléctrica. Para 1942, en Veracruz, el submarino alemán nazi U-129 hunde al petrolero mexicano Tuxpan. Mueren 4 marinos mexicanos. En 1974, en Ohio, Estados Unidos, se escanea por primera vez el código de barras de un paquete de chicles en un supermercado. Se inaugura oficialmente la CN Tower en Toronto en 1976. Para 1997 se publica por primera vez Harry Potter y la Piedra Filosofal, obra escrita por J.K. Rowling. En 2001 en Estados Unidos se presenta oficialmente el primer borrador del genoma humano. Un día como hoy nace en 1908 Salvador Allende, presidente chileno. El músico de la banda The Clash, Mick Jones, nació en 1955. Un año después vio la luz Chris Isaac, músico y actor de los Estados Unidos. Los deportistas, Paolo Maldini, futbolista italiano, nació en 1968, y el beisbolista Derek Jeter en 1974. Es cumpleaños de la actriz y cantante Ariana Grande. Un día como hoy fallece Francisco Pizarro, explorador y conquistador español. El militar insurgente mexicano Ignacio Allende fallece en 1811. El ingeniero Camilo Arriaga, precursor de la Revolución Mexicana, fallece en 1945. Es el Día Internacional de la Lucha contra el Uso Indebido y el Tráfico Ilícito de Drogas. Es Día Internacional en Apoyo de las Víctimas de la Tortura. Y en México es el Día del Pedagogo. Un día como hoy en la historia, 26 de junio.
1: Pues ahí tenemos las fechas muy importantes de un día como hoy, entre ellas pues el cumpleaños de Ariana Grande. Y nos vamos con más información porque le voy a presentar lo siguiente para todos aquellos que tenían el pendiente y que ya nos andábamos incluso espantando. Les recuerdo que el gobierno de México informó el calendario para vincular líneas telefónicas de prepago con fechas límite de que dependen del último dígito del número celular para que lo tomen en cuenta. Los plazos inician en agosto y concluyen en diciembre, así que presta atención al calendario. Con cortes quincenales y mensuales al finalizar cada periodo y las líneas no vinculadas serán suspendidas. Digo, luego de este periodo que les van a dar y otorgar, pues también pues ya después se les van a cancelar obviamente las líneas telefónicas. Entonces, pues preste mucha atención sobre todo al calendario para que usted lo tome en cuenta y no se le vaya a pasar la fecha. Las líneas con planes de renta mensual, es decir, pospago, contratadas antes del 9 de enero de 2026 ya están registradas, así que no se preocupe. Y están exentas de realizar un nuevo trámite, según aclaraciones de la Comisión Reguladora de Telecomunicaciones. Ahí estamos viendo el calendario, lo está viendo en pantalla. Lo puede encontrar en nuestras redes sociales, donde también le estamos proporcionando un reel con toda la información que usted tiene que saber. Y aquí tenemos, ¿no? Agosto para los números cuya terminación es 01. También para agosto que sigue, septiembre, terminación 2 y 3, octubre, terminaciones 4 y 5, noviembre 6 y 7 y finalmente diciembre, las terminaciones de dígitos 8 y 9. Ahí estamos viendo parte del calendario y la información completa para que usted esté al pendiente y ya no se le vaya a pasar esta fecha, porque digo, ya dieron la prórroga y es muy importante estar y atender pues estos temas, que después no se vaya a estar quejando de que ya no tiene su línea. Parte de la información cuando ya son 3:21. Oye, y también compartirle en otros temas que este viernes 26 de junio, por cierto, se lleva a cabo una elección interna, se llevó a cabo esta elección interna del Sindicato de Trabajadores al Servicio de los Poderes del Estado de Puebla y organismos descentralizados para elegir representantes ante instancias de gobierno y también la mesa directiva del ISTEP. Ahí estamos viendo parte del movimiento que se registraba en la zona y el proceso transcurre con tranquilidad y sin incidentes. Ahí estamos viendo cada uno de los y las ciudadanas que forman parte y que, bueno, pues están participando con total tranquilidad. Parte de la información cuando ya son 3:22. Y nos vamos a más temas porque son importantes también tocar en cuestión de niñez. Le voy a compartir a continuación la campaña Cambiemos el Juego, que tiene como objetivo visibilizar las condiciones estructurales que generan desigualdad para los niños. Y Gonzalo Rivera, quien es representante de Plan Internacional México, explicó que es fundamental impulsar las oportunidades para un desarrollo integral durante una entrevista telefónica con nuestro compañero Rafael Telles, quien es conductor del programa Buenos Días, el noticiero de la gente. Y a continuación vamos a ver parte de la información.
2: Sí, así es. Y desde Plan Internacional trabajamos junto con las familias, comunidades, gobiernos, aliados, sector privado, para crear espacios seguros donde podamos fortalecer el liderazgo de las niñas, promover sus derechos y que sobre todo puedan participar activamente. También impulsamos la autonomía económica a través del emprendedurismo, la formación de habilidades para la vida, la empleabilidad, y de esta manera pues puedan generar ingresos para su autonomía, además de poder optar diferentes opciones, ¿no? De que ellas quieran seguir como parte de su plan de vida. También es importante pues mencionar el trabajo con las familias, con las escuelas, con las autoridades, de manera de que exista un ambiente habilitador que permita prevenir la violencia hacia las niñas y las adolescentes.
3: Exactamente, esta es la propuesta, ¿no? O sea, es el mensaje que tenemos con esta campaña para cambiar el juego, buscando ayudar a nuestras niñas. Ese embarazo en adolescentes, las uniones tempranas que incluso luego las llegan a pactar las familias y la violencia que se vive para las mujeres, decimos de mujeres ya adultas, pero fueron niñas y también fueron violentadas, Gonzalo.
2: Así es, esto se refleja ya en la adulta. Sin embargo, vemos que todavía hay mucho por hacer y por eso hemos lanzado esta campaña, pidiendo que todas las personas se sumen, de los diferentes sectores, y que puedan amplificar este mensaje.
3: Muy bien, ¿cómo podemos buscar a Gonzalo Rivera y esta campaña que tiene País Plan Internacional México de Cambiemos el Juego en las redes sociales para enterarnos más y para contribuir, Gonzalo?
2: Sí, pueden buscarnos como planinternacional.org y en nuestras redes sociales aparecemos como Plan Internacional México en Instagram, Facebook y LinkedIn.
3: ¿Qué mensaje dejarías para todos los que nos están escuchando ahorita, Gonzalo, así este fin de semana que suele reunirse siempre la familia, luego con este gran evento que tenemos, pues también se reúne la familia, y para ahí como para hacer una pausa y también reconsiderar y también hacer conciencia en este tema, Gonzalo?
2: Creo que es importante en este contexto considerar el deporte como un propósito y ver el deporte como una oportunidad para promover la igualdad de oportunidades entre niñas y niños, y que de esta forma pues las iniciativas deportivas tengan un elemento social.
3: Pues muchas gracias por tomar la llamada de Buenos Días, el noticiario de la gente, aquí en 5 Radio Comunicación Efectiva. Te acaban de escuchar en toda la multiplataforma Red Ciudadana y esperemos pues todos también podamos tener una reflexión precisamente en este tema. Muchas gracias, Gonzalo.
2: Muchas gracias, buen día.
3: Es Gonzalo Rivera, representante de País en México, y con esta iniciativa de cambio.
1: 3:26, parte de la entrevista y estos datos que son súper importantes y fundamentales y que sabemos que, bueno, pues se siguen trabajando en estos temas. Y nos vamos con más información cuando ya son 3:26, compartirle un poco de, pues, este tema que anteriormente le estaba presentando sobre la vía Atlixcáyotl. Le voy a compartir que personal de la Fiscalía de Puebla llevó a cabo la reconstrucción de los hechos en Plaza Solesta como parte de estas investigaciones para ubicar e identificar al presunto tirador de esta vía Atlixcáyotl, pero ahí estuvo nuestro compañero Marcos Bravo. Ya le platicaba un poco de los adelantos de lo que se vivió, lo que estuvieron haciendo e incluso los materiales, pero vamos al reporte completo con nuestro compañero y que nos platique todos los detalles.
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4: El reporte completo con nuestro compañero Marcos Bravo, y que estuvo en el lugar de los hechos, pues también viendo qué es lo que se llevaba a cabo ahí en el sitio y sobre todo pues dándole seguimiento puntual a este tema que es súper importante. 3:28. Y en más de sus reportes de red que nos llegan al 22-22-38-29-90, le voy a compartir también que pues se busca visibilizar la desigualdad que enfrentan las niñas. Por eso hacen un plan de internacional donde una persona sin vida, además, bueno, pues también es lo que hacen y que es muy importante. Y entre otros puntos, compartirle que una persona sin vida fue localizada en la vía pública en la Colonia México 86, en mediaciones de la autopista Puebla Orizaba, ruta Guerrero. De manera preliminar, se indicó que se trataría de un hombre en situación de calle con aparentes signos de violencia. Aunque la información deberá ser confirmada por la autoridad correspondiente, la zona permanece resguardada mientras personal de emergencia realiza las primeras diligencias. Estamos viendo parte de estas imágenes y de la información cuando ya son 3:29.
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4: El número en pantalla lo tiene usted para que siempre esté en contacto con nosotros, 22-22-38-29-90. Acuérdese que todos somos reporteros. 3:29, es momento de irnos al radar mundialista. Recuerde que pasa cada media y sobre todo también nos vamos a una pausa, pero ya volvemos con más información.
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6: Francia goleó a Noruega 4-1 y Senegal le pegó 5-0 a Irak.
7: Buenas tardes, soy Antonio Zamora y este es el Radar Mundialista con la información generada hasta este momento.
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6: Con hat-trick de Dembélé y uno más de Doué, Francia le ganó 4-1 a Noruega, que por su parte descontó con tanto de Asgard al minuto 21. Mientras que Senegal le ganó 5-0 a Irak y con esto ya se mete entre los mejores terceros de la fase de grupos.
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6: Esta goleada de los africanos sobre los asiáticos también ya eliminó a Escocia sin posibilidades de pasar como uno de los mejores terceros lugares, y el rival de México en estos momentos en los 16avos de final sería Ecuador.
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6: A la espera del duelo entre Uruguay y España, los sudamericanos le ganaron los 4 partidos a los europeos en lo que va de la justa futbolera. Paraguay le ganó 1-0 a Turquía, Argentina le ganó 2-0 a Austria, Brasil le pegó 3-0 a Escocia, Ecuador le ganó 2-1 a Alemania y este sábado Colombia jugará ante Portugal.
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6: Con su actuación en la justa futbolera, México se sumó a un grupo reducido de élite a nivel mundial. Y es que se convirtió en la sexta nación en ganar los 3 partidos de la fase de grupos sin recibir ningún gol. Esto lo logró Países Bajos en 1974, Brasil en 1986, Italia en 1990, Argentina en 1998 y Uruguay en 2018. Siguen en sintonía de 5 Radio. En el Radar Mundialista informó Antonio Zamora. Que tengan una excelente tarde.
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0: 3:33 PM y continuamos con más información aquí en la Red Ciudadana a través del 11:20 de AM y nos vamos con más temas que son importantes de recordar y sobre todo tratar en el tema nacional, y nos vamos con que en la mañanera la presidenta Claudia Sheinbaum calificó como buena y cordial la reunión que sostuvo con el rey Felipe IV de España, sexto, informó que dialogaron sobre pueblos originarios, reconocimiento histórico y sobre todo la dignidad de México como parte del fortalecimiento de la relación bilateral. Vamos a los detalles.
1: Por otro lado, les comento, el día de ayer recibimos, como todos saben, al jefe del Estado español, al rey de España. Lo recibimos, empezó a llover, tuvimos que subir a la recepción oficial, al Salón de Embajadores, que se llama aquí en Palacio Nacional, y después tuvimos una reunión de alrededor de una hora. Estuvo presente conmigo el secretario de Relaciones Exteriores, Lázaro Cárdenas, la subsecretaria para Europa, y y el embajador Quirino, exactamente, y el embajador Quirino. Y hablamos de distintos temas. El primer tema que yo toqué fue el tema de los pueblos indígenas, los pueblos originarios, la importancia que para México tienen los pueblos. Y hablé de por qué la solicitud del perdón era relevante, o es relevante para nosotros, más allá de cualquier discrepancia que pueda haber. Y le planteé la importancia de que aún 28 millones, por fortuna 28 millones de mexicanas y mexicanos se reconocen como indígenas, 69 lenguas que se hablan en México, y cómo el reconocimiento de las grandes civilizaciones, las grandes culturas, la grandeza cultural de México, se vincula previo a la llegada de los españoles con el México actual. Cómo la resistencia de los pueblos ha sido fundamental en la construcción del México de hoy. Cómo los valores de los pueblos originarios han formado a las y a los mexicanos. Cómo durante años, incluso después de la colonia, los pueblos indígenas fueron discriminados.
0: 3:36 PM. Y en otro punto, en la mañanera, la presidenta Claudia Sheinbaum también afirmó que México va a mantener esta colaboración con Colombia tras la victoria de Abelardo de la Espriella. Señaló que las diferencias políticas que han surgido no deben afectar la relación bilateral que se tienen ni los mecanismos de cooperación entre ambas naciones. Porque sabemos que es muy importante y fundamental, bueno, pues estar atentos a estos temas nacionales y sobre todo que colindan con otros países. Sabemos que la mandataria del país pues mantiene esta colaboración, es lo que ella busca, sobre todo pues mantener también estas, pues dejar a un lado las diferencias diplomáticas y también pues en beneficio de México ver más allá de estos temas.
1: Hay colaboración y hay cooperación con Colombia desde hace mucho tiempo, no es de ahora. No es que hubiera colaboración con el presidente Petro particularmente, que sí había colaboración o hay colaboración, sino desde antes. Hay una relación de las Fuerzas Armadas de Colombia y las Fuerzas Armadas de México y hay mecanismos de colaboración. Eso existe. Ahora, cada quien que se encargue de su parte, ¿no? Que cada quien se encargue de su parte. Colombia que se encargue de su parte. Y nosotros nos encargamos de nuestra parte. Porque las diferencias políticas que pueda haber entre un proyecto de nación y otro, en un país y otro, no deberían traducirse en asuntos de este tipo. Al revés, debería plantearse colaboración y cooperación. Entonces, pues, que atiendan los asuntos allá.
2: Muchas gracias.
0: Y en otro punto de la mañanera también se abordó un tema que estuvo sonando sobre todo en redes sociales y también aquí en Cuestión de Noticias, porque la presidenta Claudia Sheinbaum informó que la Marcha del Orgullo 2026 no podrá ingresar este año al Zócalo de la Ciudad de México debido a la instalación del FanFest por la justa mundialista. Afirmó que se trata de una medida temporal por logística y llamó al entendimiento al reiterar que el evento deportivo estaba programado con anticipación. Además, la marcha se va a realizar el sábado 27 de junio con concentración en el Ángel de la Independencia, es lo que se pretende, desde las 10 horas y un arranque estimado entre las 11 y 11.30 horas. Vamos a escuchar a continuación parte de sus afirmaciones.
1: Sino sencillamente, pues porque hay partidos de fútbol y es justamente la celebración en el momento que está el Mundial. Entonces, igual que en otros... a otras personas que se han manifestado, pues en este momento no se puede llegar al Zócalo por única ocasión, porque se está desarrollando pues esta actividad en la que participa muchísima gente que va a ver los partidos. Pero eso no quiere decir que no haya solidaridad, apoyo, inclusión y reconocimiento. Entonces, pues también un poco de comprensión de pues el momento que se está viviendo por la justa deportiva, pero no tiene nada que ver con algún asunto en contra y pues ya el próximo año pues ya que se pueda llegar al Zócalo.
0: Pues ahí está parte de la información, además las declaraciones que la mandataria del país emitió acerca del tema. Pero usted díganos qué opina al 22-22-38-29-90, los estamos escuchando y también leyendo. Y nos vamos con más información. Estos reportes red que siempre nos llegan al 22-22-38-29-90, porque le voy a compartir que 3 personas resultaron lesionadas tras la volcadura de un vehículo en la lateral de la autopista México-Puebla, a la altura de la incorporación a la Federal a Tlaxcala, en San Felipe Hueyotlipan. Paramédicos de Protección Civil y Cruz Roja atendieron la emergencia en el sitio mientras se mantenía el control de la zona, y que ahí estamos viendo pues parte de la movilización, cuerpos de emergencia, está Cruz Roja, también desde luego pues están investigando más a fondo, bueno, investigaron más a fondo acerca de por qué fue, pero fue esto, la volcadura de un vehículo en la lateral de la autopista México-Puebla a la altura de la incorporación a la Federal a Tlaxcala. Ahí estamos viendo parte de la información cuando ya son 3:42. Oiga, y nos vamos a pasar a otro tema, porque siempre es muy importante mantenerse escuchando y monitoreando Red Ciudadana 1120 de AM, asimismo pues las estaciones de 5 Radio Comunicación Efectiva, porque siempre anunciamos vacantes, anunciamos cualquier cosa que le pueda beneficiar a cada uno de ustedes. En ese sentido, le voy a compartir que Protección Federal abrió 150 plazas para aspirantes en Puebla. Le voy a compartir que Giovanni Sánchez, quien es policía tercero de esta corporación, invitó a mujeres y hombres de 18 a 65 años a participar en la jornada de reclutamiento los días 29 y 30 de junio, de 9 de la mañana a 14 horas en el Servicio Nacional de Empleo, y que vamos a escuchar a continuación parte de la información.
3: Invitándolos a nuestra convocatoria para protectores de la Nación del Servicio de Protección Federal, nosotros nos dedicamos al resguardo, custodia, protección y vigilancia de los bienes federales, y es para mujeres y hombres de 18 a 65 años. Pedimos una escolaridad mínima secundaria, estatura mínima en mujeres 1.50 y en hombres 1.60 sin calzado. Ustedes serían trabajadores y trabajadores del Estado, somos del gobierno federal, estamos adscritos a la Secretaría de Seguridad y Protección Ciudadana y tendrán beneficios como seguro de vida, seguro socialiste, seguro de gastos médicos mayores, crédito hipotecario FOVISSSTE a partir del año y medio de servicio, 40 días de aguinaldo, vales de despensa a final de año, 2 periodos vacacionales por año, entre otras prestaciones. Pueden hacer un preregistro en nuestra página oficial en spf.gov.mx/convocatoria. Y para aquellos que viven aquí en Puebla o están a los alrededores de la capital, vamos a tener una jornada de reclutamiento este 29 y 30 de junio en el Servicio Nacional de Empleo, en el Callejón de la 10 Norte, aquí en el barrio del Alto San Francisco. Estaremos de 9 de la mañana a 2 de la tarde. Al hacer su preregistro obtendrán todos los detalles respecto a la documentación que deben presentar, el original.
0: Ahí está parte de la información. Estábamos viendo también la invitación, no lo olvida, este 29 y 30 de junio, Servicio Nacional de Empleo en Callejón de la 10 Norte, número 806, en el barrio del Alto, el código postal 72290, para que lo tome en cuenta y se pueda dar su vuelta. Y nos vamos al último corte, ya volvemos con más temas.
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0: 3:46, que no se le haga tarde y seguimos con más información aquí en Red Ciudadana, porque nos vamos a todo lo que sucedió allá en Venezuela. Le voy a compartir que la presidenta Claudia Sheinbaum informó que sostuvo una conversación con la presidenta encargada de Venezuela, Daisy Rodríguez, a quien expresó sus condolencias por las víctimas de los terremotos registrados en ese país. Refrendó el respaldo de México ante la emergencia y la disposición para mantener la cooperación en las labores de apoyo, y que sabemos que, bueno, pues ya varios países también han emitido un comunicado en el cual pues se unen a estas labores que van a tener allá en Venezuela. Y nos vamos con más, porque también en la mañanera fue un tema que la presidenta tocó y había informado que sostendría una llamada con la mandataria encargada de Venezuela, Daisy Rodríguez, para conocer pues esta situación tras los sismos, y recordó que México envió personal, equipo de rescate e insumos médicos para fortalecer las labores de emergencia en territorio venezolano. A continuación vamos a escuchar parte de sus declaraciones y este mensaje que emite.
1: Quiero mostrarles unas láminas del apoyo que estamos dando a Venezuela. El día de hoy a las 10 de la mañana, terminando la mañanera, tengo una llamada con la presidenta de Venezuela para ver qué más necesitan y qué apoyos podemos brindar. Este es el agrupamiento Yumare. Este es un informe que me dio el general secretario esta mañana. Son 250 militares que llegaron, 18 canes y 2 representantes de la Secretaría de Relaciones Exteriores. Adelante. Enviamos también insumos médicos, herramienta y equipo. Adelante. Y fueron recibidos ayer por la noche por autoridades de Venezuela. Iniciaron la descarga, son 3 aviones. Y hoy en la mañana, muy temprano, ya iniciaron las labores de rescate. Ya les asignaron un área y están en las labores de rescate. Y vamos a presentar un pequeño video de la llegada de ayuda humanitaria. Siempre el ejército y la fuerza aérea de primera, ayudando al mundo.

0: la ayuda humanitaria a Venezuela y vamos a seguir informando de otras ayudas que el día de hoy nos soliciten y siempre nuestra solidaridad.
1: 3.50. Y también en otro punto, la presidenta encargada de Venezuela, Daisy Rodríguez, informó que la cifra de personas fallecidas tras estos terremotos aumentó a 589, mientras que el número de heridos subió a 2.980. Digo, es el reporte que tenían al momento. Sin embargo, las autoridades mantienen estas labores de búsqueda, atención médica y sobre todo la evaluación de daños en las zonas más afectadas.
2: General, debemos informar que lamentablemente ya tenemos 589 personas fallecidas y 2.980 personas heridas. Pero también hemos rescatado con vida decenas de personas, que nos causa alegría que puedan dar ese abrazo a su familia y a los seres queridos. A esta hora también ya se han producido 214 réplicas, lo cual demuestra y expresa la actividad sísmica en nuestro territorio. Y bueno, este proceso de liberación de fuerzas sísmicas que se están dando en las últimas horas.
1: Y la verdad es que esto es desgarrador, porque le voy a platicar que Mateo, quien es un menor rescatado de los escombros en Venezuela, relató que su madre dejó de respirar ayer a las 7:30, convirtiéndose en el único sobreviviente de su familia tras estos terremotos que pues devastaron varias zonas del país. El caso refleja sin duda alguna la magnitud humanitaria de la emergencia y el trabajo de los equipos de rescate que continúan en la búsqueda de personas atrapadas.
3: Mateo.
1: Ahí estamos viendo parte de la información y este pequeño en qué condiciones se encuentra, que la verdad es desgarrador el momento en el que habla de sus padres. Y asimismo le comparto que el gobierno de Venezuela envió más de 100 unidades de maquinarias pasado también La Guaira para retirar pues el escombro y facilitar estas labores de rescate tras los recientes terremotos. Las autoridades reportan de manera preliminar al menos 589 personas fallecidas y entre 2.000 y 4.000 lesionadas mientras continúan estas operaciones de búsqueda. Y ahí estamos viendo las imágenes que ve usted. Terrible, muy terrible la situación. Estas operaciones de búsqueda continúan y también la atención a cada una de las y los venezolanos. Parte de la información cuando ya son 3:54 minutos. Y nos vamos a otro punto, porque usted recordará que aquí siempre estamos pasando los espectáculos, estas notas que son importantes y que nuestro compañero Alberto Guzmán no se pierde de ninguno de los detalles. Vamos a escuchar.
4: ¿Qué tal, Mariana? Guadalajara y su historia con 270 mil personas celebrando el orgullo jalisciense. Y con eso cerramos la semana.
5: Para la Red Ciudadana.
4: ¿Se imaginan una serenata tan monumental
5: que las calles de Guadalajara queden desbordadas por el orgullo tapatío?
4: La noche quedará grabada como histórica. Alejandro Fernández convocó
5: a 270 mil personas
4: para celebrar
5: en pleno marco de la justa mundialista.
4: Fue una jornada épica donde el mariachi, el zapateado y colaboraciones con Alfredo Olivas y Julión Álvarez
5: hicieron vibrar la ciudad con clásicos como Abrázame y Nube Viajera.
4: El momento cumbre fue cuando el potrillo apareció en un escenario flotante sobre la glorieta para interpretar Guadalajara, Guadalajara.
5: Bajo explosiones de fuegos artificiales tricolor.
4: Fue una noche de resistencia pura donde el público tapatío demostró que Alejandro sigue siendo ese profeta en su propia tierra.
5: Que tiene un concierto que logra mover a una ciudad completa.
4: puede una adaptación live action
5: finalmente encontrar su propia voz en una segunda temporada?
4: Netflix estrenó los 9 episodios de
5: Avatar, el último maestro aire,
4: y la crítica la celebra como el momento en que esta versión se convirtió en algo especial. Basada en el libro 2, Tierra, se siente mucho más cómoda alejándose de la animación
5: para tomar riesgos creativos.
4: La introducción de Ba Sing Se funciona como un thriller político claustrofóbico. El crecimiento de Aang, la evolución de Katara y el viaje de autodescubrimiento de Zuko
5: logran equilibrio perfecto entre espectáculo y profundidad emocional.
4: Al dejar de ser un espejo del dibujo, ha encontrado su propio corazón.
5: ¿Qué esperan de esta segunda temporada sin que les arruine la sorpresa?
4: ¿Puede una película sobre depresión, redención y lo que significa elegir la bondad
5: realmente conectar?
4: Supergirl se estrenó ayer y la sorpresa es Millie Alcock.
5: Trae tanta vulnerabilidad que entiendes por qué Kiara hace lo que hace.
4: Cuando la acción funciona, funciona fuerte.
5: Pero hay problemas.
4: Las escenas de pelea tienen iluminación confusa que hace difícil seguir qué está pasando. La película también intenta demasiado, mete un chiste en cada momento que debería ser serio.
5: Y eso cansa.
4: El mundo alienígena es raro
5: por ser raro.
4: Pero cuando se enfocan en Kiara,
5: en su viaje por elegir ser buena,
4: conecta, y eso es lo que importa.
5: ¿Qué superpoder necesita un superhéroe para que realmente nos importe?
4: Vuelvo contigo, Mariana. Entre la serenata más grande del mundo, el balance de Netflix
5: y el traspié de la chica de acero,
4: soy Alberto Guzmán
5: para la Red Ciudadana.
1: Alberto Guzmán con todos los detalles de los espectáculos. Y oiga, hablando del tema, este tema de los espectáculos, un día como hoy, sabemos que hoy se celebra un día muy especial porque es el cumpleaños de Ariana Grande. Así es, y que bueno, pues quien ha consolidado esta formación artística desde pequeña, no es una carrera que apenas haya ella ejercido, sino que bueno, pues hoy, el 26 de junio, Ariana Grande celebra 33 años, ya que nació en 1993 y que bueno, pues ha compartido, experimentado diversos papeles también en el mundo de cine que ahorita ya lo está adquiriendo, y sobre todo pues en la música, que tal talento tiene que la verdad es que a todos nos gustan sus canciones. Y vamos a escuchar a continuación parte de un redescucha que también nos comparte la felicitación para Ariana Grande. Él es Brian Corona.
3: Felicitación a nuestra reina Ariana Grande, que hoy cumple 33 años y que nos ha llenado de muchísima alegría, muchísimo arte a través de la música. Agradecer por llenarnos de emoción en cada nota y por convertirnos en la banda sonora de nuestros mejores recuerdos, que nos siga generando muchísimo más arte y canciones icónicas. Felicidades.
1: Ahí están las felicitaciones especiales para Ariana Grande, que sin duda alguna, bueno, pues es una artista completa. Ella actúa, canta y además compone sus canciones desde el fondo de su corazón. Parte de la información y sobre todo pues este día tan especial para todos los amantes y fans de Ariana Grande, y que también se incluye su servidora. Y así llegamos al final de esta información. Muchas gracias por su atención. Soy Mariana Meneses y nos sintonizamos el día lunes.
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1: Puebla ejecutará un plan de pavimentación. Muy buenas tardes, esta es la información más importante generada hasta este momento. Con 14 módulos de maquinaria, Puebla ejecutará un plan de pavimentación que va a permitir intervenir 420 kilómetros de carreteras y 28.000 calles durante 2026, fortaleciendo la infraestructura vial en municipios y zonas metropolitanas.
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1: La Contraloría Municipal realizó una jornada de capacitación para la prevención y disuasión de actos de corrupción, dirigida a 400 personas servidoras públicas de distintas dependencias y entidades municipales. El Centro Poblano de Salud Mental Integral para Niñas, Niños y Adolescentes brinda en Puebla atención médica, psicológica y emocional, que es gratuita a menores, con terapia especializadas y modelo integral para fortalecer el bienestar familiar. En reportes de la red piden apoyo para reubicar un enjambre de abejas que comenzó a formar un panal en un domicilio de la colonia Granjas del Sur en Puebla. En el lugar vive un adulto mayor y hay una mascota. El clima al momento es de 24 grados. Hasta aquí la información. Le invito a que no se despegue de Cinco Radio, comunicación efectiva. En la comunidad Martín Tapia, en el radar, le informó Mariana Meneses. Muy buenas tardes.
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0: ¿Qué tal? ¿Cómo le va? Le saluda con muchísimo gusto su servidor Max López al micrófono para informarle en este informativo de las 4 a las 5 de la tarde, una hora más en compañía de su servidor Max López al micrófono, quien lo acompaña con muchísimo gusto en esta tarde de viernes 26 de junio. ¿Sabe qué pasa hoy 26 de junio? Es cumpleaños de Ariana Grande, sí, de la cantante Ariana Grande. Nos lo recordó nuestra compañera Mariana Meneses en la cabina, a la cual le mandamos un fuerte abrazo. Saludamos, por supuesto, al resto del equipo, a Jonathan Cruz, a Isaac Vidal y a Juan Carlos López Corte, todos a nombre de nuestra directora de noticias, Leslie Suset Jerez. Quédese porque durante la siguiente hora vamos a platicar de lo más importante sucedido hasta este corte del día. Si usted no indica otra cosa, comenzamos con la información, no sin antes recordarle que la comunicación continúa en el 22-22-38-29-90, el poderoso número de la red. Ahí nuestra compañera Tania Torres en la redacción estará canalizando cada uno de sus mensajes. Es momento de pasar con la información. Vamos a abrir con temas sumamente importantes porque continúa el operativo en la Texcayotl y ante esto, precisamente, se siguen desarrollando diligencias al respecto. Personal de la Fiscalía General del Estado llevó a cabo la reconstrucción de los hechos en Plaza Solesta como parte de las investigaciones para ubicar e identificar el presunto el presunto tirador de la vía Atlixcayotl. Ahí estuvo nuestro compañero Marcos Bravo y esto es parte del reporte de los hechos.
1: Este es un reporte de Cinco Radio, comunicación efectiva. En este momento nos ubicamos en la vía Tlixcayotl, donde personal de la Fiscalía General del Estado de Puebla realiza una reconstrucción de hechos a la altura del estacionamiento de Plaza Solesta como parte de las investigaciones para identificar y localizar al presunto tirador de la vía Tlixcayotl. Perito llevan a cabo diversas diligencias en el lugar para recabar indicios que permitan esclarecer los ataques registrados en esta vialidad, donde hasta el momento se han contabilizado al menos 11 agresiones con disparos. De manera paralela, la Policía Estatal también mantiene un operativo de vigilancia en la zona mediante patrullajes terrestres y aéreos para reforzar la seguridad y apoyar las investigaciones que continúan en torno a este caso. Para Cinco Radio, informó Marcos Bravo.
0: Ahí está parte de la información de nuestro compañero Marcos Bravo en el lugar de los hechos. Pues estaban haciendo la recreación de la escena, esto es bien importante. Y de hecho, a ver, yo no soy criminalista, pero entender por supuesto que pues tendrían que recrear varias. Porque este es uno de los casos. Recordar que el otro fue en el Tox, enfrente de este restaurante, pasado este restaurante en el Tox. Y ha sido en varios puntos, es decir, algún patrón sistemático tiene que haber detrás de todo esto. Y esto es precisamente lo que van a empezar a investigar. Las diligencias aquí son importantes. Se cerró por un gran rato parte de los carriles que componen esta gran carretera de la vía Atlixcayotl. Entonces, pues de manera preventiva, de igual manera circule con precaución por la zona, por si es que todavía hay algún personal de la fiscalía. Al respecto, la misma fiscalía informó que se estaban continuando las diligencias para ubicar al presunto tirador de Atlixcayotl. Este fue el comunicado que ellos dieron a conocer a través de los medios de comunicación oficiales del estado. Los peritos emplearon tecnología de escáner láser 3D para reconstruir la escena y analizar la trayectoria del proyectil, la posición del tirador y el desplazamiento del vehículo involucrado. Las acciones forman parte de este seguimiento de investigación pericial y del uso de la tecnología forense en el caso. Pues ahí está parte de esta información que nos comparte Fiscalía General del Estado. En más, también presentarle que el Tribunal Electoral del Estado de Puebla desechó las acusaciones por el presunto uso de recursos humanos del Ayuntamiento de San Pedro Cholula para afiliar a trabajadores de Morena, al determinar que no existieron elementos que acreditaran dicha conducta por parte de la alcaldesa Tonantzin Fernández. La resolución se integra al seguimiento de criterios de justicia electoral y de las determinaciones del Tribunal Electoral en procesos locales. Escuchemos parte de lo que se mencionó al respecto.
2: Doy cuenta con el proyecto de sentencia del Asunto Especial 5 del 2026, interpuesto por el Partido de Acción Nacional, a fin de denunciar el incumplimiento del principio de imparcialidad por parte de la presidenta municipal de San Pedro Cholula. al presuntamente participar en actos de afiliación colectiva a un partido político por parte del Sindicato de Trabajadores y Empleados del Honorable Ayuntamiento de San Pedro Cholula, Puebla, Luis Cabrera, y la culpa en vigilancia atribuida al partido político Morena. En el proyecto se propone determinar inexistentes las conductas denunciadas, toda vez que del material probatorio aportado por el denunciante resultó insuficiente para tener certeza de que los hechos denunciados hayan ocurrido. En consecuencia, no se acredita que la presidenta municipal haya utilizado recursos humanos con la finalidad de afiliarlos a un instituto político, ni la injerencia del sindicato en la afiliación corporativa. Por consiguiente, tampoco se acredita que Morena haya incumplido con el deber de cuidado. Es la cuenta magistrada, magistrados.
3: Muchas gracias, secretario. Magistrada, magistrado, en caso de consideración del proyecto de la cuenta. Si no hay intervenciones, secretario, por favor, tomas la votación.
4: Magistrado Israel Arguello Boy.
3: A favor de la propuesta de la magistrada.
4: Magistrada en función de Elizabeth Benítez Aguada.
5: A favor.
4: Magistrada Irma Josefina Montiel Rodríguez.
6: Con la consulta.
4: Gracias. Magistrado presidente, le informo que el proyecto de resolución ha sido aprobado por unanimidad de votos.
3: Gracias, secretario. En consecuencia, en el asunto especial 5 de 2026 se resuelve. Único, se declara la inexistencia de los hechos denunciados y en consecuencia de las infracciones atribuidas a los denunciados conforme a lo referido.
0: 4:12 p.m, sea ahí parte de lo que mencionó el Tribunal Electoral del Estado de Puebla. 4:00 p.m, continuamos con la información. Recuerde que estamos completamente vivos y en vivo a través de el 1120 de amplitud modulada y de todos nuestros canales oficiales en 5 Radio Comunicación Efectiva en Facebook y arroba la red 5 Radio en X, también en YouTube como 5 Radio Comunicación Efectiva. Continuamos con más, con información del gobernador, y es que informó que este año se contempla la pavimentación de 420 kilómetros de vialidades y el mejoramiento de 28,000 calles de la entidad. Los trabajos se realizarán con maquinaria estatal y con el apoyo de Pemex como parte del programa de infraestructura para fortalecer la movilidad y el acceso en municipios. Esto era parte de lo que mencionó acerca de la rehabilitación de calles. Escuchemos.
7: Nuestra presidenta de la República comentó que qué bueno que haya gobiernos que estén haciendo obras directas a través de la maquinaria. Entonces hoy nuestra presidenta nos reconoció y tenemos ya 13 trenes de pavimento y uno más que viene de parte de Pemex. Y con esos 13 trenes de pavimento, prepárense, amigas y amigos de Puebla que están en Jicotepec, en Huauchinango, en Zacatlán, amigas y amigos de Puebla que están en la zona conurbada de nuestra ciudad, amigas y amigos de Puebla que están en la Mixteca, en la Sierra Norte, en el Ixtapopo, porque con los trenes de pavimento todas las carreteras estatales, todas las vialidades de un municipio a otro y las principales vialidades de la ciudad y zona conurbada de Puebla, las vamos a arreglar con pavimentos nuevos y con esta maquinaria estamos haciendo la obra a una tercera parte del costo. Por eso podemos hacerlo, con el apoyo de la presidenta, con el apoyo de Pemex. Solo es cuestión de tiempo.
0: 4:14 p.m. y también presentarle que Protección Civil atendió una fuga de gas en Angelópolis dentro de un restaurante, evacuando a 40 personas como medida preventiva. Las autoridades informaron que el riesgo fue controlado sin personas lesionadas, una pronta acción oportuna en una zona con mucha concurrencia, hay que decirlo, como es Angelópolis, además de todo, a la hora de la comida. A la hora de la comida, porque eso sucedió en este periodo ya de la tarde. Entonces, pues ahí está parte de las acciones. Recuerde usted que si también tiene alguna situación similar, no se espere, no crea que usted lo puede solucionar. Mejor llame a la gente especializada en esto y que ellos se encarguen directamente, ¿no? Y por supuesto, tener las medidas preventivas. Fíjese bien que todas las llaves del gas estén cerradas. No dejar por ahí alguna perilla de la estufa para que no sucedan accidentes. En este caso, pues bueno, fue una fuga de gas del tanque directamente, ¿no? No es algo controlable de todo, pero para estar prevenidos. 4:15 p.m. Es tiempo de ir al primer corte de la información y regresamos con más a la Red Ciudadana.
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0: 4 de la tarde con 18 minutos. Continuamos con la información a través del 1120 de Amplitud Modulada y de todas nuestras redes sociales, arroba la red 5 Radio en X, 5 Radio Comunicación Efectiva en Facebook y en YouTube. Es momento de proseguir con la información para mencionarle que la campaña Cambiemos del Juego tiene como objetivo visibilizar las condiciones estructurales que generan desigualdad para las niñas. Gonzalo Rivera, quien es representante del Plan Internacional México, explicó que es fundamental impulsar oportunidades para un desarrollo integral durante una entrevista telefónica con nuestro compañero Rafa Telles, conductor de Buenos Días, el noticiario de la gente. Escuchemos esta información.
1: Sí, así es, y desde el Plan Internacional trabajamos junto con las familias, comunidades, gobiernos, aliados, sector privado, para crear espacios seguros donde podamos fortalecer el liderazgo de las niñas, promover sus derechos y que sobre todo puedan participar activamente. También impulsamos la autonomía económica a través del emprendedurismo, la formación de habilidades para la vida, la empleabilidad, y de esta manera pues puedan generar ingresos para su autonomía, además de poder optar diferentes opciones, ¿no? De que ellas quieran seguir como parte de su plan de vida. También es importante pues mencionar el trabajo con las familias, con las escuelas, con las autoridades, de manera de que exista un ambiente habilitador que permita prevenir la violencia hacia las niñas y las adolescentes.
2: Exactamente, esta es la propuesta, ¿no? O sea, es el mensaje que tenemos con esta campaña para cambiar el juego, buscando ayudar a nuestras niñas. Ese embarazo en adolescentes, las uniones tempranas que incluso luego las llegan a pactar las familias y la violencia que se vive para las mujeres, decimos de mujeres ya adultas, pero fueron niñas y también fueron violentadas, Gonzalo.
1: Así es, esto se refleja ya en la edad adulta. Sin embargo, vemos que todavía hay mucho por hacer y por eso hemos lanzado esta campaña, pidiendo que todas las personas se sumen de los diferentes sectores y que puedan amplificar este mensaje.
2: Muy bien, ¿cómo podemos buscar a Gonzalo Rivera y esta campaña que tiene País Plan Internacional México de Cambiemos el Juego en las redes sociales para enterarnos más y para contribuir, Gonzalo?
1: Sí, pueden buscarnos como planinternacional.org y en nuestras redes sociales aparecemos como Plan Internacional México en Instagram, Facebook y LinkedIn.
2: ¿Qué mensaje dejarías para todos los que nos están escuchando ahorita, Gonzalo, así este fin de semana que suele reunirse siempre la familia, luego con este gran evento que tenemos, pues también se reúne la familia, y para ahí como para hacer una pausa y también reconsiderar y también hacer conciencia en este tema, Gonzalo?
1: Creo que es importante en este contexto considerar el deporte como un propósito y ver el deporte como una oportunidad para promover la igualdad de oportunidades entre niñas y niños, y que de esta forma pues las iniciativas deportivas tengan un elemento social.
2: Pues muchas gracias por tomar la llamada de Buenos Días, el noticiario de la gente, aquí en 5 Radio Comunicación Efectiva. Te acaban de escuchar en toda la multiplataforma Red Ciudadana y esperemos pues todos también podamos tener una reflexión precisamente en este tema. Muchas gracias, Gonzalo.
1: Muchas gracias, buen día.
2: Es Gonzalo Rivera, representante de País en México, y con esta iniciativa de Cambiemos el
0: 4 de la tarde con 22 minutos, y ahí parte de la entrevista, un fragmento de esta información que le mostramos desde Buenos Días, el noticiario de la gente. Continuamos con la información para este momento, porque la presidenta Claudia Sheinbaum señaló que la información difundida sobre el patrimonio de Alejandro Gertz Manero proviene de su declaración patrimonial. Indicó que el funcionario explicó el origen familiar de sus bienes y destacó que actuó con transparencia al reportarlos conforme a la normatividad vigente. Escuchemos parte de lo que mencionó Claudia Sheinbaum al respecto, el patrimonio de Gertz Manero.
3: Lo declaró, ¿no?
4: Sí, es una declaración.
3: La información viene de una declaración de él, de su patrimonio. Uh-huh. Y él dice que ese patrimonio viene pues de su familia, de lo que él ha adquirido. Entonces, él fue transparente y declaró su patrimonio. Entonces, pues es su patrimonio.
4: No, o sea, ¿no considera usted que es un ejemplo de pues ser austeridad como para representación de México en el exterior?
3: Bueno, es su patrimonio y él lo declaró. O sea, que hay total transparencia por parte de él, de su patrimonio. Malo sería que tuviera un patrimonio que no declarara. Entonces, pues es un patrimonio que él declara y que él tiene.
4: No lo ve como ningún problema.
3: Pues es un, él lo hace público, él lo declara, él dice cómo lo adquirió. Entonces es transparente.
4: Bien. Presidenta, también pregunta.
0: Bueno, pues es su patrimonio, dice la presidenta Claudia Sheinbaum, y quiénes somos nosotros para estar en contra de este dicho. Pues si ya se hizo la declaración, enhorabuena, ¿no? Nada más ahora que la vara sea igual para todos. 4:24 p.m. También le vamos a mostrar que en esta mañanera la presidenta Claudia Sheinbaum informó que la Unidad de Inteligencia Financiera revisa cuentas congeladas y promueve juicios de extinción de dominio para que recursos sean destinados al instituto para devolver al pueblo lo robado y a programas sociales. Así lo dijo, ¿eh? Destacó que estas acciones forman parte del fortalecimiento de los mecanismos de fiscalización financiera y del combate a la corrupción mediante la extinción de dominio. Escuchemos parte de lo que mencionó respecto de las finanzas públicas.
3: Hoy estuvo el titular de la UIF en el Gabinete de Seguridad y está avanzando mucho en aquellas cuentas que son congeladas o inhabilitadas, cerradas. Y cuando no hay reclamo del recurso, porque hay una parte, un primer reclamo que se puede hacer directamente en la UIF. Si ahí no procede, entonces se pueden ir a tribunales. Y si no procede, pues finalmente el recurso está asegurado. Ni modo que se quede ahí, si ya pasaron todos los juicios, asegurado. Entonces ahora están entrando a juicios de extinción de dominio, junto con la Fiscalía General de la República, para que esos recursos, si se gana el juicio de extinción de dominio, pues puedan pasar al instituto para devolver al pueblo lo robado y puedan ser utilizados para beneficio de las comunidades que más lo necesitan. Entonces están en ese proceso. Recientemente, por cierto, la Fiscalía ganó 2 juicios de extinción de dominio, uno del caso Overdrecht, otro del caso Agronitrogenados, y estos inmuebles se pasan al INDEP, el INDEP lo subasta y ese recurso es utilizado para beneficio de la gente. Ya vamos a ir presentando aquí en la mañanera, por lo menos una vez al mes, quizá una vez cada 15 días, cuántos recursos se recupera y a quién se le otorga, porque tienen solicitudes el propio INDEP de para qué destinar estos recursos. Hay comunidades que piden apoyo para instrumentos, para orquestas infantiles, o incluso, como hizo el presidente López Obrador, cuando se vendió el avión presidencial, se utilizó para la construcción de 2 hospitales. Entonces, ya muy pronto lo vamos a ir presentando y le pedí pues que la Fiscalía y la propia UIF puedan informar de estos inmuebles y de la recuperación de recursos.
0: 4:27 p.m. sea ahí parte de lo que mencionó acerca de esta unidad de inteligencia financiera que está revisando las cuentas congeladas y promoviendo juicios de extinción de dominio para que los recursos.
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4: 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Y el embajador Quirino. Y hablamos.
5: Y para cerrar rápidamente la información nacional, le presentamos que en la mañanera también la presidenta afirmó que México mantendrá la colaboración con Colombia tras la victoria de Abelardo de la Espirela. Esto en las elecciones que vivió el país sudamericano. Señaló que las diferencias políticas no deben afectar la relación bilateral ni los mecanismos de cooperación entre ambas naciones. Escuchemos.
4: Hay colaboración y hay cooperación con Colombia. Desde hace mucho tiempo, no es de ahora. No es que hubiera colaboración con el presidente Petro particularmente, que sí había colaboración o hay colaboración, sino desde antes. Hay una relación de las Fuerzas Armadas de Colombia y las Fuerzas Armadas de México y hay mecanismos de colaboración. Eso existe. Ahora, cada quien que se encargue de su parte, ¿no? Que cada quien se encargue de su parte. Colombia que se encargue de su parte. Y nosotros nos encargamos de nuestra parte. Porque las diferencias políticas que pueda haber entre un proyecto de nación y otro, en un país y otro, no.
5: 4:30 p.m. Es tiempo de ir a una pausa para escuchar el radar mundialista y regresemos con más a la Red Ciudadana.
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7: Neymar no fichará con el Cincinnati de la MLS después de la justa futbolera. Buenas tardes, soy Antonio Zamora y este es el Radar Mundialista con la información generada hasta este momento.
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7: Y es que de acuerdo a diferentes reportes, las negociaciones ya están canceladas desde hace algún tiempo. Sin acuerdo, Neymar ya está considerando opciones diferentes. Tendría conversaciones con Santos, además de otros clubes, pero todo se definiría después de la justa futbolera.
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7: Estos son los 5 técnicos más veteranos en la historia en dirigir en una justa futbolera. El uruguayo Oscar Washington Tavares ocupa el 5º sitio ya que dirigió a Uruguay en Rusia 2018 cuando tenía 71 años y 4 meses de edad. Mientras que el alemán Otto Rehhagel dirigió a Grecia en Sudáfrica 2010 con 71 años y 10 meses de edad. Y los 3 primeros lugares están actualmente en la justa futbolera del 2026. El belga Hugo Broos, que dirige a Sudáfrica, tiene 74 años y 2 meses de edad. Mientras que el checo Miroslav Koubek dirigió a Chequia con 74 años y 9 meses de edad. Y el entrenador más veterano en la historia de dirigir un partido en la justa futbolera es el neerlandés Dick Advocaat, que es el encargado de Curazao y actualmente tiene 78 años y 8 meses de edad.
6: México en el Mundial.
7: Eric Lira ha atraído el interés de la Premier League y de la Liga después de sus recientes actuaciones estelares en la justa futbolera, por lo que después del torneo podía dejar Cruz Azul y emigrar a algún equipo importante de Europa.
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7: Barcelona e Inter Miami se encuentran en negociaciones para disputar el próximo trofeo John Gamper con una condición histórica. La idea es que Lionel Messi juegue un tiempo con la camiseta del Barcelona y otro con la de Miami.
1: Sigan en sintonía de 5 Radio. En el Radar Mundialista informó Antonio Zamora. Que tengan una excelente tarde.
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10: En esta segunda parte de Quinto Medio en Tecnología, la aplicación de Meta WhatsApp sugiere complementar verificación de dos pasos y la revisión periódica de dispositivos para reforzar la seguridad. Y es que aquí puedes prevenir más llamadas de WhatsApp de desconocidos, puedes activar esta función y evitar spam y robos. Esto hará que se silencien las llamadas de números desconocidos y se encuentra disponible tanto en dispositivos Android como en iPhone. Para activar esta función es necesario ir al menú de configuración. Desde el icono de más opciones, los tres puntos verticales. Ahí hay que ingresar en ajustes, luego en privacidad y finalmente en llamadas. Ahí está el interruptor para silenciar llamadas de números desconocidos. Este procedimiento se realiza en Android y en iPhone, facilitando el acceso a un mayor control sobre las comunicaciones entrantes. Y permite que las llamadas de números no registrados no generen sonido ni vibración en el dispositivo. A pesar de este filtro, las llamadas quedan registradas en la pestaña de llamadas y en las notificaciones. El usuario puede revisar posteriormente quién intentó contactarlo y si decide volver a regresar la llamada. Al habilitar el silencio para estas llamadas, se limita el contacto directo con potenciales estafadores. La herramienta fomenta la concentración en las conversaciones que son importantes, reduce distracciones y contribuye a que los usuarios caigan en trampas diseñadas para obtener información confidencial o inducir a pagos fraudulentos.
11: 4:36 PM, pues ahí escuchamos el quinto medio muy interesante que también usted escucha a través de el Buenos Días, el noticiario de la gente. 4:00 PM y continuamos con la información, ya pasada la media en esta segunda parte de la Red Ciudadana, para mostrarle que la presidenta Claudia Sheinbaum informó que sostuvo una conversación con la presidenta encargada de Venezuela, Delcy Rodríguez, a quien expuso y expresó sus condolencias por las víctimas de estos terribles terremotos registrados en el país sudamericano. Refrendó el respaldo de México ante la emergencia y la disposición para mantener la cooperación en las labores de apoyo. Usted está viendo a través de nuestras redes sociales parte del mensaje que emitió la presidenta Claudia Sheinbaum a través de su X, a través de la cuenta de X. Y si usted no lo está viendo o no lo ha visto, se lo leo tal cual es. Hoy tuve una llamada telefónica con la presidenta encargada de Venezuela, Delcy Rodríguez, a quien expresé condolencias por las víctimas de los terremotos y reafirmé nuestro apoyo al pueblo venezolano. México ya despliega ayuda humanitaria en las zonas afectadas. Estamos atentos a necesidades adicionales. En momentos difíciles, nuestra nación es solidaria con países hermanos. Sea ahí parte del mensaje que expresaba la presidenta Claudia Sheinbaum. De verdad que terribles imágenes las que han asociado azotado al país sudamericano de Venezuela, un terremoto que ha dejado muy, muy endeble la situación allá. De verdad, ha habido casos impresionantes y a continuación le vamos a mostrar también parte de lo que se ha suscitado. Ya México mandó brigadas de ayuda. Ya México mandó brigadas de ayuda y como bien lo menciona la presidenta, bueno, caray, en este tipo de cosas, pues no hay frontera, al final de cuentas es apoyar si se puede. Y ahí está, México también siendo parte de este hecho. 4:38 p.m. También la presidenta había informado que sostendría una llamada con la mandataria encargada de Venezuela para conocer la situación tras los sismos y las necesidades de apoyo. Recordó, como ya lo mencionamos, que México envió el personal y equipo de rescate, además de insumos médicos, para fortalecer las labores de emergencia en territorio venezolano. Escuchemos parte de lo que mencionó.
3: Quiero mostrarles unas láminas del apoyo que estamos dando a Venezuela. El día de hoy a las 10 de la mañana, terminando la mañanera, tengo una llamada con la presidenta de Venezuela para ver qué más necesitan y qué apoyos podemos brindar. Este es el agrupamiento Yumare. Este es un informe que me dio el general secretario esta mañana. Son 250 militares que llegaron, 18 canes y dos representantes de la Secretaría de Relaciones Exteriores. Adelante. Enviamos también insumos médicos, herramienta y equipo. Adelante. Y fueron recibidos ayer por la noche por autoridades de Venezuela. Iniciaron la descarga, son 3 aviones. Y hoy en la mañana, muy temprano, ya iniciaron las labores de rescate. Ya les asignaron un área y están en las labores de rescate. Y vamos a presentar un pequeño video de la llegada de ayuda humanitaria. Siempre el ejército y la fuerza aérea de primera, ayudando al mundo.

0: la ayuda humanitaria a Venezuela y vamos a seguir informando de otras ayudas que el día de hoy nos soliciten y siempre nuestra solidaridad.
1: 4:42 PM y ahí también parte de las imágenes del despliegue de la Fuerza Armada que ya fue a ayudar precisamente al hermano país de Venezuela. Presentarle que la misma presidenta encargada de este país sudamericano, Delcy Rodríguez, informó que la cifra de personas fallecidas tras los terremotos aumentó a 589, mientras que el número de heridos subió a 2.980, lamentablemente. Las autoridades mantienen las labores de búsqueda, atención médica y evaluación de daños en las zonas más afectadas. Escuchemos parte también de lo que se mencionó.
2: En general, debemos informar que lamentablemente ya tenemos 589 personas fallecidas y 2.980 personas heridas. Pero también hemos rescatado con vida decenas de personas, que nos causa alegría que puedan dar ese abrazo a su familia y a los seres queridos. A esta hora también ya se han producido 214 réplicas, lo cual demuestra y expresa la actividad sísmica en nuestro territorio. Y bueno, este proceso de liberación de fuerzas sísmicas que se están dando en las últimas horas.
1: Y para cerrar, otra de estas historias terribles que ha dejado el terremoto es esta. Escuche bien, Mateo, menor rescatado de los escombros en Venezuela, relató que su madre dejó de respirar ayer a las 7:30. Convirtiéndose en el único sobreviviente de su familia tras los terremotos que devastaron varias zonas del país. El caso de verdad que es impactante y además muy sensible, porque imagínense ustedes, es un menor de edad y de verdad es un pequeño, no le calculo yo más de 10 años, 11 a lo mucho, pero es un pequeño, sea como sea, y es el único sobreviviente de su familia. Y ahora ponerse a pensar qué es lo que va a parar con este pequeño, qué es lo que va a suceder después de todo lo que pasó. Afortunadamente, pues él se salvó, pero imagínese, ahora qué costo, qué va a hacer después de esto, ¿no? Ya pues quedará respectivamente a la espera de una resolución también por parte del mismo gobierno de Venezuela, pero de todas formas no deja de ser impactante y una tragedia de magnitudes magníficas lo que sucedió. Pues lamentable situación, y esta una de muchas, de verdad, una de muchas historias que se ha hecho popular a través de redes sociales y que ha, por supuesto, sensibilizado a gran parte de la población. Primero, pues ojalá que el cuidado del niño esté en buenas manos, de verdad que el cuidado del niño esté en buenas manos, pero eso no quita, ¿no? Una vida, una madre, un padre, perder a una familia completa, vaya que va a marcar su vida para siempre. 4:45 PM, es tiempo de ir a el último corte de la información y regresamos con más a la Red Ciudadana.
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0: 4 de la tarde con 47 minutos. Continuamos con más a través del 1120 de amplitud modulada y de todas nuestras redes sociales. Es tiempo de hablar de información local, en esta ocasión de la región de Atlixco. La presidenta municipal de esta misma demarcación, Ariadna Ayala, anunció el operativo Siempre Limpio con el objetivo de evitar acumulaciones de basura en las calles del municipio. Invitó a la ciudadanía a utilizar la aplicación Recolecta para ubicar las rutas de los camiones recolectores y mejorar la disposición de estos residuos. Durante el arranque del operativo, 3 personas fueron detenidas por una falta administrativa. Y qué bueno que se les quite, porque si no es de esta manera, créanme que si no es a la mala, no se entiende. Entonces, bueno, ya es parte de lo que también involucra el cuidado del medio ambiente. Escuchemos parte de lo que mencionaron en este operativo del Siempre Limpio.
1: Entonces, lo que estamos buscando es que esté limpia la ciudad, que sea, pues en las obras que se han hecho, que haya calidad de vida, que esas basuras que se van quedando son lo que justo mancha también la imagen, que la gente pueda caminar además sin la preocupación de que dejaron basura, se secó, y ese polvo contaminante que anda en el ambiente, pues es lo que se nos va a la boca prácticamente. Estamos buscando que tengamos calidad de vida. Y bueno, no vamos a dejar de hacerlo. Ahorita ya hubo un par de detenciones y se van a seguir haciendo. Lamentablemente, tenemos que llegar al extremo, al último recurso que deberíamos de tener, pues para hacer que se aplique el reglamento.
0: Ahí estaba parte de la información de Ariadna Ayala desde el municipio de Atlixco. Además de la información, retomar parte de el tema de la presidenta Claudia Sheinbaum. En esta ocasión informó que la marcha del orgullo LGBTQ y más 2026 no podrá ingresar este año al Zócalo de la Ciudad de México debido a la instalación del FanFest por la justa mundialista. Afirmó que se trata de una medida temporal por logística y llamó al entendimiento al reiterar que el evento deportivo estará pues ya programado con anticipación. La marcha se realizará el sábado 27 de junio con la concentración en el Ángel de la Independencia desde las 10 horas y un arranque estimado entre 11 y 11.30 horas. Escuchemos parte de lo que mencionó y de lo que puede suceder este fin de semana.
2: Sino sencillamente, pues porque hay partidos de fútbol y es justamente la celebración en el momento que está el Mundial. Entonces, igual que en otros... a otras personas que se han manifestado, pues en este momento no se puede llegar al Zócalo por única ocasión, porque se está desarrollando pues esta actividad en la que participa muchísima gente que va a ver los partidos. Pero eso no quiere decir que no haya solidaridad, apoyo, inclusión y reconocimiento. Entonces pues también un poco de comprensión de pues el momento que se está viviendo por la justa deportiva, pero no tiene nada que ver con algún asunto en contra y pues ya el próximo año pues ya que se pueda llegar al Zócalo.
3: Claro. Y
0: 4 de la tarde con 51 minutos, le presentamos también que Protección Federal abrió 150 plazas para aspirantes en Puebla. Giovanni Sánchez, quien es policía tercero de la corporación, invitó a mujeres y hombres de 18 a 65 años a participar en la jornada de reclutamiento los días 29 y 30 de junio de 9 de la mañana a 14 horas en el Servicio Nacional de Empleo. Usted está viendo a través de nuestras pantallas, a través de nuestras redes sociales, parte de la información. Dice ser un protector de la nación en Puebla, Puebla, en un horario de 9 de la mañana a 14 horas los días 29 y 30 de junio. Ahí está también una lista de requisitos y a continuación escucharemos parte de la invitación de Giovanni Sánchez, policía tercero de la corporación, quien invita a la ciudadanía.
4: Invitándonos a nuestra convocatoria para protectores de la nación del Servicio de Protección Federal, nosotros nos dedicamos al resguardo, custodia, protección y vigilancia de los bienes federales y es para mujeres y hombres de 18 a 65 años. Pedimos una escolaridad mínima secundaria, estatura mínima en mujeres 1.50 y en hombres 1.60 sin calzado. Ustedes serían trabajadores y trabajadores del Estado, somos del gobierno federal, estamos adscritos a la Secretaría de Seguridad y Protección Ciudadana y tendrán beneficios como seguro de vida, seguro socialiste, seguro de gastos médicos mayores, crédito hipotecario Foviste a partir del año medio de servicio, 40 días de aguinaldo, vales de despensa a final de año, 2 periodos vacacionales por año, entre otras prestaciones. Pueden hacer un preregistro en nuestra página oficial en spf.gov.mx/convocatoria. Y para aquellos que viven aquí en Puebla o están a los alrededores de la capital, vamos a tener una jornada de reclutamiento este 29 y 30 de junio en el Servicio Nacional de Empleo, en el Callejón de la 10 Norte, aquí en el barrio del Alto San Francisco. Estaremos de 9 de la mañana a 2 de la tarde. Al hacer su preregistro obtendrán todos los detalles respecto a la documentación que deben presentar, el original y copia.
0: 4:53 p.m. y le presentamos que el subsecretario de Educación Superior Federal, Ricardo Villanueva Lomelí, anunció que Puebla podría recibir el Encuentro Nacional en Robótica, Inteligencia Artificial y Semiconductores como parte del Plan México. Muy buena noticia en el tema de innovación y también para el impulso de la tecnología en las juventudes. La propuesta busca fortalecer precisamente la innovación y la formación tecnológica en el estado dentro del impulso a tecnologías emergentes y al desarrollo académico en la educación superior. Escuchemos parte de lo que mencionaron acerca de esta posibilidad del Encuentro Nacional de Robótica e Inteligencia Artificial.
5: Ahora, como directivo en una de las tecnológicas, tratemos de hacer un encuentro nacional, invitar a todos los jóvenes a el tema de robótica, de inteligencia artificial, de semiconductores. Son de los planes estratégicos que tiene la Presidenta de la República, es de las áreas estratégicas del Plan México. Entonces, anotemos como tarea, si nos ayudan aquí desde Puebla a encabezar un proyecto nacional para hacer esto. Y en verdad, muchas gracias, doctor, por aceptar el reto. No es fácil que los científicos acepten cargas administrativas, ¿no? Y eso, se lo reconozco, el valor de hacerlo y como mexicano muy reconocido, ¿no? Bueno, decirles que nos da muchísimo gusto estar en Puebla, que nos da muchísimo gusto estar reunidos una vez más en este mes con todos los directores, rectores de todas las instituciones de educación superior de México que están conectados.
0: 4:55 p.m. y para finalizar la información, en medio de un debate intenso y muy polémico sobre las infancias trans, nuestra compañera Azul Hernández, quien también es conductora de Red Ciudadana, realizó un recorrido en el Paseo Bravo para reconocer y para preguntar la opinión de la ciudadanía respecto a la posibilidad de que personas menores de edad puedan modificar su género en el acta de nacimiento. Estas fueron parte de las respuestas y esta es información de nuestra compañera Azul Hernández.
6: Las infancias en Puebla deben o no tener la oportunidad de poder cambiar su sexo en el acta de nacimiento. ¿Qué tal? Yo soy Azul Hernández y platicamos con algunos ciudadanas y ciudadanos para conocer cuál es su opinión al respecto.
7: Yo creo que todavía no estarían preparadas para tomar una decisión de ese tipo. Yo pienso que es todavía con mayor edad, incluso a partir de la mayoría de edad, que es a los 18 años, pero sí, no considero que las infancias estén preparadas para definir su sexo o cambiar de sexo. Yo creo que eso no es tarea de ellas y de ellos, que es tarea de las personas adultas, más bien orientarlos, en darles información, pero no a esa edad cambiar de sexo. Me parece realmente fuera de lo común. Estoy a favor de que cada quien decida su propia orientación sexual, pero a partir de la mayoría de edad.
8: Pues a mí no me parece que los niños todavía no tienen una edad bastante considerable como para que puedan tener la noción o la decisión de poder realizar ese proceso. Ya tendría que ser como una edad más adulta para que entonces puedan realizar el proceso que ellos necesitan.
9: Yo no soy partidario de que las infancias puedan decidir. El cerebro que tienen no es capaz de saber lo que están diciendo.
6: No tienen la edad para tomar ese tipo de decisiones.
9: No, para. Yo pienso que una persona mínimo, cuando acaba de hacer el servicio militar, puede decidir qué decide. No así nada más. Además, los padres tenemos que ser responsables. Tenemos que saber qué moral tenemos, qué posibilidad de educación tenemos y hacer crecer a nuestros hijos, ¿no? Al revés.
10: Bueno, no.
6: ¿Por qué no están aptos?
10: Por la edad, no. Su pensar todavía está como que no. No hacen lo que los demás hacen, tal vez.
6: Deberían ser los padres quienes decidan. Exacto. O en la mayoría de edad, a lo mejor.
10: A la mayor de edad, ya. Para que sepan realmente si deciden eso.
0: 4:58 p.m. Pues muy interesante, ¿eh? Muy interesante el sondeo de nuestra compañera Julia Hernández, y de esto podríamos extendernos mucho, mucho tiempo, pero ya nos vamos, que para pronto es tarde. A nombre de nuestros compañeros Jonathan Cruz, Isaac Vidal, Juan Carlos López Corte, su servidor Max López los espera el día lunes en punto de las 4:00 p.m. para una nueva emisión de la Red Ciudadana. No se vaya, que ya viene nuestro compañero Gregorio Varela. Mientras tanto, tenga un excelente fin de semana. Hasta la próxima.
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1: Continúa Plan Integral de Pavimentación en Puebla. ¿Qué tal? ¿Cómo le va? Les saluda con muchísimo gusto su servidor Max López al micrófono para informarle en este radar de las 17 horas que con 14 módulos de maquinaria, Puebla ejecutará un plan integral de pavimentación que permitirá intervenir 420 kilómetros de carreteras y 28,000 calles durante 2026, fortaleciendo la infraestructura vial en municipios y zonas metropolitanas. La Contraloría Municipal realizó una jornada de capacitación para la prevención y disuasión de actos de corrupción, dirigida a 400 personas servidoras públicas de distintas dependencias y entidades municipales.
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1: Protección Civil Estatal atendió una fuga de gas en Angelópolis dentro de un restaurante, evacuando a 40 personas como medida preventiva. Autoridades informaron que el riesgo fue controlado sin personas lesionadas. El gobernador Alejandro Armenta participó en una reunión encabezada por la presidenta Claudia Sheinbaum para dar seguimiento al modelo IMSS-Bienestar con el objetivo de fortalecer la atención médica gratuita y de calidad en Puebla. En los deportes, Lobos Puebla anunció la contratación del pivote estadounidense Mike Myers de 2.5 metros de estatura, quien cuenta con experiencia en 13 ligas profesionales. El equipo se refuerza rumbo a la temporada 2026. San Pedro Cholula y la Canaco establecieron un convenio de colaboración para reforzar vínculos comerciales y turísticos. Esto con el objetivo de impulsar la economía local y mejorar la experiencia de visitantes y habitantes. En los espectáculos, Paola Ligonio Gamas fue anunciada como la nueva mexicana Universal Tabasco tras la renuncia de Ana Raquel. La coordinación estatal confirmó el nombramiento esta tarde. Científicos reportaron la posible detección de señas provenientes del borde de un agujero negro, específicamente del horizonte de sucesos, durante el análisis de una colisión registrada por LIGO en 2025. El hallazgo abre nuevas vías para estudiar estos fenómenos. El clima hasta estos momentos es de 22 grados centígrados. Le invito a que continúe en sintonía de 5 Radio a través de todos nuestros canales de información. En los controles, Martín Tapia para Radar Informó, Max López. Excelente tarde.
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0: 5:07 PM. Sean ustedes bienvenidos, amigos de la de Red Ciudadana 1120 de AM. Que tengan una excelente tarde y, por supuesto, también un excelente fin de semana. Que les vaya bastante, pero bastante bien. Ya es viernes, ya casi se acaba este mes. Ojalá que podamos empezar todos muy bien el siguiente. Ya se viene julio, así que ya se viene toda la temporada bastante atractiva, con septiembre, con octubre, las fiestas de diciembre. Así que, bueno, pinta para que todo salga bastante bien. Se encuentran conmigo López Corte, Jonathan Cruz e Isaac Vidal en la producción. Así que recuerde que Red Ciudadana 1120 de AM se transmite también en las plataformas de redes sociales de 5 Radio Comunicación Efectiva, en Facebook, en X, en YouTube también. Usted nos puede encontrar, nos puede ver, nos puede escuchar. Así que no hay pretexto para que usted esté muy bien informado y sepa qué pasa en México, Puebla y el mundo, amigos de 5 Radio. Muchas gracias por estar con nosotros. Y también se encuentra mi compañera Tania Torres en el 22-22-38-29-90, ya recibiendo todos sus mensajes. Así que no es tarde lluviosa, hay calorcito en comparación de otros días, donde ya a esta hora, vaya que se soltaba el agua, pero hasta el momento está tranquilo, está bien, y esperemos que siga así. La verdad es que no hay tráfico hoy en Puebla capital. Desde muy, muy temprano no hay tráfico. Eso porque los niños no asistieron a la escuela, así que, bueno, pudieron estar en casa y, bueno, pues ya muchos estarán descansando seguramente. Tenga usted muy, muy buen provecho. Hay partido del torneo internacional al rato, España contra Uruguay. Estaremos muy atentos a ese resultado. Es uno de los más atractivos, por supuesto. Y, bueno, pues esperemos sea un excelente fin de semana para todos ustedes. Vamos a la información que ha acontecido durante este día. Y personal de la Fiscalía General del Estado llevó a cabo la reconstrucción de los hechos en Plaza Solesta como parte de las investigaciones, para ya dar de una vez por todas con el tirador anónimo que, bueno, ya ha causado 10 daños, 10 casos en donde se han visto involucrados vehículos sobre vía Atlixcáyotl. Afortunadamente no estamos hablando de personas lesionadas ni muertas, únicamente daños materiales. Ya la Fiscalía ha atendido 7 casos, hay 7 carpetas de investigación para dar con este loco homicida, que desde luego la propia autoridad ha emprendido un sinfín de operativos para poder, por un lado, brindar de seguridad a las personas, pero por el otro, como hoy, que se llevó a cabo todo un cierre para recrear los hechos y dar con este personaje, este sujeto que ha causado terror en la vía Atlixcáyotl. Pero veamos el reportaje de mi compañero Marcos Bravo.
1: Este es un reporte de 5 Radio Comunicación Efectiva. En este momento nos ubicamos en la vía Atlixcáyotl, donde personal de la Fiscalía General del Estado de Puebla realiza una reconstrucción de hechos a la altura del estacionamiento de Plaza Solesta como parte de las investigaciones para identificar y localizar al presunto tirador de la vía Atlixcáyotl. Perito llevan a cabo diversas diligencias en el lugar para recabar indicios que permitan esclarecer los ataques registrados en esta vialidad, donde hasta el momento se han contabilizado al menos 11 agresiones con disparos. De manera paralela, la Policía Estatal también mantiene un operativo de vigilancia en la zona mediante patrullajes terrestres y aéreos para reforzar la seguridad y apoyar las investigaciones que continúan en torno a este caso. Para 5 Radio informó Marcos Bravo.
0: Muchas gracias, Marcos Bravo. Y a través de un comunicado, la Fiscalía General del Estado comentó que las diligencias continúan para dar con el tirador de la Atlixcáyotl. Peritos emplean tecnología, pongo mucha atención, tecnología de escáner láser 3D para reconstruir la escena y analizar la trayectoria del proyectil, la posición del tirador y el desplazamiento del vehículo involucrado, porque se está hablando que se mueve dentro de un coche. Las investigaciones fueron parte del seguimiento de investigación parcial y del uso de tecnología forense en este caso. No solo se está poniendo a disposición toda la inteligencia investigativa, sino también ya tecnológica, para que por fin podamos conocer el nombre, el rostro de este personaje este sujeto, este loco, que no sé por qué le da por dar tiros a los automovilistas. Pero bueno, esperemos pronto información muy positiva, muy favorable sobre este caso. Serán las propias autoridades las que determinen qué más realizar y llevar ante la justicia a este tipo. También personal de la Fiscalía General del Estado arribó a la colonia San Juan del Río en Texmelucan, donde esta mañana fue localizado un cadáver de un hombre atorado en una compuerta del río Atoyac. De manera preliminar se indicó que podría tratarse de Antonio N., quien cayó al afluente la noche del jueves. La autoridad realiza las labores de investigación para saber exactamente quién es esta persona. Pero veamos el reporte de mi compañero Roberto Cetino.
2: En el reporte de la red, en estos momentos hay un fuerte operativo por parte de elementos del heroico cuerpo de bomberos, así como también personal de protección civil. Esto ocurre en la calle San Juan del Río de San Martín Texmelucan, ya que efectivos han localizado el cuerpo de un masculino. Podría tratarse de Antonio N., quien el día de ayer, cuando era buscado para supuestamente ser anexado, lamentablemente cayó hasta este afluente y su cuerpo fue arrastrado varios metros hasta ser hallado en las puertas de este importante afluente aquí en esta colonia. Ya se dio aviso personal de la Fiscalía General del Estado, insisto, que pues esto ocurrió la noche del día de ayer, su cuerpo fue localizado en estos momentos. Reporte de la red.
0: Muchas gracias, Roberto Cetina, por este reporte que nos brindas desde Texmelucan. En otra noticia, Protección Civil Estatal atendió una fuga de gas al interior de un restaurante en Angelópolis, donde se realizó la evacuación preventiva de 40 personas que se encontraban en el momento de esta fuga registrada. Autoridades informaron que el riesgo fue controlado sin que se registraran personas lesionadas, mientras que el personal especializado verificó la zona para descartar nuevos incidentes. Afortunadamente no pasó a mayores esta noticia, porque imagínese, en una zona bastante concurrida, una explosión por fuga de gas pudo haber sido letal, pero afortunadamente pudieron evacuar 40 personas que se encontraban en este lugar. Y por supuesto también muchas gracias al personal de Protección Civil que atendió este reporte. Es muy importante que usted siempre esté muy al pendiente de las tomas de gas que tenga en su casa. De verdad, esté muy, pero muy al pendiente. Venimos de una tragedia de hace algunos días que en un momento vamos a platicarle, porque la verdad es que sí es grave el tema de las fugas de gas. Y en este tema, falleció Rosalba M., propietaria de la vivienda afectada por la explosión en Geovillas del Sur. El incidente dejó un saldo de 3 personas muertas, entre ellas 2 trabajadores de Global Gas que realizaban maniobras en el inmueble. Las autoridades mantienen el seguimiento del caso y las investigaciones sobre las causas del siniestro. Vaya catástrofe la que se vivió en Geovillas del Sur. Lamentablemente aquí sí perdieron la vida personas. Por supuesto, un abrazo para la familia y que esto sea un ejemplo para siempre estar muy, pero muy alertas, de verdad, siempre tener el número de los bomberos muy a la mano y revisar nuestras conexiones lo más que se pueda. Se entiende que de repente con trabajos algo salga mal, pero desde luego siempre esperemos solo quede en el susto, siempre quede en el susto. Pero bueno, falleció Rosalba, propietaria de la vivienda afectada allá en Geovillas del Sur. Descanse en paz. Con esto vamos a nuestro primer corte de esta hora, amigos de Cinco Radio. Regresamos en un momento.
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tarde con 18 minutos. Regresamos a Red Ciudadana 1120 de AM. Y por supuesto a todas nuestras plataformas de redes sociales de 5 Radio Comunicación Efectiva. Ya es viernes, ya es momento de salir a disfrutar, de ir a bailar con Aarón y su grupo Ilusión y Mariana Sewane a Cuautlancingo, porque hoy se presentan en punto de las 9 de la noche. Así que también estará Cristian Nodal. Se espera un lleno, por supuesto, aquí en 5 Radio Comunicación Efectiva. 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Ya son los últimos días de la fiesta de Cuautlancingo. Es un buen plan para poder ir. Vaya usted a los juegos, vaya usted a comerse un pan, a tomarse un cacao, disfrute, no importa con quién, no importa en dónde, pero vaya y disfrute de este fin de semana que ya lo tiene bastante, bastante merecido. Una semana, déjeme decirle, en lo personal, un poco larga, sí, la sentí pesada, sinceramente, pero bueno, no hay mal que dure 100 años y por el momento también se contabilizan 23 grados centígrados, así que estaremos muy al pendiente del clima para este fin de semana. Pasamos a los reportes de la red. Recuerde que usted nos puede hacer llegar el suyo al 22 22 38 29 90. Ahí está usted viendo el número para cualquier denuncia ciudadana, cualquier fuga de gas, de agua, accidentes vehiculares. Recibimos muchos, muchos y muy tempranito. También si usted requiere algún apoyo de una silla de ruedas, también aquí lo podemos canalizar. Si usted ya requiere tener un vínculo con la autoridad estatal, municipal, también nosotros podemos ayudarles. Pero ahí está el número a su disposición, 22 22 38 29 90. Y precisamente en estos mensajes y reportes que ustedes nos mandan, vecinos solicitaron apoyo para reubicar un enjambre de abejas que comenzó a formar un panal en el domicilio de la colonia Granjas del Sur en Puebla. En el lugar vive un adulto mayor y hay una mascota, por lo que se pidió intervención de personal especializado para evitar riesgos y realizar el retiro de manera segura. Por supuesto, esto es un peligro grande, muy grande, porque recibir 50 o 100 picaduras de una colmena, que es en donde están las abejas, puede ser fatal. Te pueden inyectar o se puede generar una toxina sumamente letal para el cuerpo humano. Entonces, ojalá puedan retirar esta colmena. Y si usted encuentra una en su casa o en algún otro lado, de verdad, mejor pida ayuda a las autoridades, porque son letales las picaduras de las abejas. Así que, bueno, tan solo una te causa una inflamación severa. Ahora imagínate todas las abejas que se encuentren en una colmena. De verdad, es de tener mucho cuidado. No lo tome usted a la ligera. Pasamos a otra información, porque Contraloría Municipal de Puebla Capital realizó una jornada de capacitación enfocada en la prevención y disuasión de actos de corrupción, dirigida a 400 personas servidoras públicas de distintas dependencias y entidades municipales. La actividad reforzó criterios de actuación, responsabilidades administrativas y mecanismos de denuncia para fortalecer la integridad institucional. Y ojalá que en este tipo de cursos les den también paciencia a los servidores públicos, porque un poco no le ha pasado. Usted va a hacer un trámite administrativo, claro, y le atienden fatal. No hay guía, no te explican, no tienen paciencia. Se entiende, claro, tienen mucho trabajo, pero al final de cuentas, un servidor público tiene que aprender a escuchar al ciudadano, tiene que tomarlo en cuenta. Si no, ¿de qué sirven nuestras autoridades? Entonces, muy bien por la Contraloría Municipal de Puebla, que entiende esto y que da talleres a 400 personas, servidores públicas, para erradicar la corrupción. La corrupción, que es un mal que aqueja a Puebla, a México, el mundo. Entonces, esto es lo que hace el gobierno municipal de Pepe Chedraui para combatir a la corrupción. Pasamos a temas de política, porque quiero platicarles que el Tribunal Electoral del Estado de Puebla desechó las acusaciones por el presunto uso de recursos humanos del Ayuntamiento de San Pedro Cholula para afiliar trabajadores a Morena, al determinar que no existieron elementos que acreditan dicha conducta por parte de la alcaldesa Tonantzin Fernández. Vaya situación y vaya caso. La resolución se integra al seguimiento de criterios de justicia electoral y de las determinaciones del Tribunal Electoral en procesos
clave. Por supuesto, sería grave si se encontrara alguna situación en la que efectivamente recursos humanos del Ayuntamiento de Puebla, del Ayuntamiento de Cholula, se estuvieran incorporando a las filas de Morena. Hay que tener mucho cuidado, de verdad. Es un llamado para todos los presidentes municipales este caso, para que, como viene la temporada electoral, va a haber mucho, se va a decir mucho, va a haber diferentes situaciones en las que ojalá no se ocupe el aparato gubernamental para favorecer a los partidos políticos. Esto es lo que pasa en San Andrés, en San Pedro Cholula. Continuamos con las noticias, porque el gobierno de México informó que el calendario para vincular las líneas telefónicas de prepago con fechas límites que dependen del último dígito del número de celular ya es oficial. Los plazos inician en agosto y concluyen en diciembre, con cortes quincenales y mensuales. Al finalizar cada periodo, las líneas vinculadas serán suspendidas. Las líneas con planes de renta mensual, o sea, el pospago, contratados antes del 9 de enero de 2026, ya están registradas y están exentas de realizar de nuevo el trámite, según aclaraciones de la propia Comisión Reguladora de Telecomunicaciones. Esto estaba previsto para el último día de junio, que es el 30. Quien no se haya registrado, su línea quedaba inservible, ya no podía hacer uso de ella. Pero quiero comentarles que se contabilizan 150 millones de líneas telefónicas y solamente el 40%, un poquito más del 40%, ya está registrado. Esto tiene el objetivo para que no se den los delitos de extorsión, de fraude, que abundan con las líneas telefónicas. Entonces, con esto se supone que se tendría mayor control. Muchas personas no lo han acatado, tienen miedo o no les interesa. Pero a las personas que sí, presten mucha atención. El último dígito de su número es clave. Si su número termina en cero, su fecha límite para hacer este registro es el 15 de agosto. Si, por ejemplo, su número termina en 5, hasta el 31 de octubre. Pero si termina en 9, hasta el 31 de diciembre. O sea, los más beneficiados en tiempo son los que terminan en 9. Los que no tanto, en 0. Pero es muy importante que usted asista a su centro de atención al cliente de su compañía para hacer el registro. O lo puede hacer desde su teléfono, entrando a la aplicación. De verdad, hágalo, porque si no, le quedaría suspendida su línea. Y de todos modos, si usted quiere contratar otra línea, de todos modos le van a pedir sus datos, su INE, una identificación oficial. Entonces, este plazo ya es oficial. Ya es oficial para que usted lo tome en cuenta y no le agarre las sorpresas de repente. Que quiera hacer una llamada y ya no puede, porque ya su línea está suspendida. La clave aquí es el último dígito de su teléfono celular. Esa es la clave para que usted pueda vincular. Ahora también tómelo muy en cuenta. ¿Qué usted es? ¿Prepago o pospago? El prepago es las recargas cada 3 días o cada que usted necesite. El pospago ya es una línea de renta. Entonces, esas del pospago, las que se hayan contratado antes del 9 de enero, ya están exentas. Ya está solito el registro, usted no tiene que hacer absolutamente nada. Pero si usted es prepago, de verdad, ponga mucha atención a las fechas y evite cortes en el servicio. Continuamos con la información. Ahora vámonos a temas no tan buenos, porque el animador mexicano Luis de la Rosa, originario de Hermosillo, Sonora, falleció en Francia a los 34 años de edad. Una persona sumamente joven y sumamente talentosa, originario de Hermosillo, Sonora, falleció en Francia a los 34 años.

0: participó en Spider-Man Space Jam, pues muy pocos, porque también no hay mucho impulso. Poco a poco se empieza a dar estos apoyos, pero que un joven de Hermosillo se haya abrido paso para participar en grandes producciones, desde luego todo nuestro reconocimiento, y su legado seguirá. Así que es una pérdida muy, pero muy lamentable. 34 años tenía este amigo de Hermosillo, Sonora. Descanse en paz. Continuamos con la información, vámonos a temas de seguridad, porque como parte de las acciones de proximidad social, personal de la Guardia Nacional en Tlaxcala impartió pláticas y realizó una exhibición de binomios caninos en la Secundaria Técnica número 1 de la capital. La actividad busca fortalecer la prevención y el acercamiento comunitario con estudiantes mediante demostraciones operativas y orientación institucional. Son bastante, bastante buenas estas actividades. Por supuesto, son temas de prevención y también de alguna manera dejan entrever a todos los alumnos, a los profesores, a la comunidad estudiantil, cómo es que trabaja la Guardia Nacional. Es un importante acto de acercamiento social para que también exista esta confianza por parte de la ciudadanía con los elementos de la Guardia Nacional, y también, por supuesto, reconocer que estos binomios son de gran utilidad, no solo para detectar algún tipo de droga, sino también en rescates, por ejemplo, en sismos, son de utilidad. Así que, bueno, aquí en Puebla también tienen presencia con más de 1.300 elementos en diferentes compañías, y en Tlaxcala también hacen lo propio. Ya 7 años de su creación, lo que era la Policía Estatal pasó a ser la Guardia Nacional y posteriormente se anexó a la Secretaría de la Defensa Nacional, y es parte de las labores que llevan a cabo no solo en carreteras, no solo en operativos, sino también hacen demostraciones en escuelas, como de este caso allá en Tlaxcala. Vamos al radar mundialista y sepamos qué pasa en el fútbol internacional. Vamos a conocer los datos. Regresamos en un momento.
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2: A minutos del arranque de la definición del Grupo H. ¿Qué tal? ¿Cómo le va? Le saluda con muchísimo gusto su servidor Max López al micrófono para informarle en este radar mundialista que en punto de las 18 horas comenzarán los encuentros correspondientes al Grupo H, donde España enfrentará a Uruguay en el Estadio Guadalajara y Cabo Verde enfrentará a Arabia Saudita.
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2: Cabe recordar que el rival de México aún no está definido para la siguiente ronda y el mismo podría salir aún del Grupo H, donde se encuentran Uruguay y España.
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2: Estreno absoluto. Cabo Verde y Arabia Saudita tendrán su primer duelo en los mundiales. Los tiburones azules y los halcones verdes escribirán un capítulo inédito en el Estadio Houston para cerrar el Grupo H. Solo Camerún en España 1982 igualó en sus primeros 3 partidos en un mundial. Los tiburones azules buscarán emularlos o superarlos, sabiendo que Camerún y Senegal son los únicos africanos que no perdieron en sus primeros 3 juegos en sus debuts. Recuerde estar al pendiente de 5 Radio, comunicación efectiva y de Minuto Cero a través de todos nuestros canales de información. En el radar mundialista le informó Max López. Excelente tarde.
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0: Regresamos después de haber escuchado el radar mundialista con Max López y conocer lo que está pasando en el fútbol internacional, que ya poco a poco está acabando la fase de grupos. Y vaya que ha habido mucho de qué hablar con los aficionados, con los propios partidos, con los propios gobiernos, porque también Samuel García, gobernador de Nuevo León, comentó que se suspenden clases de todos los niveles para el día lunes, que es el último partido que tendrán, que serán sede ellos como estado, y también los funcionarios públicos, excepto seguridad pública, no van a trabajar. También se hizo la invitación para el sector privado, pero llama mucho la atención por la forma peculiar en la que en algún momento dijo que él ya estaba en modo party. Él un mes no iba a jalar casi, y bueno, es lo que nos ha dejado el Mundial y esperemos nos siga dejando mucho, pero mucho más. Continuamos con los reportes de la red, porque nos hacen mención que hay un accidente en la 16 de septiembre y en la 117 Poniente. Un accidente. Tenga usted mucha precaución, seguramente se estará generando el tráfico. No se ve de gravedad, se ve que fue un golpe no tan desafortunado, pero vemos ahí que se llevó la parte de enfrente de un auto. No alcanzo a reconocer qué pueda ser, creo que es un Ibiza o un Jetta puede ser. Me parece que puede ser es un Seat. Entonces tenga mucha precaución, maneje con mucho cuidado, de verdad, hágalo. Si usted ya va saliendo de su casa, seguramente ya por la hora 5:37, maneje con mucha precaución, respétese usted, respete los vehículos, respete al peatón, respete la vida. Continuamos con la información, porque en la explanada del volcán SD de Huiccalere, el portal del Cuexcomate, un encuentro de brujas y hechiceros donde se ofrecen servicios, talleres y artículos relacionados con el esoterismo. El evento permanecerá hasta el 28 de junio como parte de la oferta cultural y comunitaria de la zona. Así que, bueno, si usted cree en este tema de las energías y le queda muy cerca el Cuexcomate o no, asista. Mira, ya vemos allá todos los stands. Seguramente habrá una gran venta. Esperamos que sea así. Y bueno, por supuesto, también forma parte de toda una cartelera cultural. De verdad, las energías para muchos es vida, es importancia. Y bueno, seguramente, y sabemos, yo sé que habrá muchas personas que asistan a la Junta Auxiliar de la Libertad, que es en donde se encuentra el Cuexcomate, este volcán inactivo, el más pequeño que tenemos aquí en Puebla. Velas, vestidas, sahumerios, inciensos, aguas y productos de herbolaria forman parte de esta actividad que vemos ahí en el Cuexcomate. La medicina tradicional mexicana Isabel Pacheco orienta a las personas asistentes sobre el uso y significado de estos elementos vinculados con prácticas ancestrales. Y vaya que son ancestrales. Veamos lo que se comenta por parte de esta persona.
1: Yo trabajo la herbolaria, la parte médica, que sería la elaboración de pomadas como caléndula, árnica, cannabis, que el cannabis está muy satanizado. La parte de aromaterapia, de cómo los aromas te ayudan a conectar con lo que estás buscando, si quieres que te relajen, si quieres que te despierten. Y la otra parte que yo trabajo, por eso digo que trabajo la herbolaria en su totalidad, que sería la parte esotérica, que es la parte de velas, vestidas, sahumerios, agua, inciensos. No te va a quitar el problema, pero sí te va a ayudar a despejar la mente. Ajá. Por ejemplo, la vela de romero, es para personas que tienen pensamientos de odio, de rencor, de frustración. La vela de rosa es para personas que tuvieron pérdida o separación.
0: También los asistentes que vayan al Cuexcomate podrán encontrar cuarzos y piedras seleccionadas para acompañar distintos procesos personales. Tras una lectura de mano, Isabel Pacheco orienta a las personas sobre cuál podría ser la opción más adecuada como parte de las actividades de este encuentro. De verdad, así está, es muy interesante. Veamos lo que comenta al respecto Isabel Pacheco.
2: Y yo a lo que me dedico es a el cómo utilizar las piedras para funciones de nuestro día a día. Lo que nosotros trabajamos es intencionar y limpiar las piedras, ya nada más para que ustedes les puedan dar los usos y para que pues se puedan llevar en la bolsa. Por ejemplo, lo que es la amatista es una piedra de transmutación. Entonces, la amatista lo que hace es que no importa si la energía es sucia, la transforma en limpia para que nos pueda ayudar. Es como un filtro de agua, el cual el agua está sucia y al final de cuentas sigue siendo agua. Solamente es limpiarla para que siga fluyendo. El cuarzo rosa, que es de atracción, es para que aprendamos a traer. El ojo de tigre, que es de protección, cuando ya se necesita hacer cortes o cosas así. Estos frasquitos pues suelen romperse, perderse, explotar, pero es normal porque es parte de su proceso en donde nos ayudan a que la energía se libere.
0: Y bueno, comentarle que este tipo de medicina tradicional busca generar un equilibrio entre el cuerpo, la mente y también el entorno que nos rodea. ¿Usted cree en la medicina tradicional? Hay personas que sí lo hacen, hay personas que definitivamente no, que se van a pues, las medicinas, los medicamentos que conocemos normalmente. Pero hay muchas personas que de verdad lo practican, lo toman y de verdad, si usted cree en la medicina, le gusta o le interesaría conocer, asista al Cuexcomate. Es una actividad bastante, bastante interesante que se está ofertando en esa zona del estado. Continuamos con la información de este día porque vámonos a los reportes de la red. Una persona sin vida fue localizada en la vía pública en la colonia México 86 en inmediaciones de la autopista Puebla-Orizaba. Esto se reportó muy, pero muy temprano. De manera preliminar se indicó que se trataría de un hombre en situación de calle, pero con aparentes signos de violencia, aunque la información todavía no está corroborada. Esperaremos información oficial para saber de quién se trataba, si efectivamente era una persona en situación de calle. Esperaremos las diligencias correspondientes. Vamos a nuestro tercer y último corte de esta hora informativa, amigos de 5 Radio. Continuamos en un momento.
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6: Fabián Valdivia, el señor de los libros, nos invita a esta exposición en el Museo Amparo, Memoria y Relato. Es fotografía en Puebla. Muchas de estas fotos que usted se va a encontrar pues son fotos inéditas que nos van a hablar de la historia de los poblanos, de la historia de la fotografía en Puebla. Así es que vayamos a verla, no se la pierda. Está en el Museo Amparo y esto nos dice Fabián al respecto de esta interesante exposición.
7: La exposición apuesta, y eso me gustó mucho desde el primer planteamiento, a mostrar no una historia de la fotografía, que mucha gente me ha preguntado, oye, pues es que hay fotos antiguas, es la historia de la fotografía. No, nos falta investigar muchísimo para lograr una historia de la fotografía en Puebla. Puedo decir que, digamos, es un tema necesario en términos culturales, en términos históricos para Puebla. La exposición se llama Memoria y Relato porque lo que presenta es cómo las fotografías han formado o han impulsado lo que creemos de Puebla, lo que pensamos de Puebla.
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0: 5:45, regresamos a este espacio de noticias. Amigos de Cinco Radio, ya entramos a la recta final de Red Ciudadana con su servidor. Próximamente llegará también mi compañero Jesús Lemus para que también usted se actualice con la información, porque siempre, a cada momento, hay actualización de las noticias para que usted siempre esté muy bien informado. Continuamos con la información porque el doctor Eduardo Hernández, profesor de la Facultad de Ingeniería Civil de la UPAEP, señaló que Venezuela enfrenta un rezago en el monitoreo sísmico debido a la falta de estaciones de registro y una menor inversión de infraestructura especializada. El académico explicó que estas limitaciones dificultan el análisis oportuno de eventos como el sismo de magnitud 7.5 registrado recientemente. ¿Y cómo no? Vive un rezago de muchas cosas. Obviamente, en temas de los sismos, por supuesto, pero también económicos, sociales. Ha sido un año muy complicado para Venezuela. Vivió un sismo a principios del año con el tema político, lo que, por supuesto, generó mucha incertidumbre. Y ahora viene un sismo natural, por supuesto, que están sumamente atrasados. Ya México envió a más de 200 personas militares para ayudar, también toneladas de medicamentos. Y bueno, pues esperemos que pronto el pueblo de Venezuela pueda estar muy bien. Pero veamos lo que comentó al respecto el profesor de la UPAEP.
1: Sismólogos, que son, digamos, los científicos que estudian el origen de los temblores y cómo se propagan las ondas, necesitan tener datos de registros sísmicos que se obtienen a su vez a partir de estaciones sismológicas. Es triste mencionar que pues Venezuela no ha invertido los suficientes recursos, tanto humanos como económicos, para hacer frente a esta amenaza natural. Tienen pocas estaciones de registro sísmico, eso es un hecho. Y bueno, el avance científico en esa zona quizás esté por detrás de lo que hemos desarrollado, por ejemplo, en México, ¿no? Según esto, la aceleración máxima del suelo para el temblor principal en Venezuela, de magnitud 7.5, alcanzó estimaciones del movimiento máximo del suelo del orden del 50% de la gravedad. Es decir, la sacudida fue tan violenta que, haciendo referencia a nosotros en México, para los que vivimos aquí en Puebla o en Tlaxcala, recordemos el temblor del 19 de septiembre del 2017. Para los que experimentamos la sacudida de ese temblor, el temblor de Venezuela fue 5 veces más potente.
0: Y también el doctor Eduardo Hernández, profesor de la UPAEP, comentó que muchas viviendas en nuestro país son autoconstruidas sin supervisión profesional, lo que incrementa la vulnerabilidad ante sismos. Señaló que la falta de criterios técnicos y de revisión estructural coloca a miles de familias en riesgo, por lo que llamó a fortalecer la orientación y regulación en la materia. Tiene mucho sentido, muchas personas que construyen solamente se van bajo la opinión de los maestros albañiles, pero no hay una justificación técnica, también no hay un apoyo por parte de las autoridades. Ellos, bueno, nada más te cobran y ya ponen la lona para el permiso, pero sí, efectivamente, se tienen que reforzar ese tipo de situaciones para que las personas que puedan construir o que quieran construir, por supuesto, estén seguras ante los movimientos de la tierra, que no sabemos cada cuánto pasan y también no sabemos con qué magnitud puedan presentarse. Pero veamos lo que comenta al respecto el profesor de la UPAEP.
1: Elevar la vulnerabilidad. Ahora bien, hay muchas edificaciones de vivienda, principalmente en México, que son autoconstruidas, es decir, donde no interviene ningún profesional de la construcción, ¿no? Donde la gente, por carencia de recursos quizás o por desconocimiento, manda a construir su vivienda con el albañil, ¿no? En efecto, los albañiles son la mano de obra para hacer las construcciones, pero el cómo hacer que una edificación tenga un buen desempeño sísmico, pues se tiene que estudiar. El fenómeno sísmico es un fenómeno muy, muy incierto, aleatorio. De hecho, cada sismo es único. Y ante esa incertidumbre, lo que recomendamos es el que las construcciones tengan mecanismos de protección sísmica, como un buen proceso constructivo, como los materiales adecuados, etcétera, para disminuir ese nivel de riesgo. Entonces,
0: y bueno, por supuesto, aquí en México tenemos una amplia experiencia en los sismos y es bueno que podamos acercarnos con un arquitecto, con un ingeniero civil, para las personas que tengan que construir. porque de verdad es muy importante, muy, muy importante este tema. Por supuesto, construir no es nada barato, créame, no es nada barato. Entonces, entiendo también la parte en las que no se puedan acercar con un arquitecto o un ingeniero civil, porque el costo sube. Construir hoy en México y en cualquier parte de México, de Puebla, no es nada barato. Así que, bueno, pues, ojalá se puedan reforzar estas medidas para que, pues, no se construya solamente al azar, sino tenga una justificación técnica y de seguridad. Después de permanecer 30 horas atrincherado en un domicilio de Tecámac, Estado de México, Miguel N. se entregó en un centro de atención contra las adicciones luego de mantener retenidos a familiares dentro del inmueble. Autoridades locales confirmaron que la situación fue controlada y que continúa el seguimiento ministerial para determinar responsabilidad. Esto efectivamente pasó en el Estado de México. Así que, bueno, pues ya las autoridades hicieron lo propio. Antes de despedirnos, amigos de Cinco Radio, pasamos a temas de municipios, porque el gobierno de la Ciudad de Puebla inauguró el mantenimiento integral de la fuente del Parque de Santiago como parte de su programa Fuentes que Brillan. El presidente municipal, Pepe Chedraui, destacó que estas acciones buscan conservar espacios públicos dignos, seguros y funcionales para las familias de Puebla capital. Un trabajo muy importante que vienen realizando por parte del Ayuntamiento Municipal. También la presidenta municipal de Atlixco, Ariadna Ayala, anunció el operativo Siempre Limpio con el objetivo de evitar acumulaciones de basura en las calles del municipio. Invita a la ciudadanía a utilizar la aplicación Recolecta para ubicar las rutas de los camiones recolectores y mejorar la disposición de residuos. Es muy importante no solo ese tema de la basura en Atlixco, sino también si usted tiene la posibilidad de sacar su basura cuando pase el camión, no la deje en la esquina, porque luego se llena, llegan los perritos y hacen un tiradero. Y se supone que no tiene que ser así. Pero entonces es un muy buen programa. Si ustedes de Atlixco, coméntenos, platíquenos qué tal está el servicio, por supuesto, a través de esta aplicación Recolecta. Durante el arranque del operativo, tres personas fueron las que comentaron al respecto. Veamos lo que se comentó en Atlixco.
2: Entonces, lo que estamos buscando es que esté limpia la ciudad, que sea, pues en las obras que se han hecho, que haya calidad de vida, que esas basuras que se van quedando son lo que justo mancha también la imagen, que la gente pueda caminar además sin la preocupación de que dejaron basura, se secó y ese polvo contaminante que anda en el ambiente, pues es lo que se nos va a la boca prácticamente. Estamos buscando que tengamos calidad de vida. Y bueno, no vamos a dejar de hacerlo. Ahorita ya hubo un par de detenciones y se van a seguir haciendo. Lamentablemente, tenemos que llegar al extremo, al último recurso que deberíamos de tener, pues para hacer que se aplique el reglamento.
0: Antes de despedirnos, vamos a temas de Palacio Nacional, porque la presidenta Claudia Sheinbaum informó que la marcha del orgullo LGTBQ y más no podrá ingresar al Zócalo este año porque se encuentra el Fan Fest del organizador del fútbol internacional. Así que comentó que esto será temporal, ya próximamente se vaya esta zona de fanáticos, podrá haber cualquier concentración, pero muy atentos a la marcha que estarán realizando los de la comunidad LGBTIQ+. La marcha se realizará el sábado 27 de junio con concentración en el Ángel de la Independencia a las 10 horas y de ahí caminan hasta más o menos estaría terminando entre 11 y 11:30 de la mañana. Veamos lo que comentó al respecto Claudia Sheinbaum.
3: Sino sencillamente, pues porque hay partidos de fútbol y es justamente la celebración en el momento que está el Mundial. Entonces, igual que en otras personas que se han manifestado, pues en este momento no se puede llegar al Zócalo. Por única ocasión, porque se está desarrollando pues esta actividad en la que participa muchísima gente que va a ver los partidos. Pero eso no quiere decir que no haya solidaridad, apoyo, inclusión y reconocimiento. Entonces, pues también un poco de comprensión del momento que se está viviendo por la justa deportiva. Pero no tiene nada que ver con algún asunto en contra. Y pues ya, el próximo año, pues ya, que se pueda llegar al Zócalo.
0: Y bueno, Niña pudo hacer su concentración para celebrar que se convirtió en la presidenta de México hace algunas semanas y se fue al Monumento a la Revolución. Así que bueno, será momentáneo este tema. La Arquidiócesis de Puebla expresó su rechazo a la iniciativa relacionada con infancias trans y manifestó su preocupación por la posibilidad de que personas menores de edad modifiquen su sexo pues en sus actas de nacimiento, en otros documentos oficiales. Vemos parte del comunicado que brindaron las autoridades de la arquidiócesis misma, que señaló que se mantiene su postura sobre la dignidad de todas las personas y llamó a actuar con prudencia en el análisis del tema. No sé qué ustedes opinan, pero yo considero que efectivamente estamos hablando de menores de edad que no tienen la conciencia ni la más mínima idea remota de todo lo que conlleva, no solo en el tema físico, sino también en el tema legal. Así que también, en medio del debate sobre estas infancias trans, mi compañera Azul Hernández preparó un reportaje. Veamos su material.
4: Las infancias en Puebla deben o no tener la oportunidad de poder cambiar su sexo en el acta de nacimiento. ¿Qué tal? Yo soy Azul Hernández y platicamos con algunos ciudadanas y ciudadanos para conocer cuál es su opinión al respecto.
5: Yo creo que todavía no estarían preparadas para tomar una decisión de ese tipo. Yo pienso que es todavía con mayor edad, incluso a partir de la mayoría de edad, que es a los 18 años, pero sí, no considero que las infancias estén preparadas para definir su sexo o cambiar de sexo. Yo creo que eso no es tarea de ellas y de ellos, que es tarea de las personas adultas, más bien orientarlos, en darles información, pero no a esa edad cambiar de sexo. Me parece realmente fuera de lo común. Estoy a favor de que cada quien decida su propia orientación sexual, pero a partir de la mayoría de edad.
6: Pues a mí no me parece que los niños todavía no tienen una edad bastante considerable como para que puedan tener la noción o la decisión de poder realizar ese proceso. Ya tendría que ser como una edad más adulta para que entonces puedan realizar el proceso que ellos necesitan.
7: Yo no soy partidario de que las infancias puedan decidir. El cerebro que tienen no es capaz de saber lo que están diciendo.
4: No tienen la edad.
0: Hasta aquí la información. Que tenga usted un excelente fin de semana. Gracias a López Cortes, Jonathan Cruz e Isaac Vidal por ser parte de la producción. Que tenga usted una excelente tarde.
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1: Muy buenas tardes, este es el Informativo Radar con la información más importante de la última hora. El gobernador Alejandro Armenta impulsa una estrategia histórica de pavimentación en Puebla, con maquinaria propia que contempla la rehabilitación de 420 kilómetros de vialidades y 28 mil calles para este 2026. Elementos de bomberos de San Andrés Cholula lograron el rescate de un gatito que permanecía atrapado en lo alto de un poste en Tehuillolocan, una acción que terminó con un final feliz. En los reportes de la red Accidente Vial en la 16 de septiembre y 117 Poniente, se pide a automovilistas extremar precauciones y evitar la zona mientras se restablece la circulación. Restablecida la circulación en la autopista México-Puebla tras la presencia de manifestantes en la caseta de San Marcos, autoridades confirmaron que el tránsito ya opera con normalidad en ambos sentidos.
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1: El subsecretario de Gobierno Estatal, Isauro Rendón, informó que el próximo lunes iniciará una auditoría a la presidenta municipal de Acatlán Osorio, Guadalupe Bárcenas. Tras el diagnóstico, el caso será turnado a la autoridad competente. El clima hasta este momento es de 23 grados centígrados. Hasta aquí la información más importante de la última hora. Martín Tapia en los controles y Gregorio Varela. Les informamos que tenga usted excelente tarde.
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